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1: Nacional para Peña, perdón, para Coquimbo Unido en la zona defensiva y lo hace rápidamente Cornejo. Va a Rebollo, abajo se lanza Boggio. La pelota está afuera, nuevo lateral, Cornejo adelanta, está ahí, dice, a veces, enfrasca una discusión, Cornejo, vamos, devuelve el balón, está perdiendo Coquimbo, Juan, saca la pelota, después de un rebote, ahí va el cabezazo, Dylan Glavi, despeja, a ver si es 5, 2, 3 metros más adelante o más atrás, Roberto, ¿cómo puede estar en esa discusión tan absurda? Bueno. Algunos jugadores de Coquimbo no están en el partido, ¿eh?
2: Mira, ¿cómo no baja esa pelota?
1: Cornejo, otra vez, ese es.
2: Ahí está.
1: No. Y se va con pelota y todo para... No. Cornejo está en otra cosa. Sí. Definitivamente fuera. Está en otro partido.
2: Es otro jugador ese.
1: Y, claro, y no estaría mal reemplazarlo ya por Sebastián Cabrera, ¿eh?
2: Está muy inseguro.
1: No estaría mal reemplazarlo por Sebastián Cabrera porque no tiene un buen partido Juan Cornejo en Blancaputo, ¿eh?
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1: Ahí está la gente de Coquimbo alentando el equipo debajo del video marcador en este estadio Gran Parque Central. Ramírez, el árbitro del partido, Maximiliano Ramírez. Ah, dice que para el partido. Pausa de rehidratación. Rodrigo de la Rosa, los controles de la radio, nos dice hay pausa de rehidratación, tiempo para don Osvaldo Lusinger.
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1: Quiero decirle algo, los cuatro partidos que definen grupo esta noche, el único que tiene gol es este. Este gol de Maxi Gómez, muy mezquino. Universitario por este grupo 0-0 con Tolima. Y los otros dos partidos del grupo, del grupo A, a ver, Roberto, déjame ver. Sí, del grupo A, están 0-0. Flamengo con Cusco y Estudiantes con Independiente Medellín. Flamengo primero, Independiente Medellín segundo, está pasando en ese grupo. Y Estudiantes de La Plata tercero, Cusco eliminado. Así está hoy. Los dos grupos que se están definiendo, hay uno que se definió, que es el último, donde pasó la liga con Mirasol y Lanús, que cae a Copa Sudamericana como tercero en ese grupo de Copa Libertadores. Son tres grupos que se definen, hoy uno definido ya. Don Osvaldo, esto sigue en pausa de rehidratación.
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1: Y hoy el que escribió fue O'Higgins de Rancagua, una nueva página en el fútbol internacional, clasificando a 16avos o playoff de Copa Sudamericana. Espera un tercero de grupo. Es bueno recordar que el viernes, Roberto, el viernes será el sorteo de grupos. O sea, mejor dicho, sorteo de octavo de final de Libertadores y de playoff de Copa Sudamericana. Estemos atentos.
2: Vamos a conocer inmediatamente.
1: Después del jueves que se define todo.
2: Que eso ya vuelve para el segundo semestre. Y
1: claro, después del Mundial.
2: Después del mundial.
1: Sí, tal cual. Saca el balón por la izquierda, Juan Cornejo. A ver, Juan, vamos, Juan Cornejo. Vaya para adelante, téngase fe. No tiene un buen partido, vaya Cordero. Ahí va Salvador, la tiene Cordero. Lanzamiento de Cordero buscando a Prato, pero ahí no. Por el juego aéreo, primero va a ganar Coates, que mide 2 metros. El balón viene para Cornejo. Cornejo atrás nuevamente para Glavi, insiste Coquimbo. Juega con un hombre más, pierde el partido por 1-0. Balón por el sector derecho, Zavala retrocede. Vuelve a jugar con Cordero. Ahí se va mostrando por la izquierda Chandía, que trata de centralizarse más, dejándole la banda a Cornejo. Balón por la zona central ahí con Manuel Fernández. Toca y toca la pelota Coquimbo, pero no lastima Nacional, que ya definitivamente se replegó todo en la cancha. Juan Cornejo por el sector izquierdo. ¿Cuánto más pregunta, amigo mío? 24 para 25, segundo tiempo. Manuel Fernández tratando de adelantar cancha. Sí, señor. Juega por la derecha para Salina. Ahí se viene Francisco. Ahí va Gazzolo. Gazzolo para Salina. Salina que va. Ahí va buscando espacio. Tocó por el medio. Va, la entrega otra vez. Pierde la pelota Coquimbo Unido. Cada vez que hay el último toque, ahora hay falta ahí de Glavio, ¿no? Centro que va, ¿no? Dice que no, Ramírez, sigue el juego. Atención, va buscando Chandía. Ahí va por el sector izquierdo con Rivero. Falta de Riveros. Ahí sí, le cobró la falta de Riveros. Agarrón, dice el árbitro Ramírez. 25 minutos, 1 Nacional, 0 Coquimbo. Cada vez, Roberto, que hay que dar la última tocada. El último pase ahí es donde se equivoca Coquimbo. Y es increíble,
2: ¿no? No, mira, esa es la última, la está cobrando como falta. Se equivoca, se pifia, le pega mal. No. Peligro de gol.
1: Sí, claro, no sé qué cobró. Entiendo que cobró falta. Excepto que haya cobrado posición adelantada, que puede ser también, de Luis Rivero. Pero falta también, a mí tampoco me dejó la sensación en la reiteración. Tiro libre, largo, que saca el portero Ignacio Suárez, portero suplente, recordemos, reemplazó el panameño titular, lesionado Luis Mejía. Ahora hay falta de Gómez, dice Ramírez, se va interrumpiendo el partido a 20 del final, don Osvaldo.
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2: Diego, hay que destacar, sí, que el técnico nacional rearmó las piezas y le dio más trabajo a Coquimbo. No es fácil lo que está haciendo el equipo nacional con un hombre menos.
1: En este caso de Nacional de Fútbol, ¿no? Claro, de Club Nacional. Ahí está Prato tocando por la derecha, viene para Salina. Ahí, téngase fe, vamos a ver buen centro. Centro de Salina, voy a botar el balón. No llegó Glavi, igual el balón va al tiro de esquina, rebotó en Rogel, ¿eh? En Agustín Rogel, sí, sí señor.
2: Él lo debió.
1: Venía Glavi, pero venía flotando. Mira Glavi entrando en la posición de número 9. Increíble. Tras el centro de la derecha. Coquimbo y el tiro de esquina. Viene Gazzolo. Viene Fernández. Centro. Primer palo. Otra vez mal ejecutado. Rebota en Glavi. ¿Cómo puede ser? ¿Cómo puede ser Zavala? Qué mal centro tiró. Ahí recupera el balón. Vamos, Cristian. Vamos, Zavala. Llegó hasta la línea de fondo. Un rebote, tiro de esquina. Otro más. ¿Cuántos van para Coquimbo, Vallejos?
2: Siete.
1: Siete tiros de esquina.
2: No, perdón, seis.
1: Ya. Uno menos. Six, ya. Centro de Zavala. Atención, Suárez dio rebote, el balón vivo en el área. No llegó Glavi. Ahora sí es el séptimo, Roberto. Primero Prato, no le pudo dar. Y después tampoco Glavi, que es el que más cerca está de Coquimbo en el segundo tiempo.
2: Qué buen tiro de córner, ¿ah? Mira, al primer palo.
1: Pero mira Prato, cuando tira la... Ahí no llega Glavi, se la sacaron del buche, increíble.
2: ¿Y por qué no había nadie en ese primer poste?
1: Bueno, vamos a ver. Creo que cambia de ejecutante ahora, ¿eh? Se va Zavala y va Cornejo. A ver, Juan. A ver con la zurda, Cornejo.
2: No va a levantar. Ahí cambia.
1: Viene Johansen. Ahí está Johansen a la cancha. Se va Cornejo. A ver.
2: No,
1: Glavi. Se va Glavi. Ah, que vi el 6. Perdón. Vi el 6. Y pensé que era el 16, pero era el 6. Se va Dylan Glavi, que además estaba molestado, A la cancha entonces, Nicolás Johansen, delantero por volante. Centro de Zavala, se va cerrando de Cornejo, quiero decir. La pelota viva en el área. ¡Pégale! ¡Le pegó! ¡Sacó Suárez! Le rebotó, se la encontró Suárez. Un remate en el área, estuvo a punto de marcar Coquimbo cerca del empate, buscando ahora a Gómez en la contra. Lo traba, lo gana bien en el medio Salvador Cordero. Va con todo a pelear también el chico Chandía. Acá el hombre de Nacional, cobra falta Ramírez. Falta contra Bogio. Tiro libre, es para el cuadro de Nacional.
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1: Qué salvada la anterior de Suárez Providencial, Roberto, ahí, ¿eh?
2: No, increíble, lo tuvo todo. ¿Qué cobra?
1: Falta.
2: Mira,
1: cobra.
2: Esta es la falta.
1: Sí,
2: pero la anterior no era.
1: Primero.
2: Hacer teatro,
1: no,
2: García.
1: Esa no la cobró, de
2: García
1: hecho.
2: García es crack en teatro.
1: No, la que saca Suárez recién, increíble portero, ¿ah?
2: ¿Eh? Sí.
1: Porque es casi que la vio cuando se le venía, metió la mano nomás.
2: Pero claro, es que venía encima ese tiro, no fue al costado, sino que fue al centro.
1: Va atacando otra vez Coquimbo y esto es un monólogo contra y ataque de Coquimbo. Esta vez fue malo el pase, es lo último que falta. Un buen pase para la definición, porque Coquimbo está cerca de igualar el compromiso. El tema es que ya estamos a 15 minutos del final y el reloj empieza la cuenta regresiva, Roberto. ¿Eh?
2: Sí, y ahora está con todo Coquimbo en la cancha, sacando un volante. Cordero va a tener que el único barredor. Y tanto Prato como Rivero van a quedarse detrás de Johansen y por los costados Chandía y está también Saldivia.
1: Aquí estamos entonces para contarle los últimos 15 minutos de partido. Grupo B, Copa Libertadores. Pierde Coquimbo 1-0 con Nacional, pero le alcanza para pasar como primero. Incluso con esta derrota parcial. Están empatando a 0 en el Monumental de Lima. Universitario y Tolima. Universitario queda fuera de todo. El cuadro peruano con este marcador. Claro, ahí está, señal que marca los 30 del segundo tiempo. Y va Coquimbo por el empate otra vez. Luis Rivero se le anticipa en la acción. Nuevamente el número 3, Sancheta. La pelota le va a quedar a Coquimbo por el sector central. Ahí la tiene Manuel Fernández. Está todo adelantado Coquimbo, ¿eh? Definitivamente hasta en sus centrales, ya en campo de Nacional. Va la pelota por izquierda nuevamente para Rivero. Rivero que se ubica como extremo izquierdo. Va a dejarle a Cornejo mandar el centro, un cabezazo que no lo reviste, peligro. Para el portero Suárez, le dio Salinas.
2: Salina.
1: Sí, claro.
2: También llegó al área. área.
1: Mira, mira Roberto, mira la anterior. Mira la reiteración, ahí la están dando. Mira, mira. Dos, ¿eh? Que le, mira, no, la pelota la despeja y le da a Johansen. A Johansen, ¿eh? Claro. Sí, sí. ¿Te das cuenta? O sea, lo que hizo Suárez, cualquier cosa. O sea, el despeje a un jugador rival a la cabeza. Y tuvo mucha fortuna ahí el portero suplente de Nacional, que reemplazó a Luis Mejía, leccionado Don Osvaldo.
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1: 31 los minutos de partido. Copa Libertadores. Se va a la fase grupal. En este caso para Coquimbo, que pierde, pero queda primero. Va otra vez por el sector de derecho el gigante Gómez. Maxi Gómez. Falta contra él.
2: Sí, lo empuja.
1: Gómez, el autor del gol, lo empujaron, ¿no, Roberto?
2: Sí, el problema estuvo el número 3.
1: Primero.
2: Que saca de atrás con un cabezazo cuando él podría haberla bajado y haber jugado al fútbol. No, es que unas limitaciones técnicas,
1: bueno,
2: graves para un equipo que está primero en el grupo.
1: Sí, pero las limitaciones también las tiene Nacional, Robert.
2: Bueno, pero yo estoy hablando de esa jugada que nadie lo está marcando, para que él le da un cabezazo y la recupera otra vez Nacional.
1: Claro, y ahora de hecho tiene un tiro libre, pero mira, no, ni siquiera van los jugadores Nacional, va uno o dos al área.
2: Obvio.
1: No va a ir nadie.
2: Le basta para provocarle problemas a la gente de Coquimbo.
1: Kevin Martínez, el número 31. Kevin Martínez. Le pega a Martínez, centro de Martínez. El portero ahí estaba en la duda si salir o no salir, la dejó pasar. Saque de portería. Entraban dos jugadores Nacional, ni siquiera van al centro. Lo mandan a Rogel ahí, a Cuate, que son los más grandotes, y después a defender. ¿Qué es lo que está haciendo a Nacional? Con esta victoria, quiero decir, está terminando tercero. Tercero en el grupo. Igual a los puntos, ¿sí? Igual a los puntos de Tolima, con 8.
2: Ya.
1: Y los enfrentamientos los perdió con los colombianos.
2: O sea, Tolima. Sí.
1: Es porque ahí se toma la primera opción, es enfrentamiento entre ellos, ¿no?
2: ¿Cuántos minutos ya le falta?
1: Y les quedan 6 también. Atención, viene Chandía. Aquí estamos más retrasados. Sí, aquí llevamos 33 más minutos del segundo tiempo.
2: Y allá, 80 y...
1: Sí, allá ya 40 ya. 40. Van a quedar 5 minutos más el adicional. Saca Ancheta la pelota afuera, lateral nuevamente para Coquimbo. Unido al tiro de esquina. Perdón, Osvaldo. Estilo de esquina y va Juan Cornejo con la zurda de la izquierda. Hay problemas también en la banca de Coquimbo Unido. Ahí venía el árbitro Ramírez a llamar la atención. Centrémonos en este centro porque vienen Johansson y Fernández. Centro de Cornejo. Va el cabezazo de Prato.
2: Falta.
1: ¿Qué pasó? ¿Qué es lo que está cobrando Ramírez? Posición adelantada.
2: ¿Cómo se
1: marca la línea? Posición adelantada. Hay un hombre de Coquimbo que quedó adelantado, pero porque tú... es lo que está cobrando, Roberto.
2: No, pero tú saque un córner, no hay.
1: Entonces,
2: no hay.
1: No, entonces, espera.
2: La pelota salió.
1: Eso, salió toda la pelota en el centro de
2: Cornejo. No hay córner.
1: Cornejo, pero
2: no
1: hay, ahí está. Córner. ¿Cómo puede ser Cornejo un partido tan bajo, tan bajo el lateral? Ahí está. Esto es lo que cobra, a ver.
2: No salió.
1: A ver.
2: No salió. No salió.
1: No sé qué cobró, Roberto. Te digo la verdad, no sé qué cobró, porque está cobrando saque de portería. La pelota no había salido ni mucho
2: peligro. Peligro de gol, dijo.
1: ¿Pero qué fue lo que cobró el árbitro Ramírez? Nadie entendió. Saca Cornejo a cualquier parte de la pelota larga. Mira, tiene que correr ahí, pero va a llegar Salina. Francisco Salina. Vamos Coquimbo Unido. Quedan poco más de 10 minutos. Malo descuento. Balón por el medio para Cordero. Lo pierde 1-0. Va por el empate. Balón largo para Luis Rivero. Salta y gana Rogel. Pero le va a quedar atención por allí a Fernández. La pelota larga la va recuperando Nacional. Va a la contra de Gómez contra el mundo. Está solo el número 9 de Nacional. Ahí la va a guardar. La irá a dormir. La toca hacia atrás para Ancheta. Ancheta que va, con él está Maxi Gómez. Toca para Gómez, por ese carril derecho. Gómez que acumula la marca, no, la hace rebotar inteligentemente, la experiencia ahí de el centro atacante. Pegó en Cornejo, lateral Lanco para el Club Nacional de Fútbol.
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1: Se tira Roberto, saca el hombro. Ahí está Kevin Martínez. Esta sí. Dice, ahí está Ramírez. Sí, Maximiliano Ramírez, el árbitro. Yo cuento esto. Son los gestos del cronómetro. Como que mira el cronómetro. Ramírez. Esto no se recupera, lamentablemente. Tras llegar a los 90, no. Por esto nunca he visto que se que se recupere estos minutos. Y esta la estamos viendo seguido, de los jugadores que ahí hacen teatro, se quedan o la sacan en camilla. ¿Están lesionados hasta Kevin Martínez, Roberto?
2: No, están haciendo tiempo. Por eso que la FIFA está tratando de sancionar, y aquí va a venir seguramente algún cambio para el equipo ganador que empieza a hacer este tipo de situaciones. Cambios que se demoran.
1: ¿Cómo llamaba el 10 en la cancha, Dos Santos?
2: Sí.
1: Bueno, ahora el que va a venir es De Los Santos. El 19. Juan 19. Cruz De Los Santos, Roberto. Tenemos Dos Santos y De Los Santos.
2: De todo.
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1: Ahí ¿quién está? Sale? El lesionado. El 31, Kevin Martínez.
2: Martínez.
1: Sí. Juan Cruz De Los Santos. Y eso es a lo que le reza en todo caso Nacional. Para que se consuma esta victoria y entren al menos tercero. No van a salvar la temporada, pero al menos caen la Sudamericana.
2: Sí.
1: Afuera los peruanos.
2: Están perdiendo todo.
1: Usted elija si le rezan a Dos Santos o a De Los Santos. Ahí está, la pelota viene larga y afuera. Córner para Nacional. Córner para Nacional, ¿cómo puede ser esto? ¿Le pegó tan mal Rivero? La sacó al tiro de esquina, esto no lo puedo creer, ¿eh? Ese despeje tan mal hecho.
2: La estaba protegiendo y la envía al córner.
1: No, terrible. Y yo creo que eso fue impotencia un poco también del jugador paraguayo de Coquimbo, ¿eh?
2: Incapacidad.
1: Hay tiro de esquina para el Club Nacional, atención, viene al área, está Boggio, está Gómez, no mucho más, está Coates y Rogel, creo. Centro que viene por bajo, primer palo, cuidado, le pegó a Gómez, la pelota afuera. Dice que rebotó un hombre de Coquimbo, ahí se ríe, ahí sí, Gómez.
2: No, eres mentiroso de formación.
1: No les la cree ni él.
2: Él ha hecho teatro todo el partido.
1: Sale el Club Coquimbo Unido. Ahí vamos a ver, en el digital, 82.30, Don Osvaldo, se nos va a tramo final del partido.
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1: Sí, Universitario no convierte un gol, ya en los peruanos fuera de todo, ¿eh? Definitivamente los peruanos ya eliminado Universitario, tal vez el equipo más popular o uno de los más populares con Alianza, sí. Lima, Roberto.
2: Alianza es más popular, ¿no?
1: Sí,
2: como
1: por eso. Digo, no quiero entrar en problemas ahí con los hermanos peruanos.
2: No, pero tú vas a Lima, te das cuenta ahí en el barrio Villanueva, en el barrio más popular de Alianza.
1: El Estadio Matute.
2: Sí, pues ahí está el Matute.
1: Centro al área, viene atención Coquimbo, después de un rebote, busca. Prato, vamos, Prato, aparezca, Prato, una vez nada más, no, se nos perdimos el
2: ahora
1: partido.
2: Ahora está Johansen y está Rivero.
1: Y también, está con tres centroatacantes, más los bandas, más Chandía, sí. Y Zavala. 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Ahí se viene Zavala para aquí, para allá, Salina, jugando la pelota atrás, viene para Cordero. Salvador Cordero buscando, un pase, otro más. Así no, porque le van a dejar la contra a Gómez. Viene Gómez contra 1-2. Gana la falta de Benjamín Gazzolo.
2: No, vergonzoso. No, a no ser que Gazzolo lo haya tomado torpemente.
1: Vamos a ver, Roberto. Ahí se queda hasta mañana, ¿eh? Le digo, Gómez no levanta ni una grúa.
2: Y lo sabe el árbitro eso.
1: Ahí está, vamos a ver. Sí, lo venía tomando Gazzolo. Sí,
2: no, para que se tire al piso.
1: Totalmente
2: evitable. Pero sabe que el árbitro.
1: Y además ha molestado, mira.
2: No le da vergüenza al árbitro eso.
1: 39 en el digital. Ahí está, ¿eh? Yo no sé. En el segundo tiempo, no sé si hay jugada. O sea, jugada para el Nacional no hubo ninguna, ¿no? De peligro ninguna.
2: No.
1: Y de Coquimbo fue un tiro de Suárez, que saca Suárez ese, ¿no?
2: Aquí en Chile tenemos lleno de García también, ¿eh? Digámoslo claramente. Sí. Como hacen teatro. Esta misma tontera que estamos criticando aquí. Estamos criticando todos los fines de semana en el fútbol chileno.
1: Coates tocando la pelota por la izquierda para De Los Santos. El morenito que acaba de entrar, De Los Santos, pierde el balón, recupera Coquimbo, ahí va Johansen. Johansen se la regala, devolución de gentileza, se la da al de Nacional, qué terrible.
2: Qué mal.
1: Balón por la Boggio. Se viene Luciano, ahí está Boggio. Boggio que va, Boggio que la lleva, la domina. Tiene buena técnica. Tocó por el sector derecho. Ancheta que va. Corre. Le ganó a los Cornejos ya. Centro de Ancheta. Busca a Gómez en el área. Peligro. Ahí Fernández se enredó con Gazzolo. Fernández que la domina ahí. Sale jugando bien con la marca de Gómez. Sale jugando bien.
2: Suéltala.
1: Comete falta Gómez. Se la sacó de la galera ahí esta falta Ramírez. ¿Eh? Yo no sé si era falta esto, pero bueno. La cobra para Coquimbo Unido y desde el fondo juega el cuadro del Barbón.
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1: Vamos, ahí tiene que jugar la rápida Salinas. Ya estaba marcando el pase, de hecho ya estaba corriendo por banda Zavala. Tiene que ser más rápido el juego. La domina Prato, Prato para Salinas. Salinas por el sector derecho, en la zona media, jugando para... está Dylan Glass, es Cordero, ¿no? El que viene por el medio, Cordero. Ahí está jugando ese balón a la izquierda. Abre, apertura para el número 16, Cornejo. Cornejo por el centro. Ahí está tocando con Luis Riveros. Riveros atrás, juega nuevamente para Cordero. Se viene la carga, atención, ahí va. Avanzando el cuadro de Pirata, el equipo de Hernán Caputo, que busca el empate, pero muy lento. Se hace muy anunciado todo esto. Prato buscando a la derecha, centro que viene, un cabezazo, sacó Coates. Y no va a tener problemas para reventarla ahí, sí, señor. El jugador de Coquimbo, de Nacional, buscando a Maxi Gómez. Estaba adelantado, ¿no?
2: Sí,
1: dice que no. Sigue el juego. Maxi Gómez por el sector izquierdo. Ahí está muy solo. Jugador de Nacional. Cae, la pierde, recupera Coquimbo. Vamos, Coquimbo, en la contra. Ahí va. Corre, corre, corre, corre, corre. Que te corre esa bala. Balón que viene para Cristian después de dos toques. Bien, atención al esférico que viene después del centro. Un rebote y no. No había nadie de Coquimbo ahí.
2: Mira,
1: Gazzolo que se agiganta, Gazzolo que gana, tomó la lanza, va hacia adelante Benjamín. Gazzolo jugando ese balón por la derecha, otra mala entrega. Pero ¿cómo puede ser tantas mala entrega las sesiones últimas que tienen que definir? Ahí es donde se ve la jerarquía, Roberto Enrique.
2: Es increíble eso, ¿eh?
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1: Mira, yo no lo tengo el porcentaje de desacierto en los pases, pero realmente son muchísimos los de Coquimbo.
2: Azócar,
1: sí señor, por Chandía, que estaba ya agotado en los últimos minutos.
2: Para los que más juegan,
1: también Chandía ya, Roberto. ¿Ah?
2: Todos están igual. Zavala ya casi no aparece.
1: No. Pero igual insisten por la derecha, ¿eh? Todos los ataques de Coquimbo vienen por el sector, fíjate.
2: Sube Salina.
1: Pero muy desordenadamente. Otra imprecisión más, pierde la pelota Coquimbo. Muchísima imprecisión en el partido. La cantidad de porcentaje de pases mal dado, ¿ah? Ahí está, se va terminando el partido en Lima. Ya están los descuentos, 0-0 Universitario, que queda eliminado frente a Tolima, que pasas como segundo con este marcador. Para el Federico afuera, bien, atención otra vez Zavala. Gánele Zavala, centro.
2: Muy rebote.
1: ¿Qué pasó? Ah, se equivocó, sí, otra vez. Pierde la pelota Gómez, igual para Nacional. Tranquilidad, maestro. Ahí está Cordero, falta de Gómez. Tiro libre, círculo central, favorece a Coquimbo Unido en los últimos dos minutos de partido.
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1: Sí, señor. Ahí está el balón por el sector derecho para Coquimbo. A ver el cambio de frente. Viene por la izquierda, venía buscando a Zócar. Pero antes se la anticipa muy bien en la acción Ancheta. Y va ganando por banda el lateral, ¿eh? Con pierna fresca. Atención, buscando De Los Santos. Esta acaba de entrar hace 5 minutos. Ahí está fresquito el 19. Viene De Los Santos. Juan Cruz, ¿no? Se llama, si no me... Sí, Juan Cruz De Los Santos. Juan Cruz De Los Santos tocando la pelota de primera. Toca y toca nuevamente para el otro, para Dos Santos. Este Dos Santos y De Los Santos. Entre ellos dos se la va a... Mira, ahí está. De Los Santos jugando atrás. Entrega para...
2: Un hombre menos y no se nota.
1: Rogel. No se nota, ¿eh? Es verdad. Sí. Suscribo, Roberto, contigo.
2: Mira cómo está.
1: Totalmente de acuerdo. No hizo notar, lamentablemente, Coquimbo ese jugador
2: sin
1: de
2: físico.
1: Más. Y sí, fondo de armario que se va agotando. Ahí va Zócar. A ver, acaba de entrar. Vamos, Alejandro. Centro de Zócar. Rebota en Ancheta. Lateral para Coquimbo frente al área de Nacional.
3: 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Estamos en Copa Libertadores de América.
1: Estamos en etapa de definición, señoras y señores. Va con todo Coquimbo Unido, lo aprieta ahí, jugando Cordero. Cordero viendo la cancha, se viene Gazzolo. Gazzolo para Salinas. Salinas que va a ver si lo manda. Manda el centro nomás, mande como viene el centro. Esto se va a terminar, ya estamos en el minuto 90 de partido. Se va a cumplir el minuto 90, viene Cordero. Salvador Cordero viendo para Juan Cornejo, de flojo partido. Juan Cornejo y el centro, otra vez mal. Despeja el balón Rogel, recupera Cornejo. Abriendo para Gazzolo, ya definitivamente Nacional defendiendo el empate, el triunfo, así perdón, no. el empate, sí, el empate se registra en Lima. Roberto Enrique Vallejos, final en Lima, 0-0 Universitario con Tolima, eliminado el cuadro peruano. Tolima entra como segundo de grupo, detrás de Coquimbo.
2: Coquimbo primero,
1: octavo de final. Ya está listo esto, ¿eh?
2: Claro, y se va a enfrentar
1: A un segundo. Con la ventaja de definir en calidad de local el segundo partido Coquimbo Unido.
2: Así es.
1: Cinco más. 5 más, Don Osvaldo, cuenta regresiva en el Parque Central.
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2: Si Coquimbo lograr aquí un empate, deja fuera Nacional del tercer lugar.
1: Si Coquimbo lograr el empate, entiendo que no. A ver, espérate. Ahí me pillaste, porque terminarían con 6 puntos, igual que Universitario.
2: Ahí en los partidos entre ellos.
1: Es que hay que ver los partidos entre ellos, no los tengo, sinceramente. Ahí me pillaste, Roberto.
2: Bueno,
1: si es empate de Coquimbo,
2: ahí tenemos la tabla.
1: Claro, pues es actualizada, claro, Tercero Nacional porque está ganando.
2: Claro.
1: Pero si hay empate de Coquimbo, ahí tendrían que empezar a hacer cuenta y ver los enfrentamientos en rigor de los dos. De Nacional con Universitario de Perú. Por ahora Universitario eliminado con esta victoria parcial de Nacional. Se juega el minuto 91 de 95 y va con todo el equipo pirata. La pelota viene otra vez por izquierda para Cornejo. Cornejo para Azócar. Ahí está Alejandro. Va Azócar, el hombre que reemplazó a Chandía. Va Alejandro Azócar en el área. Está Rivero. Está Prato. Gana la banda. Centro de Azócar. No, buena marca de Ancheta. Entró bien ahí en lateral también. Figura del partido para ustedes, Roberto. Difícil, ¿ah? ¿Eh?
2: Sí, ahí yo creo que Azócar, la segunda vez que da el pelotazo en el que le marca, tiene que hacer un mano a mano hacia adentro.
1: Mi figura para mí es Maxi Gómez, después del golazo que marcó.
2: Sí.
1: Y además la tuvo que bancar solo todo el partido ahí arriba, ¿eh? Solito, no. Sin acompañante.
2: Así es. No me gusta por la forma en que él reacciona en la cancha, pero claro, fue un golazo. Y
1: sí, goles son amor y lo único,
2: el único que
1: vivo,
2: brilló con algo técnico en este partido fue él.
1: Sí. ¿Y la antifigura?
2: Gómez.
1: No, Tomás Viera, después del patadón.
2: Ah, tienes razón.
1: Maestro, sí. Sí, después del patadón de cárcel. Sí. Ahí está la pelota que saca Flores. Entrega para Cornejo. Señoras y señores, quedan 3 por jugar. Y nos vamos con Julio Sánchez hoy en la radio, pegadito a este partido que está ya a punto de definirse. Coquimbo al margen ya de este resultado. Ya gana, empate, vaya a ganar difícil, ¿no? Pero empatar o perder ya entra como primero. Ya está asegurada esa primera posición de grupo. Lo único que podía variar aquí es que gane Tolima. Tolima no ganó, empató. Ese partido ya terminó, por lo tanto Coquimbo ya es primero. La pelota viene nuevamente a la izquierda para Cornejo. Y lentamente entramos ya en la parte final, en los últimos minutos. Se van a jugar 2 más, le quedan 2 más. Va muy lentamente Coquimbo tocando y tocando como que no tuviera apuro. A ver ahora, jugando Cornejo. Cornejo si manda un buen centro, por favor. No lo hizo en toda la noche. No, la tocó cortita para Soca. Devuelve para Juan Cornejo. Como si estuviera ganando Coquimbo. Ahí va. Vamos a Azócar. Vamos Alejandro. Tocó por el medio. Viene el balón atrás. Espérico que entrega. Prato para atrás. Todo para atrás. Pivoteando para atrás. Y eso va. Ahí va el centro de Zavala. La pelota al área. Saca el esférico. Otra vez Coates. El gigante Sebastián Coates. A Nacional le sirve este triunfo para entrar tercero y caer a la Copa Sudamericana. Deportes Tolima. Es el equipo que pasa como segundo y va a enfrentar a uno de los primeros. En el otro grupo gana Estudiantes, se mete Estudiantes de La Plata como segundo. Balón que viene arriba, Flamengo primero, Estudiantes segundo. Estudiantes de La Plata ahora podría ser un rival de Coquimbo, por ejemplo.
2: Son difíciles esos equipos.
1: Claro, que es uno de los segundos.
2: Todos estos equipos rioplatenses son complicados.
1: Claro, pero definen el puerto, ¿eh? Definen el Sánchez Rumoroso. Sí. No se olvide ese detalle, Roberto Enrique. ¿Ah? Pero claro, sí, después ya estamos en los octavos de final, dice lo de Coquimbo. Alguno difícil va a tocar.
2: Sí. Pero lo que pasa es que uno ve esta presentación y no es grato verlo.
1: No, esta presentación no fue buena del Coquimbo.
2: Falso.
1: Por eso lo pierde por 1-0. Último minuto del encuentro.
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1: Juega por el sector izquierdo, primero va a mandar el centro, la pelota al área. Ahí está, sacó Coates, despidiendo Nacional y gana la falta Boggio. Y amarilla además, patadón de Prato, totalmente descontrolado Lucas Prato. Otro flojísimo partido del experimentado centro atacante Roberto Alvarez.
2: Sí, claro, y sabemos por qué. Ya su carrera ya está en los finales.
1: Esto, hablando de final, está a punto de concluir con esa falta contra Boggio. Va a devolver la pelota Nacional y quedará poquito más por jugar en el Gran Parque Central. Nos estamos yendo lentamente al final del partido. Va a pitar Maximiliano Ramírez. Ahí se muere el partido.
2: Sí.
1: Yo no sé si va a dejar jugar absurdo, no, terminó. Lo pitó Ramírez, final. Final del partido en el Parque Central. 1 Nacional, gol de Maxi Gómez. 0 Coquimbo Unido. Roberto Enrique Vallejo la firma para Coquimbo, que termina puntero de grupo.
2: Una presentación falsa de Coquimbo. Lo único que hubo técnico, el gol de García, un tiro libre perfecto.
1: De Gómez.
2: El partido discretísimo el que hemos presenciado hoy.
1: Un abrazo, Roberto Enrique. Muchas gracias, don Osvaldo Lusinger.
4: Buenas noches.
1: Buenas noches para todos. Gracias a la sintonía en BioBio Deportes. No se vaya. Llega Julio Sánchez hoy en la radio. Perdió Coquimbo, sí, con Nacional, pero clasificó primero del Grupo B en la Copa Libertadores de América.
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36: Muy buenas noches, ¿cómo están ustedes? Bienvenidas, bienvenidos. Estamos comenzando nuevamente Hoy en la Radio. Un poquito más tarde. Oye, que hace frío, Francisca. La jodió. Estamos ahí, muerto de frío.
37: Sí.
36: Aunque aquí hay calor humano en
37: sí.
36: Este estudio.
37: Sí.
36: No me digas así, pues no me responda de esa forma. Porque son las casi 11 de la noche ya.
37: Y resfriado.
36: Y resfriado, además, sí. ¿Cómo están? ¿Cómo les va? Estuvimos haciendo el Podría Ser Otra Cosa durante la tarde. Ahora retomamos haciendo este hoy en la radio. Si no me gano el premio al mejor trabajador del mes en esta radio, voy a hacer una protesta terminando este mes. Francisca Pérez. ¿Le parece?
0: Querido Julito.
36: Eso, muy bien, ya. Oye, ¿cómo están ustedes? Escríbanos al más 569-9207-888 haciendo comentarios respecto a lo que ha pasado durante esta última jornada, día martes, donde hemos visto, por ejemplo, la clasificación de Coquimbo, ¿eh? De Coquimbo soy y vengo ganando en este caso. Bueno, perdiendo porque perdió, pero clasificó igual a la siguiente fase de la Copa Libertadores. Y además primero, ¿eh? Eso, ¿hace cuánto tiempo no hablábamos de que un equipo chileno pasara a segunda fase de Copa Libertadores? Ganando el grupo por lo demás. Hace mucho tiempo que no se da. Así que bien por la gente de Coquimbo y bien también por quienes siguieron la transmisión de Bio Bio, la radio.
0: Sí.
36: Buen grupo este, ¿eh? Buen grupo. Ya. Los Viking Five, tal cual. A ver, vamos de lleno a nuestros invitados, ¿le parece?
1: Por favor.
36: Tenemos unos grandes invitados acá en el estudio. Ahí se le ve un bracito a uno de nuestros invitados. Ya lo vamos a ver. ¿Le gustan los boleros? Por supuesto, a todos nos gustan los boleros. Vamos a conversar con Valentina y los del Mar, esta banda de boleros y otros sabores que se han propuesto resignificar este género clásico sin olvidar su esencia, llevándolo a un espacio actual, íntimo y lleno de verdad. Te van a presentar en Cantares Bar. Tenemos a Valentina Lambert, Benjamín Gómez y Cristian Campos. Valentina y los del Mar, ¿cómo están, chiquillos?
0: Chiquillas,
36: ¿cómo les va? Bienvenidas.
0: Muchas gracias por la invitación. ¿Todo bien? ¿Y tú?
36: Con frío. Está helado afuera, ¿no?
0: Sí, afuera está muy helado.
36: Pero bueno, aquí hay calor humano, que es lo importante.
0: Exactamente.
36: Oye, cuéntenos, se van a presentar en Cantares Bar.
0: Así es.
36: A ver, queremos saber eso.
0: Este próximo sábado cae, ¿no?
2: Sí, sábado 6. Sábado 6.
0: De junio, ya estamos en junio, ¿cómo pasa el tiempo? Vamos a estar a las 21:30 en Cantares Bar.
36: Cantares Bar.
0: Exacto.
36: Hablemos un poquito de Valentina y los del Mar, para quienes a lo mejor son un poquito ajenos al bolero, pero les gusta, sí tienen esa conexión ahí media débil, pero está.
0: Uh-huh. Bueno, nosotros somos una agrupación que vamos a cumplir ya casi un año de estar funcionando como banda, tocando en vivo. Y estamos en esa senda de tocar en vivo, de hacernos conocidos y de seguir dándole una frescura al bolero, que es tan antiguo también, hay tantas versiones de los boleros en sí. Pero nos gusta darle esa frescura, sobre todo del bolero puertorriqueño, que por ahí se está orientando nuestra investigación musical.
36: Exacto. Ya. Hacen arte de investigación ustedes también, ¿no?
0: Exacto. Nosotros nos gusta decir que hacemos boleros y otros sabores,
36: ya,
0: porque es principalmente bolero, pero también hay otros estilos, como el bossa nova, de pronto unas bachatas por ahí, unas salsas.
36: Muy bien.
0: Haciendo unas mezclas, unas uniones musicales.
36: Oye, un año tienen entonces de existencia.
0: Ya casi.
36: Y bueno, están ahí ya con presentaciones, canciones propias, ¿están producción musical, digo?
0: Todavía no, pero este año estamos en el plan de comenzar a escribir y hacer composiciones propias para poder grabar.
36: Eso, muy bien.
0: Ajá.
36: Oye, regalémosle una piececita musical, de una con todo. Pues,
0: sí, claro.
36: Con todo, si no, ¿para qué, no?
1: Por favor.
36: Estamos con Valentín en Los del Mar, abriendo este hoy en la radio de este día martes, bastante más tarde, dos horas más tarde por el fútbol. Pero estamos aquí listos y dispuestos. Valentina, los del Mar, lo escuchamos en vivo. ¿Qué nos van a cantar?
0: Vamos a cantar una canción que se llama Más Amor.
36: Más Amor.
0: Uh-huh.
2: Popularizada por Los Panchos y Eddie Gormez.
36: ¡Es! Vamos con Más Amor.

0: del mar. Oye, dicen aquí, la Lambert, así dice el mensaje, la Lambert también canta tangos.
1: Sí, canto tangos también.
0: Lo dice Daniel Chamorro. No sé si lo conoce. Oye, saludos cordiales, Julio, siempre tienes invitados de lujo excelente, dice por aquí el Muriel, desde San Fernando nos mandan saludos también. La canción que estamos escuchando, ¿no? O esta, no, esta otra.
1: Esta es otro bolero otro clásico bolero. Llamado Piensa en mí.
0: Piensa en mí.
1: Ajá.
0: Oye, cuéntenos un poquito de cómo está la escena del bolero en Chile. ¿Cómo han visto que se ha posicionado? Está como agarrando un nuevo aire, parece, ¿no?
1: Sí, hay un vuelo importante en la escena del bolero actual, sobre todo porque hay gente muy joven haciendo bolero y harta gente. No es como una sola agrupación, sino que hay más de una, ¿no?, contando con nosotros también, y otras más, como Catalina y las Bordonas de Oro, como Milena Antonia, entre otras agrupaciones que se dedican a también a resignificar este género y que han sido también nuestros referentes para poder partir, y que también nos han inspirado en hacer nuestros propios arreglos de clásicos clasiquísimos, pero nos ha motivado a hacer nuestras propias versiones.
0: Oye, ¿estuviste el domingo en el GAM?
1: Estuve en el GAM cantando.
0: Con Rosario Alfonso, ¿no?
1: Exacto, y Carmen Prieto.
0: Ah, mira, lo que me perdí, es que yo iba a ir a ese...
1: Ah, pero mira.
0: No estaba fuera de Santiago y no alcancé a llegar.
1: Sí, es que hubo un ciclo de boleros que se llama Bolero Falaz.
0: Hice todo lo posible para llegar, era temprano, ¿no? A las 6
1: de la tarde. A las 6 de la tarde,
0: exacto. No alcancé a llegar, pero sí.
1: Estuvimos en la segunda fecha.
0: Entiendo que estuvo muy bueno.
1: Sí, estuvo lindo, hermoso.
0: Sí, estuvo, es que vino acá Rosario con, no me acuerdo, ¿te acuerdas el nombre del chico? Que era extraordinario.
2: Claudio, Claudio Constanzo, creo.
0: Claudio Constanzo, extraordinario. Extraordinario, bueno, la pareja ahí, pero maravilloso, ¿no? cantaron unos boleros, también promocionando este mismo ciclo de eventos, y bueno, qué bueno que esté reactivándose esta dinámica tan nuestra, además es tan de cantina, como diría uno, de tan íntima, más que de cantina, rectifico. Uh-huh. De conectarse con uno mismo y escuchar, y bueno, en fin. Cuéntenos cómo se viene este año para Valentina y los del mar.
1: Bueno, este año estamos enfocados, como dije al comienzo, en comenzar a darle rienda a composiciones propias y además grabar clásicos de Puerto Rico, en donde hemos estado metiéndonos musicalmente. Para sacarle el rollo y también para que queden registradas nuestras versiones de esos temas.
0: Sacando canciones, se hace mucho estos boleros, ¿no? Que, bueno, hay grandes exponentes del bolero. Me acabo de acordar que con los muchachos, con Constanzo, claro, y con
1: Rosario,
0: decidimos, porque yo me sumo a esa cruzada, de establecer un Día Nacional del Bolero.
1: Ah, mira.
0: En honor, creo que era al nacimiento de Lucho Gatica, que... Si la memoria no me falla, yo me voy a sentir partícipe si es que eso se declara. 11 de agosto, Día Nacional del Bolero.
1: Mira.
0: Así que para ese 11 de agosto, ojalá preparen un lindo concierto en honor a uno de los grandes boleristas chilenos, pero además, sobre todo, para todo este movimiento que está en un auge bien importante. ¿Qué los lleva a ustedes a meterse en esto?
1: Bueno, yo personalmente soy actriz y hace mucho tiempo, ya que el bolero es un género de letras y contenido tan teatral, y yo que canto desde siempre tenía un anhelo de ser la voz de un proyecto que tuviera que ver con este género. A mí me conmueven y desde muy chica los escucho, y siempre me han llamado la atención la interpretación que se pone en juego al cantarlos. Y de pronto me topé con el Benja, nos conocimos, caché que es un requintista increíble y que me encantaría que todo el mundo lo escuchara, y comenzamos a tocar juntos, a hacer música juntos, y comenzó a integrarse esta banda con canciones bolerísticas que nos gustan y nos conmueven.
0: Que son parte también del, algunas del consciente colectivo, que la gente se las ha escuchado.
1: Exacto.
0: ¿Con qué se conecta el bolero para el público? ¿Qué crees tú que hace el bolero? Porque hay música que te genera alegría, ¿no? Uh-huh. No digo que el bolero te genere tristeza, pero te conecta con un lado un poquito más íntimo, tal vez, del propio ser humano.
1: Sí, yo creo que define? Sus letras nos vinculan con la nostalgia del pasado, con el recuerdo, y que situado en el presente al mismo tiempo torna ese valor de recordar personas, épocas,
0: momentos.
1: de hablar sobre los sentimientos. También hay algo muy poético en el bolero que personifica también los sentimientos. Habla del amor como si fuera una persona, o de la tristeza, o de la melancolía, o etcétera. Entonces creo que tiene un poder poético que conecta generaciones. No creo que hoy en día el bolero sea solo para nuestros abuelos.
0: Claro, siempre se habla un poco de que música de viejo, pero
1: sí.
0: No sé si esta música
1: no de creo, viejo. Porque yo creo que también este mismo fenómeno de que hay tanta gente joven haciendo boleros, ya vuelve inclusivo el gusto por este estilo musical.
0: Sí.
3: Además hubieron muchos

0: es un momento muy importante en el bolero. Y ahora esta camada que dice, que dicen los chicos, que hay harto material, aparte de los que te nombró Valentina, también está en el puerto, también hay mucha gente que canta bolero, sí. Y también particularmente valses peruanos.
1: Es un sonido bien porteño, como, igual,
0: claro,
1: en Chile, el bolero.
0: O sea, yo creo que hay de todo. Como con el sonido, pero sí, indudablemente el joven está empoderado, o sea, sí, totalmente empoderado.
1: Oye, felicidades a los chiquillos por conservar la música patrimonial latina, dice por acá Alfredo. Perdón, pero con sentimientos encontrados, se fue al infinito la abuela de mi esposa y siempre escuchábamos a Luis Alberto Martínez y Luchito Barrio.
2: Mira, qué lindo.
1: A propósito de lo que estábamos conversando, evocar recuerdos, personas. El bolero, dice por acá, te revive lo mejor de ti, Julis. Muy bien. No sé si me lo dice a mí o los dice en general. Bueno, oye, podemos regalar una cancioncita, vamos a ir al informador, pero antes alguna cancioncita y seguimos conversando con ustedes un ratito más. ¿Le puedo regalar algo al público?
2: Sí,
1: ¿no?
2: Claro.
1: ¿Sí? Seguimos con Valentín en Los del Mar, acá en el estudio de Hoy la Radio. Uh-huh.

0: Tremendo, Valentín, el Luz del Mar.
1: Muchas gracias.
0: Cantando en vivo. Chiquillos, tenemos que ir a una pausa informativa. Le informamos acá a las 11. ¿Nos aguantan un ratito? ¿Va a seguir
1: conversando? Sí, claro.
0: ¿Sí?
1: Supuesto.
0: Ya. Vamos a escuchar algo precisamente, Valentina y Los del Mar, mientras esperamos el informador de las 11 de la noche. Seguimos junto a ustedes haciendo Hoy en la Radio por las pantallas de Bio Bio Televisión y Bio Bio La Radio. Vamos y volvemos.

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2: Partimos tomando contacto con uno de nuestros móviles en la región metropolitana, Jaime Sepúlveda, te escuchamos.
3: En la CIA de Carabineros, quien ya trabaja en estos instantes tras un accidente de tránsito en donde se ve involucrado un funcionario de Carabineros acá en la comuna de La Granja, padre de Juan Meyer, es en este lugar en donde a través de cámaras de seguridad se logra divisar esta fuerte colisión. Un motorista de Carabineros que iba a pocos metros de llegar a su cuartel policial con Thor. El carabinero involucrado fue derivado en primera instancia hasta un recinto asistencial, hasta un sapo de la comuna, y luego por tierra hasta el hospital de Carabineros en donde se van a catalogar sus lesiones. La otra persona involucrada se mantiene en calidad de detenido, de igual manera se genera todo el protocolo respectivo con la toma de declaración y su presunta participación en estos hechos. Es por eso que la CIAT está trabajando para diagnosticar directamente cómo se habría generado este accidente de tránsito, como lo decíamos, dejando un funcionario de Carabineros con diversas lesiones. 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
2: La Municipalidad de Coronel confirmó el hallazgo del vehículo en el que participaron los imputados en el robo con homicidio de una adulta mayor. Desde Radio El Carbón de Lota nos cuenta José Manuel Lagos.
4: Sí, porque hay más antecedentes respecto a este trabajo investigativo por parte de la Fiscalía, la Policía de Investigaciones, y de lo cual también ha colaborado la Dirección de Seguridad Municipal de Coronel, en el sentido de que fue localizado en la comuna de Coronel el vehículo del que, en este caso, estos seis imputados participaron de el robo con homicidio de una adulta mayor de 65 años el pasado 22 de mayo en el sector Maule de la comuna de Coronel. Si bien no se ha precisado en qué sector de Coronel fue hallado el vehículo, es un vehículo tipo SUV, el que utilizaron estos seis delincuentes para, en este caso, protagonizar este robo con homicidio de esta mujer de 65 años. Lo cierto es que han indicado desde la Corporación Edilicia que las cámaras de televigilancia fueron fundamentales para apoyar las diligencias de la PDI y que ya cuenta con seis imputados por este hecho. Reiteramos, ha sido localizado el vehículo con el que participaron los imputados el día de los hechos en medio del robo con homicidio en la comuna de Coronel, ocurrido el pasado 22 de mayo. En Coronel, Radio El Carbón.
2: Una funcionaria de la Defensoría Penal Pública fue sorprendida ingresando celulares a la cárcel de Punta Arenas. Desde Radio Bio Bio en esa ciudad nos cuenta Alex Miralles.
5: Durante este día martes, al interior del complejo penitenciario de Punta Arenas, personal de gendarmería logró percatarse que una trabajadora social que pertenece a la Defensoría Penal Pública intentaba ingresar oculto entre sus pertenencias teléfonos celulares hacia el penal, principalmente a los módulos de los internos. En esas circunstancias es que personal penitenciario detuvo a la mujer y dio cuenta de estos hechos a la fiscalía, quien dispuso entonces que la mujer quede detenida y declare para pasar a control de detención durante este miércoles en el juzgado de garantía por este delito que penaliza el ingreso y la tenencia de teléfonos celulares en recintos penitenciarios, además con las agravantes que establece esta situación para los funcionarios públicos, que podría incluso llegar a la inhabilitación profesional o del cargo, situación que se dará a conocer, como indicamos entonces, durante la jornada del miércoles en el juzgado de garantía en Punta Arenas. 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
2: El subsecretario de Derechos Humanos, Pablo Mira, visitó recintos penitenciarios en Tarapacá, nos cuenta Ignacio Mabe.
6: El subsecretario de Derechos Humanos, Pablo Mira, encabezó una jornada de trabajo en la región de Tarapacá junto a autoridades nacionales y regionales, enfocada en la reinserción social y las condiciones de habitabilidad en recintos penitenciarios y centros juveniles. La agenda incluyó una visita al Centro de Cumplimiento Penitenciario de Iquique. La delegación inspeccionó la sección materno-infantil de recinto penitenciario, instancia donde se revisaron las condiciones en que viven niños junto a sus madres privadas de libertad. Durante la jornada también se realizó una visita al Centro de Internación Provisoria y de Régimen Cerrado cerrado del Servicio de Reinserción Social Juvenil, donde se evaluaron desafíos y nudos críticos del nuevo sistema de justicia penal adolescente en la región. Las autoridades también sostuvieron reuniones con representantes de organizaciones civiles vinculadas a la protección de la infancia vulnerable y comprometieron futuras mesas técnicas para dar seguimiento a iniciativas de reinserción y resguardo de derechos fundamentales en el norte del país. 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
2: El cielo en Santiago presenta nubosidad parcial a esta hora, la temperatura es de 6.2 grados y la humedad es del 61%.
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1: Voy por la vereda tropical. 11 de la noche con 11 minutos. ¿Hace cuánto tiempo no sientes tranquilidad? 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Yes. Bien, seguimos con Valentín y los del Mar, que están acá en estudio. Estábamos conversando, previo a la pausa informativa y musical que tuvimos, respecto al momento que está viviendo el bolero, la gente que está volviendo al bolero.
2: Exacto.
1: Los exponentes chilenos que han vuelto a aparecer en función del bolero. Uh-huh. Y un año que pareciera que viene bien bonito para el bolero, digamos, en general. Ojalá con aperturas para los festivales también, que vuelva el bolero a los grandes festivales. Y otras instancias más musicales que son importantes para esto. ¿Cómo lo han visto ustedes? Y si palpan eso a lo mejor que está en el ambiente.
2: Yo creo que se ha generado una comunidad importante en torno al género. Y también de una comunidad que se apoya y que se escucha, creo, con respeto. Y como con este compañerismo que donde uno se pone el piecito para que el otro también avance. Entonces se generan instancias en donde uno puede ir a escuchar y seguir generando y fomentando esa comunidad.
1: Claro, eso es importante. Hay que, por lo menos, ha ido creciendo un ritmo, que un estilo que en algún momento, no sé qué pasó en el camino ahí, pero bueno, otros ritmos que llegaron también y estuvieron de moda, pero que se está retomando para esta conexión con uno mismo, con la sensibilidad, uh-huh, de la persona que te produce el bolero. Oye, ¿ustedes tienen redes sociales?
2: Exactamente. Tú sí, nos puedes buscar en @valentinaylosdelmar en Instagram.
1: Valentina y los del Mar.
2: Exacto. Y en YouTube puedes encontrar nuestra sesión en vivo en Estudios Kings Noise.
1: Ya.
2: Que se llama justo así, Valentina y los del Mar. Ya. En Estudios Kings Noise.
1: Oye, y las canciones que han sacado ahí son algunos covers, siempre covers.
2: Son puras versiones de canciones que ya existen, tanto de clásicos, México y Puerto Rico, ¿no?
1: Sí.
2: Exacto.
1: ¿Qué país se destaca en Latinoamérica en bolero? ¿Chile está ahí o no es tanto?
2: Sí, Chile tiene su historia en el bolero, importante. ¿Sí? Chile, Cuba.
3: Cuba, México,
2: México, Puerto Rico,
3: Ecuador.
2: Ajá.
1: ¿Pero existe un país como referente?
4: México. Cuba tendrían, diría yo, porque en Cuba, es como el nacimiento del bolero. Ahí nace el bolero a través de la habanera, de un ritmo muy antiguo y me parece que el primer compositor se llama Pepe Sánchez.
1: Pepe Sánchez.
4: Sí, me parece que es uno de los primeros pioneros del bolero. Y bueno, también cabe destacar que Cuba queda al ladito de México.
1: Uh-huh. Sí, pues está...
4: Pero ahí al lado. Entonces la industria mexicana, en los tiempos de Benny Moré, de los años 40, tomó este ritmo como también una música popular que era muy radial, muy del cine. Entonces muchos músicos fueron a desarrollar allá. Y uno de ellos, chileno, Lucho Gatica.
1: Sí, tiene Lucho una foto Gatica, con Elvis Presley.
4: Sí, nada menos.
1: Nada menos.
4: Concierto en Estados Unidos. donde también tocó con orquestas. Lucho Gatica fue un personaje muy valorado de la época, así un pequeño Elvis, por así decirlo.
1: Sí, claro. Sí, sí, sí. Entonces, en esta zona del mundo fue muy famoso, además.
4: Claro.
1: Referente. Oye, estaba mirando acá. Uno le pregunta a Google y Google dice lo siguiente. Nació en Cuba a finales del siglo XIX, alrededor de 1883, de la mano de José Pepe Sánchez, sí. Quien compuso el tema Tristezas, considerado la primera pieza oficial del género, del bolero. Le pregunté dónde venía el nombre. Dice que heredó el nombre de la tradicional danza española, el bolero español, surgida en el siglo XVIII, aunque el ritmo cubano es mucho más lento y romántico, conservó el nombre. Se cree que esta danza española a su vez fue nombrada por la palabra bolear, que significa volar, haciendo alusión a los rápidos y elegantes saltos que daban los bailarines de la época, o por el típico sombrero de copa usado por el bailador andaluz. Uh-huh. Ahí está. Cosas para las que hay que usar inteligencia artificial. Exacto. No para otro. No para otro. Ya. A ver, regálenme una última pieza musical. ¿Puede ser o no? ¿Sí? Estamos con Valentina y los del mar. ¿Ustedes son los del mar, entonces?
3: Nosotros somos los del mar y Valentina.
2: Son los del mar.
1: Ya. ¿Vienen del mar ustedes?
4: Sí, ahí con la tabla surf pegada.
1: Ya, o con la caña de pescar.
4: Claro, también.
1: Escuchamos a Valentina y los del mar, acá en vivo.

0: Tremendo. Fuertes aplausos. Valentina y los gracias. Del Mar.
1: Muchas gracias.
0: Oye, Martín dice... un gran saludo para Valentina de Martín Segarra. ¿Y todos ahí en la radio? ¿Lo ubica?
1: Sí, dile que yo también, que le mando.
0: Lo estoy escuchando.
1: Saludos.
0: Muy lindos boleros para la próxima, invítame.
1: Lo voy a considerar.
0: Don Julio, buenas noches. Al cerrar los ojos es escuchar a la gran Gloria Estefan. Varios han hecho lo mismo
1: dicen
0: comentario.
1: Bastante seguido.
0: ¿Dónde tocan esos cantantes de boleros? Para ir a verlos, dice Mónica Urbina.
1: Bueno, Mónica, y a todos los que están escuchando, lo dejamos cordialmente invitados a nuestro próximo concierto íntimo este sábado 6 de junio en Cantares Bar a las 21:30 horas. La entrada la pueden adquirir en Portal Disc, Valentina y los del Mar en Cantares Bar.
0: Me encanta. Hola Andrés, por acá saludo Valentina y los del Mar, en especial a su requinto, mi amigo Benjamín Tremendo.
1: ¡Eso!
2: Un abrazo para Andrés, que está en Brasil.
0: ¿Lo conoce?
2: Sí, mi amiguito.
0: Pero está creyendo entre toda la familia aquí, ¿o no? Todos los amigos se pusieron de acuerdo, pero muy bien. Mucha gente que está maravillado con el ritmo de ustedes, ¿eh? Mi estimado
1: gracias.
0: Julio dice, qué hermoso escuchar boleros tan bien interpretados y para qué decir, yo creo que dice, desveir, pero yo creo que es decir la guitarra. Felicitaciones, saludos desde Sydney, Yolanda.
1: Mira, Australia. Cariños de vuelta, muchas gracias.
0: A ver... que bien, bésame mucho. ¿La tiene dentro del repertorio esa para el cantar ahora, no?
1: Para el cantar puede ser. Podemos ahí
0: claro.
1: configurarla.
0: Buenas noches, felicidades a todos que llevan la paz y la gratitud. Dicen, además de las canciones que estamos escuchando. Qué lindo. Hola, saludos del Piero y Marlene de Coyipuy. Les mandan saludos.
1: Saludos de vuelta.
0: Julio, gracias por esto. Dice, me encanta de verdad. No significa que me ponga a llorar. Pero es fina música.
1: Póngase a llorar nomás, ¿cuál es el problema?
0: Hola, los saludo desde Rancagua, tierra de Lucho Gatica. Hermosos sus invitados de hoy también. Muchas gracias.
1: Gracias.
0: Gente que está escuchando. Qué lindos los ojos de esa señorita, dice Juan Carlos.
1: Ay, ay, ay.
0: Ay, ay, ay. Ay, ay, ay.
1: Muchas gracias.
0: Sí, se puso roja y no por la temperatura que aquí hace calor. Se puso roja por el comentario. Mira, ¿cómo se llama el caballero que nos escribió? Porque la música que pone, usted no tan colofona, ¿no? La música que le ponen ahí con Rodrigo La Rosa. ¿Pueden repetir las redes sociales, por favor? Dice Katy Arteaga.
1: Por supuesto, @ Valentina y los del Mar en Instagram.
0: Valentina y los del Mar en Instagram para que los puedan ubicar así tal cual como suena. Ahí está apareciendo en el GC, en el generador de caracteres, para que también lo puedan seguir. Me recuerda a mis padres, Jimmy dice Lo Prado. Muchos mensajes. Oiga, chiquillos, mira, gracias Julio por el saludo, te pasaste, dice por acá. Estos cariños para ustedes, ¿eh?
1: Ay, qué lindo.
0: Gracias
1: a
0: Radio Bio Bio por este bonito espacio musical. Soy hermano del requinista Benjita. Éxito a Valentín y los del Mar, te queremos. Esto. Benjita. Ojalá se pueda escuchar El Reloj o Sabor a Mí. Cantan El Reloj también.
2: Sí,
0: esa que interpreta Luis Miguel, ¿no?
2: Sí.
0: Uh-huh. Interesante. Ya. Pero es que nos tenemos que ir. ¿Sí? ¿Nos podemos despedir con algo así o no? ¿O la tienen preparada? ¿Improvisemos?
1: Sí, claro.
0: ¿El reloj? ¿Sí?
1: Podemos, ya. ¿No?
0: Mientras, puede ser que salgamos de pantalla, porque tenemos que irnos de la televisión, aprovechamos de despedirnos y despedir a este gran grupo que nos vino a visitar acá a los estudios de la radio. Con Valentina y los del Mar. Nos despedimos, nos encontramos mañana. Seguimos por la radio. Viene don Carlos Barría de Casa Sar. Vamos a hablar de varias cositas interesantes también. Así que el que es en la radio, vamos a seguir conversando. Pero nos van a guitarrear un poquito los muchachos Valentina y los del Mar, que se despiden también desde la tele. Nos vamos, que estén muy bien. Chau, chau. Muchachos, gracias por venir. Los escuchamos.
1: Gracias a ustedes. Vamos entonces con esta versión improvisada de El Reloj.

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13: 11 de la noche con 33 minutos. ¿Tienes problemas con tu auto? 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Don Carlos Barrio.
14: Buenas noches.
13: Casa Sar. ¿Cómo está usted?
14: Bien.
13: Bien. Aquí.
14: Menos frío que otras noches.
13: Menos frío que otras noches. Pero con la sed de conocimiento que usted siempre nos trae.
14: Exactamente.
13: A ver, ¿qué nos va a venir a hablar ahora?
14: Mira, hoy día vamos a hablar de la primera profesional médica mujer en Chile. Ya. Doña Eloísa Díaz Insunza, que es la primera médico chilena y a la vez la primera médica en Latinoamérica. Toda Latinoamérica fue la primera.
13: Yo le dije, ¿cómo le cambié el nombre? Yo,
14: Eloísa Díaz. Eloísa Correa. Claro. No, Eloísa del Carmen Díaz Insunza.
13: Insunza.
14: Nacida en Santiago de Chile en 1866.
13: Ya.
14: Esta futura médico se dio una... fue bastante difícil que llegara a ser una profesional chilena, porque las profesiones, sobre todo las liberales, estaban prohibidas para las mujeres. No prohibidas, sino que nadie ni siquiera osaba... tratar de ingresar a la universidad. Acordemos que la única universidad que existía en Chile en los años 1860 era la Universidad de Chile.
13: La de Chile, claro.
14: La Universidad de Chile, fundada por Andrés Bello, que fue su rector hasta su muerte, porque la Universidad Católica es muy posterior, viene en 1888. Entonces el monopolio de la que entregaban títulos profesionales era la Universidad de Chile. Pero las mujeres estaban impedidas o realmente no había una legislación. Comúnmente entraban varones a estudiar todas las carreras universitarias. Las mujeres podían estudiar, la única enseñanza superior o semisuperior que podían obtener era de preceptoras, que vale decir profesoras de enseñanza básica, que es una institución que empezó en 1850 para enseñarle a los colegios de básica. De enseñanza básica. Fuera de eso, estaba la escuela de preceptores en Chile, que posteriormente fueron las escuelas normales. Y después, ahora, hasta actualmente, son las pedagogías. Pero las mujeres estaban restringidas a solamente la educación básica. Se dio una ardua lucha para que pudiera entrar una mujer a estudiar. Durante los gobiernos liberales, en 1880, el gran impulsor de esto fue Luisa Munategui. Luisa Munategui Aldunati, liberal, promulgó el decreto Munategui, se llama, que permitía a las mujeres acceder a la educación superior en igualdad de condiciones con los hombres. Tenían que rendir un bachillerato. El bachillerato era, una vez aprobada las humanidades, que tú las podías aprobar a corta edad, tenías que dar una entrevista o una prueba ante una comisión de expertos en el Instituto Nacional, que era la única institución habilitada para aprobar o desaprobar los bachilleratos. El bachillerato era para entrar a la universidad. Posteriormente tuvo la Universidad Católica, en 1888, a partir de esa, fue la segunda universidad en Chile. Ah, y la tercera, de paso, la tercera universidad en Chile es la Universidad de Concepción, 1919. O sea, hasta 1919 solamente en Chile había tres universidades. Lo comparas con ahora, que deben haber, ¿cuántas? ¿25?
13: Sí, sí, sí.
14: Aproximadamente, calculo. Oye. Bueno, que entrara una mujer a estudiar, y más medicina,
13: era
14: fue
13: extraño.
14: No, fue y muy, muy extraño. Y a la sociedad conservadora de la época fue incluso hasta chocante. Ella ingresó, porque tú dabas el bachillerato, esta era una alumna excepcional. Ella se educó en un colegio laico. Generalmente los colegios en Chile estaban en manos de religiosos, sí, o las monjas, y la educación laica o del Estado, la ley de instrucción abarcaba a los varones. O sea, en la básica, en la instrucción básica, sí podían, que no era obligatoria, era voluntaria. La instrucción escolar era voluntaria hasta 1920, que se dictó la ley de instrucción obligatoria. Entonces, las mujeres que se educaban eran bajo el alero de las religiosas y generalmente eran educadas para atender a el hogar, en costura, en le enseñaban a leer, a escribir, eran nociones básicas, cocina, costura, eso eran su. Entonces no podían acceder a una educación más especializada, claro, como medicina, como derecho, como ingenierías.
13: ¿Y cómo fue que ella llegó a esto?
14: Ella llegó por sus méritos. Se había dictado esta ley emunatriz que permitía, sí, el ingreso, pero no se había realizado, nadie se atrevía.
13: Sí, claro.
14: Y ella, con 15 años, rindió el bachillerato y fue excepcionalmente, sí, aclamada por unanimidad. Incluso en la comisión de acceso estaba Diego Barro Arana, un intelectual eminente en la época, pero es que ella fue siempre sobresaliente. Ella estudió en el colegio de Isabel Leblum de Pinochet, que era uno de los pocos, habían dos colegios laicos para mujeres. El resto estaba todo monopolizado en manos de religiosas. Sí. Entonces, gracias al talento innato que siempre tuvo, porque ella cuando entró a estudiar medicina en 1881 y egresó en 1886, en ese tiempo la carrera de medicina duraba 6 años, siempre fue brillante. Sus padres la admiraban, o sea, primero con recelo, o sea, la miraban, sí, claro, como un bicho raro. Es más, al principio, por ser menor de edad y mujer, tuvo que asistir a las primeras clases con su madre. Todo el primer año fue su madre, lo pusieron como requisito para que pudiera. Es más, en las clases de anatomía, cuando se disectaba el cuerpo de hombre, ella la ponían detrás de un biombo. No, es que imagínate los prejuicios, sí, estamos hablando de 1880. Fue bastante difícil para ella demostrar que tenía la capacidad para ser médico, sí, y de hecho lo demostró porque fue superior al talento que tenían sus compañeros. Rindió todos sus exámenes, patologías, clínicas, que siguió con. Fue muy brillante en eso, sí, lo que obligó a ser reconocida. Cuando egresó de médico en 1886 fue con las mejores calificaciones.
13: Imagínate. Oye, yo le había cambiado el apellido porque le dije Eloisa Díaz Correa.
14: Claro.
13: Y te me dijo, no, Insunza.
14: Sí.
13: Eloisa Díaz Insunza. Y claro, que hay una calle en San Bernardo que es Eloisa Díaz Correa.
14: Exactamente.
13: Y ahí está, sí, me confundí yo, pero no
14: hay que. Y también hay en la Florida un hospital que conmemora Eloisa Díaz Insunza, sí, esta médico, sí, que fue olvidada en el tiempo. Si te digo que se ha rescatado su memoria en estos últimos 10, 15 años. Aunque ella hizo mucho, bueno, aquí en Chile tendemos a olvidar a la gente, pero ahora, sí, se la ha vuelto a poner en valor y la Universidad de Chile, por ejemplo, renombró su campus de medicina, el campus norte que se le llama, Eloisa Díaz Insunza,
13: sí,
14: en honor a ella.
13: Y bueno, ella termina siendo una médica destacada, además.
14: Ella, sí, ella buscó, trabajó en el San Borja Realán, en el hospital, en ginecología. De hecho, ella siempre estuvo, subo mucho de sexualidad femenina. Su memoria, su título lo hizo sobre el despertar en la pubertad femenina, que eran temas intocados en, sí, esos, claro, años, incluso, claro, por los hombres, ¿entiendes? Por el problema de la religión, el problema de la sociedad conservadora, y hizo una memoria bastante buena que fue publicada en los Anales de la Universidad de Chile y en la Revista Médica. Incluso sus estudios en esa época trascendieron al ámbito nacional. En Argentina fue muy valorizado su carrera posteriormente. Recibió Dama de América en un congreso médico en Buenos Aires.
15: Es un baluarte incalculable para la historia cultural chilena.
14: Precursora de la medicina, y le abrió camino a muchas otras mujeres, porque después ella ingresaron a estudiar a la universidad. Una vez que se atrevió una, ya empezaron a tomar más cancha las mujeres. Estaban en una sociedad conservadora, muy lejos todavía incluso del sufragio para las mujeres, imagínate, 1800 y algo. Y ella con el tiempo se especializó en ser, mezcló la educación con la salud, se preocupó de los niños, de la alimentación de los niños, fue precursora de los desayunos, los que ahora entregan la JUNAEF.
15: Sí.
14: En esos tiempos había mucho problema en Chile de raquitismo, sí, en nutrición, tuberculosis, mala alimentación, y ella fue pionera en ese campo, fue inspectora general escolar, o sea, se preocupaba de que la salas de clase fueran higiénicas, que fueran ventiladas, de que los profesores transmitieran los hábitos de higiene, que no se conocían mucho, y obviamente de la alfabetización. Yo cuando estuve estudiando este caso, ¿sabes qué es lo que me llamó la atención, Julio? El nivel de alfabetismo en Chile era súper bajo. En 1850, 1855 era un 13,5% de la población sabía escribir y leer. O sea,
15: bajo,
14: muy poco. Sí. El año 1875, más o menos contemporáneo a Eloísa, un 23% de la población sabía leer y escribir. O sea, ni siquiera un cuarto de la población tenía esto que ahora es cotidiano para todos, sabía leer y escribir. Eloísa se encargó mucho de la salud de los niños a través de instruir a las preceptoras. Las preceptoras son las profesoras normalistas, llamémoslo, a través de las preceptoras y preceptores, de inculcar a través de la educación, inculcar los hábitos de higiene, los hábitos de alimentación, y a su vez el Estado empezó por primera vez a proporcionar alimentos o desayunos. Se partió con el desayuno. Sí. Imagina, había muchos niños que llegaban sin desayuno, no tenían los recursos al colegio. Más que en ese momento la educación, como te mencioné anteriormente, no era obligatoria. Ahora hay una ley de instrucción básica que es obligatoria, y ahí los niños a veces concurrían a la escuela solamente por el tema del desayuno. O por los padres lo mandaban porque se evitaban tener que incurrir en ese gasto.
15: Oye, nos dicen acá, en Manquehue hay una calle que se llama Doctora Eloísa Díaz.
14: Exactamente. Ahora se ha conmemorado, incluso hay una estación de metro que hubo una polémica bastante grande.
15: O sea, querían...
14: El metro Hospitales, que queda en Independencia.
15: ¿Por qué no le pusieron...?
14: Mira, por dos razones. Yo investigué el tema. ¿Eh? El metro se opuso porque iba a ser confuso. Porque Hospitales dicen que señalan, los metros tienen que señalar ubicaciones más que nada geográficas.
15: ¿Ya?
14: Y Eloísa Díaz, como hay un hospital en la comuna de La Florida que se llama Eloísa Díaz, iba a preguntar
15: a equivocarse.
14: Entonces después se llegó a un acuerdo que se le iba a poner Hospitales Eloísa Díaz, pero al final no prosperó y quedó en un mural, en una obra de arte que se hizo en el metro Hospitales. Pero sí hay otras cosas que lo conmemoran. Imagínate que es tan destacada que Google, el año 2018, el Doodle diario, puso en una oportunidad el 2018 a Eloísa Díaz.
15: Mira.
14: Por lo destacada que fue.
15: Mira, son estas historias que la gente no conoce mucho, ¿eh? Y estamos hablando de una... Bueno, sobre todo para las que muchas personas que se autodeclaran feministas, por ejemplo. Aquí tenéis una feminista, ¿verdad?
14: Fundamental.
15: Sí, claro. Una feminista, ¿verdad?
14: A otras mujeres, y demostró que las mujeres podían tener y llegar a tener un título profesional a la par con los hombres. Es más que eso, porque pensaron sus compañeros que iba a ser mediocre, y fue destacada entre ellos. O sea, les tapó como la boca a todos en ese aspecto, que estaba facultado. Ella siempre fue brillante intelectualmente, ¿eh? Y venía de una clase probablemente media alta. Su padre fue siempre funcionario público, su madre dueña de casa, pero sí se creó en un ambiente de libros, de lectura, donde eso es re importante para la formación de todos los escolares o todas las personas, tener acceso a la lectura. Ahora, en estos momentos la lectura puede ser en un libro físico como puede ser a través de internet. Sí. Pero eso te da acceso y te abre las puertas a la cultura.
15: Oye, ¿se enseña poco esto en el colegio?
14: Sí. O sea, hace poco recuerdo de cómo llegamos, qué es lo que fuimos, quiénes nos han llevado al momento donde estamos, por qué las mujeres ahora tienen a la par ingreso a la universidad que los hombres, pero fue una pelea larga. Fue muy, muy, muy, muy complicado abrir las conciencias conservadoras.
15: Estas historias nos hacen recordar que efectivamente hubo luchadores de verdad que sin tomar ni un neumático, ni una piedra y ponerlo en las calles, sino que más bien haciendo cosas realmente relevantes para la historia, lograron destacarse, por ejemplo, y romper los paradigmas que habían en la sociedad. Claro. Por ejemplo, en este caso, Luisa, abrió un camino, si lo llamamos, perdón la analogía tan banal, pero fue como el Iván Zamorano del fútbol en Chile, digamos.
14: Abrió puertas.
15: Llevó, o sea, primera
14: Europa,
15: vez que
14: ella aquí.
15: Está tal cual, digamos, una persona que debería tener un reconocimiento mucho mayor.
14: Es que se ha ido con el tiempo. ¿Sabes que en la época cuando ella murió en 1950, no tuvo ni ceremonia, ni reconocimiento, nada. Después con el tiempo se le dio el lugar que merece como ser una gran guía por la educación de las mujeres. Aparte, que ella tuvo una gran vocación social. Ella, como médico, se integró a causas tan diversas, por ejemplo, como el alcoholismo. Participó en ligas antialcohólicas contra la tuberculosis, en muchas causas sociales, sobre todo en el aspecto escolar, higiene escolar. Fue inspectora nacional de higiene escolar. Transmitir la conciencia de la higiene a los escolares, que nadie, si tú lo transmites en la educación básica, sí, lavarse las manos, lavarse los dientes, qué sé yo.
15: Tal cual.
14: Son hábitos que quedan.
15: Oiga, don Carlos, ¿dónde lo ubicamos a usted con todo este conocimiento que tiene?
14: En Casa Sar.
15: Casa Sar.
14: En el Barrio Italia.
15: Barrio Italia, libros.
14: Libros, no solo libros, antigüedades y coleccionables. Aunque nuestra prioridad son libros, tenemos 13 salas temáticas que abarcan historia, política, filosofía, psicología, deportes, historia militar, poesía, arte. Hay 13 salas distribuidas por tema en dos plantas, en dos pisos, que pueden ir a ver los que quieran, ahí en Condel 1653, esquina Mujica, en el Barrio Italia. Felices de recibirlo. Solo vayan con tiempo.
15: Vayan con tiempo porque hay harto que recorrer, digamos.
14: Hay harto. De hecho, ahora incorporamos incluso un taller de collage que se está haciendo los días sábados por la tarde. Las personas que les guste. Este fin de semana vamos a hacer una actividad de collage patrimonial.
15: Que el Día de los Patrimonios, pues.
14: Sí, los Días del Patrimonio los vamos a conmemorar en Casa Sar. Vean en nuestro Instagram, @casa.sar, y ahí están todas las indicaciones y cómo pues se pueden integrar a nuestras actividades, que son semanales.
15: Nos dice Juan Pablo Navarro, una persona no vidente, y quisiera saber si tienen inclusión para quienes tienen discapacidad visual.
14: Mira, lamentablemente estamos tratando de implementar algo. Hasta el momento no. Y se me había quedado olvidado. Es verdad. Vamos a ver la forma de implementar algún sistema para que tengan los no videntes acceso a nuestra tienda.
15: Bueno, entonces el Instagram me dijo es...
14: @casa.sar.
15: @casa.sar,
14: ese es el Instagram. También estábamos en TikTok, @casa.sar.
15: ¿Sale bailando usted?
14: Sí,
15: ¿no?
14: arriba de una mesa,
15: ya. Haciendo los trending, ya.
14: También estamos en YouTube. Claro. Así que nos pueden seguir. Pero nuestro canal favorito, por donde difundimos más, es por Instagram, que yo creo que es lo más apropiado. Porque ahí hay videos, ahí te mostramos la tienda, la casa, los dos pisos, las salas, que son 13 salas.
15: Sí. Casa.sar con Z, casa, sar con Z, casa.sar. Carlos Barría de Casa Sar, muchas gracias por haber venido.
14: Muchas gracias a ti, Julio. Nos estamos viendo.
15: 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Fue un placer haberlos acompañado. Nos encontramos el día de mañana haciendo el Podría Hacer Otra Cosa a las 4 de la tarde. Y en la noche vemos, nos encontramos nuevamente haciendo el Hoy en la Radio. Que estén bien. ¡Chao, Lin!
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17: Señora, dicen que dónde...
18: 26 de mayo del año 1818. Ese día, triste día, fue asesinado por un disparo por la espalda el guerrillero, el independentista Manuel Rodríguez Ordoíza. Un mes antes, los hermanos Juan José y Luis Carrera, muy cercanos a Manuel Rodríguez, habían sido fusilados en Mendoza, por lo que cuando se supo la noticia en Santiago, los vecinos comenzaron a manifestarse por las calles pidiendo la disminución de las atribuciones de O'Higgins, de Bernardo O'Higgins,

0: El Cabildo nombró una comisión para que comunicaran a O'Higgins las exigencias del pueblo. Mientras el jefe de gobierno recibía en el palacio a los comisionados del Cabildo, se escuchó un gran estrépito producido por gritos y sonidos de cascos de caballo. Eran Manuel Rodríguez y Gabriel Valdivieso que llegaban al palacio montados en sus cabalgaduras y seguidos por una multitud bulliciosa. Querían representar las quejas del pueblo ante O'Higgins. Los dejaron pasar, cerraron las puertas e inmediatamente fueron detenidos y conducidos al cuartel de San Pablo, ubicado justamente en San Pablo con Teatinos. Sin embargo, durante el tiempo que permaneció en prisión Manuel Rodríguez, se las arregló sobornando a los guardias o engañándolos para salir de la cárcel y hacer paseos nocturnos, mezclándose entre la gente como tantas veces lo hizo durante el gobierno de Marco del Ponte. Durante su presidio también escribió una carta a su amigo Carlos Kramer, pidiéndole que fuera a su lado. Y esa carta decía: obra, obra, obra, vente, vente y vuela, vuela Ambrosio al lado de Rodríguez. Sin embargo, esa carta fue interceptada y Manuel Rodríguez fue acusado de conspirador y también de traición contra el gobierno establecido, dándole así la excusa precisa a la logia lautarina para que fuese condenado a muerte. Condenado a muerte no públicamente, sino al interior de la logia. Incluso hay constancia de 3 reuniones de los instigadores de su asesinato. Después de unos días de su arresto, Manuel Rodríguez fue sacado en la madrugada para ser llevado a Valparaíso. La idea oficial era exiliarlo. Lo dirigieron rumbo a Quillota, por la Cuesta La Dormida. Y en ese momento, su amigo, Manuel Benavente, logró pasarle un cigarrillo con un mensaje que decía: huya usted, que le conviene. Pero Rodríguez se negó a huir. Una de las muchas versiones cuenta que, mientras seguía el camino a Tiltil, fue convidado por el oficial Antonio Navarro a ir donde unas vivanderas que cantaban y bailaban. Rodríguez aceptó y ambos adelantaron a la comitiva. Al anochecer, y mientras Navarro le señalaba un ave nocturna, le disparó por la espalda. Incluso Rodríguez le habría ofrecido su anillo, pidiéndole que no lo matara, pero los soldados Parra y Pedro Agüero terminaron de rematarlo. Después, arrastraron el cuerpo hasta un zanjón y lo cubrieron con ramas y piedras, dejando el cadáver abandonado al lado del camino. Pedro Agüero después informó que el prisionero había sido muerto porque trató de escapar. Claro, la excusa de la ley de fuga, que después se aplicó tanto en Chile durante la dictadura militar de 1973. Los asesinos de Rodríguez nunca fueron castigados. En el primer momento se puso preso a Navarro, pero pronto salió libre sin que se hubiera realizado un proceso serio que tratara de aclarar la verdad. Y esa ausencia de procesos daba firme idea de que en realidad las autoridades estaban tras el asesinato de Manuel Rodríguez. Un dato más. Hombre clave de la logia lautarina, Monteagudo, que se dice estaba detrás del asesinato de Manuel Rodríguez, ¿cómo terminó? Terminó asesinado a cuchilladas en Lima. Y algunos dicen que quienes lo mataron fueron justamente los hermanos de Manuel Rodríguez. Manuel Rodríguez, asesinado en Tiltil el 26 de mayo de 1818.
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2: En Tiltil lo mataron los asesinos.
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2: Los partidos Republicano y Nacional Libertario anunciaron por separado que impulsarán una acusación constitucional contra el exministro de Hacienda Nicolás Grau. Trabajadores de Chuquicamata insistieron en que no restituirán los bonos pagados en base a metas de producción infladas detectadas en Codelco. La sobreestimación detectada en la estatal cuprífera será indagada por el fiscal regional de O'Higgins, Aquiles Cubillos, quien también lidera la investigación vinculada a la tragedia del teniente. El presidente José Antonio Kast volvió a optar por exparlamentarios para cargos diplomáticos. Entre los nuevos nombramientos figuran Francisco Chaguán, Juan Antonio Coloma y Jorge Tarud. A días de la cuenta pública, aumenta la presión sobre la moneda para anunciar una fusión de ministerios durante el mensaje presidencial. Molestia provocaron en el socialismo democrático los dichos del ministro radical Jaime Campos, quien afirmó que el bloque se convirtió en un vagón de cola del Partido Comunista y del Frente Amplio. La Corte de Apelaciones solicitó un informe a la Subtel sobre las medidas que están adoptando las compañías de telecomunicaciones para bloquear sitios ilegales de apuestas online. La PDI detuvo a 4 adolescentes y 2 adultos, uno de ellos extranjero, por una presunta participación en el robo con homicidio de una adulta mayor en Coronel. En noticias del exterior, Cuba solicitó a Naciones Unidas su contribución para detener una agresión militar de Estados Unidos contra la isla. La Cámara de Diputados de Bolivia aprobó una ley que anuló las restricciones a la intervención de las Fuerzas Armadas en conflictos internos en medio de las protestas y bloqueos de carreteras. En el deporte, pese a perder por la cuenta mínima ante Nacional de Montevideo, Coquimbo Unido clasificó como primero de su grupo en la Copa Libertadores. Y O'Higgins de Rancagua superó por 2-1 a Millonarios en Bogotá y jugará el repechaje de la Copa Sudamericana.
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2: ¿Qué tal? ¿Cómo están? Muy buenos días. Bienvenidos a la revisión de las noticias en Radiograma. Saludamos a quienes nos escuchan a través de las 43 estaciones de Biobío, la radio en todo el país, y a quienes nos ven a través de la televisión digital de libre recepción en Biobío TV. Los invitamos a interactuar con nosotros a través de nuestro número de WhatsApp al más 569-9207888, número que usted ya puede ver en pantalla, o también usted nos puede llamar al 800-810-810. Esta última línea es completamente gratuita desde cualquier teléfono celular, desde cualquier teléfono red fija. Usted ya la puede ver en pantalla a través de la televisión digital de libre recepción. Vamos a las noticias. Desde este momento les ofrecemos información independiente.
3: 12 de la noche, 6 minutos.
2: Sin los votos seguros de Chile Vamos y con el partido de la gente, el PDG, evaluando los antecedentes, el Partido Republicano y el Partido Nacional Libertario anunciaron el ingreso de acusaciones constitucionales contra el exministro Nicolás Grau. Cristóbal López nos informa.
4: Los errores en el cuarto informe de finanzas públicas del año pasado, anunciados por el ministro Quirós, generaron rápidamente la reacción del oficialismo, desde donde anunciaron que ingresarán 2 acusaciones en contra del exministro de Hacienda Nicolás Grau. El Partido Republicano y el Partido Nacional Libertario anunciaron el ingreso de 2 libelos acusatorios, motivados en gran parte por el plazo límite del 11 de junio para llevar al exministro de la administración Boric a juicio político. Sin embargo, esto abre un flanco. Los plazos en que se verán las AC topa directamente con la tramitación del Plan de Reconstrucción Nacional, en especial por la urgencia suma que ingresó el gobierno este lunes. Desde el gobierno, el viceministro vocero y del interior, Claudio Alvarado, apuntó que tal vez los tiempos no son los mejores, pero que el gobierno va a tener que aprender a convivir con la contingencia.
5: Afecta el ánimo, ¿no es cierto?, de discusión en el Parlamento, pero hay que convivir con las cosas que pasan y hay que aprender, ¿no es cierto?, a trabajar en varios ámbitos a la vez.
4: Actualmente la situación de los votos en la Cámara de Diputados no garantiza que el libelo acusatorio pueda sortear esta primera instancia. Con Chile Vamos aún considerando sus votos, misma situación para el partido de la gente.
3: 12 de la noche, 8 minutos.
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2: Los sindicatos de Codelco endurecieron su postura y descartan devolver los bonos pagados el año pasado pese a la polémica por cifras infladas de producción en un escenario que además se reabrió cuestionamientos sobre los controles internos de la estatal y el rol fiscalizador de Cochilco. Los detalles en el informe de Vanessa Gajardo.
6: Los antecedentes señalan que hace años, en los meses de diciembre, comparados con el resto del año, la producción en Codelco aumenta sistemáticamente. Pero a partir de 2022 se produce mucho más que durante los otros 11 meses de cada año. En 2022 fue un 32% más, 2023 un 64% más y en 2024 un 62% más. Sobre los bonos pagados con metas infladas por un total de 14,3 millones de dólares, el presidente del sindicato de Chucky volvió a negar que vaya a darse ningún tipo de devolución.
7: Ellos saben de que nosotros no vamos a permitir la devolución de un peso de los trabajadores de la división Chuquicamata y lo mismo debiera ocurrir con ningún trabajador de la corporación.
6: Recordemos que también se ha viralizado otro video que corresponde a Alberto Muñoz, director del sindicato número uno de Chuqui, que señaló tras ser consultado que no van a devolver ni un puto peso. Declaraciones que, si bien fueron rechazadas en la forma por otros dirigentes, dan cuenta de la postura que están tomando los dirigentes sindicales.
3: 12 de la noche, 9 minutos.
2: El fiscal regional de O'Higgins, Aquiles Cubillos, asumirá la investigación por las eventuales irregularidades en Codelco por la sobreestimación de producción de cobre en 2025. Marcela Rojas, con los detalles.
8: El Ministerio Público designó al fiscal regional de O'Higgins, Aquiles Cubillos, para liderar la investigación por eventuales irregularidades en Codelco relacionadas con presuntas inconsistencias en los reportes de producción correspondientes al año 2025. La decisión se adoptó luego de que se ingresaran dos denuncias, una presentada por el diputado Jaime Mulet y otra impulsada por la propia estatal en la Fiscalía Centro Norte. El persecutor indicó que ambas denuncias fueron unificadas bajo una sola investigación debido al conocimiento previo que posee la Fiscalía Regional de O'Higgins respecto de la compañía, a raíz de la causa que encabezan por el accidente ocurrido en la mina El Teniente, donde fallecieron 6 trabajadores el año pasado.
9: Vamos a investigar la falsificación de instrumento público, fraude al fisco, una posible malversación de caudales públicos y también probablemente administración desleal, todos tipos penales que vamos a tener en vista y en estudio respecto de los hechos que se han denunciado.
8: El fiscal Cubillos confirmó que las primeras diligencias se enfocarán en revisar las auditorías internas y tomar declaraciones a quienes participaron en ese proceso, además de los ejecutivos y directores que habrían conocido de los antecedentes.
3: 12 de la noche, 11 minutos. 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
2: La presidenta del Senado, Paulina Núñez, comprometió un diálogo comité por comité, senador por senador, para buscar un acuerdo amplio que permita a la Ley de Reconstrucción Nacional aprobarse sin depender de solicitudes particulares. Gonzalo Holguín tiene más antecedentes.
10: Mientras el gobierno ya activó conversaciones con senadores del oficialismo, la presidenta del Senado, la RN Paulina Núñez, comprometió un diálogo comité por comité, senador por senador, para buscar un entendimiento amplio en el trámite de la Ley de Reconstrucción Nacional. La senadora oficialista dijo que su misión personal es que cuando la mega reforma llegue a la sala durante el mes de junio, no se apruebe por uno o dos votos.
11: Que no dependamos de las solicitudes de uno o dos senadores. Recoger cuál es la mirada de cada comité. No dar por descontado a nadie. Como presidenta del Senado me estoy concentrando en conversar uno a uno con los senadores.
10: Senadores opositores también están buscando una explicación del ministro Quirós luego de que el mostrador revelara que omitió en su declaración de intereses que su hermano Víctor Quirós es socio de Quirós y Puelma Arquitectos, junto cuando la Ley de Reconstrucción Nacional incorpora incentivos millonarios para empresas inmobiliarias y constructoras. La senadora del Frente Amplio, Beatriz Sánchez, hace el punto político.
12: La mega reforma tributaria que favorece a los más ricos está llena de conflictos patrimoniales de diversas autoridades y es hora que se transparente la información de manera clara en las declaraciones de intereses.
10: Otra línea de presión es la decisión del Ejecutivo de no hacer mención alguna a los proyectados efectos de la mega reforma en el informe de finanzas públicas, habiendo senadores como Diego Ibáñez que plantean que ese impacto debe ser recontextualizado y ponerse sobre la mesa para el debate.
3: 12 de la noche, 12 minutos.
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2: El gobierno ya cuenta con el borrador de la cuenta pública que realizará el presidente José Antonio Kast el 1 de junio. Pese a la presión de los partidos, aún no se define si habrá anuncios sobre fusión de ministerios. María José de la Barra nos cuenta.
6: A solo días de la cuenta pública, el gobierno de José Antonio Kast afina los detalles del mensaje presidencial y de hecho ya tiene el borrador del discurso. Las prioridades están en volver al relato del gobierno de emergencia, dar cuenta del avance del desafío 90 e informar sobre la agenda legislativa. Para ello se expondrá sobre seguridad, los avances del plan de reconstrucción nacional, los logros del plan inspección total, lo relativo a la ley de escuelas protegidas, la alerta sanitaria oncológica y un énfasis importante en la agenda legislativa. Más allá del gobierno, el ajuste de gabinete impulsó a los partidos oficialistas a presionar con peticiones propias, sobre todo por fusión de ministerios. El diputado de la UDI, Eduardo Cretón, pidió avanzar con esta promesa de campaña. El senador y timonel de Evópoli, Luciano Cruzcoque, pidió hacer los cambios legales en esta materia. Y Andrés Coble, secretario general del Frente Amplio, pidió que no se hagan promesas falsas.
13: Chile tiene muchos ministerios y creemos que es momento de avanzar hacia lo que se prometió en campaña.
14: Es deseable, pero hay que hacerlo muy, muy bien.
15: No nos sirven de nada palabras en el aire que ya hemos visto que después el gobierno no es capaz de cumplir.
6: Sobre esto, la encuesta panel ciudadano UDD evidenció que un 63% de la población cree que hay que tener 20 o menos ministros y un 57% cree que la fusión de ministerios debe ser anunciada en la cuenta pública.
3: 12 de la noche, 14 minutos.
2: El socialismo democrático respondió con dureza a las declaraciones del ministro Jaime Campos, quien aseguró que el bloque se transformó en un vagón de cola del Partido Comunista y el Frente Amplio. Los detalles los tiene Gabriela Piña.
16: El ministro de Agricultura, Jaime Campos, generó polémica tras acusar al socialismo democrático de haberse convertido en un vagón de cola del Partido Comunista y el Frente Amplio. El histórico dirigente del Partido Radical advirtió además que el sector podría desaparecer si mantiene ese rumbo, llamando al bloque a construir una oposición más dialogante. Sus declaraciones provocaron inmediatas reacciones. El senador socialista Juan Luis Castro calificó los dichos como desafortunados y cuestionó que el ministro opine sobre partidos políticos en lugar de enfocarse en su cartera. En tanto, el exministro del PPD, Sergio Vitar, rechazó que el socialismo democrático esté subordinado al Partido Comunista y al Frente Amplio.
17: Esto no habla bien del tono que tiene que tener el ministro de Estado, solo quizás para hacer conducta al sector que ahora ya pertenece, que es la derecha.
18: Podría hacer mejor una contribución a un socialismo democrático al cual él pertenecía desde el socialismo democrático que hacerle críticas del lado de la extrema derecha.
16: Si bien dentro del socialismo democrático existen dirigentes que coinciden con parte de las advertencias de Jaime Campos sobre la necesidad de reforzar la identidad política del bloque, la mayoría marca distancia de la dureza de sus cuestionamientos y de su apertura a acercamientos con el gobierno del presidente José Antonio Kast.
3: 12 de la noche, 16 minutos.
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2: La reciente nominación de los ex parlamentarios Francisco Chaguán, Juan Antonio Coloma y Jorge Tarut reactivaron las críticas por contradicciones con el discurso que durante años sostuvo José Antonio Kast respecto a los llamados cuoteos políticos en embajadas. La información es de Bárbara Payer.
19: Lo que por años fue una de las críticas más recurrentes de José Antonio Kast hacia la administración de Gabriel Boric, hoy comienza a transformarse en un flanco para su propio gobierno. Cancillería informó de 6 nuevos embajadores, entre ellos los ex senadores Francisco Chaguán en México, Juan Antonio Coloma en España y el ex diputado Jorge Tarut en Bélgica. Lo anterior reabrió el debate por el uso de cargos diplomáticos como cuoteos políticos o premios de consuelo. Desde la oposición, el diputado PPD Raúl Soto acusó una contradicción entre el discurso que sostuvo el sector por años y las decisiones que hoy adopta desde el poder. Por su parte, el senador UDI Iván Moreira defendió las nominaciones y destacó la trayectoria política y técnica de los designados.
20: Se debe tratar de otra metáfora, porque es muy distinto a lo que dijo el tiempo de campaña.
21: Tienen experiencia política y diplomática.
19: El debate también tensionó nuevamente la relación con la Asociación de Diplomáticas y Diplomáticos de Carrera, que manifestó preocupación por priorizar figuras figuras políticas por sobre funcionarios de Cancillería y advirtió además la baja presencia de mujeres diplomáticas de carrera entre las recientes designaciones.
3: 12 de la noche, 17 minutos.
2: En medio de su campaña para llegar a la Secretaría General de las Naciones Unidas, la expresidenta Michelle Bachelet desarrolla una nueva gira internacional. Este lunes aterrizó en Italia y su siguiente destino, según su equipo, sería Inglaterra. Los detalles con Danilo Ormeño.
0: El lunes aterrizó en Italia y según cercanos a Bachelet, aún están analizando el próximo destino. En el radar está Inglaterra o Francia, pero todo indica que sería el primero de estos. Pero la lupa está puesta en la intención de llegar a Rusia y reunirse con el presidente Vladimir Putin, posible encuentro que es mirado con recelo desde Chile, considerando que la potencia tiene poder de veto al ser integrante permanente del Consejo de Seguridad de la ONU. La radio le consultó directamente al canciller Francisco Pérez respecto al viaje de Bachelet a Europa y su eventual encuentro con Putin. Esta fue la respuesta.
5: Va a estar en Rusia, lo más probable es reunirse con Putin para su campaña.
22: ¿Qué le parece?
23: Para nosotros este es un tema cerrado, no tenemos más que agregar al respecto, ya lo hemos dicho.
0: Esto demuestra que el gobierno intenta mantenerse al margen de la campaña de Bachelet a la ONU, luego que el propio presidente José Antonio Kast le quitara el piso y le restara el apoyo, por lo que la candidatura es solo sostenida por Brasil y México. En el horizonte aparecen los 5 países con poder de veto, pero principalmente preocupa la posición que tendrá Estados Unidos.
3: 12 de la noche, 19 minutos. 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
2: El ministro de Seguridad, Martín Arrauz, salió a defender la estrategia del gobierno en materia de delincuencia y crimen organizado, asegurando que la controversia por la supuesta inexistencia de un plan responde a una discusión artificial. Los detalles con Francisca Cárez.
24: A una semana de haber asumido en el Ministerio de Seguridad, Martín Arrauz continúa intentando apagar la polémica que se abrió luego de validar la política de seguridad impulsada durante el gobierno de Gabriel Boric y asegurar que esta es suficiente para enfrentar la crisis delictual. Todo esto además en medio de las críticas que surgieron tras las declaraciones de la ex ministra vocera Camila Vallejo, quien acusó que el gobierno del presidente José Antonio Kast nunca tuvo un plan propio en seguridad. Por lo mismo, durante las últimas horas Arrauz salió personalmente a defender la estrategia del Ejecutivo y calificó como artificial la polémica instalada sobre la existencia de una hoja de ruta en esta materia.
25: Plan, por supuesto que hay, tenemos claro lo que hay que hacer. Hace más de un año estaba trabajando en el grupo de seguridad del Partido Republicano, desde ahí que ya teníamos un completo plan de seguridad, el cual dimos a conocer en la campaña del presidente José Antonio Kast, por tanto es bien artificial esta discusión.
24: En medio de los intentos por mostrar avances en la cartera afinan la convocatoria al Consejo Nacional de Seguridad Pública y Prevención del Delito y preparan un paquete de proyectos de ley con los que el gobierno busca transformar las promesas de campaña en resultados concretos frente a una de las principales preocupaciones ciudadanas, la seguridad.
3: 12 de la noche, 20 minutos. 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
2: La Corte de Apelaciones de Santiago ofició a la Subtel para conocer cómo las empresas de telecomunicaciones están bloqueando a los ilegales sitios de apuestas online. Los detalles los tiene Ignacio Mahave.
26: En agosto de 2024, la Lotería de Concepción presentó un recurso de protección que buscaba que las compañías de telecomunicaciones bloquearan a los sitios de apuestas en línea. Casi 2 años de la ofensiva judicial, el asunto sumó un nuevo capítulo. La Corte de Apelaciones de Santiago ofició a la Subtel para que informen cómo las empresas de telecomunicaciones están bloqueando los sitios de apuestas online. El Tribunal de Alzada solicitó informar sobre los mecanismos técnicos idóneos de bloqueo de sitios web. El ex subsecretario de Telecomunicaciones y abogado experto en ciberseguridad, Pedro Huichalaf, valoró el oficio de la Corte, aunque clarificó que esto no hace más que reforzar la necesidad de una regulación de las casas de apuestas.
27: Yo creo que es necesario acelerar las posibilidades de establecer una regulación. Hay que tener un realismo de entender cómo establecer las mejores condiciones y hasta qué medida se le exige a la empresa de telecomunicaciones.
26: Desde el entorno de la Subtel confirman que sí atenderán el requerimiento de la Corte Suprema, además de aclarar que se encuentran trabajando para informar sobre los mecanismos idóneos para el bloqueo de sitios web.
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8: Doce de la noche, 23 minutos.
2: Antes de avanzar con las noticias internacionales, les contamos que hay información preliminar sobre un movimiento sísmico que se ha producido en el norte de nuestro país. Esto en la zona del Parque Fray Jorge, región de Coquimbo, en la zona costera, 23 kilómetros al oeste del Parque Fray Jorge. Esto ocurre a las 0 horas con 17 minutos, un sismo de magnitud 4.7, esto es información preliminar, por cierto, información del Centro Sismológico Nacional, con una profundidad de 11 kilómetros, bastante superficial. Esta es información, por cierto, del momento. Estamos hablando de un sismo que se ha percibido en el norte de nuestro país, en la región de Coquimbo, 23 kilómetros al oeste del Parque Fray Jorge, profundidad de 11 kilómetros, magnitud preliminar de 4.7. Esto que está viendo usted en la pantalla es la carta de imagen sinóptica, también la referencia geográfica, y es la información preliminar. Es decir, en los próximos minutos se espera que el mismo Centro Sismológico Nacional emita un nuevo aviso, en este caso con la información ya rectificada, o más que rectificada, más específica, con la magnitud correspondiente. Es muy probable que pueda moverse incluso algunos kilómetros la referencia, pero por ahora, para que quienes nos han enviado sus mensajes a través de nuestro número de WhatsApp, un sismo que ocurrió a las 0 horas con 17 minutos, 23 kilómetros al oeste del Parque Fray Jorge, en la zona de la región de Coquimbo, profundidad de 11 kilómetros, magnitud de 4.7.
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8: Doce de la noche, 25 minutos.
2: El ministro de Relaciones Exteriores de Cuba, hablamos de Bruno Rodríguez, solicitó a la ONU su contribución para detener una agresión militar de Estados Unidos contra la isla durante la reunión que sostuvo con el secretario general de la Organización Internacional, Antonio Guterres. El jefe de la diplomacia de la isla se refirió en un mensaje que informó a Guterres sobre la grave situación humanitaria que enfrenta el pueblo cubano, consecuencia directa del recrudecimiento externo, del bloqueo por el gobierno de Estados Unidos con medidas adicionales, sanciones secundarias y un cerco energético brutal, es lo que dice este comunicado. Y la Cámara de Diputados de Bolivia aprobó una ley que anuló las restricciones a la intervención de las Fuerzas Armadas en conflictos internos en medio de las protestas y bloqueos de carreteras de sectores que exigen la renuncia del presidente Rodrigo Paz. La nueva norma que anuló la ley 1341, que rige desde octubre de 2020, fue previamente aprobada en el Senado y ahora pasó al Ejecutivo para que la firme el mandatario, lo que no supone que se dicte automáticamente el estado de excepción. La sesión, que duró más de 5 horas, se efectuó de manera virtual, aunque varios legisladores no pudieron trasladarse a La Paz.
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8: 12 de la noche, 27 minutos.
2: Pese a perder ante Nacional en Montevideo por la cuenta mínima, Coquimbo Unido clasificó como primero de su grupo en la Copa Libertadores de América. En los octavos de final enfrentará a uno de los equipos que finalicen en el segundo lugar, como con la ventaja de definir como local. Y O'Higgins de Rancagua logró una victoria por 2-1 ante Millonarios en Bogotá y clasificó así al repechaje de la Copa Sudamericana. Esta tarde, Audax Italiano visita a Olimpia de Paraguay con la necesidad de ganar para seguir en la competencia. Todo el deporte de la actualidad con Diego Osorio.
6: Coquimbo Unido perdió su último partido del Grupo B de la Copa Libertadores ante Nacional en Montevideo, pero de todas maneras clasificó como primero a los octavos de final. El encuentro lo comenzó ganando rápido el cuadro uruguayo a través de un gran tiro libre de Maximiliano Gómez a los 6 minutos de partido, y el Pirata no lo pudo revertir con muchas imprecisiones que no se habían notado en partidos anteriores, incluso con algunas rotaciones que realizó el entrenador Hernán Caputo de mitad de cancha hacia arriba, que no le dieron resultado. No obstante, el experimentado delantero Lucas Prato destacó este gran logro de su equipo, que la ronda de 16 mejores tendrá la ventaja de definir en calidad de local.
10: Estamos clasificados octavo. Para nosotros la verdad que era un sueño poder competir de la mejor manera en esta copa. Lo estamos haciendo con creces. Espero que nos salga un rival, aunque sea cercano a Chile, así no viajamos tanto, pero el que sea va a ser muy difícil. Ya le demostramos a todo Sudamérica lo difícil que es esta copa, así que vamos a competir hasta el final con cualquier.
6: O'Higgins de Rancagua, con tanto de Bastián Yáñez y Alan Robledo, superó por 2-1 a Millonarios en el Campín de Bogotá y clasificó a los playoffs de la Copa Sudamericana, esperando ahora uno de los terceros que caigan de la Copa Libertadores. Tras el partido, el entrenador del capo de provincia, Lucas Bobaglio, reconoció que tuvieron que sufrir hasta el último momento para lograr esta merecida clasificación.
11: Les dije a los chicos que en algún momento nos iba a tocar sufrir, nos tocó sufrir, pero nos volvemos a casa con la clasificación. Iba a ser una injusticia muy grande que este equipo se quede eliminado, porque la fase de grupo que hicimos fue buena.
6: Palestino se despidió de esta Copa Sudamericana empatando a 1 frente a Deportivo Riestra en el Estadio Municipal de La Cisterna, sin haber podido ganar un solo encuentro. Mientras que Audax Italiano visita hoy desde las 18 horas a Olimpia de Paraguay con la necesidad de sumar para continuar en la competencia. Hoy además viaja a Universidad Católica a Buenos Aires para esperar el trascendental y decisivo partido de mañana ante Boca Juniors en la Bombonera, sin el delantero Juan Francisco Rosell, que tras su operación ocular de urgencia por una lesión que se produjo en el Clásico del Domingo, quedó descartado. El mediocampista cruzado Jimmy Martínez anticipa un duelo complejo frente a los Ceneices.
12: Yo creo que el juego igual vamos a tener todo en contra, pero somos 11 contra 11 y la verdad que vamos a ir a hacer lo que hicimos en Brasil, lo que hicimos en Ecuador, a jugarnos nuestra opción para poder clasificar.
6: La selección chilena de fútbol completó su segundo entrenamiento pensando en el viaje a Europa el próximo domingo para enfrentar a Portugal y la República Democrática del Congo. El volante de Independiente, Lautaro Millán, se refirió al hecho de medirse ante una de las candidatas a estar en la pelea del próximo Mundial con la figura de Cristiano Ronaldo.
13: Creo que es un jugador muy importante, creo que estuvo peleando siempre ahí arriba con Messi y para nosotros es un honor jugar contra él, pero más que nada también hay jugadores muy importantes en esa selección, pero tenemos que trabajar a nuestro juego, creo que tenemos herramientas para hacer un buen partido.
6: Al cierre, y tras la segunda etapa del Rally Cross Country de Argentina, en una corta pero exigente especial entre las provincias de San Juan y Mendoza de 128 kilómetros, volvió a ganar el australiano Daniel Sanders con 1:39:43, mientras que el mejor de los pilotos chilenos fue Benjamín Herrera. En el puesto 18, José Ignacio Cornejo terminó 19, 25º arribó Tomás de Gabardo y John Medina 29º.
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8: Doce de la noche, 31 minutos.
2: Hasta acá la revisión de las noticias en Radiograma. Los dejamos invitados para que continúen en la sintonía de Bio Bio, la radio. Ya llega el trasnoche hasta las 6 de la mañana. Y recuerde que a cada hora nos volvemos a reencontrar con las noticias en El Informador. Todos los detalles ya están en nuestro sitio web, biobiochile.cl. Gracias por estar ahí. Que tengan todos una excelente jornada.
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2: Hola, hola, ¿cómo están? Qué gusto en saludarles. Bienvenidos al trasnoche de la radio de este día, miércoles. Miércoles 27. ¿Cómo están, auditores? Qué felicidad estar junto a ustedes en esta jornada. En esta jornada de mitad de semana, para muchos, para otros, la finalización de la semana. Les mandamos un abrazo apretado a todas y todos los que están hasta ahora conectados con nosotros en este trasnoche que recién comienza. Quiero saludar a quien me acompaña el día de hoy en la puesta en el aire, el único, el inconfundible, el señor, el maestro, William Rebolledo. William, Lord William, que está en la puesta en el aire. Y que saluda a su público. Ahí está. Con su mano derecha el saludo, se ha levantado la reverencia y el saludo de la paz con la mano izquierda. ¿Qué tal? La comunicación no verbal, pero que dice mucho, porque le saluda y le desea un buen día. ¿Qué tal? ¿Ah? Me salió hasta... Me parecía un gran... Ah, parecía un actor, claro. Ve que... ya sé. No vamos a decir nada para no herir susceptibilidades. Ya, bien. Antes de comenzar el programa, antes de saludar a quienes están ahí en el WhatsApp, vamos a reiterar lo que estábamos contando, porque la información manda. El Centro Sismológico Nacional, hace algunos minutos atrás, ya emitió el reporte de este sismo que ocurrió a las 0 horas con 17 minutos, 46 kilómetros al sur del Parque Fray Jorge, en la región de Coquimbo. Esto es prácticamente la zona de la costa. Fue una profundidad de 20 kilómetros y magnitud 4.8. Esa es la magnitud que finalmente ha entregado el Centro Sismológico Nacional de la Universidad de Chile. Nos dijeron ahí que fue algo bastante corto, pero que, claro, dado la cantidad de sismos que se han dado en el norte, por cierto, que da cierto nerviosismo. Pero lo cierto, auditores, es que estamos en un país sísmico y hay que tener mucha, mucha calma. Hay que estar atentos, porque evidentemente, como lo que ocurrió antes de ayer, ¿no? Con este sismo que afectó gran parte del norte grande, incluso, bueno, las imágenes que vimos de Calama, claro, uno da para preocuparse, pero lo importante es entender que este tipo de situaciones no es que mañana vaya a parar, sino que cada cierto tiempo tenemos que estar ahí atentos. Por eso es tan importante estar pendientes, pero más que pendientes y estar alertas, estar preparados para cualquier cosa, ¿no? Para ir a casa, para de pronto tener que hacer algún tipo de evacuación. Siempre es bueno tener en casa un kit de emergencia, no pensando en la peor parte, que podría ser algo mucho más catastrófico, sino más bien saber que estamos en una zona que tiene mucho movimiento sísmico y que efectivamente esto es algo que viene con, es como cuando, claro, viene con el paquete, ¿no? Hay que tenerlo ahí, hay que tenerlo en consideración, está dentro del pack, ¿no? Usted vive en Chile, bueno, ¿cómo le dirán Chile? No, Chile es muy bonito, es espectacular, pero de repente se mueve el piso. Así que tiene que estar atento. 0,37. Más 569-9207-888. Usted nos puede escribir a través del WhatsApp, nos puede contar desde dónde está conectado a este trasnoche de la radio. Quedan 23 minutos para la una de la madrugada, 23 minutos para las 2 de la mañana en Aysén y en la región de Magallanes y Antártica chilena. ¿Y sabe dónde están todavía en el pasado? Es en Isla de Pascua y también la Isla Salas y Gómez, donde son las 22 horas con 38 minutos ya, porque ya el reloj así lo marca. Vamos a comenzar, auditores. Es momento de iniciar el trasnoche de la radio de este día miércoles 27 de mayo. Vamos a partir con The Police, Messe China Battle, en Bío Bío, la radio.

Estamos de vuelta, escuchamos a The Police a esta hora aquí en el Trasnoche de la Radio. Los voy a estar saludando de inmediato, auditores muchos conectados hasta ahora, muchos trabajando, voy de inmediato para allá. Hola Mario, buenos días, te saluda Davis desde Antofagasta, saludos Omar también que nos escribe desde Maipú, que está conectado hasta ahora. Buenas noches y feliz O'Higgins, lo hizo y Rancagua si existe, vamos O'Higgins. Saludos al capo de provincia, que rescató un triunfo excepcional en Colombia, termina ganándole a Millonarios en un partido bastante disputado. Escuchábamos ahí al técnico Lucas Bobaglio comentando que merecían estar, bueno, ustedes saben que el fútbol muchas veces no tiene que ver con el merecimiento, ¿no? Pero rescataron un triunfo notable. Ha hecho un muy buen trabajo el capo de provincia, este equipo que siempre tiene buenos resultados, hay que decirlo. Coquimbo, bueno, ya voy a hablar de Coquimbo, pero lo de O'Higgins de Rancagua es la consecuencia de buenos trabajos de técnicos. Han tenido buenos técnicos, esa es la verdad. Se han hecho las cosas bien en O'Higgins y hay muy buenos jugadores de fútbol allí. Y siempre es bueno cuando ciudades como Rancagua, o en este caso lo que ocurrió con Coquimbo el día de hoy, que a ver, el partido el día de hoy de Coquimbo con Nacional en el Gran Parque Central, ahí en Paraguay, en Uruguay, digo, en Montevideo, la verdad fue un partido muy malo. Coquimbo no jugó muy bien, hay que decirlo. En algunos momentos tuvo la oportunidad, porque tuvo durante el segundo tiempo, hubo una expulsión casi finalizada el primer tiempo por una entrada tremenda de uno de los jugadores de Nacional, que fue a cortar, le hizo prácticamente una tijera, pudo haberlo lesionado peor aún al jugador de Coquimbo. Coquimbo jugó, bueno, se le dobló la rodilla con todo. Entiendo que terminó muy complicado, pero aparentemente no sería una situación tan grave, pero la imagen es tremenda. Fue bien expulsado en todo caso, porque el jugador de Coquimbo llegó antes al balón y el otro llegó, bueno, la intención quizás no era que, no sé, bueno, en fin, todo es muy subjetivo, pero claro, fue con fuerza desmedida y eso evidentemente es expulsión. Ahora, lo de Coquimbo y O'Higgins muestra algo que quizás a nosotros los chilenos nos ha costado en el último tiempo. Hay que decirlo, los equipos grandes entre comillas, porque yo creo que todos los equipos tienen una particular, tienen una historia, lo que sea, pero los equipos más campeones o los más ganadores de nuestro país, Universidad de Chile, Colo-Colo, bueno, el equipo más ganador es Colo-Colo, pero Universidad de Chile, Católica, etcétera, los equipos más populares del país no han tenido una buena performance en las copas internacionales del último tiempo, salvo las historias que campaña de Colo-Colo 2006, la campeona Universidad de Chile, ¿no? Con Sampaoli, Colo-Colo 91, Colo-Colo 73, y ahí podríamos hablar de Ballet Azul y otros grandes equipos. Estos equipos no han tenido, bueno, Católica hoy día tiene que ir a buscar un triunfo en lo posible, ha hecho una fase de grupos, de hecho está liderando, pero con posibilidad de quedar afuera si es que los otros equipos apretan y ganan. Va a tener que ir a hacer un muy buen partido a la Bombonera, que es muy complicado además. Pero la Bombonera, Boca tiene varios jugadores. Bueno, Boca no viene muy bien, bastante irregular. No le fue muy bien en el campeonato, que termina ganando Belgrano. Podría haber ganado incluso su archirrival, que era River Plate. Y viene con, entiendo que se lesionó Adam Vareiro, que es el goleador. Este jugador paraguayo que trajeron de emergencia la primera parte de este año 2026, que le respondió bastante bien, pero está lesionado. Tiene un jugador llamado Tomás Aranda, que entiendo que fue citado para los partidos de la selección argentina. Tiene jugadores de categoría, parece que Cavani está con algunos problemas de musculares. Entonces, yo creo que a Católica le puede ir bien. Pero conectando con lo que venía hablando los equipos, uno, si comienza a revisar, uno dice, no, el equipo chileno no me va muy bien, pero ojo, ¿qué equipo chileno no le ha ido bien? Los grandes, los equipos que tienen mayor poder adquisitivo, pero si usted revisa las campañas, bueno, ahora Palestino no, pero porque no ya termina fuera del circuito internacional, pero Palestino viene hace 10 años jugando Copas Internacionales. Coquimbo viene de ser campeón y ahora viene haciendo una muy buena Copa Libertadores, pese a que hoy día jugó muy mal, no jugó un buen partido con Nacional. Venía con muchos problemas, daba la impresión que problemas físicos, no supo leer el partido Hernán Caputo, no, pero termina clasificando, y ahora clasificando primero. O'Higgins también clasifica. Católica, si consigue un buen resultado, y uno espera que así sea, también puede clasificar primero su grupo.
¿Hace cuánto tiempo no clasificaba un equipo chileno primero de su grupo en Copa Libertadores? Perdónenme, pero hace bastante rato. Entonces, claro, como no son los equipos que tienen, y acá hay que ser bien honesto, como no son los equipos más populares, los equipos que están en la capital, acá uno tiene que hacer una autocrítica. O'Higgins viendo hacer las cosas muy bien. Palestino, lamentablemente ahora se cayó, pero venía haciendo las cosas bastante bien. Coquimbo, con menos dinero que varios equipos de la capital, clasificando a segunda fase de Copa Libertadores. Entonces pongamos la pelota al piso y digamos que hay equipos que lo están haciendo bien. Ahora, que los equipos de Santiago, la sociedad anónima, estén más preocupados de traer jugadores que parecen un cementerio de jugadores retirados y que le pagan una enormidad de plata a jugadores que de pronto pasan lesionados, eso es otra cosa. Que la gestión deportiva de los equipos, de muchos equipos grandes, o más que grandes, equipos populares, no sea buena, eso es otra cosa. Pero de que hay equipos que están siendo muy competitivos a nivel internacional, puede ser. Entiendo que Audax también puede clasificar. Audax italiano, que también no es un equipo que tiene tantas arcas como para poder invertir en un plantel completo. Colo Colo tiene una plantilla, o sea, Colo Colo está puntero, pero ¿qué se le podría exigir a Colo Colo? No se le podría exigir menos que eso. Tiene jugadores que vienen, tiene a Arturo Vidal, tiene jugadores bastante caros, que con tres o cuatro de esos jugadores podría financiar la mitad de una plantilla de otro equipo. Entonces, ¿qué es? ¿Es gestión? ¿Es trabajo? Hay que valorar a los equipos que hoy día están haciendo cosas muy interesantes y que les ha ido muy bien. Y muchos de ellos es O'Higgins de Rancagua, Coquimbo Unido, Audax Italiano y Palestino. Y la Universidad Católica, que también, equipo grande, que también tiene una plantilla mucho más variada, pero tampoco tan variada, porque también necesita que tenga a todos a punto para poder enfrentar a Boca Juniors, que es el equipo más grande de Latinoamérica. Así que enhorabuena para los equipos chilenos. Creo que han hecho una muy buena temporada. Insisto, no son los equipos más populares, pero no por eso no están haciendo las cosas bien. Y ahí la prensa tiene mucho que decir, ¿eh? El periodismo deportivo tiene mucho que decir, porque somos buenísimos para decir, no, si el fútbol chileno no es competitivo. Bueno, revisen los números. Hoy día ya hay tres equipos que podrían ya estar. Coquimbo, clasificado. Católica, ojalá que salga todo bien, pueda clasificar primero. Dos equipos Libertadores, primero. ¿Hace cuánto? Hace mucho tiempo. Copa Sudamericana, O'Higgins, clasificado al repechaje. Y ahora Audax Italiano, también entiendo que necesita un par de puntos. Huachipato también viene haciendo las cosas. Bueno, en fin, hay varios equipos que no son de los más convocantes, si se quiere, pero vienen haciendo las cosas bien. Ojo con eso. Bien, vamos a seguir avanzando. 10 minutos quedan para la una. ¿Qué escucharemos, William? Escucharemos a De Salón. Esto se llama Nuestra Señal. Estás en Bío Bío, la radio.

Escuchamos música nacional, siempre es bueno escuchar música que se ha hecho en nuestro país. Escuchábamos a De Salón con Nuestra Señal. Y atención con lo que hoy día les quiero recomendar a auditores durante la jornada del día de ayer, a eso de las 7 de la tarde en la comuna de Ñuñoa, en la zona de un local llamado Casa Estadio, se presentó este libro que tengo en mi poder aquí. Este libro, El ruido antes del silencio, del autor Juan Francisco Ortún Quijada. ¿Quién es Juan Francisco Ortún Quijada? El profe Ortún. Para muchos, una de las voces más reconocidas del relato deportivo. No tan solo del relato del fútbol, sino también en su momento de la Fórmula 1, en su momento uno de los únicos relatores del tenis de nuestro país. Trabajó muchísimo tiempo en diferentes emisoras, colega de nosotros acá de Bio Bio La Radio. Y este es un texto que abarca la historia de este destacado periodista, magíster en docencia, profesor de castellano, profesor de lenguaje, que además trabajó en radios como Radio Nacional, Minería, Radio Gigantes, Chilena, Radio Portales, pero sobre todo una gran persona, un hombre que decidió después de varios años trasladar todas sus vivencias en Juegos Olímpicos, coberturas de la selección chilena, la Fórmula 1. En este texto que presentó el día de hoy en Casa Estadio, nada más ni nada menos que con el prólogo de Aldo Chapacase, pero además con la presentación impecable del libro de, para muchos, uno de los mejores relatores del fútbol chileno. ¿De quién hablamos? De Vladimiro Mimisa, el cantagoles. Ahí estuvo Vladimiro Mimisa, que hizo la presentación. Fue muy emotivo. La verdad, nosotros decíamos, el mismo profesor Ortún, cuando estaba presentando este libro de Ediciones HI, bueno, ¿qué se puede decir después de la presentación que hizo con esa voz tan épica, ¿no?, que utilizaba este periodista y relator que muchos recuerdan por la increíble campaña que realizó? ¿Se acuerda? El año 91, cuando Colo-Colo sale campeón de la Copa Libertadores. Tuya, mía, para mí, tac, tac, tac. ¿Se acuerda, William, no? ¿O se acuerda de trepa, trepa? Y así un montón de, bueno, en fin, presentando además la historia de Juan Francisco Ortún, que recuerda también a su propio padre, ¿no? Su padre, que también fue un gran relator deportivo. Y acá habla de muchas cosas, la verdad. Es un libro que yo recomiendo. Yo tuve la oportunidad de leerlo un poquito antes de que saliera. Con profesor Ortún somos colegas, pero también amigos. Y yo se los recomiendo porque la verdad que se le hace justicia también a carreras que son bastante silentes, en el sentido de que hay muchos relatores que han partido, hay muchas voces que usted probablemente escuchó en la radio cuando estaba viendo algún partido de fútbol, anécdotas que pasan en las transmisiones deportivas que son realmente hilarantes, que son realmente impresionantes y de pronto increíbles, son difíciles de creer, de cómo la radio hoy día ha cambiado muchísimo. Hoy día lo digital, la inmediatez, es algo que es prácticamente pan de cada día, pero antes los locutores de radio, los relatores, tenían que andar por allá con los cables, haciendo peripecias para poder llevar una transmisión impecable. Y hoy día, con la inmediatez, las cosas, yo no diría que haya bajado la calidad, sino que también ha cambiado, ha mutado hacia nuevos formatos. Pero son la escuela de relatores que te hacían imaginar por medio de la radio el partido como si estuvieses en el lugar, con una precisión y con una claridad y con una pausa y con un silencio que muchas veces era envidiable. Y una de esas voces fue Juan Francisco Ortún, que sigue siendo, por cierto, que el año pasado también estuvo ahí relatando la Copa Davis acá en nuestra emisora. Pero sobre todo acá, hay, no tan solo está la historia de él, ¿eh? Ahí está la historia de Raúl Prado, de otros tantos, el gran, ¿te se acuerda, William? El señor Marvitt, ¿no? Uno de los grandes relatores del fútbol. Y el profesor

0: Tunca, que además, como es colega acá en la radio, nosotros tiene una cantidad de anécdotas impresionantes. Le cuento una solo para que, solo de spoiler, para que vaya a buscar el libro, porque de verdad que lo recomiendo un montón. El profesor Tun relató muchísimo tiempo la Fórmula 1, siguió la mítica carrera de Ayrton Senna durante mucho tiempo. Y resulta que, no voy a contar toda la historia, pero lo mandaron a relatar un partido de la selección chilena a Estados Unidos, y por cosas de la vida, el partido no pudo ser transmitido, hubo un problema técnico y finalmente no se pudo transmitir. El problema es que ese fin de semana también se realizó el Gran Premio de Imola. ¿Qué ocurrió? ¿Se acuerda usted, William, no? Esa fatídica carrera donde Ayrton Senna, el mítico piloto brasileño, termina perdiendo la vida. Uno de los grandes momentos del deporte que no pudo relatar. O sea, había seguido toda la carrera de Ayrton Senna y justo en el momento en el que se despide de la vida, digamos, de este plano, no lo pudo alcanzar a relatar. Y así un sinnúmero de situaciones. Estuvo él presente en el inolvidable, digamos, desde el punto de vista casi poético, de lo que fue el maracanazo, el bengalazo, llaman algunos, ¿no? Lo que terminó pasando como el gran bochorno del fútbol chileno, con el histórico Condor Roja y todo lo que eso significó, ¿no? En esa selección chilena que terminó generando una historia que terminó pasando a los anales del fútbol latinoamericano y mundial, ¿no? Un evento que, bueno, y así un sinnúmero. Yo lo recomiendo mucho, es un texto que entiendo que ya está disponible en varias, es una producción independiente, ¿no? Que tiene el prólogo de Aldo Chapacase, y la verdad tiene más de 30 y tantos capítulos, y cada capítulo se puede leer el capítulo 3 o 4. La verdad, yo lo recomiendo. De hecho, les voy a mostrar antes de ir a la pausa la foto ahí del profesor Ortuna. Ahí está el ruido antes del silencio del profesor Juan Francisco Ortún Quijada, que le mandamos un abrazo enorme, ¿eh? Fue muy emocionante porque él se emocionó muchísimo con la presentación ahí de Vladimiro Mimisa, que no lo veía hace tiempo, ¿eh? Nos sacamos ahí una foto entre magallánicos, entre punterenses. Lo bueno es que compartir, y sobre todo de voces que han hecho mucho por el deporte chileno. Iremos a la pausa, vienen las noticias, ya volvemos.
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2: Buenos días, bienvenidos al Informador. La Fiscalía pidió prisión preventiva para el alcalde de Rinconada, Juan Galdames, luego de ser formalizado por presuntas irregularidades en la compra de 3 terrenos para el municipio. En la causa también fueron imputados el director jurídico y el secretario de Planificación Comunal. La información la tiene Gloria Bahamondes desde Radio Bio Bio, Valparaíso.
3: Este martes, el Juzgado de Garantía de los Andes inició la audiencia de formalización contra el alcalde de Rinconada, Juan Galdames, el director jurídico de la municipalidad y el secretario de Planificación Comunal por presuntas irregularidades en la compra por trato directo de 3 terrenos para el municipio, operación que superaría los 930 millones de pesos. El fiscal Jorge Alfaro sostuvo que las adquisiciones se habrían realizado sin licitaciones previas y con valores superiores a los del mercado, mediante acuerdos que habrían sido negociados antes de ser presentados al Consejo Municipal.
4: Por hechos que se inician en el año 2022 y que en el núcleo suponen una compra con valores que perjudican al erario municipal, digamos, y por ello a todos, digamos, como ciudadanos. Estamos en este momento en la exposición de los antecedentes de cargo. Estamos solicitando una medida de cautelar de prisión preventiva que entendemos que se ajusta además a la gravedad de los hechos.
3: El tribunal además otorgó una jornada adicional a las defensas para revisar los antecedentes de la carpeta investigativa, la que superaría las 10.000 páginas. La audiencia continuará durante los próximos días y podría extenderse hasta comienzos de la próxima semana. Desde la región de Valparaíso, Bio Bio, la radio.
2: En prisión preventiva quedó el ahora ex carabinero guardia de Palacio de la Moneda, quien mató a un civil en Talcahuano. Los detalles los tiene Mauricio Gándara desde Radio Bio Bio en Concepción.
5: Por el delito de homicidio simple fue formalizado el ahora exfuncionario de Carabineros que se desempeñaba como guardia de Palacio en La Moneda, luego de dispararle a un hombre de 27 años por, según alegó en primera instancia, defensa propia. De acuerdo a las primeras declaraciones, el imputado se habría identificado como carabinero, ordenándole que descendiera del vehículo. Sin embargo, estos dichos fueron refutados por el fiscal Juan Yáñez.
6: Usted lo persigue durante 8 kilómetros, un vehículo que no tiene idea quién viene detrás, con 3 personas arriba, creo que cualquiera de nosotros se asusta.
5: Una investigación en que el ahora ex cabo primero pasó de víctima a victimario. La madre del hombre asesinado clama por justicia.
7: Justicia por Omar Damián Solís Godoy, que es mi hijo. Igual me preguntaron qué pasaba, por qué se habían demorado tanto. O sea, nosotros estamos pensando de que, claro, se demoraron porque era un carabinero de La Moneda.
5: Durante la audiencia, la abogada defensora Jacqueline Stubing apeló a la ley Naín Retamal.
8: En ese momento no estaban solo velando por su propia seguridad, pero ellos están actuando en una posición de garante. Se ha hablado de la posición de garante como funcionarios policiales.
5: Desde la institución aclararon que el funcionario fue dado de baja. El ahora ex carabinero se mantendrá 4 meses en prisión preventiva y arriesga un mínimo de 10 años y un día por homicidio simple de este joven electromecánico.
2: Vamos con noticias del exterior. Las bolsas asiáticas registraron resultados mixtos este miércoles, con ganancias impulsadas por los valores tecnológicos y un optimismo moderado respecto a que Estados Unidos e Irán alcancen un acuerdo de paz. Las negociaciones entre Washington y Teherán para poner fin a la guerra en Oriente Medio han mantenido a los inversionistas en vilo, ya que los informes de que el acuerdo estaba cerca se vieron socavados por los nuevos ataques de Estados Unidos contra Irán el día lunes. Teherán acusó a Washington de violar el alto el fuego vigente desde el 8 de abril y advirtió que estaba listo para tomar represalias contra objetivos estadounidenses en todo el Golfo. 1:06 a.m. hasta ahora en la ciudad de Concepción, en la región del Biobío, 9 grados de temperatura, está mayormente nublado, con una humedad del 95%. En Santiago también 9 grados de temperatura, despejado, humedad del 69%.
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2: Bueno, vamos a ir hasta la región de O'Higgins, a la zona de Graneros. Hay una emergencia que se está suscitando en esa zona. Uno de nuestros auditores nos llama, Ignacio, esta línea. Hola, Ignacio, ¿cómo estás? Gusto en saludarte. Buenos días.
15: Hola, Mario. Buenos días. Aquí estamos situados en el hospital de Graneros, donde hay una emergencia química, ya producto de una persona, un trabajador agrícola, que habría llegado con indicios de intoxicación. En estos momentos se encuentra trabajando bomberos Graneros y bomberos de Rancagua, Unidad Hartman, en el lugar. El tránsito acá por ruta H10, que es donde está el hospital de Graneros, estaría suspendido por el trabajo que está realizando acá la unidad de emergencia en Graneros.
2: Ignacio, cuéntame una cosa, lo que no me queda claro. Esta persona llega con aparentes síntomas de intoxicación al hospital, a la urgencia.
15: Correcto.
2: ¿Pero por qué? ¿Cuál sería la conexión con una emergencia química?
15: Por el producto que se desconoce que supuestamente llegó intoxicado. En estos momentos el hospital estaría aislado, no hay trabajador en el lugar, y bueno, por razones obvias, la atención estaría suspendida en el lugar.
2: Ya, entiendo. O sea, ¿sabes si evacuaron a las personas de la guardia? Porque los hospitales casi siempre tienen personas en urgencia.
15: Claro, no hay nadie en este momento en el interior del hospital, solamente bombero de Rancagua, que hace pocos minutos pudo ingresar al recinto para llegar al paciente.
2: Mira, es algo que, bueno, un trabajador agrícola que llega, claro, sabe lo que has podido conversar con alguien allí, como que podría haber consumido, te lo pregunto. Sé que es difícil, si no tienes respuesta no te preocupes, pero claro, estamos viendo que hay un operativo bastante importante, hay carros de unidad de hazmat, de material peligroso, de bombero, claro. Pero lo que llama la atención, que habría sido lo que habría consumido o por qué estaría intoxicado y que eso genere...
15: Claro, en este momento el encargado de gestión de riesgo del municipio anda en el lugar de la empresa, fue a verificar el producto y bueno, otras reglamentaciones que tiene que tener la empresa. En estos momentos anda en el lugar.
2: Ya.
15: Y como te digo, acá está bombero, acaban de salir ya la unidad Hartman del interior del hospital. Ahí ya se va a tener ya más el resultado concreto de lo que se trata finalmente.
2: Ya, bueno, si tienes algún contacto por ahí, alguna información más, tú nos vas contando. Entonces,
15: yo estoy acá en el lugar, he estado conversando con gente de emergencia
2: ya,
15: por el vínculo que tenemos y he ido recabando información. Por el interno le mandé unos videos también de acá de la...
2: Sí, lo estamos viendo.
15: Le envié los videos porque la ruta también está cortada, pues, entre la esquina de Avenida La Compañía y Calle Valparaíso, para los que conocen este sector de donde está ubicado el hospital de Graneros.
2: Ignacio, lo último, ¿este sería un trabajador agrícola de alguna empresa particular?
15: Preliminar, algo de las 3R.
2: ¿Qué se llama
15: la... Claro, preliminar.
2: ¿Tres R's?
15: Las tres R.
2: Las tres R's. Ya.
15: Claro. Vamos, se anda verificando, se anda verificando en terreno si es que existen más trabajadores con este grado de intoxicación.
2: Entiendo. Bien, bueno, vamos a estar atentos a, atentos a lo que está ocurriendo en esta zona. Tú te refieres a las 3R, entiendo que esa es una...
15: Es una empresa que está por la ruta 5 Sur, uh-huh. Pista Oriente, antes de llegar al cruce Codegua.
2: Ya, entiendo. Ya, bueno, de todas formas, vamos a esperar a lo que nos diga las autoridades, por
15: claro,
2: cierto, ¿no?
15: ¿Sí? Hay que esperar un poco a oficial.
2: Sí. Bueno, si tienes algún dato por ahí que nos puedas ir dando y volver a conectarte con nosotros, sería ideal. Te lo agradecemos. Líneas abiertas contigo. Tú nos puedes llamar ahí al 800-810-810 y estamos en contacto. ¿Te parece?
15: Ningún problema, Mario. Que esté bien y que tenga buena jornada.
2: No, gracias a ti por tu tiempo. Gracias por llamar.
15: Chaito, buenos días.
2: Ahí está nuestro auditor Ignacio, que nos llama desde el hospital, cerca del hospital de Graneros. Esto está en Avenida La Compañía, ahí al 550, en la región de O'Higgins, donde ha llegado, según la información que nos proporcionan ustedes, auditores, una persona con síntomas de intoxicación. Ahora, desconocemos por qué se generó una operación, protocolo, un operativo de bomberos respecto a una emergencia de materiales peligrosos, porque por eso está es una emergencia aparentemente química, o de materiales peligrosos por la forma en la que trabajan estos equipos de especializados de bomberos. Habrá que ver cuál es entonces la sustancia o la condición a la que le llegó esta persona que hizo o que generó que se haya dado este despliegue en el hospital de Graneros, ahí en la región de O'Higgins. Apenas tengamos detalles, se los vamos a contar. Esto es información que está en pleno desarrollo.
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2: Vamos a escuchar a Whitesnake, Give Me All Your Love. Canción que se publicó el 17 de mayo del 88... Gran éxito. A la vuelta estaremos conectándonos con Michelle Delerf, que se encuentra al otro lado del charco, se encuentra en Bilbao, en España. Ya volvemos.

0: emergencias.
1: Estamos de vuelta, 1:18 a.m. y lo vemos en pantalla desde el otro lado del charco. Ahí está Michelle Deler desde España, desde Bilbao. ¿Cómo te va, Michelle? Qué gusto saludarte. ¿Qué te lleva al otro lado del charco, al otro lado del océano? ¿Cómo te va?
2: Hola, hola, muy buenos días para ustedes. Bueno, buenos días para nosotros, aunque acá ya son las 7:18 de la mañana, con a esta hora 18 grados de temperatura, así que se viene duro el día. Y la verdad es que me ha traído para acá una invitación de la Cámara Oficial Española de Comercio en Chile, que me ha invitado gentilmente a una misión donde estamos recorriendo diferentes lugares. Hemos estado en Madrid, Sevilla, hoy día Bilbao, vamos a ir a Santander también, conociendo soluciones tecnológicas principalmente en lo que a mí respecta, tiene que ver con el ámbito de seguridad pública, emergencias y también lo que tiene que ver defensa, desde un punto de vista más bien aplicado, es decir, cosas que parecieran muchas veces muy lejanas, pero que en definitiva están a la vuelta de la esquina en términos de su aplicación, por ejemplo, en aspectos tan importantes para nosotros como podría ser, mira, desde lo que puede ser vigilancia de frontera hasta lo que puede tener que ver con, muchas veces lo hemos hablado, tecnologías que a veces están detrás de los números únicos, acá en Europa el 112, en otros países como en el caso de Norteamérica y algunos países de América Latina el 911. Así que una visita muy intensa, debo decirte, donde hemos dormido muy poco porque ha sido muy, muy intenso. Cada noche hemos dormido en un lugar diferente, en una ciudad diferente y muy poco. Te debo decir que anoche terminamos y prácticamente dormimos 4 horas y ya en un ratito más vamos saliendo nuevamente a terreno. Te doy un dato, alerta en Europa desde el punto de vista meteorológico en varios países. Ayer en Sevilla, escucha, en mayo, en terreno con prácticamente 40 grados Celsius. Como alguien diría, después de los 35, 36 grados, prácticamente ya es lo mismo, o sea, una cosa es, la verdad, muy, muy intenso.
1: Michelle, ¿qué has podido revisar estos días?
2: Bueno, yo te diría que hay varias cosas. Uno, lo que tiene que ver, por ejemplo, con inteligencia artificial aplicada a seguridad pública, algo sumamente interesante que podemos ahondar un poquito más en qué se trata este tema. Y estamos hablando de inteligencia artificial de verdad, capacidad de procesar una gran cantidad de datos para poder establecer, entre otras cosas, análisis de escenario. Por ejemplo, hablemos, suena muy grande la palabra y a veces suena muy, muy, muy lejana, pero es muy importante, inteligencia en tiempo real, es decir, cómo se procesan datos, se proyectan escenarios para poder aplicar esto en tiempo real. Por otra parte, estamos hablando, por ejemplo, un dron que ya me tocó verlo en FIDA, en Chile, pero lo vimos volar acá. Ahí está en pantalla un dron Tarsis, que estamos hablando de que hoy día en el mundo de los drones es una interesante, porque hoy día estamos viendo este tipo de dispositivos en las guerras, por ejemplo, y escuchando mucho de eso. Pero este es un dron, pero que es muy, muy útil, por ejemplo, podría ser para nuestra vigilancia en fronteras, para lo que tiene que ver con macrozona sur, lo que tiene que ver, por ejemplo, con monitoreo de incendios forestales de día, de noche. Estamos hablando de una autonomía de vuelo de aproximadamente 11 horas ininterrumpida, y por lo tanto una solución muy, muy interesante. Para darte un tema, nosotros muchas cosas de las que hacemos hoy día con aeronaves muy, muy caras, como podría ser un helicóptero, que además es tripulado, hoy día podrían ser hechos desde el punto de vista de un dispositivo como este, que hoy día lo escuchamos mucho para la guerra, pero la verdad es que tiene un uso polifuncional en el mundo civil muy interesante, por ejemplo, en el ámbito de seguridad pública. Un tema muy simple. Hoy día, si tú integraras con inteligencia artificial cámaras, sensores, lo que está viendo este dron, por ejemplo, parte importante de las persecuciones que hoy día se hacen por tierra podrían hacerse a partir de la integración de estos sistemas. Voz, transmisión de voz, imágenes aéreas, con una cámara dispuesta abajo de este dron, que va conectado también a procesamiento en tiempo real. Y por lo tanto, no nos olvidemos, hemos tenido situaciones de accidentes graves durante persecuciones policiales. Con una capacidad de despliegue muy rápida, en pista muy corta, ustedes lo están viendo, estas imágenes, debemos señalar, fueron tomadas recién ayer, donde además muchas veces tenemos escasa posibilidad de verlo en primera persona. Una pista muy corta, que además, claro, aquí la vemos en un aeródromo en Sevilla, pero la verdad es que esto podría ser simplemente un pequeño terreno de tierra.
1: Oye, Michel.
2: Una pista rápidamente hecha.
1: Uh-huh. Oye, Michel, estoy viendo la imagen. Tú decías que este tipo de dron se llegó aquí a la FIDAE. Entiendo que tú también estuviste allí conversando con, bueno, específicamente con personas representantes de diferentes empresas. Obviamente, ¿en qué se está utilizando esto? ¿En seguridad? ¿Se está utilizando en emergencias, por ejemplo? Creo que en algún momento lo conversamos, de drones que permitan, por ejemplo, incluso lanzar algún tipo de retardante. O de vigilancia bajo un nivel distinto al de un dron, por ejemplo, que es piloteado, por ejemplo, estos drones que tienen cámara. Efectivamente, acá estamos hablando de un avión no tripulado de otras características, porque los drones sabemos que tienen hélices, por ejemplo. Acá estamos hablando de prácticamente un avión, ¿no? En un avión a escala, digamos, en pocas palabras.
2: Este es un avión no tripulado, ahí en la imagen se alcanza a ver atrás que tiene una pequeña hélice, ya que va girando. Estamos hablando de que este dron, si bien es cierto, es clase 1 y tiene la capacidad, tú podrías ensamblarle un elemento para la guerra, básicamente algún tipo de explosivo, específicamente utilizarlo para acciones bélicas. Este dron tiene la gracia de estar en un nivel de clase de peso de poco más de 100 kilos, y por lo tanto estamos hablando de un dron que puede ser utilizado en el ámbito civil. Estamos hablando civil cuando hablo, por ejemplo, de un sistema de emergencia, de una policía, por ejemplo, lo que tiene que ver con monitoreo de frontera, y por lo tanto estamos hablando de que este dron, si uno simplemente lo ensambla, por ejemplo, para seguridad pública, vamos a temas bien prácticos que hemos visto durante la noche, que ya hablamos 7:30 de la tarde, en el verano, las aeronaves tienen que bajar a tierra las que combaten incendios forestales. Estos drones podrían seguir monitoreando durante toda la noche el comportamiento del incendio forestal desde el aire y entregar información vital para lo que es evacuaciones. Ahora vienen las lluvias, pasaría exactamente lo mismo, poder tener un dron en el aire y estar monitoreando la situación de manera permanente, pero no solamente la visualización, sino que esto conectado con un centro de comando y control, utilizando inteligencia artificial para ir anticipando escenarios. Y por lo tanto, estos drones son muy, muy, muy interesantes. Por una parte, este dron está construido por una empresa, una de las más importantes en Europa, que se llama Indra, Grupo Indra, y el sistema de inteligencia artificial que hay detrás, tanto de la operación de drones, de la operación de un centro de comando y control, es IndraMind, y por lo tanto vamos a hablar un poco de las regiones. Mientras en Europa esto está teniendo un crecimiento muy amplio por el contexto geopolítico que hay, por otra parte, para América Latina, en lo que estamos hablando de seguridad pública, emergencias, desastres, crimen organizado incluso, por ejemplo, sí, estas herramientas son sumamente útiles.
1: Ahora, Michel, siempre es bueno aprovechar estos momentos de intercambio de opiniones con profesionales que están en otras partes del mundo, porque, a ver, siempre es bueno saber cuál es la experiencia respecto a lo que pasa, por ejemplo, en crimen organizado, por ejemplo, transnacional en España, donde han tenido que combatir varios grupos importantes que están arraigados en Europa hace rato. Pero déjame preguntarte, ¿cuál es la visión que se tiene desde esta Cámara de Comercio o de estos especialistas en emergencia de nuestro país? ¿Cuál es la visión que se tiene de Chile en el extranjero en el área en la que tú te dedicas?
2: Bueno, yo te diría que Chile es percibido como un país muy moderno, que está muy cercano a poder tener estas soluciones en su territorio. A veces quizás la conversación un poco más íntima quizás llama la atención de que todavía no hayan ingresado este tipo de soluciones. Lo hemos conversado en otra oportunidad, incluso en algún momento dado desde Estados Unidos, que siempre pasa lo mismo. Llama un poquito la atención que con nuestro desarrollo tecnológico, sobre todo en materia de telecomunicaciones, no tengamos un sistema de número único, no tengamos un sistema integrado, no tengamos un sistema, por ejemplo, en este caso, lo que estamos hablando en términos de inteligencia artificial, de lo que se llama IndraMind, por ejemplo, lo que tiene que ver con detección en tiempo real de la ubicación de celulares, lo que tiene que ver con incluso en materia de seguridad, sistemas como otro elemento que hemos visto acá, sistema antidrones, es decir, la capacidad de monitorear los drones en tiempo real, pero además desde un centro de comando y control, poder bajar esos drones de manera forzada. Y ahí estoy hablando que mientras eso, por una parte, hoy día, claro, esto se usa, por ejemplo, en guerras como Ucrania y en otros lados, y la protección de infraestructura crítica, en Chile, por ejemplo, tendría que ver con desde las cárceles, cualquier infraestructura crítica, y debo señalarte que algo que fue poco, que yo creo que se debe difundir, el sistema antidrones que aquí me tocó ver, fue utilizado para el cambio de mando reciente que tuvimos en Chile en el Congreso para proteger precisamente de la incursión de cualquier tipo de dron. Te cierro esta idea. En el caso de nuestra región, en Colombia, que van a estar con elecciones ahora el fin de semana, se han incrementado significativamente los ataques con drones comerciales, muy chicos, muy pequeños, que han sido adaptados con explosivos para realizar atentados. Y ese es un tema muy preocupante en materia de lo que está pasando en nuestra región en materia de seguridad pública.
1: Sí, antes de seguir avanzando, nos comentan, nos llaman auditores, que se ha percibido un sismo en el norte de nuestro país, precisamente muy cercano a Calama. Ahí ustedes están viendo a través de BioBio TV la información preliminar. Un sismo que ha ocurrido a la 1:23 a.m. La profundidad fue de 136.83 kilómetros, localizado a 16.23 kilómetros al norte de Calama, con una magnitud de 4.9. 4.9 es la magnitud entonces de este sismo, es información preliminar. Por cierto, sabemos que esto puede cambiar, ¿no, Michelle? El Centro Sismológico Nacional lo que hace es primero dar, si se quiere, una información preliminar, que sería lo más temprano, ¿no? El primer informe, y luego un par de minutos más debiese dar un consolidado. Generalmente cambian algunas cosas, a veces sube, un decimal o cambia un poco la localización, pero en rigor es prácticamente lo que estamos viendo. 4.9 nos dice que fue bastante leve, no se sintió tanto, o sea, sintió los que estaban despiertos, por cierto, que lo sintieron. Ahora, entiendo que por la proximidad, porque hay auditores, dice, estas son réplicas del sismo 6.9 que ocurrió el día lunes, pero yo estaba consultando y debido a la proximidad y por las horas que ya han pasado, uno podría intuir de que no son réplicas de ese sismo, sino más bien es un movimiento propio de la zona. Eso es lo que ha ocurrido hasta ahora. Entonces, volvemos a reiterar, antes de seguir conversando con Michelle, ha ocurrido un sismo en el norte de nuestro país. 4.9 la magnitud, fue a la 1:23 a.m, localizado a 16.23 kilómetros al norte de Calama, con una profundidad de 136.83 kilómetros. Vuelvo contigo, Michelle.
2: Sí, efectivamente, esa es una zona que se está moviendo, tuvimos un sismo 6.9, y por lo tanto, digamos que es un sector, una zona que está en movimiento todavía, y no nos olvidemos que mientras sean sismos más pequeños que el 6.9 que tuvimos, uno siempre estima que son réplicas. Si apreciara uno que es mayor a 6.9 en ese mismo sector, estaríamos hablando entonces de que el mayor que tuvimos fue un precursor, un sismo que va previo a un sismo mayor, pero hasta el momento el número importante decimos que hemos tenido en esa zona, más bien son considerados entonces réplica. Y con un sismo 6.9, la verdad es que deberíamos esperar por un tiempo relativamente, o sea, no estamos hablando de solamente horas, sino que días, también diferentes tipos de sismos menores, algunos perceptibles y otros no. Y en este caso, quizás volviendo a lo que estábamos conversando, la integración de toda esta información que va circulando, cuando tú tienes sistemas como este que yo te señalaba, de gran capacidad de procesamiento, que ya no es humano, sino que a través de inteligencia artificial te permite establecer comunicaciones, monitoreo, alerta, información, por ejemplo, para evacuaciones, y eso en tiempo real. Y hoy día sabemos que para materias de evacuación, por ejemplo, la rapidez de la información es muy alta. Tenemos gran capacidad para acceder a información, pero muchas veces la lentitud en el procesamiento o incluso el procesamiento humano hace que todo sea muy lento y por lo tanto se requiere aprovechar esta oportunidad que nos da el acceso a múltiples fuentes de información, incluso, por ejemplo, sensores forestales, como para otro tipo de situaciones, emergencias, como muchas veces tiene que ver con información, por ejemplo, en materia de seguridad pública.
1: Sí, ya te estamos escuchando, Michelle, se nos fue el video, ya seguramente estaremos contigo. Sabemos que el internet también es complicado, sobre todo cuando se está en otra zona, así que ahí seguramente en los próximos instantes te volveremos a tener ahí en la cámara. Michelle, lo otro que quería preguntarte mientras vemos las imágenes que tú nos has compartido sobre estos drones, ¿cuáles son las actividades que te quedan por hacer ahora?
2: Bueno, hoy día vamos a una empresa que se llama Altia, acá en España, donde vamos a seguir viendo soluciones de inteligencia, elementos de tecnológicos asociados al tema de seguridad, o sea, digamos, son aplicables a la seguridad, a las emergencias. Mucho tema también, no nos olvidemos, el contexto geopolítico hoy día demanda avanzar rápidamente en términos de seguridad relacionada con ciberseguridad, otro elemento muy importante. Parte de lo que vimos y hemos visto hasta ahora también tiene que ver con todos estos ataques que hoy día está habiendo a infraestructura crítica en materia de ciberseguridad y otras materias. Y por lo tanto, estamos en eso, vamos a ir a ver a Santander, el data center del Banco Santander, y por lo tanto estamos en definitiva siguiendo con este recorrido de ver cómo tomamos desarrollos tecnológicos, en el caso mío, ¿no?, para ver, por ejemplo, esto aplicado a seguridad pública, emergencia, viendo temas también, por ejemplo, que pueden ser utilizados, por ejemplo, o aplicados a temas tan cotidianos como es el uso de nuestras carreteras. Y por lo tanto también tiene que ver con, como te digo, a veces pueden sonar estas materias algo lejanas, pero son aplicables en definitiva a cuestiones tan cotidianas como la seguridad pública y en definitiva temas tan cotidianos como el uso de servicios como una carretera, por ejemplo.
1: Claro, sí, estamos de acuerdo. Oye, hace algunos instantes ya se hizo la rectificación de, más que rectificación, el dato más claro o más certero de lo que ha ocurrido en el norte de nuestro país, Michelle, ha cambiado la magnitud. Es por eso que de pronto hay algunos auditores que nos decían, bueno, yo lo había sentido un poco más distinto, y lo cierto es que ha variado. Ya les vamos a estar mostrando a través de BioBio TV el nuevo recuento que ha hecho el Centro Sismológico Nacional respecto a este sismo. Fue magnitud 5.4, es decir, cambió. Fue distinto, porque habíamos visto 4.9, ha cambiado, según la información del Centro Sismológico Nacional. Esta situación ahora es distinta, es decir, se mantiene, si se quiere, la ubicación, ahí lo estamos viendo a través de BioBio TV, Centro Sismológico Nacional, ya la información consolidada, magnitud 5.4, fue a la 1:23 p.m, profundidad de 136.75, no cambia mucho esa profundidad, pero sí la localización. Esto fue a 34.93 km al noroeste de Calama. Entonces, el sismo 5.4, profundidad de 136.75, localizado 34.93 km al noroeste de Calama. Este sismo que ocurrió hace escasos minutos, Michelle. Ahí hay un cambio, digamos, dentro de la magnitud.
2: Sí, bueno, eso es siempre importante, ¿no? Saber que hay una magnitud que se mide automáticamente por los sistemas que usa el Servicio Sismológico Nacional y que por lo tanto se denomina la magnitud preliminar. No nos olvidemos que cuando hablamos de hipocentro tiene que ver con ese lugar con un punto que va en la superficie, pero también en profundidad, y por lo tanto los tres datos que se dan, ¿cierto? Es un lugar en el territorio con una profundidad, y la magnitud preliminar tiene que ver con el cálculo automático. Luego los analistas hacen un análisis más específico y se actualiza. Por lo tanto, como tú muy bien dices, no es que la primera magnitud sea errada, sino que tiene que ver con el procesamiento, magnitud preliminar, y posteriormente actualizarla hacia ya una más definitiva.
1: Sí. Bueno, Michelle, nosotros vamos a estar muy atentos a cómo se va desarrollando tu viaje. Tú nos vas contando efectivamente lo que ocurre. Obviamente, durante esta semana, cuando tengas más detalles, tú nos vas contando. Te deseamos mucho éxito y ojalá que, bueno, la temperatura esté bastante agradable. Acá te contamos que hay una temperatura, hoy día si se quiere, Santiago estuvo un poco más amigable, pero en la noche ya se nota que hace muchísimo más frío, así que te deseamos mucho éxito, Michelle. No nos pudimos ver la cámara porque tuvimos un problema de conexión allí, pero bueno, haz la invitación para que la gente también te siga a través de tu Instagram, donde entiendo que estás subiendo todos los detalles.
2: Así es, Mario, muchas gracias. Saludo también a nuestro querido amigo William Rebolleo ahí en los controles, ¿cierto? Efectivamente, en Instagram estoy tratando de subir contenidos, imágenes, @MichelleDelerve, de esta misión y otras materias relacionadas con emergencia. Seguido levantando las alertas respecto del fenómeno del Niño. Yo creo que en Chile estamos como un poquito un poquito pasivo en general. Tenemos que activarnos en materia de preparación porque se viene al momento, todo indica, un Niño muy intenso que nos debería afectar en lluvias muy intensas, pero también un verano preocupante que acá en Europa, como ha sido la tónica de la última década con el fenómeno de clima extremo, y que más allá del Niño, cierto, que va a afectar a diferentes zonas del planeta y a nuestra región también. Hoy día vamos a ver que durante los próximos días probablemente quienes vean noticias internacionales van a ver nuevamente las alertas que están existiendo en varias zonas de Europa respecto de temperaturas muy, muy extremas que ponen en riesgo también en la vida de las personas. Pero no nos olvidemos de nuestro fenómeno del Niño y a prepararnos para las inundaciones, el limpiar canaletas y prepararnos en definitiva para lo que podría ser un invierno lluvioso que se ha demorado en llegar, y eso hace también que nos relajemos un poquito y no aprovechemos este tiempo para preparar nuestro plan de emergencia, hacer las limpiezas necesarias previas a la llegada de lluvias.
1: Bien, Michelle, te mandamos un abrazo enorme, gracias por tu tiempo y por estar siempre con el Trasnoche de la Radio. Un abrazo a la distancia, nos vemos a la vuelta.
2: Un gran abrazo y nos vemos a la vuelta. Que estén muy bien, cuídense.
1: Chao. Michelle Delerve conectado con nosotros. Quedan 20 minutos para las 2 de la mañana. Es el Trasnoche en Biobío.
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Quedan 13 minutos para las 12, es el trasnoche de la radio, junto a todos ustedes, haciendo este programa llamado el trasnoche de la radio. Ustedes nos pueden escribir a través del WhatsApp, ya los voy a estar leyendo, hay varios que me están escribiendo ahí, a ver, los leo de inmediato. Hola Mario desde Temuco, ya, ahí nos están pidiendo el dato de Michelle Deler, ahí se los voy a estar enviando, gracias. Saludos para Michelle, hace tiempo conversamos frente al Congreso en Santiago Centro y me aclaró inquietud respecto a la percepción de la escasa retroalimentación nacional de los grandes eventos catastróficos. Nos escribe Osvaldo, gracias Osvaldo, te mandamos un abrazo. Buenas noches Mario, Lord William y a Gastón, necesito pedirte un favor, ¿puedes mandar un saludo a mi hermano mayor, José Lobo, que está de cumpleaños? José Lobo, que está de cumpleaños, de parte de su hermano Nelson, de Quilpué. Un abrazo enorme para José, que está conectado hasta ahora con nosotros y que está de cumpleaños. Lo saluda su hermano Nelson Lobo de la comuna de Quilpué. Auditores, vamos a estar contándoles también en los próximos instantes sobre una situación que ha ocurrido en la zona de Carlos Valdovinos con Santa Rosa, un accidente en esa zona que habría dejado algunas personas con bastantes lesiones. Nosotros ya le vamos a estar contando, Carabineros ya nos va a entregar pronto esa situación. Esto es, este es el límite entre San Joaquín y San Miguel, pero corresponde más bien la zona a la comuna de San Joaquín. Habría sido una colisión múltiple, un accidente múltiple, son varios los vehículos que estarían involucrados. Apenas tengamos esa información, se los vamos a contar, auditores, ¿ya? Pero hay un accidente en esa zona. Reiteramos, esto es comuna de San Joaquín, esto es Carlos Valdovinos con Santa Rosa, y en ese lugar ha ocurrido este accidente vehicular, ya lo vamos a estar revisando. Bien, algunos otros mensajes, saludos desde Ámsterdam, está Mario Ramírez, Jan también dice acá, está más helado que abrazo de madrastra, dice acá, pero cómo es la cosa, no. Saludos Mario, por acá la minera Centinela, y recién se sintió un temblor acá, en el rajo, dice, estamos en la mina y están todos los radares activos. Sí, gracias, auditor. Ahí lo habíamos comentado hace algunos minutos atrás, lo que ha enviado, en este caso, lo que ha enviado el Centro Sismológico Nacional. Gracias a Patricia Estrada también, que nos ha enviado hoy algunos datos. Más 569-9207-888. Mario, gusto en saludarte. En la noche, oye, escuchando de Salón, hay otra banda que es muy buena que se llama Casino, que es poco tocada, dice acá. Si puedes poner algún tema, algún día algún tema de esta banda nacional. Por cierto, me gusta que exista música chilena, hay que creerse el cuento. Hay muchas músicas, hay muchas bandas chilenas que vienen haciendo las cosas bastante bien. Los muchachos de Candelabro, que son esta banda de rock, que tiene una... es como... Candelabro es una banda como de indie rock. Que se formó el 2021 y entiendo que ahora están en España haciendo una gira. Le ha ido muy bien a esta banda. Le ha ido muy bien, estuvieron ahí, entiendo que en el Festival Lollapalooza. Ellos junto a otra banda que se llama Hessel Castle, creo que le ha ido bastante bien. Han tenido algunas reviews, algunas columnas de opinión en grandes medios especializados de rock. Así que es una buena noticia. Bien, saludos desde La Serena, un saludo para mi señora Silvia Aguayo, está hasta ahora conectado, también Georgina Araya que nos escribe, gracias también a Carlos, otro de nuestros auditores también que nos mencionaba lo del accidente de Carlos Valdovinos y Santa Rosa en la comuna de San Joaquín. Él nos dice, nuestro auditor, que serían tres vehículos con al menos cinco personas lesionadas. Por ahora, insisto, estamos esperando lo que nos diga Carabineros porque ya pronto debiésemos tener esta vocería. Así que apenas la tengamos, la vamos a reproducir, la vamos a escuchar al aire junto a ustedes. Bien, sigamos avanzando. 1:51 es el trasnoche de la radio. Escucharemos a esta hora a The Human League. Aquí en Bio Bio la radio.

5 minutos para las 2 de la mañana. Y atención, tengo una pregunta, auditores y auditoras. Tengo una pregunta. Más bien es una pregunta múltiple. Y para eso ustedes tienen que participar, auditores y auditoras. Nos pueden escribir a través del WhatsApp. Si gustan, también nos pueden mandar su audio. Yo lo voy a estar revisando acá, no hay ningún problema. Ya. ¿Cuál es la pregunta? Esta pregunta me la hicieron en la tarde y dije, no, está tan buena la pregunta que, o más bien es una pregunta que es difícil de responder, que la voy a hacer en el trasnoche. Si usted tuviese que elegir una canción que fuese la última canción que pudiese escuchar, ¿cuál sería? La última canción, digamos que se acaba el mundo, qué sé yo, y le dice, no, hay tiempo para escuchar una canción. ¿Cuál sería? Esa es una pregunta muy personal, porque a algunos les puede parecer algo ambigua la pregunta, pero todos tenemos algún artista, alguna canción, algo que haya significado para nosotros algo más que sea un hit. Mucho menos, puede ser una canción que de pronto puede ser que no sea tan conocida. Lo otro, si en una isla, esta me la hicieron de otra forma, sí, ¿eh? Pero tiene algunas licencias literarias mi pregunta. Si a una isla desierta lo mandara, tendría que estar ahí durante un año completo y tuviese que llevarse solo una película para ver y un texto para leer, ¿cuál sería? Más esta canción. Es una pregunta múltiple. Usted, William, ¿cuál sería esa canción? ¿La que sería la última que pudiese escuchar? ¿La está buscando? ¿Está preguntándole a su... está haciendo un trabajo matemático en su computador interno? ¿Cuál sería? ¡Ah! El rock nunca muere. Paradise City de Guns N' Roses. Ya, bien. La película que usted podría llegar y ver, y la última, que no puede ver otra película, tiene que llevar solo una para ver de vez en cuando, ¿cuál sería? Jesucristo Superestrella, es su película favorita. Ya, y el texto que usted sola se puede llevar, un puro libro. Solo un libro. ¿Cuál sería? Caballo de Troya de J.J. Benítez. Buen libro, me gustó, ¿ah? Pero más o menos yo intuía que por ahí iba la cosa. De comida no lo voy a preguntar, porque ya ahí entramos en una cosa demasiado, demasiado cliché de, no, yo llevaría esto, pero para eso me llevo esta cosa, esto otro, no. Es como cuando le preguntan a usted qué platillo podría comer todos los días. Alguno dice, no, yo me encanta comer arroz con huevo. Claro, pero el tercer día ya parece, claro, queda como un... No voy a decir nada mejor, porque después de esto lo recortan y después empiezan a subirlo a las redes sociales, así que no voy a decir nada, sacan de contexto. Ya, hay varios que están escribiendo acá. ¿Es una canción? ¿Es un texto? ¿Un cuento? ¿Un libro? Lo que sea. ¿Y una película? Está fácil, está muy sencillo. Me lo escriben a través del WhatsApp, ¿ya? Como es la 1 de la mañana ya con 59 minutos, ya a la vuelta en el próximo bloque lo vamos a ver. Porque además, en un ratito más estaremos con un amigo ya de la casa, estaremos hablando acerca de Oriente Medio con el gran Gustavo Poblete. Le pregunto sobre fútbol, ¿no? Hoy día. No, yo creo que no. Yo creo que lo... No, igual nomás. Pero al final de la conversación, aunque debe estar escuchando a Gustavo. Así que va a estar atento. Va a estar atento. En todo caso, podríamos hablar del fútbol quizá internacional. Yo creo que por ahí va la cosa. Quizá ahí queda mejor. ¿Ya? Bueno, hay varios, ya han llegado muchos mensajes, los voy a estar leyendo a la vuelta, ¿les parece? Son preguntas que quizás a usted le puede parecer ridícula y todo, pero de pronto uno se sorprende, ¿eh? En escenarios libres.

0: límites, es siempre bueno hacerse una pregunta que de pronto puede ser, quizás, claro, en la realidad puede ser ridícula, pero es algo que evidentemente puede ocurrir en algún momento, ¿no? Y uno se pone a pensar, ¿cuál sería la película que me llevaría a un lugar donde no puedo ver otra, un lugar desértico? O si tuviese que, no sé, tuviese que salvar una... Que uno dice, ya, hay espacio para un puro libro en esta maleta. ¿Cuál sería? Claro, la cosa puede cambiar. Ya, nos escriben a través del WhatsApp. Yo feliz de la vida de poder leerlos en breve. Escríbame nomás y yo los leo a la vuelta de la pausa. Iremos a las noticias, son las 2 de la mañana en punto. Como siempre, revisamos las noticias en El Informador. No te vayas, ya volvemos.
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0: 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En Bio Bio, una nueva hora. 2 de la mañana. 2 de la mañana.
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2: Buenos días, bienvenidos al Informador. Carabineros, la Fiscalía y el Gobierno confirmaron el decomiso de 45 toneladas de droga en lo que va del 2026, lo que representa al 75% del total de 2025. Los detalles los tiene José Riquelme.
3: En la presentación del Plan Cannabis, Carabineros junto a la Fiscalía Nacional y la Subsecretaría de Seguridad informaron la incautación de 45 toneladas de droga en el territorio nacional. El dato equivale al 75% de todo el 2025, donde se requisaron 60 toneladas. El general director de Carabineros, Marcelo Araya, enfatizó que la cifra refleja la intención institucional de no tener drogas en el país.
4: No queremos más droga en nuestro país y para eso tenemos un trabajo fuerte que estamos desarrollando, no solamente nuestra institución. Aquí hay un trabajo muy coordinado con la Policía de Investigaciones, con la Aduana, con la Policía Marítima y muy coordinado con el Ministerio Público.
3: Las autoridades y los especialistas coincidieron en que este resultado se debe al trabajo conjunto y de larga data entre distintas instituciones, lo que permitió identificar las principales rutas de contrabando y el modus operandi de las bandas criminales en el Norte Grande, específicamente en Antofagasta. Las autoridades adelantaron que intensificarán el despliegue integrado en los puertos y fronteras del Norte Grande, consolidando un primer semestre con niveles inéditos en el combate al narcotráfico en el país.
2: Sin los votos de Chile Vamos, y los votos seguros más bien de Chile Vamos, y con el PDG evaluando los antecedentes, el Partido Republicano y el Partido Nacional Libertario anunciaron el ingreso de acusaciones constitucionales contra el exministro Nicolás Grau. Cristóbal López nos informa.
5: Los errores en el cuarto informe de finanzas públicas del año pasado, anunciados por el ministro Quirós, generaron rápidamente la reacción del oficialismo, desde donde anunciaron que ingresarán 2 acusaciones en contra del exministro de Hacienda Nicolás Grau. El Partido Republicano y el Partido Nacional Libertario anunciaron el ingreso de 2 libelos acusatorios, motivados en gran parte por el plazo límite del 11 de junio para llevar al exministro de la administración Boric a juicio político. Sin embargo, esto abre un flanco. Los plazos en que se verán las AC topa directamente con la tramitación del Plan de Reconstrucción Nacional, en especial por la urgencia suma que ingresó el gobierno este lunes. Desde el gobierno, el viceministro vocero y del interior, Claudio Alvarado, apuntó que, tal vez, los tiempos no son los mejores, pero que el gobierno va a tener que aprender a convivir con la contingencia.
6: Afecta el ánimo, ¿no es cierto?, de discusión en el Parlamento, pero hay que convivir con las cosas que pasan y hay que aprender, ¿no es cierto?, a trabajar en varios ámbitos a la vez.
5: Actualmente la situación de los votos en la Cámara de Diputados no garantiza que el libelo acusatorio pueda sortear esta primera instancia. Con Chile Vamos aún considerando sus votos, misma situación para el Partido de la Gente.
2: Vamos a revisar noticias internacionales. En este caso, las reservas monetarias del Banco Central de Argentina ascendieron a su mayor nivel desde 2019, luego de que el país sudamericano recibiera el martes un nuevo desembolso millonario del Fondo Monetario Internacional, el FMI. Según informó la autoridad monetaria en un comunicado, sus reservas internacionales brutas cerraron el martes con 47.908 millones de dólares. Se trata de la cifra más alta desde octubre de 2019, según los registros del Banco Central Argentino. Las reservas tocaron ese nivel tras recibir a Argentina un giro del FMI por 1.000 millones de dólares como parte del programa de facilidades extendidas firmado en abril del 2025. El organismo concretó el desembolso después de que el pasado jueves el directorio ejecutivo del fondo aprobara la segunda revisión técnica del acuerdo sellado el año pasado. 2 de la mañana con 5 minutos, hasta ahora la ciudad de Arica, en el norte de nuestro país. Les contamos que hay precisamente a esta hora 16 grados de temperatura con una humedad del 80% y se mantiene con nubes y claros en esa zona. En el caso de Santiago, a esta hora 9 grados de temperatura, está despejado con una humedad del 73%.
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2: Escucharemos a Inti-Illimani histórico con Zambalando.

0: Estamos de vuelta a 2 de la mañana, 13 minutos, aquí en el Trasnoche de la Radio. Bien, voy a leer algunos mensajes. Le hicimos una pregunta a ustedes, auditores, que es una pregunta bastante sencilla, bastante para un poco revolotear un poco la madrugada. La pregunta era: última canción que ustedes pudiese oír, ya después de eso se acaba todo, sería todo, buenas noches. Y luego, algún libro que tuviese que llevar a una isla, ahí, un lugar donde solo puede llevar un libro y ver solo una película. Y la verdad, que la cantidad de mensajes nos llegaron son un montón. Por ejemplo, acá un auditor dice: arriba la cordillera de Patricio Mans. Acá nos dice el Mira, niñita de los Jaivas, nos dice Cristian. Acá un auditor dice, Eugenia nos dice: siempre lo deseo y lo he pedido, caminante, no hay camino, se hace camino al andar. Hola, ¿qué dice usted? ¿Cuál dice usted? Que no lo escuché bien. Cantares, de Joan Manuel Serrat. La canción, dice Rodrigo Muñoz, La soledad, de Laura Pausini. El libro Cuentos con Walkman y la película Virgen a los 40. Una, está bien. Buenos días, hermano Jito de Claveles, el niño que enloqueció de amor y por quién doblan las campanas. Rita Moya nos escribe. La canción sería Nos subimos a un cohete, de Cachureos. Ok. Hola Mario, saludo el trasnoche. Diana desde la Florida, en una noche fría, no helada todavía, tipo 3 de la mañana ya la cosa cambia. A mi manera, sin duda, la película La misión y el libro El principito. Acá nos dice un auditor, Lark's Tongue in Aspic, dice Carlos, y luego libro Los Vagamundos del Dharma. Mira, acá hay un auditor, dice, fácil, en mi caso sería Rain in Blood, de la banda Slayer. No olvidemos que Tom Araya es bajista y cantante chileno. El libro El Señor de los Anillos, La comunidad del anillo, que, y la película creo que puede ser La novena puerta. Jorge, qué buena película. La novena puerta es una película espectacular. Si usted puede verla, fuera de toda esta pregunta que hemos hecho, película protagonizada por Johnny Depp, película que habla, Johnny Depp en síntesis es un librero, un investigador de libros, y es contratado para encontrar un libro que tiene un oscuro secreto. De ahí en adelante viaja por el mundo. Muy buena la película. Si no me equivoco, esa película es de... No, sí, es un thriller. Esta película creo que es de Roman Polanski, si no me equivoco. Estoy lo correcto, Roman Polanski. Una muy buena película que además está, entiendo que está en Prime Video, está en Netflix, está en diferentes partes. Muy buena película, que tiene que ver además con los libros. Habla de un libro que habría sido escrito por un tal Príncipe de las Tinieblas. De ahí en adelante, sí. Ahora es ficción, obviamente, pero una muy buena película. Te mantiene entretenido toda la... Más que entretenido, intrigado. Hola Mario, soy Francisco. La última canción que escucharé en mi vida sería Atado a un sentimiento, de Miguel Mateos. La película El eterno resplandor de una mente sin recuerdos. Libro La noche boca arriba, de Julio Cortázar. Tremendo, ¿eh? Julio Cortázar, un maestro de la prosa. Hola amigos de Bio Bio. Mi canción, aún sigo cantando, Los Anitos Verdes. Libro La Casa de los Espíritus, película Corazón Valiente. Mira, Humberto el Guaso de Rengo, Patricio Rengo, dice: a mí me gusta Rafael y en mi funeral me gustaría que colocaran Yo soy aquel, de Rafael. La película que viene conmigo es Titanic, porque me gusta por una aventura de altos y bajos. Ahí está. Sí, estoy de acuerdo contigo, William. Hola, me gustaría escuchar What a Wonderful Day, Day, de Louis Armstrong, nos escribe Leonor. Acá nos escribe el de La mamá, de Juan Gabriel. El libro sería El último grumete de La Baquedano. Buen libro. Y la película sería Jesucristo, de Mel Gibson. ¿Jesucristo de Mel Gibson? ¿O sea, no será La pasión de Cristo de Mel Gibson? Esa debe ser, porque esa es, si no me equivoco, protagonizada por Jim Caviezel, que además está... ¿Usted sabe que esa película está hecha en el idioma, está hecha en hebreo? ¿Sabría eso? Está grabada entiendo que en hebreo y en dialecto de, digamos, contextualizado a la época. Hola, Another Day in Paradise, El Cid Campeador, Blancanieves y los Siete Enanitos. Hola, escucharía el Ave María de Schubert, lee libro La Biblia y La Pasión de Jesús, aquí dice nuestro auditor. Hola, le saludo a Cata, mi última canción sería My Way de Frank Sinatra, la película La Novicia Rebelde y mi libro Mujercitas. Linda, buena, bien, ¿eh? Esto, si usted se da cuenta, usted mañana cuando esté trabajando o esté descansando, vea lo que le acabo de preguntar. Porque todo esto tiene un porqué. Después, al final del programa les voy a revelar por qué. Los que se queden hasta las 6 lo van a saber. Esta pregunta es una pregunta que lo voy a revelar ahora y para que no tengan que esperar hasta tan tarde. Se supone que estas tres preguntas son preguntas que definen mucho a una persona. Muchísimo. Primero, las películas nos revelan la parte más bien emocional, muchas veces los sueños que quedan ahí inconclusos. Los textos, algo que te marca, algún libro que tiene algo dentro de esa historia que te marca, y todos los libros tienen diferentes características. Y las canciones van hacia los recuerdos emotivos. Entonces, una película, una canción, un libro, si uno saca cuenta, obviamente, quizá para mí, lo que pueda ser interesante para mí y para ustedes, no. Pero cada uno de ustedes, cuando mañana temprano vea estos textos, se dará cuenta que todo esto está entrelazado. Y dice mucho una persona qué libro, qué música le gusta. Para bien y para... Yo diría que siempre para bien, porque ahí entramos en el ámbito subjetivo, y una canción que para mí puede ser un exitazo, para usted puede ser una canción más fome de la historia. Hola, buenas noches, gracias por estar con nosotros, gracias por su profesionalidad, saludos desde los Estados Unidos. La película que viera fuera Cast Away, el libro sería The Secret Life of Bees, y la canción sería The Beat Goes On, la canta The Whispers. Gracias, Mario. Gracias, Tocayo. Canción Even Better Than The Real Thing de U2. La película Gris Brillantina y el texto Condorito. Hola, Mario. Señor Mario, yo escucharía Zombie de Cranberries, leería el séptimo de línea de Jorge Nostroza y vería El Padrino. Bien, ¿ah? Por ejemplo, acá el auditor nos dice I Will Mondo de Jimmy Fontana, la película Matrix, la primera. La buena, pone entre paréntesis. Y la trilogía de El Señor de los Anillos de Tolkien. Hola, Mario, por acá la conserjería. Dinosaurio de Charlie García. La película sería El Padrino y el libro El Principito. Hola, Mario, ¿cómo estás? Fabio Junior, que nos acaba del mundo. Si estuviera en la Isla Solitaria, llevaría la película La Isla de Gilligan y llevaría el libro del profesor Ortún para leer. Mira, parece que vamos a tener que regalar el libro. Voy a decirle ya a Pancho Ortún que nos dé un libro para los auditores del Tandoche. Hola, la canción sería My Sweet Love de George Harrison, luego el libro Merezco Mucho Más de Isabel Mercer y la película La Novicia Rebelde. ¿Por qué? Porque cantaría, bailaría y lloraría, no creo que me aburriría. María Adriana conectada con nosotros. Otro, mira, acá se repite My Way de Frank Sinatra, el libro sería Persuasión de Jane Austen y la película El Hombre Bicentenario de Robin Williams, que me encanta. Ana de Ñuñoa, oye, buena película esa, ¿eh? El Hombre Bicentenario, muy buena, muy bueno. Acá nuestra auditora Eva sería Imagine de John Lennon, El Principito y La Vida es Bella. Otro auditor, Hallowed by the Name o Wasted Years de Iron Maiden, Volver al Futuro o El Padrino, La Biblia. Osvaldo de la Sexta Región. ¿Qué más tenemos? La canción que me gustaría escuchar sería El Spanish Flea, Siempre Viva la Comedia. La película Chirk, me la sé de memoria. Trek, más bien. Y un libro, un manga, One Piece. Saludos y muchas gracias por acompañar en turnos nocturnos. ¿Quién está gritando ahí? ¿Gastón? Está por ahí. Volvió William, volvió. ¡Gastón! ¡Hola! Ven, ven. Espérenme acá, auditores.
1: ¡Hola!
0: Ven a saludar a la gente. Aquí está. ¿Cómo estás? ¿Qué le quieres decir a tus auditores? ¿Le quieres decir algo? Estamos aquí, ya, se quiere ir a comer porque me vino a buscar. Vino a buscarme por un no sé qué. Vino por. Si usted está viendo Bio Bio TV ahora, vino por algo. ¿Por qué viniste, pequeño saltamontes? Ahí está. ¿Por qué viniste? Viniste a buscar comida, ¿no? Ya. Vino a buscar comida. Ya, voy al tiro. Ya, William, 2:22. Vamos a ir a... Tengo que ir a atender al jefe porque si no después me llega un reclamo. Ve si está al tiro haciendo el guiño para que le vaya a buscar comida. Ya, ya, sí, ya voy. 2:23. Vamos a seguir avanzando. Escucharemos algo de música. Escucharemos hasta ahora a Jamiroquai con Little L. Y luego estaremos con Gustavo Poblete. Sigan escribiendo a través del WhatsApp. Ya los leo.

0: diplomático y académico Gustavo Poblete.
1: Gustavo Poblete está conectado con nosotros hasta ahora de la madrugada, ex diplomático, analista y por supuesto también amigo de la radio a esta altura ya del partido. Bueno, no sé si a esta altura del partido, porque hoy día no vamos a hablar de fútbol, probablemente, porque ninguno de los dos está tan contento. Gustavo, ¿cómo estás? Gusto saludarte, bienvenido.
2: Hola, Mario. Sí, no vamos a hablar. Podemos hablar de ajedrez, pero no de fútbol.
1: Podríamos hablar de ajedrez, podríamos hablar del gran maestro Magnus Carlsen, ¿no? El número uno.
2: No, hay varios. Sí, Capablanca, el más maravilloso de la historia.
1: Oye, increíble, sé que no tiene nada que ver, pero ya que me diste ahí el puntapié, ¿has visto los videos de Magnus Carlsen? ¿Los has visto que llega tarde a los partidos?
2: Sí.
1: Pero llega y en un par de minutos gana de inmediato, una cosa de loco, ¿eh?
2: Trabaja muy bien la onda psicológica.
1: Impresionante.
2: Del contrincante.
1: Yo no sé, esto quizás se escapa de lo que vamos a conversar el día de hoy, que va a ser Irán y los Estados Unidos, pero ¿te recuerda la época de los grandes maestros como Kasparov o Karpov, no?
2: Sí,
1: ¿o Bobby Fischer?
2: Esos intentos. Pero lo que pasa es que mi padre era un jugador de ajedrez y uno de sus mejores amigos, que incluso vivíamos, éramos vecinos, era ajedrecista del club de ajedrez, de campeonato, y ellos jugaban ajedrez y me ponían a jugar a mí con ellos desde chico. Entonces yo participaba y ellos hablaban de Kasparov y de todo lo que pasaba, lo que no pasaba, analizaban las partidas, etcétera. Nunca fui un buen jugador de ajedrez, pero participaba ahí.
1: No, hay un documental muy bueno, que si tienen la oportunidad de verlo, auditora, que está en YouTube, que son gratuitos, porque a esta altura ya son un poco más antiguos, que habla de la batalla que ocurrió en la Unión Soviética entre Karpov y Kasparov, ¿no? Que eran dos estilos completamente distintos. Uno era más clásico y el otro era más rebelde.
2: Exacto. Sí, no, sí, eso fue, pero a sangre.
1: Tremendo. Oye, Gustavo, bueno, vamos a entrar en tierra derecha de lo que ha ocurrido en las últimas semanas, que ha sido bastante noticioso. Espérame, tenemos un problema ahí con el audio, William, a ver si lo podemos... Gustavo, algo está moviéndose en tu celular, Gustavo, que no nos permite escucharte bien. ¿Se escuchan algunos ruidos?
2: Ya.
1: A ver.
2: Ahí.
1: Ahí parece que estamos mejor. Ahí da la impresión que sí. Ya. Gustavo, quería preguntarte cómo has visto tú esta semana. Yo decía en la introducción, la verdad que me llega mucho ruido acá, William. No sé si podemos revisar. Espéranos unos minutos, Gustavo, a ver si podemos llamarte de pronto por teléfono, porque la verdad que nos llega un sonido que es un poco difícil para poder tener la conversación lo mejor posible, ustedes auditores no tengan problema. Estamos viendo algunas imágenes a través de Video TV. Hoy conversaremos con Gustavo toda la duda que se está generando respecto a la negociación, que sería bastante inminente, entre Donald Trump y el Estado de, bueno, la República Islámica de Irán, que aparentemente habrían alcanzado algún tipo de acuerdo, pero no ha sido comunicado. Pero esto también se contradice con los últimos ataques que han sido dados por Estados Unidos en un principio y luego por Irán. Estados Unidos en algún momento hablando de una autodefensa, e Irán diciendo que, bueno, que iba a atacar las posiciones y que no iban a cesar estas cosas, pese a que se tiene un alto el fuego, digamos, vigente desde principios de este mes. Pero uno vería que aparentemente la diplomacia está en una etapa mucho más positiva desde el punto de vista de alcanzar acuerdos. Y eso podría ocurrir en las próximas horas incluso. Se habla de que esta sería la semana vital o la semana más importante en este caso, y es uno de los temas que sin duda que está marcando la aguja o que mueve la aguja, pensando en el tema económico, por cierto, ¿no? Ustedes entenderán, auditores, que al mantenerse una semana más el conflicto, los precios comienzan a tener algún tipo de desplome o incluso de alza. Ahora sí estamos bien, Gustavo. Te preguntaba en esta especie de introducción que hago al tema, ¿cómo has visto tú el tema desde la diplomacia? Aparentemente hay un acuerdo, pero por otro lado continúan los, no han cesado algunos ataques, han tenido algunos intercambios allí, pero todo indica que la diplomacia ha ido avanzando, ¿no? ¿Cómo lo ves?
3: Hay tres puntos que son los cruciales que no pueden avanzar en ese acuerdo. Uno es el levantamiento de las sanciones a Irán, ¿ya? Y que de eso no se ha dicho mucho. ¿Sí? Solo se ha dicho que habrá, de parte de Estados Unidos, solo se ha dicho que va a haber una baja, una pequeña baja en las sanciones a Irán. Eso es más o menos lo que se ha comentado. El segundo punto tiene que ver con el estrecho de Hormuz. Y ese punto es bastante clave porque la solución de ese punto va a permitir desenchavar el punto que sigue. La apertura del estrecho de Hormuz concentra las tensiones navales, ¿no? En el sentido que Estados Unidos tiene bloqueado puertos de Irán, e Irán tiene bloqueado el cruce y el paso de otras embarcaciones. Entonces, no cede ninguno de los dos, porque uno dice que abre el estrecho para que pasen los barcos, y el otro lado dice desbloquéeme los puertos para yo hacerlo. Entonces, ahí ese punto está bien entrabado, y también se plantea que una vez que se logre acordar normalizar el tráfico expedito de Hormuz, del estrecho de Hormuz, se va a poder pasar al tercer punto, que es crucial, porque el otro es complejo, pero este es crucial, que es el programa nuclear de Irán. Ahí sí que ninguno de los dos cede, aunque han habido acercamientos, ¿no? Hay algunos, por ejemplo, se plantea, esto no es oficial, que Irán podría reducir el enriquecimiento del uranio de una manera parecida al acuerdo de 2015 entre Irán y Estados Unidos. Ahora, esta idea que está flotando viene complicado porque en el primer gobierno de Trump, él unilateralmente se retiró de este acuerdo que había hecho otro presidente anterior, que era Obama. Entonces, ese sería como una salida elegante, digamos, para el programa nuclear. Ahora, el presidente de Irán señaló que su país, comillas, está listo para garantizar que no busca armas nucleares, sino que el enriquecimiento del uranio está orientado a cuestiones civiles. Ese es el compromiso en que Irán tiene con la cuestión nuclear. Ahora, cabe recordar que nunca Irán ha aceptado y tiene un enriquecimiento de uranio para lograr un enriquecimiento, un porcentaje de enriquecimiento para armamento. Ahora, eso sí que Irán sigue insistiendo en que su programa tiene fines civiles y pacíficos, ¿no es cierto? Y por otro lado, Washington y también los aliados de Estados Unidos consideran que el nivel de enriquecimiento que está el uranio de Irán, que es un 60%, tiene un riesgo estratégico. Ahora, por otro lado también, Donald Trump tomó un compromiso aparte con el presidente Netanyahu de Israel y le planteó que Trump le planteó que no va a firmar ningún acuerdo sin antes asegurar el desmantelamiento del programa nuclear iraní. Y, ojo, la retirada total del uranio enriquecido en el país. Esa es la frase que usa Trump, esta última. La retirada total del uranio enriquecido del país. Eso implica dos posibilidades. Una, que Trump ahogue a Irán de tal manera de que Irán le entregue el uranio enriquecido a Estados Unidos, cosa que se ve muy difícil. Y esta tiene una patita que es la que se habló hasta hace unas semanas atrás, de que Estados Unidos podía asaltar Irán, sacar el uranio y llevárselo. También es muy difícil porque ese uranio enriquecido está en unos subterráneos enormes, muy difíciles de llegar. Y la otra patita es la que ofreció el presidente Putin de Rusia, diciendo que ellos podrían tomar ese uranio y tenerlo por un tiempo en Rusia, mantenerlo en Rusia, mientras se llegan a acuerdos mejores. Esto es más o menos la situación de desmantelar el programa nuclear de Irán. Ahora, en la India, el embajador de Irán le respondió directamente a Rubio y le volvió a plantear que el desarrollo nuclear pacífico, como lo plantea Irán, comillas, es un derecho inalienable de Irán y que el país no renunciará a este principio. Y eso entonces deja las cosas, vuelven a quedar las cosas tal como están ahora. Y por lo menos se han planteado algunas ideas de solución, porque hasta hace un tiempo atrás no había ni siquiera propuestas o ideas. Ahora, el acuerdo contempla un momento entre Irán y Estados Unidos y que arrastra a Israel, aunque por el momento Israel se está aprovechando, entre comillas, de la situación esta que están, que sí, que no, y ha seguido bombardeando el Líbano. Pero el acuerdo está contemplando un momento de no agresión por 60 días corridos, digamos. Ahora, durante estos 60 días, Irán se compromete a mantener dos puntos. Uno, a mantener abierto el estrecho de Hormuz. Y el segundo punto, a retirar las minas que están desplegadas ahí en toda la zona de tránsito de los barcos. Este es un compromiso que se está en estudio, digamos. Ahora, si estas conversaciones van avanzando, el pacto de los 60 días se podría alargar para que durante este alargamiento de los 60 días, en ese periodo, se podría ampliar a un alto el fuego total, ¿ya? Y se podrían entonces comenzar conversaciones para un acuerdo nuclear definitivo, que ese es el meollo del asunto. Recordemos que el argumento de Estados Unidos para agredir a Israel y Estados Unidos agredir a Irán fue que estaban a punto de sacar una bomba nuclear. Uh-huh. Entonces sigue siendo eso.
1: Sí.
3: Ahora, en cambio, Washington ofrece que levantaría parcialmente el bloqueo sobre los puertos iraníes. Y segundo, que podría flexibilizar algunas sanciones petroleras para que permitieran a Irán volver al tránsito del petróleo.
1: Uh-huh.
3: Sí,
1: ahora, te no quería interrumpirte, pero uno de los temas que se ha ido conversando tiene que ver cómo esto va impactando también las economías, porque si bien todo esto son conversaciones que se están dando ahora mismo, o más bien son cosas que se están evaluando ahora mismo, todo esto dependerá de que cada una de las partes pueda de cierta forma conseguir lo que busca, porque en el fondo no hay que dejar de olvidar. El otro día conversaba con varios analistas y me decían, mira, es muy probable que pueda llegar a un acuerdo. La mayoría de las personas son bien optimistas y dicen, mira, se va a encontrar un acuerdo porque finalmente el tema económico es tan fuerte, es tan transversal, que las presiones de un lado y de otro por terminar el conflicto en buenos términos es prácticamente unánime, en el sentido que todo el mundo quiere que no siga subiendo el petróleo, salvo las petroleras, digamos, ¿no? Pero salvo las empresas petroleras. Pero a lo que digo, que esto impacta tanto la calidad de vida de las personas, que lo que se busca en algún momento es que esto termine, o que claudique las hostilidades. Ahora, de que este conflicto termine de manera definitiva, yo lo veo casi imposible. Y esto es una opinión personal, porque este espacio es tan, tan relevante para hacerlo. La opinión de Gustavo es propia y por cierto, la de quien habla también. Pero lo que veo yo es que son, de cierta forma, países que no tienen puntos en común y que tienen narrativas muy disímiles, y que, claro, probablemente hoy día puedan encontrar algún punto de reflexión o punto en común, pero eso no significa que el fondo concluya. Entonces, lo que ocurre con estos conflictos, tú lo has visto y tú lo has esbozado muy bien desde que hemos conversado desde ya el año pasado, es que estos conflictos en materia más bien macro solo se mantienen ahí controlados por un tiempo, y luego vuelven a aparecer con nuevas exigencias. Es un poco difícil pensar que se vaya a solucionar. Es como, por ejemplo, lo que ocurre entre China y los Estados Unidos, si bien, o entre China y Taiwán, por ejemplo, ¿no? Que tienen hay una situación allí que quizás, claro, puede ser mermada o puede haber una negociación entre Estados Unidos de no interceder o de no vender armas, etcétera. Pero ahí hay una cuestión a largo plazo, ¿no? Y de eso se trata, de cierta forma, la lucha por la hegemonía, ¿o no? ¿Cómo lo ves tú, Gustavo?
3: Sí, bueno, son problemas difíciles de solucionar, sí, claro. Tú lo has dicho. Se pueden detener un avance hacia una cuestión más catastrófica, pero quedan cosas latentes. Por ejemplo, hay una actividad que ha desarrollado Trump con sus equipos en paralelo a todo lo que nosotros hablamos y está pasando. Es que Donald Trump ha tenido conversaciones con los líderes de Arabia Saudita, de Turquía, de Egipto, de Emiratos Árabes, de Qatar y Pakistán, ¿ya? ¿Y por qué acoto esto? Porque en el fondo, paralelo, Estados Unidos está logrando armar ahí en la región un aislamiento de Irán. Cuestión que no le resulta difícil, porque recordemos que Irán es persa, ¿no? Y los demás son árabes. Uh-huh. En general, de todos ellos, casi todos son árabes, el 90%. Entonces, está tratando de cualquier acuerdo que Trump llegue en este momento, va a tener a esta parte persa aislado de un apoyo árabe en la región. Y ese apoyo árabe, más el israelí, para Estados Unidos le va a seguir dando un poder más o menos fuerte. Mm. Y esta es una cuestión que se comenta poco, pero es una movida muy estratégica la que está haciendo Estados Unidos. Entonces, ¿por qué lo hace también Trump? Además de mantener un apoyo grande ahí en la región, lo hace para estabilizar para estabilizar el poder de Irán. Fíjate que Irán ha llegado a tal poder de fuerza militar que Trump tiene que armar esta alianza con todos estos países para poder mantener el equilibrio.
1: Ahora, yo, Gustavo, yo a mí me gustaría sumarte otro punto que quizás puedo sonar un poco a ver, la palabra quizás no es, a ver, estoy intentando buscar una palabra adecuada porque quizás muy futurista o quizá pensando en algo que todavía no será una realidad, pero yo te quiero recordar de que hoy día la gran mayoría de estos problemas, o más que problemas, de estos conflictos, tienen que ver, bueno, obviamente un diferentes visiones del mundo, eso es evidente, en algunos casos ideológica, en otro caso histórica, diferencia incluso religiosa, en fin, hay un sinnúmero de variantes, pero hay una que no deja de ser tan importante, que es la económica, los recursos naturales, el ser más poderoso que el otro país, ¿no? Ganar esa puja de poder tener una moneda mucho más fuerte, de cierta forma encaminar el futuro del mundo, digamos, la hegemonía. Y en este caso hay algo que a mí me llama profundamente la atención que tiene que ver con el continente antártico. ¿A qué voy con esto? Que sé que quizás queda mucho tiempo para eso, pero se piensa, o más bien se tiene establecido, que el año 2048, del cual cada año que pasa más nos acercamos, quizás hace 20 años atrás era bastante lejano, pero ahora ya no están así, donde se va a tener que revisar nuevamente el Tratado Antártico. Entiendo que esto se puede revisar todos los años, si es que varias partes lo ponen en carpeta, se pueden, son más de 50, son medio, más de medio centenar de países que están dentro de este. Yo me imagino que tú como ex diplomático lo conoces, digamos, el tema de que no existe soberanía en la Antártica. Hay muchos que dicen, no, es el territorio antártico chileno. No, la verdad, eso no es así.
3: Es como una concesión.
1: Exacto, es una reclamación, de hecho. Son reclamaciones, claro. Hay tres, de hecho. La argentina, la chilena y la del Reino Unido, y todas, de hecho hay algunas que se sobreponen una sobre otra. Están bien cerca lo como las áreas que de las cuales están haciendo reclamación. Aquí voy a llegar con esto, para finalizar, y te dejo el pase. El continente antártico se conoce, no se conoce en su totalidad, pero sí se sabe, los científicos están estudiando eso, de hecho, las grandes reservas de agua dulce, de incluso de recursos naturales, y ese va a ser un territorio que yo me atrevería a decir que va a estar en disputa, no sé, en 100 años más, o quizá en 40, ¿no? O quizá ahora el 2048, ¿no? Cuando algún líder se le ocurra en algún momento decir, mire, sabe que tenemos que revisar porque vamos a tener que llegar a la Antártica porque nos estamos quedando, no sé, cualquier excusa puede darse. Y va a ser sumamente importante lo que pasa en el Cono Sur. Y Chile está destinado también a ser parte de ese concierto, ¿no? Quizá ahora estamos viendo bastante lejano lo que ocurre en Medio Oriente, pero dada la importancia del petróleo, sabemos que la Antártica podría tener, bueno, se habla de la reserva de petróleo más grande, pero evidentemente todo eso hay que revisarlo, hay que estudiarlo. Pero hay muchos otros recursos que pueden ir apareciendo con el tiempo. Entonces, estos conflictos pueden, quizá ahora mismo, están en un sector, Oriente Medio está bastante lejos, pero esto también puede llegarnos al patio de nuestra casa, digamos, a la cercanía.
3: Sí, bueno, como tú dices, la situación ahí en la Antártida es bien a futuro, pero estas cosas futuro se empiezan a manejar hoy día. Entonces ya hay movimiento, ya. De hecho, si bien es cierto, hay tres, concesiones, ¿no? Claro. Ahí en la Antártida. Hay varios centros de investigación científica.
1: Uh-huh. Sí, sí, sí.
3: De diferentes países, ¿no? Y eso están. Pero por otro lado, el problema ahí también tiene que ver con el fuerte derretimiento que está habiendo en los polos. Hay zonas que está apareciendo naturaleza, por ejemplo, y que antes eran capas de hielo de muchos metros de altura.
1: Claro.
3: Entonces también existe ese problema, en que si nosotros no cuidamos el planeta, no van a tener hielo en el polo.
1: Bueno, algunos analistas hablan de que primero va a ser una una especie de desencuentros, van a haber desencuentros por el Ártico primero, y que se marcaría un poco quizás lo que podría pasar en la Antártica. Ahora yo encuentro que en realidad hay que estar atento a ambas, digamos, ¿no? Tanto el Ártico.
3: Claro, y si tú ves esto cuando la gente dice y se refiere de una manera despectiva hacia Trump, por ejemplo, con lo que tú estás planteando, si nos vamos al norte, arriba, te empieza a dar sentido el por qué quiere tener Groenlandia.
1: Claro, sí. Esto mismo que acabas de decir lo comparten varios analistas. Sí.
3: Claro, no es solo el paso, ¿no?, que pudiera tener China y Rusia por ahí arriba, en que le sale más corto a ellos por arriba, sino que también es tener el control de quién dejar pasar después y quién no, para tener el control hacia el lado, en este caso, de América, ¿no?, de toda esa zona de América.
1: Bueno, pero de todas formas, pero Gustavo, también ese paso obviamente puede darse, pero no hay que olvidarse el Estrecho de Magallanes, digamos, ¿no?, que en su momento, antes de 1914, antes de que se diera el Canal de Panamá, era el principal paso bioceánico del mundo, ¿no?
3: Claro. Ahora, también está la propuesta que ha sido un poco rechazada en un momento, pero está la propuesta de China de armar otro paso tipo Panamá.
1: Claro, como
3: está hecho, un poco más arriba. Entonces, también hay que, porque las cosas, la vida son dinámicas, no van cambiando. Por ejemplo, ahora el problema del petróleo es fundamental, ¿ya? Pero quizás de aquí a 20 años más el petróleo no va a ser tan fundamental, porque vamos a tener autos eléctricos, porque vamos a tener energía eólica, energía solar, etcétera, etcétera. China, por ejemplo, ya está proyectada a no sé cuántos años más el no depender del petróleo, y no mucho más años, sino que China ya tiene grandes zonas que se mantienen a través de placas solares, a través del sistema eólico,

0: a tener una energía que no va a necesitar petróleo. Mm. Entonces, también hay que, cuando uno analiza el futuro, tiene que analizarlo dinámicamente.
1: Sí, claro.
0: Porque uno tiende, claro, uno tiende a decir, chuta, me pasó esto, pero en 5 años más va a ser peor y peor y peor, ¿qué vamos a hacer? Mm. No, porque siempre están
1: las
0: evoluciones, los cambios, etcétera, los nuevos caminos.
1: Y quizá el agua, ¿no? El agua dulce, las reservas de agua, en fin. Yo creo que hay un tema bien interesante que en algún momento vamos a tener que tocar. Gustavo, me he quedado sin tiempo, pero te mando un abrazo. Vamos a estar atentos a cómo se va desarrollando esta semana, que va a ser vital, porque entiendo que hay equipos negociadores que están ahí trabajando a 2000 por hora. están ahí buscando terminar esto no tan rápido, pero sí avanzar hacia un alto el fuego mucho más estable, y que esto permita de cierta forma que se estabilice la...
0: Sí, sobre todo por la presión que está habiendo también, entre todas las presiones que hay para Trump, pero la presión del interior de Estados Unidos es muy fuerte.
1: Sí, sí.
0: Y, ¿cómo se llama? Por ejemplo, los demócratas en Estados Unidos han presentado una propuesta alternativa para lograr, para el logro de la paz, ¿ya? Pero Trump la rechazó con el argumento que no toma en cuenta la seguridad de Estados Unidos, cosa que es bien dudosa, que no haya tomado el problema. Pero está teniendo presiones muy fuertes, incluso desde el Partido Republicano y desde el resto de la sociedad. Han habido marchas, han habido manifestaciones de presión.
1: Sí. Bueno, te mando un abrazo grande, Gustavo. Siempre es un gustazo poder conversar contigo. Acá hay un auditor que me escribía, Raúl Aravena, borró el mensaje, porque yo le digo a los auditores, hay que tener paciencia. Si usted manda un mensaje y a los 5 minutos, los 2 minutos, ve que estamos teniendo una conversación y no le leemos el mensaje al aire inmediatamente, hay algunos que lo borran y se enojan.
0: ¿Qué mensaje?
1: No, él decía algo que es muy real, que tiene que ver con que por qué muchos países gastan millones y millones de dólares en destruirse mutuamente, cuando podrían estar utilizando ese dinero para poder poder tener una vida útil del país, del mundo, digamos, mucho más próspera. Pero claro, ahí habría que poner de acuerdo a tantas personas, sería lo óptimo, ¿no? Pero claro, yo estoy de acuerdo con lo que dice Raúl. Sería el mundo que todos queremos, ¿no?
0: Sí, yo creo que la pregunta del auditor es crucial, central.
1: El santo grial.
0: Que nos hacemos todos, ¿no?
1: El santo grial.
0: Exactamente. Muy buena pregunta.
1: Por cierto. Te mando un abrazo, Gustavo. Siempre un gusto hablar contigo y éxito en los próximos partidos.
0: Los partidos voleibol.
1: Yo estoy tranquilo. Estoy en la cima por ahora. Estoy tranquilo.
0: Sí.
1: Por ahora, pero usted sabe que nunca se sabe con el equipo.
0: Han ganado en goles, pero
1: sí,
0: que han perdido el año pasado en otros aspectos.
1: Por favor.
0: Para equilibrar
1: pero con la plantilla, que hay, con la plata que se gasta, ahí es lo mínimo que uno le espera de un equipo así, ¿o no? O sea, lo mínimo. Te mando un abrazo, Gustavo. Gracias.
0: Un abrazo, Mario. Que estés bien. Chao.
1: Gustavo Poblete, conectado con nosotros hasta ahora aquí en el Trasnoche de la Radio. Siempre es un gustazo poder conversar con él, porque, mire, imagínese, partimos hablando de Kasparov, Carlsen, Bobby Fischer del ajedrez, y terminamos hablando también de, bueno, lo que nos trae convocados a esta sección, a este segmento. 2:59. Antes, tenemos que saludar a quienes hacen posible este programa. 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

0: 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En Bio Bio, una nueva hora. 3 de la mañana. 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
1: Buenos días, bienvenidos a la revisión de las noticias en El Informador. Los sindicatos de Codelco endurecieron la postura y descartan devolver los bonos pagados el año pasado, pese a la polémica por cifras infladas de producción, en un escenario que además reabrió cuestionamientos sobre los controles internos de la estatal y el rol fiscalizador de Codelco. Vanessa Gajardo nos cuenta.
2: Los antecedentes señalan que hace años, en los meses de diciembre, comparados con el resto del año, la producción en Codelco aumenta sistemáticamente. Pero a partir de 2022 se produce mucho más que durante los otros 11 meses de cada año. En 2022 fue un 32% más, 2023 un 64% más y en 2024 un 62% más. Sobre los bonos pagados con metas infladas por un total de 14,3 millones de dólares, el presidente del sindicato de Chucky volvió a negar que vaya a darse ningún tipo de devolución.
3: Ellos saben de que nosotros no vamos a permitir la devolución de un peso de los trabajadores de la división Chuquicamata y lo mismo debiera ocurrir con ningún trabajador de la corporación.
2: Recordemos que también se ha viralizado otro video que corresponde a Alberto Muñoz, director del sindicato número uno de Chuqui, que señaló tras ser consultado que no van a devolver ni un puto peso. Declaraciones que, si bien fueron rechazadas en la forma por otros dirigentes, dan cuenta de la postura que están tomando los dirigentes sindicales.
1: El fiscal regional de O'Higgins, Aquiles Cubillos, asumirá la investigación por las eventuales irregularidades en Codelco por la sobreestimación de producción de cobre en 2025. Marcela Rojas con la información.
4: El Ministerio Público designó al fiscal regional de O'Higgins, Aquiles Cubillos, para liderar la investigación por eventuales irregularidades en Codelco relacionadas con presuntas inconsistencias en los reportes de producción correspondientes al año 2025. La decisión se adoptó luego de que se ingresaran dos denuncias, una presentada por el diputado Jaime Mulet y otra impulsada por la propia estatal en la Fiscalía Centro Norte. El persecutor indicó que ambas denuncias fueron unificadas bajo una sola investigación debido al conocimiento previo que posee la Fiscalía Regional de O'Higgins respecto de la compañía a raíz de la causa que encabezan por el accidente ocurrido en la mina El Teniente, donde fallecieron 6 trabajadores el año pasado.
5: Vamos a investigar la falsificación de instrumento público, fraude al fisco, una posible malversación de caudales públicos y también probablemente administración desleal, todos tipos penales que vamos a tener en vista y en estudio respecto de los hechos que se han denunciado.
4: El fiscal Cubillos confirmó que las primeras diligencias se enfocarán en revisar las auditorías internas y tomar declaraciones a quienes participaron en ese proceso, además de los ejecutivos y directores que habrían conocido de los antecedentes.
1: Vamos con noticias del exterior. En este caso, el ministro de Defensa de Israel, Israel Katz, confirmó este miércoles la muerte del último líder militar de la organización radical islamista Hamas en Gaza, Mohamed Odeh, que se convierte en el cuarto militante en el cargo asesinado por el ejército de Israel desde el inicio de la ofensiva de la franja iniciada tras los ataques de Hamas contra Israel el 7 de octubre de 2023. En el bombardeo israelí contra el barrio de Rimal, en la ciudad de Gaza, en el que murió Odeh, fallecieron 7 personas, informó la morgue del hospital Shifa, que recibió los cadáveres. Los fallecidos son Mohamed Odeh, su mujer conocida como Amro, sus hijos Yasser y Yahya, su hija Yamila y un hombre y una mujer que no fueron identificados. Odeh se convirtió en el líder de las brigadas Al-Qassam, el brazo militar de Hamas, hace menos de 12 semanas. El 15 de mayo Israel mató a otro bombardeo en la capital gazatí a su predecesor, Is al-Din al-Haddad. Hamas es calificado como organización terrorista por los Estados Unidos y la Unión Europea, además de otros países. Desde la mañana con 5 minutos hasta ahora, la ciudad de Antofagasta, 14 grados de temperatura, está mayormente nublado con una humedad del 87%. En Santiago, en esa zona 8 grados de temperatura, se mantiene despejado con una humedad del 75%.
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0: estar más, va a ser más complicado?
1: A ver, yo creo que depende mucho de lo que está pasando, del conflicto, digamos, eso es una cosa importante, pero yo creo que eso va a pasar. Uh-huh. Eso que se está alargando un poquito más, es cierto, pero yo creo que eso va a pasar. Y esto debiera mejorar. Yo creo que si salen, particularmente el tema de la permisología, de poder destrabar proyectos, yo creo que la situación puede ir mejorando. Y mi convicción es que hacia allá vamos, y el cambio de rumbo hay que hacerlo. No podemos, y como dice el dicho, que es bien cliché, pero no podemos seguir esperando resultados distintos si seguimos haciendo lo mismo. Por lo tanto.
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5: Buenos días, bienvenidos a la revisión de las noticias en El Informador. Ponga mucha atención con lo que le vamos a contar, porque la presidenta del Senado, Paulina Núñez, comprometió un diálogo comité por comité, senador por senador, para buscar un acuerdo amplio que permita a la Ley de Reconstrucción Nacional aprobarse sin depender de solicitudes particulares. Gonzalo Holguín nos cuenta.
6: Mientras el gobierno ya activó conversaciones con senadores del oficialismo, la presidenta del Senado, la RN Paulina Núñez, comprometió un diálogo comité por comité, senador por senador, para buscar un entendimiento amplio en el trámite de la Ley de Reconstrucción Nacional. La senadora oficialista dijo que su misión personal es que cuando la mega reforma llegue a la sala durante el mes de junio, no se apruebe por uno o dos votos.
7: Que no dependamos de las solicitudes de uno o dos senadores. Recoger cuál es la mirada de cada comité. No dar por descontado a nadie. Como presidenta del Senado me estoy concentrando en conversar uno a uno con los senadores.
6: Senadores opositores también están buscando una explicación del ministro Quirós luego de que el mostrador revelara que omitió en su declaración de intereses que su hermano Víctor Quirós es socio de Quirós y Puelma Arquitectos, junto cuando la Ley de Reconstrucción Nacional incorpora incentivos millonarios para empresas inmobiliarias y constructoras. La senadora del Frente Amplio, Beatriz Sánchez, hace el punto político.
8: La mega reforma tributaria que favorece a los más ricos está llena de conflictos patrimoniales de diversas autoridades y es hora que se transparente la información de manera clara en las declaraciones de intereses.
6: Otra línea de presión es la decisión del Ejecutivo de no hacer mención alguna a los proyectados efectos de la mega reforma en el informe de finanzas públicas, habiendo senadores como Diego Ibáñez que plantean que ese impacto debe ser recontextualizado y ponerse sobre la mesa para el debate.
5: Y vamos a seguir con otras informaciones. El gobierno ya cuenta con el borrador de la cuenta pública que realizará el presidente José Antonio Kast el 1 de junio. María José Labarra nos cuenta.
9: A solo días de la cuenta pública, el gobierno de José Antonio Kast afina los detalles del mensaje presidencial y de hecho ya tiene el borrador del discurso. Las prioridades están en volver al relato del gobierno de emergencia, dar cuenta del avance del desafío 90 e informar sobre la agenda legislativa. Para ello se expondrá sobre seguridad, los avances del plan de reconstrucción nacional, los logros del plan inspección total, lo relativo a la ley de escuelas protegidas, la alerta sanitaria oncológica y un énfasis importante en la agenda legislativa. Más allá del gobierno, el ajuste de gabinete impulsó a los partidos oficialistas a presionar con peticiones propias, sobre todo por fusión de ministerios. El diputado de la UDI, Eduardo Cretón, pidió avanzar con esta promesa de campaña. El senador y timonel de Evópoli, Luciano Cruzcoque, pidió hacer los cambios legales en esta materia. Y Andrés Coble, secretario general del Frente Amplio, pidió que no se hagan promesas falsas.
10: Chile tiene muchos ministerios y creemos que es momento de avanzar hacia lo que se prometió en campaña.
11: Es deseable, pero hay que hacerlo muy, muy bien.
12: No nos sirven de nada palabras en el aire que ya hemos visto que después el gobierno no es capaz de cumplir.
9: Sobre esto, la encuesta panel ciudadano UDD evidenció que un 63% de la población cree que hay que tener 20 o menos ministros y un 57% cree que la fusión de ministerios debe ser anunciada en la cuenta pública.
5: Vamos a seguir con noticias de carácter internacional. En este caso, vamos a contarles lo que está ocurriendo en el conflicto entre Rusia y Ucrania, una serie de ataques nocturnos de drones y misiles ucranianos desataron la pasada noche un incendio en la sede del Banco Central de Rusia en la ciudad portuaria de Sebastopol, en la anexionada península ucraniana de Crimea, según informó este miércoles el gobernador local Mikhail Rasfosaev. Rasfosaev añadió que las defensas antiaéreas rusas estuvieron repeliendo durante toda la noche un ataque combinado. El ejército ucraniano atacó la ciudad con diversos medios aéreos, incluyendo misiles Storm Shadow de fabricación británica. 4:06 a.m. hasta ahora en la ciudad de Temuco, en la región de la Araucanía, 7 grados de temperatura, está parcialmente nublado con una humedad del 90%. En Santiago, 8 grados de temperatura, está despejado con una humedad del 77%.
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Estamos disfrutando de la música de Ana Belén, una gran artista y actriz española que vamos a comenzar a disfrutar en los próximos minutos y que, por supuesto, ustedes van a poder ver a través de BioBio TV. Una artista tremenda que vamos a estar disfrutando en los próximos minutos. Por supuesto que ustedes, auditores, pueden participar de este especial. Les pedimos que nos manden sus mensajes sobre esta artista. ¿Les parece una artista importante, relevante? ¿Conocen algo de la historia de esta artista? Bueno, usted nos puede escribir al más 569-9207-888. Bueno, hablemos un poco de Ana Belén. ¿Les parece? Hablemos un poco de ella. Su voz no solo pertenece a la historia, sino que a la historia de la música española en total. Forma parte de la memoria sentimental de varias generaciones. Su voz, elegante y serena, ha acompañado los caminos sociales, políticos y culturales de España durante más de medio siglo. Detrás del nombre artístico se encuentra María del Pilar Cuesta Acosta, nacida en el madrileño barrio de Lavapiés, en una familia humilde donde el esfuerzo cotidiano convivía con una tempranera sensibilidad artística. Desde niña mostró una inclinación natural por la música, participaba en concursos radiofónicos infantiles. Aquella niña de voz clara y mirada intensa debutó muy joven en el cine con Sampo y Yo, pero lejos de quedarse atrapada en el molde de niña prodigio, decidió formarse como actriz y construir una carrera sólida, compleja y profundamente personal. La transición de adolescente prometedora a artista adulta no fue sencilla. De hecho, atravesó el cine español de los años 70 mientras España cambiaba de piel. En medio de una sociedad que despertaba lentamente del franquismo, ya fue encontrando su propia identidad artística, una mezcla de sensibilidad, compromiso y sofisticación. Pero fue la música la que terminó convirtiéndola en un símbolo popular. Canciones como El hombre del piano, La puerta de Alcalá o España, Camisa blanca, dejaron de ser simples éxitos para transformarse en himnos emocionales de esta época. Su voz nunca necesitó excesos. Cantaba con una cercanía íntima, como si conversara directamente con quien escuchaba. La vamos a volver a revivir esas canciones con El hombre del piano y luego Agapimú. Dos éxitos, un artista. Póngase cómoda, porque aquí comienza un nuevo especial más del Trasnoche de la Radio con la gran Ana Belén.

Estamos disfrutando de la música de Ana Belén, que estamos viendo también a través de BioBio TV. BioBio, la radio, las 43 estaciones conectadas. Bueno, la música terminó convirtiéndola, como decíamos, en un símbolo popular. Gran parte de su trayectoria estuvo ligada al cantautor Víctor Manuel, compañero de vida y escenario desde comienzos de los años 70. Construyeron juntos una de las parejas artísticas más importantes de la cultura española contemporánea. Compartieron giras, discos, también una manera de entender el arte como espacio de reflexión y libertad. A lo largo de las décadas, Ana Belén demostró una rara capacidad para reinventarse sin perder autenticidad. Fue actriz de teatro clásico y contemporáneo, directora de cine, intérprete de boleros, baladas y canciones de raíz popular. Nunca pareció perseguir únicamente el éxito comercial, más bien daba la impresión de buscar belleza, emoción y verdad en cada proyecto. Hoy, después de más de 70 años de carrera, Ana Belén continúa siendo una figura esencial de la cultura hispana. Su historia no es solamente la de una cantante célebre, sino la de una mujer que aprendió a mantenerse vigente sin traicionar su esencia. Vamos a disfrutar de más de sus canciones con Peces de Ciudad y luego, junto a Víctor Manuel, con La Puerta de Alcalá. 4 de la mañana con 23 minutos. Es el Trasnoche de la Radio que te acompaña.

Estamos disfrutando de la música de Ana Belén, esta gran artista que nació un día como hoy, 27 de mayo, pero del año 1951, esta gran cantante y actriz española. Bueno, hay varios auditores acá que nos están escribiendo, nos dicen que si nos da por estos lados, nos escribe José Miguel Veloso. Buenos días, nos dice que hay neblina en el sector de Pedro Aguirre Cerda, Las Américas, Cerrillos. Pedro Aguirre Cerda con Las Américas, en Cerrillos hay algo de neblina. Si hay algún sector que tenga esa misma condición, usted nos va contando, nos va escribiendo a través del WhatsApp. Hay un auditor que siempre nos manda mensajes de ese tipo, que es Ricardo Canteros, de la comuna de Pudahuel. Un auditor que el otro día le mandamos un abrazo, el otro día cumplió 87 años, es un auditor que es acérrimo en la radio desde su inicio, fanático de la Universidad de Chile, además, nuestro auditor. Sí, pues, él es muy amigo de Manuel Rosales, que es otro auditor. Ellos son amigos que siempre mandan mensajes entre los programas y todo, y siempre exacto, es como Starkey and Hutch, es muy parecido a Starkey and Hutch. ¿Se acuerda? Como los detectives andaban para todos lados trabajando, y en la madrugada, trabajando de madrugada como guardia de seguridad, nos mandan diferentes mensajes. Nos mandan mensajes de la neblina, qué sé yo. Entonces, claro, el otro día nos mandaron varios videos ellos dos. Rosales, como nuestro amigo Rosales, Manuel Rosales y Ricardo Canteros. Le mandamos un abrazo a ambos. Son auditores acérrimos de la radio y que siempre nos escriben. Así que si están por ahí escuchando, mándenos el dato de la neblina, si es que es así. Ustedes también, auditores, por cierto. Quedan 25 minutos para las 5. Nos despediremos de Ana Belén con dos éxitos también de mucha, yo diría, mucha historia, porque esta canción que tenemos de fondo, que está antecediendo el final de este especial, se llama No sé por qué te quiero, pero aquí la performance se hace con Antonio Banderas, y nos iremos con otro de los éxitos. Balancé. Hasta ahora, mira, nos está escribiendo Ricardo Canteros, dice solo bancos de neblina. Hasta ahora, Ricardo Canteros, nuestro auditor, solo bancos de neblina. Ricardo, gracias por escribirnos, ¿eh? ¿Ve? Hasta ahora ya está, mira, por la ruta 68 nos dice que solo bancos de neblina, ¿ve? Hay algunos ahí que están escribiendo, gracias Ricardo. Maipú, bajo mucha, dice Cristian. No sé qué significará bajo mucha. Me imagino que bajó mucho la temperatura. Sí. O bajó la neblina. Bueno, en Maipú siempre hay neblina de diferente gramaje, decía mi abuelita. Ya, nos iremos entonces con esas dos canciones. Es Ana Belén, que está con nosotros hasta ahora aquí en el Trasnoche de la Radio, cuando quedan 24 minutos para las 5 de la mañana.

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1: Coquimbo Unido perdió por la cuenta mínima ante Nacional en Montevideo, pero clasificó como primero de su grupo tras el empate en el otro partido entre Universitario y Deportes Tolima. El delantero pirata Lucas Prato valoró esta segunda participación de Coquimbo en la Copa Libertadores de América.
2: La verdad, veníamos a buscar los tres puntos, nos hicieron un gol de tiro libre al ángulo, después lo fuimos a buscar todo el segundo tiempo con un jugador más, pero bueno, sacaron dos o tres pelotas ahí abajo del arco, el arquero tapó una, es así el fútbol, estamos muy felices porque vamos a definir en casa en los octavos, así que hay que estar tranquilo, con humildad, y bueno, ahora pensar el domingo por la liga, que es importante para nosotros.
1: O'Higgins de Rancagua logró una sufrida pero merecida victoria ante Millonarios de Bogotá por 2-1 y clasificó al repechaje de la Copa Sudamericana. Así lo resumió tras el encuentro su entrenador, Lucas Bobaglio.
3: El equipo hoy salió a jugar con personalidad, se plantó. Les dije a los chicos que en algún momento nos iba a tocar sufrir, nos tocó sufrir, pero nos volvemos a casa con la clasificación. Iba a ser una injusticia muy grande que este equipo se quede eliminado porque la fase de grupo que hicimos fue buena.
1: La selección chilena masculina de fútbol continúa entrenando en el complejo deportivo Juan Pinto Durán de cara a la fecha FIFA del próximo mes, del mes de junio, en que enfrentará a Portugal y a la República Democrática del Congo. Por ahora, son 16 los jugadores concentrados a la espera de la llegada de futbolistas del medio local y de quienes aún compiten en la Copa Libertadores y Sudamericana. En ese contexto, el arquero Brian Cortés destacó la importancia de los amistosos.
4: Yo creo que cada partido es muy importante, son selecciones, como tú bien dices, que van a un mundial. Nosotros estamos preparándonos para eso, como dicen los compañeros, a un futuro. La verdad que se han convocado jugadores también que son nuevas caras y cada uno está en un buen momento, un buen nivel. Creo que tenemos muy buenas herramientas, se ha demostrado. Hay que tener, yo creo que también un poco de paciencia. Yo creo que hay un buen trabajo, un buen grupo y bueno, solamente queda demostrarlo en cada partido.
1: Y Universidad Católica enfrentará mañana a Boca Juniors en la Bombonera por la sexta fecha de la Copa Libertadores en un duelo clave para los de la franja. La UC necesita sumar para asegurar su clasificación a los octavos de final, mientras que una derrota relegaría más bien a la Copa Sudamericana. En ese contexto, el volante Jimmy Martínez aseguró que irán en busca de la victoria.
5: Obviamente nosotros como futbolistas no es que vamos a salir a empatar, nosotros siempre vamos a aspirar a ganar y es lo que vamos a ir a hacer allá el jueves a Argentina.
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1: Llega London Beat, I have been thinking about you. Quedan 8 minutos para las 5 de la mañana.

0: 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Muchos auditores escribiéndonos cuál es la condición del tiempo hasta ahora aquí en la región metropolitana y en diferentes partes del país, pero fundamentalmente en la región metropolitana, muchos auditores escribiéndonos a través del WhatsApp. Hola Mario, Pudahuel, muy espesa la neblina. Saludos Jorge Fredes, está conectado hasta ahora. Hola Mario, mi nombre es Sebastián Rivero, soy carguero pesado nocturno, recorro siempre la zona sur de Santiago, las comunas de Cerrillo, San Bernardo, El Espejo, Maipú, de lunes a viernes. Y ahí nos mandó una imagen de lo que estaba pasando ahí en el sector de El Espejo, ahí en General Velázquez, y hay una neblina muy, muy densa. Yo diría que más que neblina es niebla en esa zona, en el sector del Espejo, ahí en General Velázquez. Da la impresión que en dirección hacia el centro de la ciudad, ¿no? Hacia el centro de Santiago. Mucha niebla en esa zona, mucha precaución a los conductores que están transitando por ese lugar. A ver, uno dice que son cosas que son bastante simples, ¿eh? La condición del tránsito, cuando no hay visibilidad, hay que bajarla por lo menos a la mitad de lo que usted está acostumbrado a transitar. Si está acostumbrado en carretera, usted sabe los límites, bueno, bájele un poco más, porque la verdad que mientras aparezca un vehículo en la calzada de pronto que va a una velocidad mucho más baja, puede generar un accidente. Y al generarse esta capa de humedad líquida, más bien, ¿no? Algo queda todo, la carpeta queda completamente con mucha humedad, eso se transforma, por cierto, con el efecto de la condensación, se transforma en líquido, en agua, digamos. Eso genera que los vehículos aumenten su tiempo de frenado, y eso evidentemente en un accidente marca muchísimo la diferencia. A mayor velocidad, mayor el tiempo de frenado, más bien la distancia de frenado. Entonces, eso puede generar un accidente. Nos escriben hasta ahora otros auditores en Curacaví, 5 grados de temperatura. Mucha neblina desde Avenida Central con Vespucio hacia el Poniente. Hola Mario, Willy, ruta 5, norte de la Calera, Santiago, todo 100. Todo al 100. Solo bruma, nos escribe Carolina hasta ahora. Gracias Carolina, te mandamos un abrazo enorme, gracias por escribirnos. Ha bajado mucho la temperatura en Santiago, ¿eh? El día de ayer teníamos una temperatura un poco más agradable y en la tarde, de hecho, llegamos a los 26 grados. Hoy la situación va a ser completamente distinta. Así que mi recomendación desde ya, hoy día por lo menos una chaquetita, un abrigo y algo para... ¿Algo que hizo usted, Manuel? Ayer fue un día fuera de la norma. Como cuando en el lenguaje futbolístico fue un gol de otro partido. ¿Ves? Cuando el partido está malo y llega un... Es un buen día para lavar ropa. El día de ayer. Claro que duró la pura tarde nomás. Los que quieren secar ropa el día de hoy van a tener que... Exactamente, lo que tú mencionas es fundamental. Especial para eso. Especial para hacer deporte, que es una de las cosas... Bueno, para hacer deporte, entre comillas, porque la condición del aire no estaba muy bien. Exactamente, tal cual. Mira, los auditores acá son bien receptivos, nos están mandando varios audios, varios mensajes también. Desde Calbuco está nublado, pero no con mucho frío, nos escribe Alan. Bueno, cuéntenos usted, auditor, usted repórtenos cuál es la sensación térmica, si usted está transitando, está saliendo de casa, cuéntenos cómo cree usted que se viene este día miércoles, mitad de semana. Nosotros iremos a las noticias.
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1: Buenos días, bienvenidos a la revisión de las noticias en El Informador. El socialismo democrático respondió con dureza a las declaraciones del ministro Jaime Campos, quien aseguró que el bloque se transformó en un vagón de cola del Partido Comunista y el Frente Amplio. Los detalles con Gabriela Piña.
2: El ministro de Agricultura, Jaime Campos, generó polémica tras acusar al socialismo democrático de haberse convertido en un vagón de cola del Partido Comunista y el Frente Amplio. El histórico dirigente del Partido Radical advirtió además que el sector podría desaparecer si mantiene ese rumbo, llamando al bloque a construir una oposición más dialogante. Sus declaraciones provocaron inmediatas reacciones. El senador socialista Juan Luis Castro calificó los dichos como desafortunados y cuestionó que el ministro opine sobre partidos políticos en lugar de enfocarse en su cartera. En tanto, el exministro del PPD, Sergio Vitar, rechazó que el socialismo democrático esté subordinado al Partido Comunista y al Frente Amplio.
3: Esto no habla bien del tono que tiene que tener el ministro de Estado, solo quizás para hacer conducta al sector que ahora ya pertenece, que es la derecha.
4: Podría hacer mejor una contribución a un socialismo democrático al cual él pertenecía desde el socialismo democrático que hacerle críticas del lado de la extrema derecha.
2: Si bien dentro del socialismo democrático existen dirigentes que coinciden con parte de las advertencias de Jaime Campos sobre la necesidad de reforzar la identidad política, la mayoría marca distancia de la dureza de sus cuestionamientos y de su apertura a acercamientos con el gobierno del presidente José Antonio Kast.
1: La reciente nominación de los ex parlamentarios Francisco Chahuán, Juan Antonio Coloma y Jorge Tarud reactivaron las críticas por contradicciones con el discurso que durante años sostuvo José Antonio Kast respecto a los llamados cuoteos políticos en embajadas. La información es de Bárbara Payal.
5: Lo que por años fue una de las críticas más recurrentes de José Antonio Kast hacia la administración de Gabriel Boric, hoy comienza a transformarse en un flanco para su propio gobierno. Cancillería informó de 6 nuevos embajadores, entre ellos los ex senadores Francisco Chahuán en México, Juan Antonio Coloma en España y el ex diputado Jorge Tarut en Bélgica. Lo anterior reabrió el debate por el uso de cargos diplomáticos como cuoteos políticos o premios de consuelo. Desde la oposición, el diputado PPD Raúl Soto acusó una contradicción entre el discurso que sostuvo el sector por años y las decisiones que hoy adopta desde el poder. Por su parte, el senador UDI Iván Moreira defendió las nominaciones y destacó la trayectoria política y técnica de los designados.
6: Se debe tratar de otra metáfora, porque es muy distinto a lo que dijo el tiempo de campaña.
7: Tienen experiencia política y diplomática.
5: El debate también tensionó nuevamente la relación con la Asociación de Diplomáticas y Diplomáticos de Carrera, que manifestó preocupación por priorizar figuras políticas por sobre funcionarios de Cancillería y advirtió además la baja presencia de mujeres diplomáticas de carrera entre las recientes designaciones.
1: El Banco Central Europeo, con las siglas BCE, considera que la guerra en Irán es ahora el principal riesgo para la estabilidad financiera de la zona del euro, donde algunos países ya están muy endeudados y podrían aumentar sus primas de riesgo si amplían sus presupuestos. El BCE dice en su informe de estabilidad financiera publicado este miércoles que las perspectivas para la estabilidad financiera de la zona del euro están siendo configuradas por el estrés geoeconómico y las interrupciones en el suministro de energía. La entidad monetaria destaca en el informe semestral que aún se desconoce la gravedad y la duración de las consecuencias. El vicepresidente del BCE, Luis de Guindos, dijo al presentar el informe que el actual impacto en la oferta energética plantea riesgos al alza para la inflación y a la baja para el crecimiento económico. 5:05 a.m. Hasta ahora en Valparaíso, 12 grados de temperatura. Se mantiene, en este caso, parcialmente nublado, con una humedad del 89%. En Santiago, en la capital, 8 grados de temperatura. Está despejado con una humedad del 77%, pero con algunos bancos de neblina en las zonas del sur de la capital.
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13: 5:08.
1: Escucharemos a Simple Minds con Don't You Forget About Me. Es un éxito que escuchamos hasta ahora. 5:08.

0: 5 de la mañana, 15 minutos.
1: Bueno, durante esta jornada hemos tenido algunos, más bien un accidente bastante relevante. Uno tiene que ir con un motorista que ya les vamos a estar contando, que termina falleciendo, ¿no? Una situación que ocurre durante esta jornada, pero también tiene que ver con lo que les habíamos mencionado hace algún rato atrás, un accidente en la comuna de San Joaquín, en el límite con San Miguel. De hecho, ahí estuvo Carabineros entregando una vocería. Vamos a escuchar al teniente Cristian Villablanca, oficial de ronda de la Prefectura Sur, que entregó detalles sobre una colisión múltiple en Carlos Valdovinos con Santa Rosa. En ese sector es donde ocurre esta situación y que dejó a una persona fallecida. Escuchemos lo que dijo Carabineros esta madrugada con este accidente múltiple que dejó a una persona fallecida y a varios heridos. Escuchemos.
2: Cristian Villonastro Garrido, oficial de ronda, Prefectura Santiago Sur. Bien, Carabineros se constituye en las avenidas Carlos Valdovino, intersección Avenida Santa Rosa, producto de una colisión múltiple de tres vehículos con una persona fallecida y lesionados de diversa consideración.
3: ¿Esto ocurre a raíz de alguna especie de fiscalización? ¿Había exceso de velocidad por parte de algún
2: delegado? Todo en materia de investigación al momento. Se está realizando cámaras de seguridad para saber la dinámica del hecho y saber, en este caso, cuál de los vehículos habría sido el participante de esta situación.
4: Hay un gran número de vehículos involucrados. Hay una persona fallecida. Se sabe si es que hay demás involucrados con lesiones de carácter grave o que están involucrados de manera mayor en salud.
2: Al momento se mantienen cuatro personas con lesiones de diversa consideración de carácter grave. Una de ellas en riesgo vital. Y dos conductores con lesiones de carácter leves, fuera de riesgo vital.
3: El fallecido corresponde a una persona de uno de estos vehículos, no un peatón.
2: Así es un conductor de un vehículo de los participantes, el cual se mantiene fallecido lamentablemente.
3: ¿Existe algún indicio de que haya ingesta de alcohol? ¿Se encontraron bebidas alcohólicas, botellas?
2: Todo en materia de investigación al momento. Se encuentra trabajando personal de la CIAT para saber la dinámica exacta del hecho.
1: Bueno, está parte entonces de lo que han entregado en este caso Carabineros. Y también algo que ocurrió durante la tarde de este día martes, tarde-noche. Un motorista que termina perdiendo el control de su vehículo. Un accidente de un motorista en la comuna de Quinta Normal. Vamos a escuchar al teniente Pedro Argus, que es el oficial de ronda de la Prefectura Occidente, quien también conversó con los medios y entregó detalles sobre este procedimiento.
5: Buenas tardes, teniente Pedro Argus García, oficial de ronda de la Prefectura Santiago Occidente. Bueno, durante la tarde de este día, personal de Carabineros concurrió hasta Avenida Salvador Gutiérrez, intersección con Pasaje La Plata de la comuna de Quinta Normal, debido a un accidente de tránsito que involucró a un motociclista. Conforme a los antecedentes preliminares recopilados en el lugar, el conductor se transitaba por dicha arteria, cuando por causas que serán materia de investigación, impactó una barrera de hormigón instalada producto de trabajos que se estaban realizando en la vía. A raíz de la gravedad de lesiones sufridas, personal SAMU constató su fallecimiento en el lugar. Carabineros adoptó el procedimiento correspondiente, manteniendo el sitio del suceso aislado, mientras personal de la CIA de Carabineros se encuentra realizando los trabajos pertinentes para establecer los hechos. Asimismo, hacemos un llamado a todos los conductores a respetar las normas del tránsito y a una velocidad prudente.
1: Esta parte entonces de, bueno, esto ocurrió más bien en la tarde del día martes, pero se lo contamos como una de los accidentes que ha ocurrido aquí en la región metropolitana, pero también este accidente múltiple del cual ustedes ya escuchaban en Santa Rosa con Carlos Valdovinos. Tres vehículos y al menos cinco personas, de entre ellos una persona fallecida y cuatro heridos con heridas de diversa consideración. Vamos a seguir avanzando, son las 5 de la mañana con 19 minutos.
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0: Cinco de la mañana, 20 minutos.
1: Los partidos Republicano y Nacional Libertario por separado anunciaron que presentarán una acusación constitucional contra el exministro de Hacienda Nicolás Grau.
7: tienes un pequeño error de cálculo cercano a los 10.000 millones de dólares. Ese no es un error.
8: Nosotros tenemos presente lo siguiente: claramente no se cumplió con lo que es la ley de administración del Estado.
1: El biministro Claudio Alvarado admitió que la ofensiva podría tensionar las negociaciones en torno a la mega reforma y Chile Vamos esperará contar con mayores antecedentes para pronunciarse.
9: Afecta el ánimo, ¿no es cierto?, de discusión en el Parlamento, pero hay que convivir.
10: Lo vamos a evaluar la próxima semana a la luz de los antecedentes que se nos puede hacer llegar.
1: Los trabajadores de Chuquicamata reiteraron que no devolverán los bonos que fueron pagados gracias a las metas infladas de producción que se detectaron en Codelco.
11: Ellos saben de que nosotros no vamos a permitir la devolución de un peso de los trabajadores de la división Chuquicamata y lo mismo debiera ocurrir con ningún trabajador de la corporación.
1: La sobreestimación descubierta en la cuprífera estatal será investigada por el fiscal regional de O'Higgins, Aquiles Cubillos, el mismo que lleva adelante la arista por la tragedia de El Teniente.
12: Investigar la falsificación de instrumento público, fraude al fisco, una posible malversación de caudales públicos y también probablemente administración desleal, todos tipos penales.
1: Nuevamente el presidente José Antonio Kast se decantó por exparlamentarios para designarlos como embajadores. La nómina incluye nombres como Francisco Chaguán, Juan Antonio Coloma y Jorge Tarud.
13: Que es muy distinto a lo que dijo en tiempo de campaña el presidente Kast, que iba a privilegiar a funcionarios de carrera.
14: Es que en nuestro país nos enfrentamos a la falta de credibilidad.
1: En medio de la preparación de la cuenta pública, crece la presión para que la moneda anuncie la fusión de ministerios en el mensaje presidencial.
15: Alivianando un poco el aparataje público.
16: Hay que avanzar hacia ella. No se pueden anunciar cosas meramente para hacer juegos artificiales.
17: No nos sirven de nada promesas o palabras en el aire que ya hemos visto que después el gobierno no es capaz de cumplir.
1: Enojo generó en el socialismo democrático, generaron en el socialismo democrático las declaraciones del ministro radical Jaime Campos, quien dijo que el bloque se transformó en un magón de cola del Partido Comunista y el Frente Amplio.
18: Le diría a mi amigo Campos, además, de que podría hacer mejor una contribución a un socialismo democrático al cual él pertenecía.
19: Esto no habla bien del tono que tiene que tener el ministro de Estado.
1: Encapuchados que salieron desde la Universidad de Santiago quemaron un bus del transporte público en Estación Central. El ministro de Seguridad, Martín Arrau, calificó el hecho como grave.
20: Relevar efectivamente la gravedad de estos hechos y vamos a tomar todas las medidas que sean necesarias. De hecho, yo, como ya lo hemos hablado en los últimos días, en los próximos días vamos a impulsar un paquete legislativo muy potente.
1: La Fiscalía Nacional Económica acusó colusión entre operadores de vales de alimentación y vestuario y pidieron aplicar multas por más de 39 millones de dólares.
21: Refuerza que el mecanismo de la delación compensada es efectivo para conocer casos de colusión, como en este caso. Sin este mecanismo, lo más probable es que nunca se habría sabido la existencia de este acuerdo.
1: La Corte de Apelaciones ofició a la Subtel para que informe cómo las empresas de telecomunicaciones están bloqueando los ilegales sitios de apuestas en línea.
22: Hay que tener un realismo de entender cómo establecer las mejores condiciones.
23: Esto refuerza la necesidad de regular una actividad que hoy día no está regulada.
1: Carabineros incautó la cifra récord de 45 toneladas de droga en lo que va de 2026, equivalente al 75% de todo lo decomisado el año anterior, retirando de circulación más de 136 millones de dosis destinadas a las calles.
24: Solamente entre el mes de octubre y abril se destruyeron más de 400.000 plantas de cannabis. Eso es la relevancia de esto.
1: Cuatro adolescentes, dos adultos, uno de ellos extranjero, fueron detenidos por la Policía de Investigaciones por su presunta participación en el robo con homicidio de una mujer adulta en Coronel.
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0: 5 de la mañana, 24 minutos.

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1: 5 de la mañana con 28 minutos y es momento de revisar el pronóstico del tiempo, pero como siempre ya se ha hecho costumbre revisar la condición del aire en nuestro país. Hay buenas noticias para Temuco, al menos, y para las casas, porque sí, es la única, al menos el indicador, dentro de las estaciones del Ministerio de Medio Ambiente que tiene el aire bueno en Temuco y Padre Las Casas. Pero vamos a partir desde lo menos grave a lo más grave en este caso, que sería la emergencia. Pero partamos con lo bueno. Temuco y Padre Las Casas hay una calidad de aire positivo, está bueno según los indicadores, por lo tanto se puede realizar todo tipo de actividades, aprovecharlo también. Si es que tiene la oportunidad usted de hacer deporte, hágalo, porque sin duda que va a poder hacerlo. Luego tenemos la condición regular, que básicamente está en la mayoría, en región metropolitana, Valle Central de O'Higgins, Curicó y Romeral, Talca y Maule, Chillán y Chillán Viejo, Concepción Metropolitano y Los Ángeles, la condición del aire es regular. Luego tenemos que ir hacia la alerta. Y déjeme revisar porque están llegando algunos mensajes ahí, nos puede escribir a través del WhatsApp. Sabemos que hay varios sectores también del sector sur, sobre todo ahí en Maipú, hay algunos sectores donde hay neblina, otros niebla, porque es mucho más denso, es menos la visibilidad, digamos, en la distancia. Así que siga escribiéndonos más con toda confianza, con toda libertad. Bueno, la zona que tiene alerta es Linares, Valdivia y Puerto Montt. Alerta. La preemergencia solo en la zona de Osorno y emergencia, al igual que el día de ayer, Coyhaique. Así que esos son los indicadores, al menos desde el punto de vista de la calidad del aire, para que usted lo tenga muy claro. Vamos a partir entonces con el pronóstico del tiempo. Iremos raudamente, vamos a Magallanes y Antártica Chilena, Punta Arenas. Temperatura mínima menos 1, máxima de 6 grados, nublado y variando nubosidad parcial y escarcha. Me contaron que ayer, esto no es para la risa ni para la chacota, ¿eh?, pero un muy buen amigo que me contaba que ayer mucha gente se cayó en el centro de Punta Arenas. Porque hay un sector que ahí es donde uno llama a la solidaridad. Hay personas que muchas veces de noche o en la mañana temprano les gusta regar o de cierta forma limpiar las veredas y queda un remanente de agua. El punto es que ayer escarchó. Y se generaron planchones de escarcha que son, si uno camina bastante rápido, si va apurado, o sea, por lo menos 3 o 4 personas vio caerse en un rato en el centro, en calle Bories. Los que conocen Punta Arenas saben que es la calle principal, algunos me dirán la calle principal, pero no, una de las calles principales del centro de esa ciudad. Y esto también ocurre en otras partes del país donde hay escarcha. Es importante no confiarse si usted no ve, aunque diga, está escarchado, pero si ve que algo está húmedo, tenga mucha precaución al momento de caminar, porque una mala caída en el cemento puede generarle usted heridas de consideración. Y sobre todo para los adultos mayores, hay que ser muy consciente en ese sentido, porque la verdad que la cantidad de personas que de pronto se caen en el año en sectores donde hay escarcha, en invierno sobre todo, bueno, en Magallanes ni hablar, hay un montón de gente que termina cayéndose, y claro, eso se puede evitar. ¿Cómo? Bueno, si va a escarchar y ve que en el pronóstico el tiempo, bueno, no riegue ese día, no limpie con agua antes que se ponga a escarchar en la mañana, hágalo durante la tarde, porque si no, alguien va a sufrir alguna caída. Una recomendación, simplemente al paso. En Coyhaique, mínima de 1 grado, máxima de 8. En esa zona estará nublado con niebla por la mañana, por la tarde estará nublado. En Puerto Montt, nubosidad parcial durante esta jornada, pero atención, porque durante la mañana esto va a cambiar. Ya las primeras horas de la tarde va a haber chubascos aislados. Mínima de 5, máxima de 16 grados. En la isla grande de Chiloé, Ancud, Castro y Quillón, mínima de 5, máxima de 14 grados. Y en esa zona habrá nubosidad parcial. Y por la tarde, chubascos débiles, al menos en el archipiélago de Chiloé. En Osorno, nubosidad parcial y niebla. Por la mañana, por la tarde, nublado y chubascos débiles. Mínima de 5, máxima de 14 grados. Seguimos avanzando, vamos a Valdivia, ahí en la hermosa ciudad de Valdivia, a la orilla del río Calle, mínima de 5, máxima de 15 grados, nublado con chubascos débiles por la mañana. Por la tarde esto va a aumentar porque habrá lluvia débil, es decir, van a haber precipitaciones un poco más extensas, y esto va a ocurrir hasta, al menos según el pronóstico, hasta la noche y madrugada del día jueves, así que precaución. Vamos a Temuco, ¿les parece? Vamos para allá, nubosidad parcial por la mañana, por la tarde, nublado con chubascos débiles, mínima de 4, máxima de 15 grados. En Concepción, en la región del Biobío, cubierto con viento entre 25 y 40 kilómetros por hora. Por la tarde, cubierto con chubascos aislados y ráfagas de viento que podrían llegar a los 50 kilómetros por hora. Mínima de 10, máxima de 13 grados. En Chillán estará cubierto por la mañana, por la tarde cubierto con viento entre 25 y 40 kilómetros por hora. Mínima de 3, máxima de 14 grados. En Talca, cubierto y neblina, variando nubosidad parcial durante la mañana. Por la tarde estará nublado, mínima de 3, máxima de 16 grados. Eso está alcanzando. Y acá es donde la situación es completamente distinta al día de ayer. ¿Se acuerda que ayer hablábamos de Rancagua, Santiago, el Paraíso, con temperaturas sobre los 25 grados? Bueno, ayer fue un veranito de San Juan acá en Santiago. O incluso en algún momento de la tarde algo de calor hubo. Pero ahora la situación es completamente distinta. En el caso de Rancagua se espera un día nublado, en su totalidad, completamente nublado. Incluso lo nublado va a continuar hasta el día de mañana. Mínima de 3 y máxima de tan solo 16 grados. ¿Y qué pasará en Santiago? Mínima de 5, que de hecho precisamente ahora hay 5 grados, se hace la temperatura mínima, y la máxima solo alcanzará los 17 grados. Estará nublado con neblina variando nubosidad parcial durante la mañana y por la tarde estará nublado, así que efectivamente, como decía acá Manuel Ramírez en Video Video TV, no es la jornada para lavar ropa, ni para secar ropa, va a tener que esperar. Bueno, si tiene secadora, ni habla, pero los que utilizan ahí la forma más cotidiana de hacerlo, va a tener que esperar a que la temperatura mejore. Eso sí, en los próximos días se esperan temperaturas mucho más altas, ya para el fin de semana podrían llegar a los 23 grados incluso. Vamos a Valparaíso, ¿les parece? San Felipe, Los Andes, en esa zona mínima de 0 grados, máxima de 22 para esas dos comunas. Temperaturas que van a estar sobre la media, nubosidad parcial y helada por la mañana. Ya comienzan heladas en esa zona cordillerana, mínima, decíamos, de 0, máxima de 22. En la tarde estará nublado allí. En Valparaíso, un día nublado, completamente nublado, mínima de 9, máxima de 15 grados. Vamos a La Serena, Coquimbo, estará nublado el día de hoy, mínima de 10, máxima de 16 grados. En Copiapó, mínima de 8, máxima de 23, estará cubierto, variando a despejado. Antofagasta, mínima de 13 grados, máxima de 17, estará nublado, variando a despejado por la mañana, por la tarde, despejado, variando a nublado. En Iquique, mínima de 18, máxima de 20 grados, nublado, variando a despejado, y la tarde despejado, variando a nublado. Arica, mínima de 18 grados, máxima de 21, nublado, variando despejado por la mañana y por la tarde despejado. Mira, hay un auditor que nos llamó, Cristian Pérez nos llamó y dice que Luisa Vergara está de cumpleaños. Mira, una auditora que nos llamó ahí, nos pidió mientras estábamos leyendo el pronóstico del tiempo que le salude, por cierto, el saludo para usted. Y también para los auditores que están de cumpleaños y que están ahí silentes, que no nos escribieron a través del WhatsApp, pero bueno, vale saludo para ustedes, ojalá que lo puedan pasar muy bien, puedan comer tortita, puedan disfrutar con la familia, nunca está de más. Bueno, habíamos quedado en Iquique, mínima de 18, máxima de 20 grados, nublado, variando a despejado, y en Arica, mínima de 18, máxima de 21 grados, nublado, variando a despejado. En Isla de Pascua y en Rapa Nui, mínima de 18, máxima de 23, estará completamente nublado. En el archipiélago Juan Fernández, mínima de 15, máxima de 18 grados, nublado y con chubascos aislados. En la península Antártica, mínima de menos 2, máxima de 1 grado, nublado, variando, nubosidad parcial, más bien, variando nublado por la mañana. Por la tarde, cubierto con neblina, el pronóstico del tiempo para este día miércoles 27 de mayo.
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0: 5 de la mañana, 37 minutos.

0: 5 de la mañana, 42 minutos.
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3: Música de violines, música de violín. La música del compositor, violinista, guitarrista Niccolò Paganini, que murió en Niza el 27 de mayo de 1840. Un italiano considerado como el mejor violinista que haya existido, con oído absoluto, entonación perfecta, notas imposibles en sus acordes, tanto que se llegó a creer que tenía un pacto con el diablo. Niccolò Paganini había nacido en Génova y fue hijo de Antonio Paganini, un parroquiano que tocaba relativamente bien el mandolín y el violín, y que empezó a enseñarle a su hijo a tocar el mandolín a los 5 años y el violín 2 años después. Le hacía practicar desde la mañana hasta la noche, y cuando la concentración de Niccolò vacilaba, su padre lo privaba de comida. A los 10 años, Niccolò Paganini se presentó en público por primera vez, y a los 13 fue llevado a Parma a estudiar junto al célebre violinista y compositor Alessandro Rolla, a quien le causó una gran impresión. Según notaba el propio Paganini, Rolla, al escucharlo, declinó ser su maestro, puesto que dijo que ya nada podía enseñarle y simplemente le aconsejó estudiar composición. De todas maneras, Niccolò estuvo unos años en Parma estudiando justamente composición. En el año 1797, Paganini emprendió una gira de conciertos por Milán, Bolonia, Florencia, Pisa y Livorno, y fue en esa gira donde la tiranía de Antonio Paganini, su padre y representante, se le tornó simplemente insoportable, y Niccolò resolvió liberarse, alejándose y comenzando a vivir una vida propia, una vida para muchos licenciosa, dedicándose al juego y a innumerables aventuras amorosas. Incluso Paganini llegó a dejar la música para dedicarse al estudio de la agronomía. Pero la hermana de Napoleón, princesa de Lucca, llegó a su rescate. Lo nombró director de la orquesta de la corte y también del teatro de la ópera de Toscana. Y así, después de unos años en Toscana, Paganini no solo recuperó el rumbo, sino que además viajó y se instaló en la corte de la princesa de Florencia. Su fama como concertista y su técnica descomunal seguían creciendo, pero también las fábulas sobre su pacto con el diablo. Era tan bien lo que componía, pero sobre todo tan eximia su manera de ejecutar, que muchos decían que solo podía hacerlo alguien que tuviese un pacto demoníaco. Pero además, como a él le divertían las habladurías, él alentaba la leyenda. Pero ya también para entonces, las enfermedades le hacían imposible dar conciertos. En el año 1827 contrajo una infección en la laringe. Ignorando las dolencias, continuó sus viajes. El año 1829, Paganini actuó por fin en Viena, y desde entonces su celebridad no cesó de crecer en Europa, con una serie de triunfos en Austria, Baviera y Sajonia. Esa gira terminó en Sicilia, donde parece ser que le surgió una fuerza renovada, y allí Paganini se convirtió en sensación. Se ponía de hecho su nombre a ropas, alimentos, cajetillas de cigarrillo y otros objetos. Esa era su fama. Por otro lado, su aspecto demacrado, su largo cabello, su delgadez, sus ojos penetrantes y labios finos hacían que se agigantaran las habladurías sobre su pacto con el diablo. Todos estaban convencidos que su padre era el mismo Mefistófeles, y Niccolò incluso se vio obligado a publicar algunas cartas de su mamá para comprobar que era hijo de seres humanos. Aún así, cuando alguien se cruzaba con él, se hacía la señal de la cruz. Superstición. En todo caso, Paganini seguía alimentando los chismes. En 1822, con 40 años de edad, comenzó una nueva gira por Europa. Pero esta vez llegaba a los conciertos cubierto por un manto negro, en un carruaje tirado por 4 caballos, también negros, y en muchas ocasiones demoraba en entrar al escenario, apareciendo súbitamente. Niccolò Paganini murió en Niza el 27 de mayo de 1840. En su lecho de muerte se negó a ser asistido por un sacerdote, por lo cual la iglesia le negó sepultura en el Campo Santo. El féretro que lo contenía deambuló de un lado a otro por 5 años. Y recién, en 1845, la duquesa de Parma autorizó el entierro.
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8: Faltan 11 minutos para las 6 de la mañana.

0: Faltan 7 minutos para las 6 de la mañana.
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6: Ruta 5 Sur entre Buin y Río Claro. Atención porque hay neblina en los siguientes sectores. Ponga atención: Buin, Champa, Angostura, Requinoa, Rosario, Rengo, Pelequén, San Fernando, Morsa, Teno, Curicó y Molina. Hay trabajo con intervención de pista en el kilómetro 107 en dirección hacia el sur, en el kilómetro 112 en dirección hacia el norte, y trabajos con intervención de pista en el kilómetro 33 en dirección hacia el sur. En el acceso sur a Santiago hay neblina en los siguientes sectores: en El Recurso y también en Buin. Eso sí, no hay novedades en la pista.
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4: Los partidos Republicano y Nacional Libertario por separado anunciaron que van a presentar una acusación constitucional en contra del exministro de Hacienda, Nicolás Grau.
5: Tienes un pequeño error de cálculo cercano a los 10 mil millones de dólares. Ese no es un error.
6: Nosotros tenemos presente lo siguiente. Claramente no se cumplió con lo que es la ley de administración del Estado.
7: Claudio Alvarado admitió que la ofensiva podría tensionar las negociaciones en torno a la mega reforma.
8: En un cierto de discusión en el Parlamento, pero hay que convivir.
9: Lo vamos a evaluar la próxima semana a la luz de los antecedentes que se nos puede hacer llegar.
4: Correos electrónicos internos de Codelco revelarían que el presidente ejecutivo, Rubén Alvarado, visó gestiones para inflar la producción.
7: Los trabajadores de Choquicamata reiteraron que no devolverán los bonos que fueron pagados gracias a las metas por producción.
10: Ellos saben de que nosotros no vamos a permitir la devolución de un peso de los trabajadores de la división Choquicamata y lo mismo debiera ocurrir con ningún trabajador de la corporación.
4: La sobreestimación descubierta en la cuprífera estatal será investigada por el fiscal regional de O'Higgins.

0: Aquiles Cubillos, el mismo quien lleva adelante la arista por la tragedia del teniente.
1: Investigar la falsificación de instrumento público, fraude al fisco, una posible malversación de caudales públicos y también probablemente administración desleal, todos tipos penales.
2: Nuevamente el presidente José Antonio Kast optó por exparlamentarios para designarlos como embajadores. La última nómina incluye nombres como Francisco Chaguán, Juan Antonio Coloma y Jorge Tarut.
3: Que es muy distinto a lo que dijo en tiempo de campaña el presidente Kast, que iba a privilegiar a funcionarios de carrera.
4: Es que en nuestro país nos enfrentamos a la falta de credibilidad.
0: En medio de la preparación de la cuenta pública, crece la presión para que La Moneda anuncie la fusión de ministerios en el mensaje presidencial.
5: Alivianando un poco el aparataje público.
6: Hay que avanzar hacia ella. No se pueden anunciar cosas meramente para hacer juegos artificiales.
7: No nos sirven de nada promesas o palabras en el aire que ya hemos visto que después el gobierno no es capaz de cumplir.
2: Enojo generó en el socialismo democrático las declaraciones del ministro Jaime Campos, quien dijo que el bloque se transformó en un vagón de cola del Partido Comunista y del Frente Amplio.
8: Le diría a mi amigo Campos, además, de que podría hacer mejor una contribución a un socialismo democrático al cual él pertenecía.
9: Esto no habla bien del tono que tiene que tener el ministro de Estado.
0: Encapuchados que salieron desde la Universidad de Santiago quemaron un bus del transporte público en la comuna de Estación Central. El ministro de Seguridad Pública, Martín Arrau, calificó el hecho como grave.
10: Relevar efectivamente la gravedad de estos hechos y vamos a tomar todas las medidas que sean necesarias. De hecho, yo, como ya lo hemos hablado en los últimos días, en los próximos días vamos a impulsar un paquete legislativo muy potente.
2: La Fiscalía Nacional Económica acusó colusión entre operadores de vales de alimentación y vestuario y pidió aplicar multas por más de 39 millones de dólares.
11: Refuerza que el mecanismo de la delación compensada es efectivo para conocer casos de colusión, como en este caso. Sin este mecanismo, lo más probable es que nunca se habría sabido la existencia de este acuerdo.
0: La Corte de Apelaciones de Santiago ofició a la Subtel para que informe cómo las empresas de telecomunicaciones están bloqueando los sitios ilegales de apuestas en línea.
12: Hay que tener un realismo de entender cómo establecer las mejores condiciones.
13: Esto refuerza la necesidad de regular una actividad que hoy día no está regulada.
2: Carabineros incautó la cifra récord de 45 toneladas de droga en lo que va de 2026, equivalente al 75% de todo lo decomisado el año anterior, retirando de circulación más de 136 millones de dosis destinadas a las calles.
14: Solamente entre el mes de octubre y abril se destruyeron más de 400.000 plantas de cannabis. Eso es la relevancia de esto.
0: Cuatro adolescentes, dos adultos, uno de ellos extranjero, fueron detenidos por la Policía de Investigaciones por su presunta participación en el robo con homicidio de una mujer adulta mayor en Coronel.
2: En el exterior, Israel abatió a Mohamed Oti, el nuevo líder militar de Hamas en la Franja de Gaza.
0: Más de 30 muertos dejó una escalada militar de Israel en el sur del Líbano.
2: Estados Unidos elevó a 108 el número de embarcaciones bloqueadas en el estrecho de Hormuz, en plena tensión con Irán.
0: Cuba solicitó a la Organización de Naciones Unidas su contribución para detener una agresión militar, dijeron, de Estados Unidos en contra de la isla.
2: La Cámara de Diputados de Bolivia aprobó una ley que anuló las restricciones a la intervención de las Fuerzas Armadas en conflictos internos, en medio de las protestas y bloqueos de carreteras.
0: En los deportes, pese a perder por la cuenta mínima ante Nacional de Montevideo, Coquimbo Unido clasificó como primero de su grupo en la Copa Libertadores.
15: Estamos clasificados octavos. Para nosotros, la verdad que era un sueño poder competir de la mejor manera en esta Copa. Espero que nos salga un rival, aunque sea cercano a Chile, así no viajamos tanto, pero vamos a competir hasta el final con cualquier.
2: O'Higgins de Rancagua superó por 2-1 a Millonarios en Bogotá y jugará el repechaje de la Copa Sudamericana.
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17: la mañana, 7 minutos.
2: Muy buenos días, bienvenidos a Radiograma. Junto a Catherine Covillo estamos comienzo a esta edición. Vamos a comenzar a revisar noticias importantes, relevantes, ocurridas tanto en Chile como en el mundo en las últimas horas. Estaremos hasta las 10 de esta mañana y nuestro compromiso es que usted quede totalmente informado. Le ofrecemos desde ahora información independiente. Catherine, buenos días.
0: ¿Cómo estás, Tomás? Buenos días. Buenos días también a nuestros auditores, a todos quienes ya están con nosotros y que van a estar acompañándonos en esta revisión de las noticias. Saludamos siempre hasta ahora a todos ahí en las 43 estaciones de Bio Bio, la radio en todo el país, que están conectadas para informarse. También, por supuesto, quienes están en la plataforma digital, es biobiochile.cl. Y, por supuesto, quienes nos escuchan y nos ven a través de Bio Bio TV.
2: Santiago en estos instantes está con nubosidad parcial. La temperatura alcanza los 3,9 grados, la humedad es del 93%. Para esta jornada, Santiago espera un día que durante la mañana estará con nubosidad parcial y neblina, la tarde va a estar nublada y una temperatura máxima de 13 grados. En Viña del Mar y Valparaíso, en estos instantes, el cielo está con nublado, la temperatura es de 11 grados, la humedad es del 82%. En Viña del Mar y Valparaíso se espera un día que durante la mañana estará, ¿cómo está en estos instantes? Nublado. En la tarde también va a estar nublado y se espera una temperatura máxima de 15 grados. En Concepción, en estos momentos, cielo cubierto, la temperatura es de 13 grados, la humedad es del 88%. En Concepción se espera un día que va a estar cubierto con viento entre 25 y 40 kilómetros por hora en la mañana. En la tarde va a estar cubierto con chubascos aislados y ráfagas de viento de hasta 50 kilómetros por hora y se espera una temperatura máxima de 14 grados.
0: Revisemos la calidad del aire en toda la zona centro y sur del país, que es la que cuenta con estaciones de monitoreo para estos fines. Está y sigue estando muy complicado el panorama en esta materia. El aire es regular en gran parte de la zona, incluida la región metropolitana, el Valle Central de O'Higgins, Curicó, Romer Alta, Talqui, Maule, Chillán y Chillán Viejo, Concepción y Los Ángeles. Todos con aire regular, que es el color amarillo que ustedes ven en la pantalla de BioBio TV. Alerta ambiental hoy en Linares, en Valdivia, en Puerto Montt y en Puerto Varas. Hay preemergencia ambiental en Osorno. Lo más complicado de hoy está en Coyhaique, con emergencia ambiental. El aire está bueno solo en Temuco y Padre Las Casas, allá en la Araucanía. Acá en la región metropolitana, con este aire regular, rige la restricción vehicular. Comienza a las 7:30 de la mañana, está vigente hasta las 21 horas en toda la provincia de Santiago, más San Bernardo y Puente Alto. El día de hoy, que ya es miércoles, los dígitos afectos a restricción son 2 y 3 para autos y motos con sello verde, inscritos antes del 1 de septiembre del año 2011 y, por cierto, también para los que no tienen sello verde.
2: Para vehículos sin sello verde y en el exterior del anillo Américo Vespucio, los dígitos son 4, 5, 6 y 7. 4, 5, 6 y 7. Nos vamos de inmediato a las noticias.
0: Vamos a una de nuestras unidades móviles en la región metropolitana. Prófuga está una mujer quien presuntamente atacó y dio muerte a su pareja dentro de una vivienda. Esto en la comuna de Colina.
2: Carabineros capturó a dos extranjeros imputados de lanzar objetos prohibidos al interior de la expenitenciaría en Santiago.
0: Y la Fiscalía Metropolitana Oriente con la Policía de Investigaciones capturaron a cuatro extranjeros vinculados al tráfico de drogas en la zona oriente de la región metropolitana. Está Rodrigo Pino, ya con todos los datos. Hola, Rodrigo, buenos días.
18: Sí, hola, buenos días. Y partimos en Colina, esta investigación que está en manos de la Brigada de Homicidios de la PDI respecto del crimen de un hombre de 38 años y la principal sospechosa apunta a su pareja de 27 que está actualmente prófuga. Todo esto se había producido al interior del domicilio que ellos compartían en el sector de la calle Los Secos, donde de acuerdo a la información aportada por vecinos, se había producido una discusión bastante importante en horas de anoche anterior de esta propiedad. Una situación que se venía repitiéndose ya varios días, según relatan los propios vecinos, en un contexto de violencia intrafamiliar. Esto había terminado de la peor forma. En horas de anoche finalmente se habría producido esta nueva agresión entre ambas personas y que en este caso la mujer de 27 años habría tomado un cuchillo y habría apuñalado en reiteradas ocasiones a su pareja, este hombre de 38 años, resultando con herida en uno de sus brazos, pero también, lo más grave, una herida a la altura del tórax. Esta persona quedó gravemente herida, tendida en la vía pública, mientras que ella, según también el relato de testigos, salió en busca de ayuda, contactando personal de seguridad municipal y finalmente perdiéndose su rastro. Llegó equipos municipales, además de carabineros, contratando que finalmente esta persona se encontraba gravemente herida, fue llevada hasta un centro asistencial, estabilizada en un centro de salud familiar de la comuna y posteriormente trasladada hasta una clínica donde finalmente se contrató su muerte. A esta hora hay una investigación en curso por parte de la Brigada de Homicidios de la PDI, principalmente buscando a esta mujer de 27 años, se manejan sus características físicas, también alguna identidad, y por lo tanto podría haber novedades dentro de las próximas horas. Por ahora la Policía de Investigaciones no se ha pronunciado respecto de este caso policial, señalando que aún hay diligencias pendientes, particularmente ver el informe que se va a emitir en torno a la causa de muerte de esta persona y también efectivamente si todo esto está vinculado a este delito de violencia intrafamiliar. Antecedentes, por supuesto, van a ser ampliados dentro de las próximas horas. Otro hecho de las últimas horas también tiene relación con un caso que ya es bastante recurrente, tiene relación con estas personas que lanzan objetos hacia el interior de los recintos penales desde el exterior de la vía pública, particularmente estos denominados peloteros que lanzan estos elementos. Dos personas que fueron detenidas en las últimas horas por parte de carabineros en un patrullaje que está desarrollando carabineros en el sector de la calle Centenario, muy cerca de calle Pluípico, sorprende a estos dos extranjeros, un ecuatoriano, un venezolano, que estaban realizando esta acción frente a la expenitenciaría. Al ver la presencia policial, escapan del lugar, se inicia una breve persecución, pero finalmente son detenidos en el sector de calle Carlos Valdovinos con Bascuñán Guerrero. Dos personas que no contaban con antecedentes, se está viendo su situación regular en nuestro país, y se les incautó diversos artículos electrónicos que iban a ser lanzados al interior de este centro penitenciario. Escuchemos las palabras del mayor de carabineros, Gonzalo Vera, quien entregó detalles de este procedimiento.
19: Logrando la fiscalización y detención de dos sujetos de nacionalidad extranjera, producto de esta fiscalización se logra la recuperación de equipos tecnológicos, equipos celulares y distintos alimentos.
18: Se está coordinando con Gendarmería para ver efectivamente si estas dos personas previamente ya habían lanzado algún tipo de objetos y quiénes serían los objetivos de estos productos que fueron lanzados al interior. Por ahora se habla de artículos electrónicos y de alimentos, no se descarta que también puedan ser drogas y algún otro tipo de implemento que habitualmente son utilizados de manera ilegal al interior de este recinto penal. Por ahora estos dos detenidos van a quedar a disposición del Ministerio Público. Y si hablamos de elementos prohibidos, hablamos también de una diligencia importante que se ha concretado en las últimas horas por parte de la Policía de Investigaciones y la Fiscalía Metropolitana Oriente, que ha terminado con la captura de cuatro extranjeros vinculados al tráfico de drogas en la zona oriente de la capital. Se trata de un operativo donde se constató de que había una banda que estaba traficando drogas en el sector principalmente de la comuna de Ñuñoa. Esta banda traía droga desde el sector de Bolivia, la internaba por el norte de nuestro país, la copiaba en un sector de la zona norte de Chile, posteriormente la trasladaba hasta la región metropolitana, donde posteriormente era nuevamente copiada en una vivienda y finalmente era comercializada en esta zona oriente, puntualmente en la comuna de Ñuñoa. Se hizo la detención de estas cuatro personas y allanamientos en comunas como Estación Central, Quinta Normal, también Ñuñoa y en el norte de nuestro país, capturando a estas cuatro personas e incautando poco más de 411 kilos de droga de distinto tipo, principalmente marihuana, con un avalúo cercano a los 2.000 millones de pesos. Estas cuatro personas van a quedar a disposición del Ministerio Público en horas de esta mañana. También durante esta mañana se van a entregar más detalles respecto de este importante operativo vinculado al tráfico de drogas. 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
17: 6 de la mañana, 15 minutos.
0: Algunos datos de nuestros auditores que hasta ahora ya se comunican con nosotros. A ver, particularmente nos escriben desde Pudahuel y Pudahuel Sur para darnos cuenta de condición de niebla o neblina a esta hora en esa zona, que es el poniente de la capital. Nos han advertido acerca de esta situación con varias fotografías que vamos a mostrar en BioBio TV. Esto es en Pudahuel y Pudahuel Sur, en donde se han presentado estos bancos de niebla durante esta mañana, esta madrugada, y nos han contado nuestros auditores. Y también nos cuentan hace minutos acá en la región, perdón, en la comuna de Providencia, de un motociclista accidentado. Al parecer perdió el control, chocó contra un árbol. Esto es en Costanera Andrés Bello con Padre Mariano, muy cerca acá de Bio Bio la radio en Santiago, en dirección hacia la Plaza Italia, hacia el poniente. Es el caso de un motociclista accidentado, al parecer chocó con un árbol justo ahí en Andrés Bello con Padre Mariano en la comuna de Providencia con dirección hacia el occidente. Tenga precaución porque hay un operativo a esta hora de vehículos de la Municipalidad de Providencia.
2: En medio de una fiscalización en el Parque Brasil de Limache, 4 personas fueron detenidas por infracción a la ley de control de armas y por oponerse a la acción de carabineros. Ahora estamos con una de las unidades móviles de Radio Bio Bio en la región de Valparaíso.
0: Ya revisamos de inmediato la información. Lucas Peña, buenos días.
20: Hola, ¿qué tal? Muy buenos días. Y claro, porque es un procedimiento que se inicia a las inmediaciones del Parque Brasil en la comuna de Limache en el marco de trabajos, también cuidados preventivos que se realizan en ese sector de esa comuna. En el lugar se procedió al control de identidad de 4 personas entre 20 y 30 años de edad, quienes al ver la presencia policial se dieron a la fuga. El carabinero se comenzó a seguir a este grupo y es bajo este contexto que se dio alcance a una de estas personas en la esquina de la calle Riquelme con Baquedano, esto recordemos en la comuna de Limache. Los 3 restantes, quienes además se portaban armas de fuego, ingresaron hasta la población Corby y en ese lugar se detuvo a una segunda persona y los 2 últimos de este grupo conformado por 4 fueron ubicados y detenidos en el antejardín de una casa ocupada como oficinas en un canal de regadío. Esto recordemos en la población Corby de la comuna de Limache. Estos 4 detenidos finalmente el día de hoy pasarán al respectivo control de detención después de este procedimiento por delitos como es el caso de infracción a la ley de control de armas, también por oponerse a la acción de carabineros. Los detalles entonces de este procedimiento que se registró en la comuna de Limache, las inmediaciones, que inició las inmediaciones del Parque Brasil y que culminó entonces en la población Corby de la comuna de Limache. En la región de Valparaíso, Bio Bio, la radio.
17: 6 de la mañana, 18 minutos.
2: Un fallecido, una persona en riesgo vital y 4 heridos de diversa consideración dejó una colisión múltiple entre 3 vehículos particulares en la comuna de San Joaquín.
0: También les vamos a contar de un motorista que falleció en un accidente en la comuna de Quinta Normal. Chocó contra las barreras de cemento, estas tipas tipo New Jersey, instaladas por trabajos de construcción que se están realizando ahí en el sector. Nos vamos a otra de nuestras unidades móviles en la región metropolitana. Cristian Borkowski, buenos días.
21: Hola, muy buenos días. Sí, nos hemos trasladado acá al lugar donde se generó este accidente múltiple en la comuna de San Joaquín. Estamos hablando de Santa Rosa con Carlos Valdovino. A mi espalda ustedes pueden ver a través de Bio Bio TV que ahora pasan los vehículos con plena normalidad, pero hasta hace algunos minutos atrás la CIAT estaba ocupando la calzada y la vereda con el tránsito completamente suspendido debido a esta colisión de gran violencia que ocurrió en horas de anoche porque uno de los automóviles simplemente no respetó la luz roja del semáforo, al menos esa es una de las teorías que maneja la CIAT de Carabineros. El resultado en todo caso es que una persona falleció, uno de los ocupantes de los 3 vehículos que se vieron involucrados, más otras 4 personas de las cuales 2 están en riesgo vital y las otras también heridas, llevadas a diferentes centros asistenciales. Todas estas circunstancias están siendo monitoreadas, como lo decíamos, por personal especializado de carabineros y también por justamente las cámaras de vigilancia que van a dar el punto exacto, la hora exacta y también la dinámica de cómo ocurrió este accidente de tránsito con consecuencias fatales. Estuvimos hablando con el teniente Cristian Villablanca, él es el oficial de la Prefectura Santiago Sur que nos entregó más antecedentes.
22: Una colisión múltiple de 3 vehículos con una persona fallecida y lesionados de diversa consideración. Al momento se mantienen 4 personas con lesiones de diversa consideración, de carácter grave, una de ellas en riesgo vital.
21: Toda esta circunstancia también ha generado daños en la señalética vial y también en los postes del alumbrado público. Ahí ustedes están viendo el apoyo que tenemos en Bio Bio TV y que muestra justamente cómo uno de los postes quedó completamente fracturado luego de que los vehículos se desintegraran tras chocar con este poste y luego de haber colisionado entre ellos acá en este sector. A esta hora el tránsito es completamente normal. Y otro hecho que también ocurre en otra latitud de la región metropolitana es lo que afectó a un motociclista en la comuna de Quinta Normal que también falleció luego de impactar a gran velocidad un muro de New Jersey que está puesto ahí en el sector de la calle Salvador Gutiérrez con La Plata. Un sector que, recordemos, lleva bastante tiempo siendo remodelado y que ahí hay maquinaria, así que también hay obreros y estos muros para evitar que los vehículos pasen. Por causas que se desconocen, este motociclista pierde el control y a gran velocidad impacta uno de estos muros que pesan más de una tonelada, para que ustedes tengan una dimensión del tamaño y la dimensión que tienen estos bloques, y finalmente el motociclista queda gravemente herido. llega bomberos de Quinta Normal a asistir a este hombre accidentado, termina con un paro cardiorrespiratorio y al final el SAMU, que también llega al lugar, constata el fallecimiento de este hombre. También tuvimos oportunidad de hablar con carabineros, ustedes van a escuchar al teniente Pedro Argouz, que es el oficial de la Prefectura Occidente de Carabineros, que también nos entregó antecedentes.
1: El conductor se transitaba por dicha arteria, cuando por causas que serán materia de investigación, impactó una barrera de hormigón instalada producto de trabajos que se estaban realizando en la vía. A raíz de la gravedad de lesiones sufridas, personal SAMU constató su fallecimiento en el lugar. Personal de la CIAT de Carabineros se encuentra realizando los trabajos pertinentes para establecer los hechos.
21: Pericias para poder entender la dinámica entonces de este grave accidente que termina con este motorista fallecido en la comuna de Quinta Normal y que también, como pueden darse cuenta a través de un video que tenemos, estuvo incluso a punto de atropellar a un grupo de niños que jugaba en la plazoleta que estaba cercada por estos muros llamados New Jersey. Toda esta circunstancia entonces está siendo indagada a esta hora por Carabineros. 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
17: 6 de la mañana, 22 minutos.
2: En prisión preventiva quedó ahora el ahora ex carabinero guardia de Palacio de la Moneda, quien mató a un civil en Talcahuano.
3: Por el delito de homicidio simple fue formalizado el ahora ex funcionario de Carabineros que se desempeñaba como guardia de Palacio de la Moneda, luego de dispararle a un hombre de 27 años por, según alegó en primera instancia, defensa propia. De acuerdo a las primeras declaraciones, el imputado se habría identificado como carabinero, ordenándole que descendiera del vehículo. Sin embargo, estos dichos fueron refutados por el fiscal Juan Yáñez.
4: Te lo persiguen durante 8 kilómetros. Un vehículo que no tiene idea quién viene detrás con tres personas arriba, creo que cualquiera de nosotros se asusta.
3: Una investigación en que el ahora ex cabo primero pasó de víctima a victimario. La madre del hombre asesinado clama por justicia.
23: Justicia por Omar Damián Solís Godoy, que es mi hijo. Igual me preguntaron qué pasaba, por qué se habían demorado tanto. O sea, nosotros estamos pensando de que, claro, se demoraron porque era un carabinero de La Moneda.
3: Durante la audiencia, la abogada defensora Jacqueline Stubing apeló a la ley Naín Retamal.
24: En ese momento no estaban solo velando por su propia seguridad, pero ellos están actuando en una posición de garante. Se ha hablado de la posición de garante como funcionarios policiales.
3: Desde la institución aclararon que el funcionario fue dado de baja. El ahora ex carabinero se mantendrá 4 meses en prisión preventiva y arriesga un mínimo de 10 años y un día por homicidio simple de este joven electromecánico.
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0: Sin los votos seguros de Chile Vamos y con el Partido de la Gente evaluando los antecedentes, el Partido Republicano y el Nacional Libertario anunciaron el ingreso de acusaciones constitucionales en contra del exministro de Hacienda, Nicolás Grau.
26: Los errores en el cuarto informe de finanzas públicas del año pasado, anunciados por el ministro Quirós, generaron rápidamente la reacción del oficialismo, desde donde anunciaron que ingresarán 2 acusaciones en contra del exministro de Hacienda, Nicolás Grau. El Partido Republicano y el Partido Nacional Libertario anunciaron el ingreso de 2 libelos acusatorios, motivados en gran parte por el plazo límite del 11 de junio para llevar al exministro de la administración Boric a juicio político. Sin embargo, esto abre un flanco. Los plazos en que se verán las AC topa directamente con la tramitación del Plan de Reconstrucción Nacional, en especial por la urgencia suma que ingresó el gobierno este lunes. Desde el gobierno, el biministro vocero y del interior, Claudio Alvarado, apuntó que tal vez los tiempos no son los mejores, pero que el gobierno va a tener que aprender a convivir con la contingencia.
27: Afecta el ánimo, ¿no es cierto?, de discusión en el Parlamento, pero hay que convivir con las cosas que pasan y hay que aprender, ¿no es cierto?, a trabajar en varios ámbitos a la vez.
26: Actualmente la situación de los votos en la Cámara de Diputados no garantiza que el libelo acusatorio pueda sortear esta primera instancia. Con Chile Vamos aún considerando sus votos, misma situación para el Partido de la Gente.
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28: Hola, Radio Bio Bio, buenos días. Charlie Papo por acá. Precaución para todos los coleguitas o toda la gente que anda en la carretera escuchando Bio Bio. mucha neblina del sector de Los Lirios hasta pasado Pelequén. Mucha neblina. Llovió la radio.
5: Gracias. Buenos días. Por carretera 66, al llegar a Pelequén, mucha neblina, para que tengan precaución, mucho cuidado. Llovió la radio.
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17: 6 de la mañana, 26 minutos.
0: Les agradecemos a nuestros auditores por estar en contacto con nosotros. Agreguemos que otro auditor nos habla de esta misma condición, neblina bastante intensa en el sector de Maipú, que corresponde a la ruta 78, o la ruta 78 a la altura de esa comuna, hacia la costa, y nos ha dejado una fotografía que ustedes ven con nosotros a través de BioBio TV. Recién también veían otras imágenes de la situación. Está complicado el panorama en esa materia, esa niebla, neblina que puede perjudicar la visibilidad en la conducción. Esas son imágenes de Pudahuel, Pudahuel Sur, que también nos habían advertido de esta situación. Tengan muchísima precaución, está muy oscuro todavía, son las 6:27, y por lo tanto puede estar complicado el panorama. Este es Fusio Sur también, con imagen en directo de Transporte Informa.
2: Los sindicatos de Codelco endurecieron su postura y descartaron devolver los bonos pagados el año pasado, pese a la polémica por cifras infladas de producción, en un escenario que además reabrió cuestionamientos sobre los controles internos en la empresa estatal y el rol fiscalizador de Cochilco.
6: Los antecedentes señalan que hace años, en los meses de diciembre, comparados con el resto del año, la producción en Codelco aumenta sistemáticamente. Pero a partir de 2022 se produce mucho más que durante los otros 11 meses de cada año. En 2022 fue un 32% más, 2023 un 64% más y en 2024 un 62% más. Sobre los bonos pagados con metas infladas por un total de 14,3 millones de dólares, el presidente del sindicato de Chucky volvió a negar que vaya a darse ningún tipo de devolución.
7: Ellos saben de que nosotros no vamos a permitir la devolución de un peso de los trabajadores de la división Chuquicamata, y lo mismo debiera ocurrir con ningún trabajador de la corporación.
6: Recordemos que también se ha viralizado otro video que corresponde a Alberto Muñoz, director del sindicato número uno de Chucky, que señaló tras ser consultado que no van a devolver ni un puto peso. Declaraciones que, si bien fueron rechazadas en la forma por otros dirigentes, dan cuenta de la postura que están tomando los dirigentes sindicales.
17: 6 de la mañana, 29 minutos.
0: El fiscal regional de O'Higgins, Aquiles Cubillos, va a asumir la investigación por las eventuales irregularidades en Codelco por la sobreestimación de producción de cobre en 2025.
6: El Ministerio Público designó al fiscal regional de O'Higgins, Aquiles Cubillos, para liderar la investigación por eventuales irregularidades en Codelco relacionadas con presuntas inconsistencias en los reportes de producción correspondientes al año 2025. La decisión se adoptó luego de que se ingresaran dos denuncias, una presentada por el diputado Jaime Mulet y otra impulsada por la propia estatal en la Fiscalía Centro Norte. El persecutor indicó que ambas denuncias fueron unificadas bajo una sola investigación debido al conocimiento previo que posee la Fiscalía Regional de O'Higgins respecto de la compañía, a raíz de la causa que encabezan por el accidente ocurrido en la mina El Teniente, donde fallecieron 6 trabajadores el año pasado.
8: Vamos a investigar la falsificación de instrumento público, fraude al fisco, una posible malversación de caudales públicos y también probablemente administración desleal, todos tipos penales que vamos a tener en vista y en estudio respecto de los hechos que se han denunciado.
6: El fiscal Cubillos confirmó que las primeras diligencias se enfocarán en revisar las auditorías internas y tomar declaraciones a quienes participaron en ese proceso, además de los ejecutivos y directores que habrían conocido de los antecedentes.
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9: Buenos días, vivo por acá, José Alegría, desde Talagante. Una tenue niebla, pero bastante fría la mañana. Que tengan un excelente día. Gracias.
10: Buenos días, amigos de Radio Bio Bio. Tomar mucha precaución porque el sector de Buin, Paine, Angostura, mucha nieblina, muy poca visibilidad. Así que tomar mucha precaución para evitar accidentes. Que tengan un excelente día. Un abrazo, Carlos González de Lindero.
11: Buenos días, Patricio, acá de Camino Lonquén. Mucha niebla desde el Camino Oliveto hacia Santiago. Mucha neblina.
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1: 6:31.
0: Les agradecemos siempre a nuestros auditores por estar en contacto con nosotros. Usted también puede hacerlo. Para eso están abiertas nuestras vías de comunicación. Está el WhatsApp, donde nos pueden compartir audios como los que escuchábamos recién. Su voz al aire. Más 569-9200-7888 es el WhatsApp de BioBio. Está siempre publicado ahí en la pantalla de BioBio TV. Más 569-9200-7888. Ese es el WhatsApp donde nos pueden enviar audios, fotos, videos y texto. Y si quieren llamarnos, eso es por teléfono 800-810-810, línea telefónica gratuita de BioBio, la radio para nuestros auditores y televidentes. 800-810-810. A ver, les contaba más temprano acerca de un operativo policial de bomberos también, de seguridad ciudadana de Providencia. Esto es en Andrés Bello, a la altura de Padre Mariano, otros dicen Antonio Belet. Bueno, ahí estamos con imágenes de lo que sucede, nos compartió un auditor hace minutos. Más temprano, otro auditor nos hablaba de un accidente que involucraba a un ciclista que al parecer había chocado con un árbol ahí del parque que está colindante a Andrés Bello. Y bueno, lo que sabemos ahora es que han tenido que llegar vehículos, otros vehículos de emergencia, hay bomberos, está seguridad ciudadana, hay una ambulancia también, por lo que alcanzamos a ver en estas imágenes que nos compartió otro auditor, que se sorprende y nos envía esta información. Es en la costanera de Andrés Bello, hacia el poniente, hacia la Plaza Italia, a la altura de entre Padre Mariano y Antonio Belet, en la comuna de Providencia. Tenga precaución porque está ocupada una pista y media, diría yo, la pista derecha y la central, una parte de la central también ocupadas por ese operativo. Gracias por actualizarnos la información. Y nos escriben también desde la comuna de Renca, en el límite entrando, dicen, hacia Conchalí. Resulta que en ese sector se ha producido una rotura de cañería o de matriz, incluso por la gran cantidad de agua. No sé si podemos escuchar este video. No, no tiene audio, pero bueno, es un chorro muy alto de agua que se está perdiendo, que está corriendo en ese lugar. Nos dice que justo bajo el paso sobre nivel de la ruta 5, a la altura de Dorsal, Renca entrando a Conchalí, nos dicen como referencia. Algo pasó con la cañería, es brutal cómo sale el agua, nos decía nuestro auditor que nos daba cuenta de esta situación. ¿Dónde es? Bajo el paso sobre nivel de la ruta 5 norte, a la altura de Dorsal, donde se produce esa fuga de agua que es impresionante, como vemos ahí en las imágenes a través de BioBio TV.
2: La senadora del partido del Senado, Paulina Núñez, comprometió un diálogo comité por comité, senador por senador, para buscar un acuerdo amplio que permita a la Ley de Reconstrucción Nacional aprobarse sin depender de solicitudes particulares.
3: Mientras el gobierno ya activó conversaciones con senadores del oficialismo, la presidenta del Senado, la RN Paulina Núñez, comprometió un diálogo comité por comité, senador por senador, para buscar un entendimiento amplio en el trámite de la Ley de Reconstrucción Nacional. La senadora oficialista dijo que su misión personal es que cuando la mega reforma llegue a la sala durante el mes de junio, no se apruebe por uno o dos votos.
12: Que no dependamos de las solicitudes de uno o dos senadores. Recoger cuál es la mirada de cada comité. No dar por descontado a nadie. Como presidenta del Senado me estoy concentrando en conversar uno a uno con los senadores.
3: Senadores opositores también están buscando una explicación del ministro Quirós luego de que el mostrador revelara que omitió en su declaración de intereses que su hermano Víctor Quirós es socio de Quirós y Puelma Arquitectos, junto cuando la Ley de Reconstrucción Nacional incorpora incentivos millonarios para empresas inmobiliarias y constructoras. La senadora del Frente Amplio, Beatriz Sánchez, hace el punto político.
13: La mega reforma tributaria que favorece a los más ricos está llena de conflictos patrimoniales de diversas autoridades y es hora que se transparente la información de manera clara en las declaraciones de intereses.
3: Otra línea de presión es la decisión del Ejecutivo de no hacer mención alguna a los proyectados efectos de la mega reforma en el informe de finanzas públicas, habiendo senadores como Diego Ibáñez que plantean que ese impacto debe ser recontextualizado y ponerse sobre la mesa para el debate.
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14: Buenos días, incendio en las vertientes con Quebrada del Salado, comuna de Peñalolén. En las vertientes con Quebrada del Salado, comuna de Peñalolén, se da la primera alarma de incendio.
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1: 6:36.
2: El gobierno ya cuenta con el borrador de la cuenta pública que realizará el presidente José Antonio Kast el 1 de junio.
0: Pese a la presión de los partidos, todavía no se define si es que habrá anuncios en materia de fusión de ministerios.
6: A solo días de la cuenta pública, el gobierno de José Antonio Kast afina los detalles del mensaje presidencial y de hecho ya tiene el borrador del discurso. Las prioridades están en volver al relato del gobierno de emergencia, dar cuenta del avance del desafío 90 e informar sobre la agenda legislativa. Para ello se expondrá sobre seguridad, los avances del plan de reconstrucción nacional, los logros del plan inspección total, lo relativo a la ley de escuelas protegidas, la alerta sanitaria oncológica y un énfasis importante en la agenda legislativa. Más allá del gobierno, el ajuste de gabinete impulsó a los partidos oficialistas a presionar con peticiones propias, sobre todo por fusión de ministerios. El diputado de la UDI, Eduardo Cretón, pidió avanzar con esta promesa de campaña. El senador y timonel de Evópoli, Luciano Cruzcoque, pidió hacer los cambios legales en esta materia. Y Andrés Coble, secretario general del Frente Amplio, pidió que no se hagan promesas falsas.
4: Chile tiene muchos ministerios y creemos que es momento de avanzar hacia lo que se prometió en campaña.
15: Es deseable, pero hay que hacerlo muy, muy bien.
18: No nos sirven de nada palabras en el aire que ya hemos visto que después el gobierno no es capaz de cumplir.
6: Sobre esto, la encuesta panel ciudadano UDD evidenció que un 63% de la población cree que hay que tener 20 o menos ministros y un 57% cree que la fusión de ministerios debe ser anunciada en la cuenta pública.
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17: 6:37 a.m.
2: Vamos a hacer un pequeño alto, luego tendremos información del deporte y un completo panorama internacional.
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32: Buenos días, Radio Bio Bio. Acá un fiel auditor de ustedes. Para que informen, neblina extremadamente espesa en acceso sur, Paine, Win, desde el puente Maipo hacia el sur. Ya, neblina espesa. Radio Bio Bio, buenos días.
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34: 6:44.
2: Pese a perder ante Nacional de Montevideo por la cuenta mínima, Coquimbo Unido clasificó como primero de su grupo en la Copa Libertadores. En los octavos de final enfrentará a uno de los equipos que finalicen en el segundo lugar con la ventaja de definir como local.
0: O'Higgins de Rancagua logró una gran victoria por 2-1 ante Millonarios en Bogotá y clasificó al repechaje de la Copa Sudamericana. Esta tarde, Audax Italiano visita Olimpia de Paraguay con la necesidad de ganar para seguir en la competencia. Nos informa Diego Osorio.
35: Coquimbo Unido perdió su último partido del Grupo B de la Copa Libertadores ante Nacional en Montevideo, pero de todas maneras clasificó como primero a los octavos de final. El encuentro lo comenzó ganando rápido el cuadro uruguayo a través de un gran tiro libre de Maximiliano Gómez a los 6 minutos de partido, y el Pirata no lo pudo revertir con muchas imprecisiones que no se habían notado en partidos anteriores, incluso con algunas rotaciones que realizó el entrenador Hernán Caputo de mitad de cancha hacia arriba, que no le dieron resultado. No obstante, el experimentado delantero Lucas Prato destacó este gran logro de su equipo, que la ronda de 16 mejores tendrá la ventaja de definir en calidad de local.
1: Estamos clasificados octavos, para nosotros la verdad que era un sueño poder competir de la mejor manera en esta Copa, lo estamos haciendo con creces. Espero que nos salga un rival, aunque sea cercano a Chile, así no viajamos tanto, pero el que sea va a ser muy difícil. Ya le demostramos a todo Sudamérica lo difícil que es esta Copa, así que vamos a competir hasta el final con cualquier.
35: O'Higgins de Rancagua con tanto de Bastián Yáñez y Alan Robledo superó por 2-1 a Millonarios en el Campín de Bogotá y clasificó a los playoffs de la Copa Sudamericana, esperando ahora uno de los terceros que caigan de la Copa Libertadores. Tras el partido, el entrenador del Capo de Provincia, Lucas Bobaglio, reconoció que tuvieron que sufrir hasta el último momento para lograr esta merecida clasificación.
3: Les dije a los chicos que en algún momento nos iba a tocar sufrir, nos tocó sufrir, pero nos volvemos a casa con la clasificación. Iba a ser una injusticia muy grande que este equipo se quede eliminado, porque la fase de grupo que hicimos fue buena.
35: Palestino se despidió de esta Copa Sudamericana empatando a 1 frente a Deportivo Riestra en el Estadio Municipal de La Cisterna, sin haber podido ganar un solo encuentro. Mientras que Audax Italiano visita hoy desde las 18 horas a Olimpia de Paraguay con la necesidad de sumar para continuar en la competencia. Hoy además viaja a Universidad Católica a Buenos Aires para esperar el trascendental y decisivo partido de mañana ante Boca Juniors en la Bombonera, sin el delantero Juan Francisco Rosell, que tras su operación ocular de urgencia por una lesión que se produjo en el Clásico del domingo, quedó descartado. El mediocampista cruzado Jimmy Martínez anticipa un duelo complejo frente a los eneises.
4: Yo creo que el jueves igual vamos a tener todo en contra, pero somos 11 contra 11 y la verdad que vamos a ir a hacer lo que hicimos en Brasil, lo que hicimos en Ecuador, a jugarnos nuestra opción para poder clasificar.
35: La selección chilena de fútbol completó su segundo entrenamiento pensando en el viaje a Europa el próximo domingo para enfrentar a Portugal y la República Democrática del Congo. El volante de Independiente, Lautaro Millán, se refirió al hecho de medirse ante una de las candidatas a estar en la pelea del próximo Mundial con la figura de Cristiano Ronaldo.
6: Creo que es un jugador muy importante, creo que estuvo peleando siempre ahí arriba con Messi y para nosotros es un honor jugar contra él, pero más que nada también hay jugadores muy importantes en esa selección, pero tenemos que trabajar a nuestro juego, creo que tenemos herramientas para hacer un buen partido.
35: Al cierre, y tras la segunda etapa del Rally Cross Country de Argentina, en una corta pero exigente especial entre las provincias de San Juan y Mendoza de 128 kilómetros, volvió a ganar el australiano Daniel Sanders con 1:39:43, mientras que el mejor de los pilotos chilenos fue Benjamín Herrera. En el puesto 18, José Ignacio Cornejo terminó 19, 25 arribó Tomás de Gabardo y John Medina 29.
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11: Faltan 11 minutos para las 7 de la mañana.
2: Un número indeterminado de personas se encuentra desaparecidas o resultaron heridas tras la ruptura de un tanque químico en una fábrica de papel en el estado de Washington, en el noroeste de Estados Unidos, según informaron las autoridades locales y los directivos de la empresa.
12: Es un incidente que ocurrió en la compañía Nippon Dynaway Packaging, una fábrica de papel ubicada en Longview, que es en el suroeste de Washington.
2: Mike Gorsuch, jefe del Departamento de Bomberos de Longview, dijo en una conferencia de prensa que múltiples trabajadores se encuentran desaparecidos. Posiblemente esté muerto, dijo.
12: Al menos 10 personas fueron trasladadas a hospitales, entre ellas un bombero, quien resultó herido al responder a la emergencia.
2: Algunos de los trabajadores se presentaron quemaduras por contacto con químicos y se encuentran en situación crítica, según explicó Gorsuch.
12: Se descartó una amenaza inmediata para los residentes cercanos a la planta, pero se pidió que se mantengan alejados del lugar del accidente.
2: El tanque contenía un químico en la fabricación de papel conocido como licor blanco, un líquido fuertemente alcalino compuesto principalmente por hidróxido de sodio y sulfuro de sodio.
12: Este químico, que se considera extremadamente peligroso y es altamente corrosivo, se utiliza para transformar la madera en pulpa para la fabricación de papel.
2: Al menos 16.000 residentes cercanos a una planta del sur de California aún se mantienen evacuados debido a una fuga de productos químicos tóxicos que obligó a declarar una emergencia desde la semana pasada.
0: Este incidente afectó a unos 50.000 residentes que fueron puestos bajo órdenes de evacuación por la fuga química en el tanque de la empresa aeroespacial GKN en la ciudad de Garden Grove, en las afueras de Los Ángeles.
2: El Senado de Carolina del Sur, de mayoría republicana, rechazó un nuevo mapa de distritos electorales para las elecciones de medio mandato del próximo noviembre, tal y como había pedido el presidente Donald Trump.
0: La votación supone un rechazo inesperado para el mandatario, quien había solicitado a los legisladores que aprobaran un nuevo mapa electoral que eliminara el único distrito del estado con mayoría negra, que está representado por el veterano congresista demócrata James Clyburn.
2: El fiscal general de Texas, Ken Paxton, derrotó al senador John Cornyn en la segunda vuelta de las primarias republicanas con la candidatura a uno de los dos escaños del estado en el Senado de Estados Unidos.
0: Paxton obtuvo más del 62% de los votos frente al 37% de Cornyn, según las proyecciones de los principales medios de Estados Unidos. El resultado refuerza la influencia del presidente Donald Trump sobre el partido republicano a 5 meses de las elecciones del medio mandato, en las que estará en juego el control del Congreso.
2: El Departamento de Justicia de Estados Unidos demandó a la Universidad de California por una supuesta indiferencia deliberada ante la discriminación por raza y origen nacional contra estudiantes judíos e israelíes en sus campus.
0: En su denuncia, el Departamento de Justicia acusó a la Universidad de California de violar el título sexto, que es una ley federal que prohíbe la discriminación por motivos de raza, color u origen nacional en cualquier programa o actividad que reciba asistencia financiera federal.
2: Conductores de las plataformas Uber y Lyft en el estado de Massachusetts lograron la creación y reconocimiento oficial del primer sindicato de trabajadores de transporte por aplicación en Estados Unidos, en un hecho considerado histórico por la organización laboral en la economía digital.
0: El nuevo gremio se llama App Drives Union, fue certificado por el Departamento de Relaciones Laborales de Massachusetts y va a representar a cerca de 70.000 choferes que operan en el estado como contratistas independientes, de acuerdo con reportes de medios locales.
2: El ministro de Defensa israelí, Israel Katz, confirmó la muerte del último líder militar del grupo islamista Hamas en Gaza, Mohamed Oteh, quien se convierte en el cuarto militante en el cargo asesinado por el ejército de Israel desde el inicio de su ofensiva en la franja.
0: El comandante del ala militar número 4 de la organización terrorista Hamas en Gaza fue abatido ayer y enviado a reunirse con sus cómplices en las profundidades del infierno, dice así textual el comunicado emitido por el Ministerio de Defensa israelí.
2: Las autoridades del Líbano han elevado a más de 30 muertos y 40 heridos el total de víctimas a causa de una nueva oleada de ataques del ejército de Israel contra su territorio, a pesar del acuerdo de alto el fuego en vigor desde mediados de abril.
0: Además, el ejército de Israel emitió durante la jornada diversas órdenes de evacuación para los residentes de hasta una veintena de ciudades en el sur del Líbano.
2: El ministro de Defensa israelí, Israel Katz, reafirmó su intención de implementar el plan de desplazamiento fuera de Gaza de la población, que el gobierno estaba gestionando a principios de 2025, pero quedó paralizado con la evolución de la ofensiva y el actual alto el fuego.
0: La idea de desplazar a la población de Gaza, que el presidente de Estados Unidos, Donald Trump, sugirió tras una reunión con el primer ministro israelí, Benjamín Netanyahu, a principios de febrero de 2025 y que rápidamente abrazaron las autoridades de Israel, es vista por numerosas organizaciones pro derechos humanos como un plan de limpieza étnica en la franja.
2: Estados Unidos confirmó que 108 buques mercantes fueron desviados o quedaron retenidos en el estrecho de Hormuz desde el inicio de las restricciones marítimas impuestas en medio de la escalada militar con Irán.
0: En un nuevo balance que fue difundido por el Comando Central de Estados Unidos, se detalló que las fuerzas estadounidenses continúan controlando el tránsito marítimo en una de las rutas energéticas más sensibles del planeta.
2: Irán ha restaurado el acceso al Internet global tras 88 días. En el apagón nacional más largo del que hay registro hasta el momento, que comenzó cuando Estados Unidos e Israel iniciaron la guerra contra este país el 28 de febrero.
0: Bienvenido de nuevo, Irán. Las estadísticas muestran un nuevo aumento de conectividad a medida que las redes móviles y otros segmentos se vuelven a conectar a Internet. Lo informó en X la plataforma NetBlocks, que vigila el tráfico y la censura en la red.
2: El gobierno de Corea del Sur dijo que es altamente probable que el ataque registrado a comienzos de mayo contra un buque operado por una naviera surcoreana en el estrecho de Hormuz fuera realizado con misiles de fabricación iraní y anunció que convocará al embajador de Irán en Seúl para protestar.
0: El análisis técnico concluyó que es altamente probable que el proyectil no identificado sea un misil antibuque de la serie NOR desarrollado en Irán. Esto lo dijo en conferencia el viceministro de Relaciones Exteriores surcoreano Park Jong-ho.
2: El presidente de Rusia, Vladimir Putin, felicitó a los musulmanes rusos con ocasión del Eid al-Adha o Fiesta del Sacrificio, la más importante del calendario islámico, y destacó su papel en el fortalecimiento de los valores familiares y el espíritu patriótico.
0: Les lo felicitó, dijo, siguiendo los preceptos y las tradiciones centenarias de los antepasados, celebran ampliamente esta antigua festividad que acerca a los creyentes a las raíces del Islam y exhorta a la bondad y la justicia, la misericordia y la piedad, dijo en un mensaje que fue difundido por el Kremlin.
2: Las autoridades armenias se negaron a haber recibido una carta en la que Rusia amenaza al país caucásico con suspender los suministros de petróleo y gas en caso de que prosiga su acercamiento a la Unión Europea.
0: El diario ruso Kommersant informó de que el ministro de Energía ruso, Sergei Tsibilov, envió una misiva a Armenia en la que advierte de la posibilidad de la denuncia unilateral del acuerdo de suministro de petróleo y gas y también de la exportación de diamantes en bruto.
2: Las defensas aéreas ucranianas neutralizaron 150 de los 163 drones lanzados por Rusia contra su territorio, según el parte del ataque publicado por la Fuerza Aérea de Ucrania.
0: Los drones neutralizados fueron derribados o desviados con interferencias electrónicas sobre varias regiones del norte,

0: nuestra logia en donde se encuentra la biblioteca, lugar en donde se celebran las reuniones con los jefes de Estado y Gobierno.
1: El Papa le recibirá en la sala del Tronetto y después entrarán a la biblioteca para la reunión privada.
0: Después de la reunión y después del tradicional momento del intercambio de regalos, el presidente del Gobierno español mantendrá una reunión con el secretario de Estado Vaticano, el cardenal Pietro Parolin.
1: La defensa de Nicolás Sarkozy criticó que se quiera condenar al expresidente francés por haber tramado un financiamiento ilegal de la campaña que le llevó al Licio en 2007 con dinero del régimen libio de Muammar Gaddafi, no por lo que hizo, sino por lo que, según la fiscalía, pudo haber imaginado.
0: Eso lo dijo así su abogado, Christophe Ygrène, en la última jornada del juicio, que insistió también en que durante los 13 años que duró la investigación en contra de su cliente, se quiso, dijo, implicar a Nicolás Sarkozy en esta novela grotesca y en la aparente paradoja de que fuera el mismo que, según la acusación, se benefició de dinero del régimen de Gaddafi, el que ya como presidente de Francia lideró la coalición internacional en 2011 que condujo al derrocamiento del mismo líder libio.
1: China acusó al gobierno taiwanés de intentar buscar la independencia apoyándose en Estados Unidos y resistirse a la reunificación mediante la fuerza, después de que Washington pausara la aprobación de un paquete de armas a la isla valorado en 14.000 millones de dólares.
0: Portavoz de la Oficina de Asuntos de Taiwán del Consejo de Estado, que es el ejecutivo chino, se llama Chen Binghua, reiteró que la oposición china a la venta de armamento estadounidense a la isla ha sido siempre clara y firme y aseguró que la estrategia del Partido Democrático Progresista, que es el gobernante en Taiwán, está condenada al fracaso.
1: La fiscalía taiwanesa sospecha que tres personas introdujeron de contrabando en China al menos un cargamento de chips de inteligencia artificial de la empresa estadounidense Nvidia, después de haberlos exportado previamente a Japón, informó la agencia Bloomberg.
0: La semana pasada, la fiscalía del distrito de Keelung, es en el noreste de Taiwán, anunció la apertura de una investigación en contra de tres personas acusadas de exportar ilegalmente a China servidores fabricados por la estadounidense Supermicro y equipados con chips de Nvidia, sujetos a controles de exportación de Estados Unidos.
1: Los trabajadores sindicalizados de Samsung Electronics aprobaron el acuerdo salarial alcanzado con la firma, con un 73,7% a favor, despejando el riesgo de una huelga histórica y disparando las acciones del gigante surcoreano de chips, a pesar del desafío en los tribunales al voto por una unión de trabajadores.
0: Con una participación de 95,5% entre los 65.593 trabajadores habilitados para votar, 46.142 apoyaron ese pacto y 16.474 lo rechazaron en la votación de 6 días, según el informe.
1: Las Fuerzas Armadas de Estados Unidos atacaron otra lancha presuntamente ligada al narcotráfico en aguas internacionales, dejando una persona fallecida y dos sobrevivientes.
0: El Comando Sur de Estados Unidos informó en X del ataque, sin precisar si sucedió en el Caribe o en el Pacífico, como suelen notificar en cada una de estas operaciones, desde que inició la campaña en septiembre de 2025.
1: Las giras de campaña de los candidatos presidenciales de Perú, Keiko Fujimori y Roberto Sánchez, por el interior del país, registraron enfrentamientos entre sus seguidores, así como la detención de al menos una persona armada cerca de un evento organizado para el candidato del partido izquierdista, Juntos por el Perú.
0: Keiko Fujimori visitó la ciudad andina de Huancayo como parte del último tramo de la campaña para la segunda vuelta presidencial, pero un grupo de manifestantes se reunió en la Plaza Concepción para quemar las banderas y los símbolos de su partido, Fuerza Popular.
1: La Registraduría Nacional, entidad que organiza las elecciones colombianas, le pidió al presidente Gustavo Petro no incurrir en la desinformación después de que el mandatario cuestionara en redes sociales las garantías de las elecciones presidenciales del próximo domingo.
0: Señor presidente, lo invitamos a no incurrir en la desinformación, dijo la Registraduría en un comunicado, tras un mensaje publicado por Petro en X, en el que denunció presuntas irregularidades en el manejo del material electoral en el municipio de Chinú, es en el departamento caribeño de Córdoba.
1: El Departamento de Justicia de Estados Unidos abrió una segunda investigación criminal contra el depuesto gobernante venezolano Nicolás Maduro en Miami, donde está detenido su presunto testaferro Alex Saab desde la semana pasada, según reportó el diario Miami Herald.
0: Los fiscales federales han puesto el foco en Saab, deportado el 16 de mayo de Venezuela a Estados Unidos, para afrontar cargos por lavado de dinero, porque piensan que posee información detallada acerca de la estructura financiera de Maduro, según personas familiarizadas con las investigaciones citadas por el diario de Miami.
1: La ONG venezolana Foro Penal informó que 7 sargentos y un general venezolano salieron de la cárcel con libertad plena tras pasar casi 10

0: años detenidos, acusados de una presunta conspiración contra el Ejecutivo, en la que también fue señalado el exministro de Defensa Raúl Isaías Batuel, quien falleció en 2021 bajo custodia del Estado.
1: El director vicepresidente de la ONG, Gonzalo Imiov, dijo que todos salieron con libertad plena por cumplimiento de la pena, al haber pasado 9 años y 6 meses en la cárcel, pese a que fueron condenados por 8 años por el delito de instigación al odio.
0: La Cámara de Diputados de Bolivia aprobó una ley que anuló las restricciones a la intervención de las Fuerzas Armadas en conflictos internos, en medio de las protestas y bloqueos de carreteras de sectores que exigen la renuncia del presidente Rodrigo Paz.
1: La nueva norma que anuló la 1341, que rigió desde octubre de 2020, fue previamente aprobada en el Senado y ahora pasó al Ejecutivo para que la firme el mandatario, lo que no supone que se dicte automáticamente el estado de excepción.
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4: 7:04 a.m.
0: Vamos a hacer un pequeño alto, luego tendremos información sobre toda la polémica que hay sobre las cuentas nacionales, sobre la responsabilidad eventual de Nicolás Grau, el exministro de Hacienda del gobierno anterior, de Gabriel Boric, la posibilidad de una acusación constitucional impulsada por el Partido Nacional Libertario, también por el Partido Republicano. No están los votos en estos instantes para esa acusación constitucional. Estaremos hablando de eso, estaremos hablando de toda esta polémica y la deuda que ya es seguro que superará la barrera del 45% del PIB. Tenemos información de Codelco, de los sindicatos que se niegan a devolver, en representación de los trabajadores han hablado, los recursos habidos de un bono que no se debió haber pagado. Dicen que no van a devolver la plata. Todo eso y mucho más en segundos.
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19: 7:10 a.m.
0: Santiago, en estos instantes está despejado, está con bruma. La temperatura en estos momentos alcanza los 3,6 grados, la humedad es del 94%, que se espera para hoy en la capital. Se espera un día que estará durante la mañana con esta nubosidad parcial, con neblina. En la tarde va a estar nublado y se espera una temperatura máxima de 17 grados. Por lo menos hasta el domingo no va a caer una gota de agua en la capital. ¿Eh? Es impresionante. Nada de agua sobre Santiago. En Viña del Mar y Valparaíso, en estos momentos, el cielo está con nubosidad parcial. La temperatura es de 9 grados, la humedad es del 93%. En Viña del Mar y Valparaíso se espera un día nublado, de hecho ya está nublado, todo el día. Y una temperatura máxima de 15 grados.
1: Tenemos que ir de inmediato a una de nuestras unidades móviles. Información del momento. En Peña Lolén, auditorio nos advertían de un incendio en la comuna. Cristian Borkowski, te escuchamos.
20: Así es, Katy. Tomás, estamos acá en el sector de Quebrada del Salado con las vertientes en Peñalolén. Y ustedes están viendo las imágenes de Bio Bio TV completamente en vivo acá en este sector en un incendio que... Señala a esta hora personal de carabineros, de bomberos que están trabajando acá en el lugar y que están tratando de sofocar las llamas. Ustedes se pueden dar cuenta que esto todavía humea bastante, producto de los escombros que están acá en el sector y que están siendo los focos del fuego que todavía no se saben cómo se habrá iniciado. Bomberos está abocado más que todo a apagar el incendio. Dicen los vecinos que se escucharon varias explosiones acá en el lugar, y de hecho hay un video que nosotros estamos mostrando a través de Bio Bio TV que muestra cómo estas bolas de fuego comenzaron a encenderse, a incrementarse en la medida que vecinos grababan de la parte más alta de acá de Peñalolén. Vamos a ver si podemos hablar con algunos vecinos. Hola, ¿cómo estás?
19: Hola, buenos días.
20: Buenos días, gracias por atender los micrófonos de Bio Bio, la radio. Cuéntanos, por favor, ¿qué sabes de lo que pasó acá? ¿Escuchaste las explosiones? ¿Nos decían algunos vecinos acá?
19: Sí, alrededor de las 6:30 de la mañana se escucharon dos explosiones bastante fuertes, y bueno, antes de eso ya se sentía cómo venían los bomberos, los carabineros, fue mucho ruido en la mañana, y bueno, esperando que no hayan víctimas, estamos aquí.
20: Tú me señalabas que hay personas en el interior que son adultos mayores.
19: O sea, eso es lo que se comenta en el momento. Hasta ahora no hay claridad de lo que está ocurriendo. Sé de que salió, bueno, la vecina, pero de los vecinos no se sabe nada aún. Entonces, prefiero no decir nada hasta que esté confirmado la información.
20: Te agradezco mucho. A todos que están acá justamente hablando con nosotros, se nos han acercado los vecinos a entregarnos el testimonio. ¿Y por qué nos hemos acercado a hablar con los vecinos? Porque ellos son los primeros que llegaron acá al lugar y llamaron a bomberos. Y ahora estamos esperando que el comandante del Cuerpo de Bomberos de Ñuñoa, que está justamente trabajando en este siniestro, se pueda acercar también a nosotros. Obviamente lo estamos dejando trabajar para que nos pueda entregar más cifras. Según nos ha dicho extraoficialmente Carabineros, hay una persona lesionada que ya está siendo atendida por personal del SAMU. No sabemos sus lesiones, pero de todas maneras el balance sería que al menos 3 casas habrían resultado completamente destruidas por este siniestro que se está desarrollando a esta hora acá en la comuna de Peñalolén. 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
21: 7 de la mañana, 14 minutos.
1: Este incendio implica la restricción del tránsito a las vertientes con quebrada del Salado en la comuna de Peñalolén por este procedimiento de bomberos por el incendio en casa habitación. La verdad es que son 3 viviendas, por lo menos, con peligro además de propagación. Prefiere vías alternativas. Ese es el dato de Transporte Informa, asociado a eso que nos contaba Cristian desde la unidad móvil. Revisemos la calidad del aire, que nos quedaba pendiente. Hoy es regular en la región metropolitana y en gran parte de la zona centro y sur, que cuenta con estas estaciones de monitoreo. En el Valle Central de O'Higgins también, en Curicó Romeral, en Talquín Maule, en Chillán y Chillán Viejo, en Concepción y en Los Ángeles. Todos con aire regular. Alerta ambiental hoy en Linares, en Valdivia, en Puerto Montt y en Puerto Varas. Hay preemergencia en Osorno, hay y emergencia en Coyhaique, en la capital de la región de Aysén, hoy con emergencia ambiental. En Temuco y Padre Las Casas es el único lugar en que hay aire bueno el día de hoy. Acá en la región metropolitana rige la restricción vehicular con este aire irregular. Comienza en 15 minutos más, a las 7:30 de la mañana. Está vigente hasta las 21 horas para vehículos no catalíticos o catalíticos, pero inscritos antes del 1 de septiembre del año 2011. Solo para esos vehículos es esta restricción en toda la provincia de Santiago, más San Bernardo y Puente Alto. 2 y 3 para estos vehículos, les reitero, autos y motos con sello verde inscritos antes del 1 de septiembre del año 2011.
22: Para vehículos sin sello verde, los dígitos son 4, 5, 6 y 7. 4, 5, 6 y 7.
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22: Los partidos Republicano y Nacional Libertario anunciaron una acusación constitucional contra el exministro de Hacienda, Nicolás Grau.
25: Tienes un pequeño error de cálculo cercano a los 10.000 millones de dólares. Ese no es un error.
26: Nosotros tenemos presente lo siguiente: claramente no se cumplió con lo que es la ley de administración del Estado.
1: El viceministro Claudio Alvarado admitió que la ofensiva podría tensionar las negociaciones en torno a la mega reforma, y Chile Vamos esperará mayores antecedentes para pronunciarse.
27: Afecta el ánimo, ¿no es cierto?, de discusión en el Parlamento, pero hay que convivir.
28: Lo vamos a evaluar la próxima semana a la luz de los antecedentes que se nos puede hacer llegar.
22: Correos internos de Codelco revelarían que el presidente ejecutivo Rubén Alvarado visó gestiones para inflar la producción.
1: Los trabajadores de Chuquicamata reiteraron que no devolverán los bonos que fueron pagados gracias a las metas por producción.
2: Ellos saben de que nosotros no vamos a permitir la devolución de un peso de los trabajadores de la división Chuquicamata y lo mismo debiera ocurrir con ningún trabajador de la corporación.
22: La sobreestimación descubierta en la cuprífera estatal será investigada por el fiscal regional de O'Higgins, Aquiles Cubillos.
3: Investigar la falsificación de instrumento público, fraude al fisco, una posible malversación de caudales públicos y también probablemente administración desleal, todos tipos penales.
1: Nuevamente, el presidente José Antonio Kast optó por ex parlamentarios para designarlos como embajadores. La última nómina incluye nombres como Francisco Chaguán, Juan Antonio Coloma y Jorge Tarúa.
4: Que es muy distinto a lo que dijo en tiempo de campaña el presidente Kast, que iba a privilegiar a funcionarios de carrera.
5: Es que en nuestro país nos enfrentamos a la falta de credibilidad.
22: En medio de la preparación de la cuenta pública, crece la presión para que la moneda anuncie la fusión de ministerios.
6: Alivianando un poco el aparataje público.
7: Hay que avanzar hacia ella. No se pueden anunciar cosas meramente para hacer juegos artificiales.
8: No nos sirven de nada promesas o palabras en el aire que ya hemos visto que después el gobierno no es capaz de cumplir.
1: Enojo generó en Socialismo Democrático declaraciones del ministro Jaime Campos, quien dijo que ese bloque se transformó en un vagón de cola del Partido Comunista y el Frente Amplio.
9: Le diría a mi amigo Campos, además, de que podría hacer mejor una contribución a un socialismo democrático al cual él pertenecía.
28: Esto no habla bien del tono que tiene que tener el ministro de Estado.
22: Encapuchados quemaron un bus del transporte público en Estación Central. El ministro de Seguridad, Martín Arrau, calificó el hecho como grave.
29: Relevar efectivamente la gravedad de estos hechos y vamos a tomar todas las medidas que sean necesarias. De hecho, yo, como ya lo hemos hablado en los últimos días, en los próximos días vamos a impulsar un paquete legislativo muy potente.
1: La Fiscalía Nacional Económica acusó colusión entre operadores de vales de alimentación y vestuario.
30: Refuerza que el mecanismo de la delación compensada es efectivo para conocer casos de colusión, como en este caso. Sin este mecanismo, lo más probable es que nunca se habría sabido la existencia de este acuerdo.
22: La Corte de Apelaciones de Santiago ofició a la Subtel para que informe sobre las empresas o cómo las empresas de telecomunicaciones están bloqueando los sitios ilegales de apuestas en línea.
31: Hay que tener un realismo de entender cómo establecer las mejores condiciones.
32: Esto refuerza la necesidad de regular una actividad que hoy día no está regulada.
1: Carabineros incautó la cifra récord de 45 toneladas de drogas en lo que va de este 2026, equivalentes al 75% de todo lo decomisado el año pasado.
33: Solamente entre el mes de octubre y abril se destruyeron más de 400.000 plantas de cannabis. Eso es la relevancia de esto.
22: 4 adolescentes, 2 adultos, uno de ellos extranjero, fueron detenidos por su presunta participación en el robo con homicidio de una mujer adulta mayor en Coronel.
1: En el ámbito internacional, Israel abatió a Mohamed Odeh, el nuevo líder militar de Hamas en la franja de Gaza.
22: Más de 30 muertos dejó la escalada militar de Israel en el sur del Líbano.
1: Estados Unidos elevó a 108 el número de embarcaciones bloqueadas en el estrecho de Hormuz, en plena tensión con Irán.
22: La Cámara de Diputados de Bolivia aprobó una ley que anuló las restricciones a la intervención de las Fuerzas Armadas en conflictos internos, en medio de las protestas y bloqueos de carreteras.
1: En los deportes, pese a perder por la cuenta mínima ante Nacional de Montevideo, Coquimbo Unido clasificó y como primero de su grupo en la Copa Libertadores.
34: Estamos clasificados octavo. Para nosotros, la verdad que era un sueño poder competir de la mejor manera en esta Copa. Espero que nos salga un rival, aunque sea cercano a Chile, así no viajamos tanto, pero vamos a competir hasta el final con cualquier.
22: O'Higgins de Rancagua superó por 2 tantos contra 1 a Millonarios en Bogotá y jugará el repechaje de la Copa Sudamericana.
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11: 7:22 a.m.
22: Sin los votos seguros de Chile Vamos y con el Partido de la Gente evaluando los antecedentes, el Partido Republicano y el Partido Nacional Libertario anunciaron el ingreso de acusaciones constitucionales contra el ministro de Hacienda de Gabriel Boric, Nicolás Grau.
1: En la oposición levantaron una fuerte defensa al Frente Amplista acusando voladores de luces previos a la cuenta pública. Además apuntaron que las acusaciones constitucionales son un último recurso y que existen otras instancias como las comisiones investigadoras.
22: El viceministro Claudio Alvarado admitió que la ofensiva podría tensionar las negociaciones en torno a la Ley de Reconstrucción Nacional. Gonzalo Holguín, muy buenos días.
1: Salud.
12: ¿Qué tal? Muy buenos días. Sí, todo ha comenzado evidentemente con esta acusación de errores en el cuarto informe de finanzas públicas del año pasado anunciado por el ministro de Hacienda Jorge Quirós y generaron rápidamente la reacción del oficialismo, desde donde anunciaron que ingresarán dos acusaciones constitucionales contra el exministro de Hacienda Nicolás Grau. Es el Partido Republicano y el Partido Nacional Libertario que anunciaron el ingreso de estos dos escritos, motivados en gran parte por el plazo límite del 11 de junio para llevar a exministros de la administración de Gabriel Boric a juicio político. Quedaban solo 17 días para que se venciera el plazo y finalmente llegó el anuncio más esperado y también el más pronosticado, que es el de la acusación a Nicolás Grau. Sin embargo, esto abre un flanco. Los plazos en que se verán las acusaciones topan directamente con el trámite del Plan de Reconstrucción Nacional, en especial por la urgencia suma que ingresó el gobierno este lunes. Desde el Ejecutivo, el viceministro vocero de Gobierno y del Interior, Claudio Alvarado, apuntó que tal vez los tiempos no son los mejores, pero que el gobierno va a tener que aprender a convivir con esa contingencia.
13: Afecta el ánimo, ¿no es cierto?, de discusión en el Parlamento, pero hay que convivir con las cosas que pasan y hay que aprender, ¿no es cierto?, a trabajar en varios ámbitos a la vez.
12: El jefe de bancada del Partido Republicano, Benjamín Moreno, dijo que esto responde al deber del Parlamento y su rol fiscalizador y que los amplios montos de desfase que han sido denunciados por Quirós demuestran que esto no se trata solamente de un mero error.
14: Cuando tú tienes un déficit estimado proyectado de 1,6 puntos del PIB y el real resulta ser de 3,7, tienes un pequeño error de cálculo cercano a los 10.000 millones de dólares. Ese no es un error, eso es una decisión política que tomó el ex ministro Nicolás Grau.
12: El diputado del Partido Nacional Libertario, Pierre Carlesi, hizo un llamado a perseguir las responsabilidades civiles y políticas de todos los involucrados en los cálculos erróneos que fueron denunciados por el ministro Quirós.
15: Faltan las obligaciones constitucionales, porque estas son las obligaciones políticas, las responsabilidades políticas. Esto no va en el mismo carril de exigir las responsabilidades civiles y penales que puedan traer estos actos, que también deben ser perseguidas, y no solamente a los ministros, sino que a todos los involucrados.
12: Ojo que los libertarios aseguraron que el único motivo por el cual no iniciaron un proceso de acusación en contra del exministro de Hacienda Mario Marcel son los plazos, pese a que el periodo que abarca el informe de finanzas públicas considera únicamente a Grau como titular de Hacienda. Chile Vamos, en tanto, se mantiene en la incertidumbre, en la prudencia, algunos incluso derechamente en los desmarques. Desde Renovación Nacional aseguraron que su eventual apoyo lo van a definir la próxima semana cuando tengan conocimiento de mayores antecedentes sobre los escritos y puedan recabar sus asesores legislativos. En la UDI, la postura es similar. El Partido de la Gente, en tanto, también se encuentra en etapa de definición y no han pronunciado una postura como bancada, con lo que el conteo de votos para aprobar las acusaciones no estaría dando. A título personal, la diputada Sandra Parisi aseguró que una acusación no repone los montos faltantes y lo que la ciudadanía espera es rigurosidad en la fiscalización del uso de dineros públicos.
16: Creo que una acusación por sí sola no recupera recursos ni corrige eventuales fallas. Lo que la ciudadanía espera es rigor, control y un uso responsable de los recursos fiscales independiente de la vereda política.
12: En la oposición, el Frente Amplio rápidamente respaldó al exministro Nicolás Grau, militante de esa colectividad. Los dardos apuntaron directamente a una maniobra que califican como comunicacional por parte del oficialismo de cara a la cuenta pública, considerando las semanas turbulentas que ha vivido el Ejecutivo. El diputado Gonzalo Winter acusó que el ministro Quiroz suele entregar mentiras y llamó a La Moneda a dejar de comportarse como opositora a la administración de Gabriel Boric.
2: Sabemos que cada vez que Quiroz presenta una información, siempre hay una trampa, siempre hay letra chica, siempre hay algo que perjudica a los chilenos. Deje de hacer voladeros de luces y deje de pensar en ser opositor al presidente Boric.
12: Bueno, les decíamos que evidentemente este tema va a generar muchos flancos políticos a partir de esta reunión, de esta reacción, digo, opositora desde el socialismo democrático se han sumado en distintos grados a la defensa de Nicolás Grau, apuntando a que existen otras vías para congeniar diferencias entre economistas, como lo son las comisiones especiales investigadoras, apuntando a una decisión apresurada. Evidentemente, el diputado Santana, con diferencias entre economistas, se refiere a las explicaciones, de alguna manera, la manera en que han refutado los exministros de Hacienda, Mario Marcel y Nicolás Grau, las proyecciones, los supuestos, el cálculo base que está detrás de esta denuncia respecto del mal cálculo de la deuda pública. Pese a esto, el punto lo hace el diputado del Partido Socialista, Juan Santana.
3: Las acusaciones constitucionales no son para resolver controversias técnicas entre economistas. Por eso, si la derecha tiene dudas sobre las proyecciones de Hacienda, los canales son las comisiones investigadoras y el debate parlamentario.
12: La presidenta del Senado, Tomás Katy, tomó una posición que de alguna manera demuestra dos cuestiones que están muy en el centro de esta discusión. La primera es cómo Chile Vamos ha tomado una postura de no ratificar de inmediato su apoyo a esta acusación constitucional. Y la segunda es cómo se cruza con la negociación, el diálogo que va a comenzar en el proyecto de la Ley de Reconstrucción Nacional. La presidenta del Senado, Paulina Núñez, dijo: hoy es un momento de diálogo. Cada diputado, diputada y partido político es responsable de sus actuaciones, especialmente cuando se trata del uso de herramientas de fiscalización, que por cierto son legítimas, pero yo reservaría las iniciativas de fiscalización, legítimas por cierto, reitera, para después de la tramitación del proyecto, una vez que tengamos una ley aprobada. Dice que hay una cuestión de coherencia, que no se puede pedir diálogo por un lado y estar acusando a los representantes de las mismas fuerzas con las que se busca dialogar en el marco de, lo decíamos, el resumen de la pata política de toda esta controversia, que es la manera en que Chile Vamos no quiso salir rápidamente a apoyar esto y la manera en que algunos, incluido incluso el propio ministro Alvarado, han querido señalar que genera una incomodidad y que va a generar una tensión política porque esta ofensiva de la acusación constitucional, de evidentemente concretarse con el nivel presentado en la Cámara de Diputadas y Diputados, se estará discutiendo plenamente el simultáneo que las conversaciones que eventualmente podrían haber significado o todavía podrían significar alguna suerte de acuerdo político, por lo menos en la votación en particular de la Ley de Reconstrucción Nacional. Katy, Tomás.
4: Oye, bueno, la derecha dividida, ¿no? O sea, por un lado Chile Vamos y por otro lado el Partido Nacional Libertario, e incluso los republicanos, divididos. ¿Cuál va a ser la posición de La Moneda? ¿La Moneda va a dar luces, señales o no? ¿Qué es lo que se dice?
12: Esa es la principal incógnita. Todos escuchaban ayer la declaración del ministro Claudio Alvarado para ver si es que existía alguna luz de aquello. A mí me parece, Tomás, que una pregunta que está sobre la mesa, que el ministro o el gobierno debería estar en condiciones de contestar hoy, es si es que ellos van a, para decirlo muy en simple, mover siquiera un dedo para que esta acusación constitucional se apruebe, o si no, por el contrario, van a intentar desactivarla. Porque también hay que decir que anoche, hablando con parlamentarios opositores, incluso algunos en el Senado, decían que siempre han sabido ellos que van a votar en contra de la idea de legislar del proyecto de la Ley de Reconstrucción Nacional y que la votación en particular tiene otro cariz, va por otro camino y efectivamente ahí se podrían llegar a algunos entendimientos. Entonces, en realidad, paradójicamente, la oposición no está pensando tanto en cómo una cosa salpica a la otra, sino que está mirando más cómo el oficialismo muestra fisuras, se van generando matices entre los tipos de fuerzas y entre los tipos de ofensivas, hay diferencias tácticas, y la pregunta de cajón es, ¿el gobierno hará algo para que esto se desactive? ¿O por el contrario, será un gobierno que, como muchas otras veces en el pasado, ha dicho que las acusaciones constitucionales son facultades de los parlamentarios, pero al final del día igual nos enteramos que en una reunión por aquí, un llamado telefónico por allá, un asesor moviéndose en los pasillos de la Cámara, igual está tratando de asegurar los votos para que esta acusación constitucional se apruebe? Porque, claro, también uno cabe preguntarse de quién sería la derrota política si es que esta acusación efectivamente se ingresa y finalmente se cae. ¿Es una derrota del Partido Nacional Libertario y del Partido Republicano solamente? ¿Es una derrota de los oficialismos y de cómo no han podido articularse? ¿O es una derrota también que compartiría eventualmente el Ejecutivo? Y ahí es donde claramente se tiene que tomar una decisión. Por ahora muy pronto para decir si es que en el Congreso Nacional hay una expectativa clara respecto de cuál rol va a jugar el Ejecutivo. Yo diría, Tomás, que es un tema que tiene un signo de pregunta gigante respecto de qué va a hacer exactamente la moneda con esta ofensiva que han lanzado las fuerzas que lo apoyan.
1: Pero el argumento de esa discusión o esa fisura en el oficialismo respecto de presentar o no la acusación constitucional o apoyarla o no, más bien, la acusación constitucional en contra de Grau, es por lo que es ya casi sintomático, ¿no? Que es la diferencia entre una derecha que es más dialogante, en algún momento derechita cobarde, definida por la otra derecha más dura, que considera que no hay nada que conversar y que esto es así, oficialismo, oposición tienen que enfrentarse con todo lo que pueden, incluida una acusación constitucional. ¿Pasa por esa discusión o pasa más bien porque en Chile Vamos no están 100% convencidos de lo que anunció el ministro de Hacienda, las grandes diferencias, el descalce que hay en la proyección de la deuda?
12: Me da la impresión de que hay un poco de las dos cosas, sobre todo porque ayer pudimos conversar y nos hacemos cargo de estas conversaciones, digamos, de decir que hemos conversado con algunos senadores de Chile Vamos, de la derecha, o que quizás no necesariamente son abiertamente opositores, también con algunos diputados. Y alguien nos decía anoche, es que esta es una conversación que todavía no ha concluido, digamos. O sea, sale un informe. Uno supone que el gobierno tiene todas las estadísticas, todos los números, toda la matemática, todos los supuestos enfrente, los analiza sesudamente, al punto que el informe de finanzas públicas, ustedes bien saben, Tomás Katy, se retrasó en 2 semanas consecutivas, empezó a haber un ruido de que por qué esto no salía, finalmente sale, en un momento efectivamente complejo para el Ejecutivo. Algunos han dicho que hay un sentido de oportunidad político en querer, digamos, levantar una cortina de humo y que hablemos solo de esto, de la acusación en contra de Nicolás Grau, que evidentemente que era una bala que iba a gastar la fuerza oficialista dentro de los 3 meses de plazos constitucionales. Y lo que dicen es que era una discusión, que había un debate que había contrarrestado el gobierno anterior y que todavía no teníamos capacidad o de aquilatar o de resolver, y que se le entregaba mucha fuerza, y esto no va a sorprender a estas alturas del partido, al Consejo Fiscal Autónomo, ¿no? Como un órgano que tiene mucha, está muy legitimado, es uno de los organismos arbitrales, por decirlo así, de la administración pública del Estado, que evidentemente genera, tiene mucha credibilidad, tiene los bonos muy arriba, al igual que la Contraloría General de la República. Entonces, Quiroz dice una cosa, después Grau y Marcel le contrarrestan diciendo otra, que dice que esto no es un error, quizás es una diferencia de opinión, que se puede llegar a un entendimiento. Incluso el exministro Grau habla de que los equipos económicos de ambos ministerios puedan tener una conversación técnica sobre si efectivamente esto es tan como se está señalando, y llega la acusación constitucional. Entonces, por un lado está, quizás pudieron haber esperado un par de días más, ver cómo se desarrollaba el debate, ver si que por el propio peso de la cuestión el gobierno anterior no lograba dar una explicación satisfactoria y finalmente quedaba afirmado que la tesis, o más bien el planteamiento técnico que está haciendo el gobierno de José Antonio Kast, era definitivo, era incuestionable, y ahí quizás presentar la acusación constitucional. Y también hay otros que dicen es que quizás se debió haber conversado un poco más, se debió haber tratado de consensuar esto. Nosotros, Katy y Tomás, por la manera en que ocurrió esto, observamos que cada fuerza por separado tomó la iniciativa sin comunicarse mucho, al punto que ocurrió un momento en donde la prensa le comunicó, digamos, a los partidos que las pautas de prensa que estaban haciendo para anunciar las dos acusaciones se iban casi a chocar, porque uno fue a las 2 de la tarde, el otro fue a las 2:30. Entonces eso generaba, ustedes saben, una complejidad logística. Entonces no pareciera que ni siquiera los que tomaron la decisión de llevar esta ofensiva estaban muy coordinados entre sí, muchísimo menos aquellos partidos que no estaban pensando que esto era inmediatamente para, digamos, menos de 24 horas después de conocidos estos antecedentes, ingresar una acusación constitucional?
4: A ver, es posible que todo esto se deba. A ver, evidentemente que hay discrepancias, las discrepancias existen en cuanto a las finanzas públicas del país, a la situación macroeconómica. Eso es verdad. Es verdad que el gobierno anterior se equivocó 4 veces en sus proyecciones de ingresos y gastos. Eso es verdad. Y es verdad, lo hemos dicho aquí en Radiograma, que el gobierno anterior no hizo caso a las advertencias del Consejo Fiscal Autónomo. Todo eso es cierto y yo creo que es indubitado. El asunto es ahora la proyección de la deuda. Eso es lo que se está en discusión. Ahora, esta va a ser un asunto corto, porque se estima por parte de Jorge Quiroz, el ministro de Hacienda, que en 2028 superamos el 45% de la relación deuda-PIB. Y por lo tanto, queda poco tiempo. Y queda menos tiempo para la posibilidad de una acusación constitucional, porque hay un plazo perentorio para ser presentado en contra de autoridades que abandonaron su cargo. La pregunta es, más allá de estos plazos y de esta discusión, si es que aquí no hay una estrategia política para calentar el ambiente antes de la cuenta pública. Es decir, dejar a la oposición derrotada, defendiéndose contra las cuerdas, frente a todas estas cifras que entrega el ministro Jorge Quiroz, que además está negociando en el Congreso, y en este caso en la Cámara Alta, en el Senado, la aprobación de la ley de reconstrucción con la oposición, donde las fuerzas están muy equiparadas. Hay aquí una estrategia política, más allá de si los hechos son o no, del gobierno o del oficialismo para atacar a la oposición y dejarla sin capacidad de respuesta, ¿o no?
12: Bueno, en la oposición están, pero seguros que sí, que esto es una cuestión en política, para que los auditores también tengan plena conciencia de que esto es, tiene un tinte muy casi deportivo, digamos, como de juego de ajedrez. Siempre se está buscando evitar estar en una posición defensiva. Estar en una posición defensiva hace que cada día que pase, que tú tienes que contestar hasta los medios dando explicaciones, es un día que no puedes desarrollar tu plan político, no puedes, digamos, superar a tu rival político, establecer tu plan, desarrollar tu estrategia. Entonces, ellos lo que creen es que lo que está tratando de hacer el gobierno y el oficialismo, porque no hay distinción en eso, ¿eh? O sea, nosotros les contamos de cómo se organizó el tema de los puntos de prensa, el Partido Nacional Libertario, el Partido Republicano. Desde las oposiciones no ven nada, ninguno de esos distingos, y para ellos se entremezcla todo, y suponer que el gobierno no tiene nada que ver en esto sería ingenuo. Eso es lo primero que hay que decir. Y después está el tema de que una de las cuestiones, y voy a dar un ejemplo que quizás no tiene nada que ver a este caso puntual, una de las cuestiones que se habló respecto de la salida de las exministras Trinidad Steiner y Mara Cedini era el tema de que ponían al gobierno en la posición de tener que explicar o defenderse. Entonces, la tesitura es que lo que está tratando de hacer el gobierno y el oficialismo es que sean las oposiciones las que ahora estén en una suerte de banquillo de los acusados, que sean ellos los que tengan que perder horas y días explicándole cosas a la prensa respecto de cuestiones que hizo el gobierno anterior. Y así, evidentemente, ellos pueden desplegar una agenda más libremente sin la presión constante que genera una oposición, que es la forma en la que se está haciendo oposición en Chile, por lo menos en los últimos 2 a 3 gobiernos, de todas maneras, más allá de que, evidentemente, la oposición siempre ha sido dura en Chile. Y es en ese escenario en donde, evidentemente, la pregunta de fondo es cuál es el rol del gobierno, no solamente cuál va a tener, sino cuál tuvo a estas alturas. Lo íbamos a saber por la declaración del viceministro Claudio Alvarado en un pasillo de La Moneda, en donde él iba a decir, sí, miren, en realidad nosotros tenemos todo esto que ver o no tenemos nada que ver. No, él dijo lo que siempre dicen los ministros, que es una facultad exclusiva de los parlamentarios y que es decisión de ellos. Entonces, la verdad, yo creo que me parece, insisto, que una de las cuestiones que tenemos que continuar tratando de indagar es la manera en que el gobierno ya tuvo algo que ver con esto o no, y sobre todo la manera en que el gobierno tendrá algo que ver con esto o no, y en eso evidentemente hay una decisión y una pregunta que cae de cajón. ¿El Ejecutivo hará o no esfuerzos, se involucrará o no en que esta acusación sea exitosa, le importa que lo sea, piensa que los costos políticos de que no lo sea puedan ser peores, o puede ocurrir lo que me deslizaban anoche algunos senadores, esto en todo caso es la oposición, de que ellos creen que existe aún la posibilidad de que esto, ojo, Tomás Katy, la posibilidad de que esto se desactive. Yo personalmente lo veo poco probable por el estilo del Partido Nacional Libertario y el Partido Republicano, pero por ahí alguno hablaba de que habían parlamentarios de Chile Vamos que les estaban comunicando que iban a tratar de que esto finalmente no fuese. Ahora, igual, de nuevo, estamos hablando de senadores que están plenamente conscientes de que ellos son ellos mismos los que han estado llamando a que la oposición haga propuestas, que se sienta a la mesa, que tenga un diálogo amplio y que finalmente todos, entre todos, se saque la ley de reconstrucción nacional, que en todo caso es un llamado del que algunos creen que hay cierto maniqueísmo, que lo hacen un poco para la prensa, como para la apariencia de un diálogo, pero el llamado lo estaban haciendo igual. Y después, por otro lado, tener que eventualmente respaldar esto, porque asumamos que están los votos. Puede haber un momento en donde esta acusación constitucional llega al Senado y se discute simultáneamente con estas negociaciones en la misma Cámara, con los mismos interlocutores. Entonces, válidamente alguien podrá decir qué ánimo va a tener un parlamentario opositor de llegar a ese entendimiento si es que se sienta a la mesa con un interlocutor que por un lado está buscando ese acuerdo y por otro está tratando de alguna manera atacar la gestión del gobierno anterior, cuestión que dicho sea paso, ellos dicen hay que tratar de superar, claro, ellos dicen hay que tratar de superar, pero como tú bien decías, Tomás, continúan los plazos vigentes constitucionales para continuar lanzando juicios políticos y acusaciones constitucionales contra aquellas cuestiones que haya hecho o dejado de hacer el gobierno anterior.
4: Muchas gracias.
12: Buenos días.
1: Chao, Gonzalo, igual para ti. Vamos a seguir hablando acerca de este tema porque hay varios temas más de los que comentar al respecto, pero tenemos que actualizar la información respecto a un incendio en Peñalolén. Cristian Borkowski, nuevamente contigo.
5: Sí, seguimos acá, Katy, en la comuna de Peñalolén, en el sector de Quebrada del Salado, donde lamentablemente ya se han confirmado dos personas fallecidas. Esto es producto del incendio que nosotros señalábamos gracias a nuestros auditores y que nos decían que habían en un principio tres casas que habían resultado afectadas por este siniestro. Estamos mostrando imágenes completamente en vivo de lo que está pasando acá en este sector de la comuna de Peñalolén, muy cerca de la quebrada de Macul. Y al final, bomberos también ha confirmado que son seis las viviendas destruidas. Lo más relevante es el fallecimiento de estas dos personas que según nos han dicho tendrían movilidad reducida, y eso es justamente lo que habría generado la dificultad para poder evacuar, o por lo menos que ellos hayan salido escapado del incendio por sus propias posibilidades. En todo caso, estuvimos hablando con vecinos, ustedes ya escuchaban más temprano que hubo algunos que nos señalaron que escucharon al menos dos explosiones acá en el lugar, y otros vecinos que señalaron que conocían a los residentes y que no estaban acá afuera como los demás vecinos. Eso les llamó mucho la atención y presumían que estaban atrapados entre los escombros, entre las llamas. Eso ha sido confirmado hace algunos instantes, pero escuchemos lo que nos decían los vecinos acá en el lugar.
6: Sí, la sentimos gritar a ella, y cuando ya salimos era demasiado tarde porque el incendio fue como prender un fósforo, así se prendió la casa, y ella alcanzó a sacar a su hija con una vecina, la cual se quemó sus brazos. Lucy y Benjamín quedaron atrás.
5: Esa es justamente la versión que nos declaraban hace algunos instantes los vecinos, que estaban muy preocupados, muy angustiados, y bueno, su preocupación lamentablemente se ha hecho realidad producto de este siniestro, que entonces confirma a dos personas fallecidas. Nosotros estamos esperando que la vocería la pueda entregar en algunos momentos bomberos, el comandante del Cuerpo de Bomberos de Ñuñoa, que está trabajando acá en el lugar, y que claramente en cualquier instante vamos a también informarles a ustedes cuando esto ocurra. De hecho, estaba acá con nosotros recién, nos dijo que en algunos minutos más nos iba a dar más detalles, pero ha vuelto a ingresar al lugar donde se generaron el foco del incendio, donde finalmente termina desarrollándose este siniestro. Esa es la situación que se está desarrollando acá en la comuna de Peñalolén. 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
7: Faltan 14 minutos para las 8 de la mañana.
22: Tras operativos realizados en distintas estaciones del transporte público, a esta hora Carabinero desarrolla un copamiento policial en la estación intermodal de La Cisterna, con la presencia del general director de la institución, Marcelo Araya. Vamos hasta una de nuestras unidades móviles.
1: Está Rodrigo Pino con la información. Te escuchamos, Rodrigo.
8: Estación intermodal de La Cisterna, un operativo de carabineros en varias estaciones del metro. Ha llegado el general director de carabineros, Marcelo Araya, está acá en estación intermodal de La Cisterna para ver cómo se desarrolla este acopamiento respecto a esta situación. Vamos a escuchar las palabras que está entregando hasta ahora el general director de carabineros. General, buenos días. ¿Qué antecedentes se manejan respecto de este procedimiento?
9: ¿De acopamiento? ¿Desde qué hora hasta qué hora? ¿Cuánto es el contingente policial dispuesto?
11: Bueno, este es un servicio de carabineros, el reforzamiento que estamos llevando adelante. Como pudieron ver, desde las 6 de la mañana estamos desplegados en determinados sectores. Esto es parte de la estrategia, esto obedece a los análisis que se están realizando para ver el comportamiento también del delito. Y en esta primera etapa estamos desplegados en aproximadamente 12 a 13 estaciones del metro aquí en la línea de Gran Avenida, y en este momento estamos verificando cómo está instalado nuestro personal, la función que tiene que cumplir, porque esto no solamente presencia, sino que, como ven, también hay personal de tránsito que está agilizando, y cada lugar tiene también su estudio. Aquí más o menos transitan 150.000 personas en esta estación, por lo tanto se requiere presencia, pero esto va a ser dinámico. Esto, el día de hoy estamos en este sector, mañana vamos a estar en otros lugares, esto va cambiando dependiendo lo que es la dinámica policial, y no solamente aquí en Santiago, esto lo estamos realizando en todo el país, en distintas regiones, pero también de acuerdo a lo que es el comportamiento de el delito, el comportamiento de la situación. O sea, partimos acá en Santiago a las 6 de la mañana, en nuestros lugares pueden ser a las 18 horas, todo obedece también a los requerimientos que quiera la gente. La gente, yo creo que también quiere ver más carabineros, y eso es lo que estamos tratando también de reforzar.
9: ¿Qué va a hacer todos los días?
11: Mire, esto obedece a la dinámica policial, podemos estar en un par de días, esto es con personal de radio patrulla. El personal de las unidades territoriales está abocado a su servicio, está adoptando procedimientos con las múltiples funciones que tiene una comisaría. Por lo tanto, el personal de radio patrulla, el personal de control de orden público que ustedes los ven acá, es lo que están apoyando precisamente este sector. Y hemos podido ver y apreciar también que la gente le gusta que estén los carabineros, ha saludado, comparten esto, y en algunos obviamente también se han realizado controles, y de hecho también me están informando que hay algunas detenciones. Que es propio la función, así que...
8: Sí, general, parte de este plan es quizás lo que se le ha propuesto por parte de carabineros al actual gobierno dentro del plan de seguridad.
11: Bueno, nosotros estamos, como saben ustedes también, hemos trabajado desde el primer momento con las autoridades, ya nos hemos reunido bastante con el ministro de Seguridad, en el cual se le explica y se comparte también lo que es el estado de la institución. Respecto a lo que son los servicios que se están realizando, cuáles son los esfuerzos, porque esto no es solamente en el radio urbano, sino que estamos en sectores rurales, estamos en la frontera, estamos en distintos lugares desplegados, con algunas estrategias que son propias de la función policial. Y por supuesto también no han dado y no han dado todo el apoyo en lo que son implementos, ver cómo podemos proyectar también a la institución, y yo creo que es un trabajo muy, muy positivo que hemos estado realizando y que vamos a seguir realizando con la autoridad.
8: Siempre parte de las palabras del general director de carabineros, Marcelo Araya, que ha llegado acá hasta la estación intermodal de La Cisterna, en este operativo que está desarrollando de manera importante carabineros en el sector de Metro Franklin, ya hasta la estación El Pino del metro, zonas sensibles en materia de seguridad. 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
17: Faltan 10 minutos para las 8 de la mañana.
1: A ver, si volvamos al tema de la economía, hablemos acerca de lo que tiene que ver con proyecciones fiscales. Hay desprolijidad de los cálculos y errores sistemáticos. Expertos cuestionan que el primer informe de finanzas públicas de este año recoge la herencia de la administración pasada y da cuenta de la sobreestimación de los ingresos efectivos para este 2026 y un gasto mayor al que se proyectaba.
18: Pero lo más complejo de todo es que se señala de forma preliminar que la deuda pública superaría su umbral prudente en 2028, llegando al 45,4% del Producto Interno Bruto.
1: Después de publicarse este informe, que tiene 174 páginas, los exministros Mario Marcel y Nicolás Grau, de Hacienda, por cierto, profundizaron en el análisis que hizo el actual titular, Jorge Quirós, enfatizando en que la proyección de la deuda considera otros factores adicionales y no solo el déficit, como dijo el jefe de la billetera.
18: El análisis de los economistas es el mismo. El país está estancado. El crecimiento se mueve a paso de tortuga y el empleo está en crisis.
1: Viviana Béjar es docente investigadora del Faro UDB, de la Universidad del Desarrollo. Dijo que más allá de la respuesta del ministro Grau, el gran debate debe concentrarse en que las cifras para este 2026 nuevamente muestran inconsistencias.
19: Si el peso se aprecia, como ha pasado en este último tiempo, parte de la deuda en moneda extranjera puede pesar menos en las cuentas fiscales. Más allá de esa explicación técnica, lo importante es que el primer informe de finanzas públicas ya muestra menores ingresos y mayor gasto.
22: Pero el mundo técnico tiene los ojos puestos en el análisis que hará el Consejo Fiscal Autónomo de este primer informe del año, órgano que más de una oportunidad advirtió que las finanzas públicas en Chile estaban estresadas.
1: Juan Alberto Pizarro es presidente de la Comisión Tributaria del Colegio de Contadores. Él dijo que el órgano debe confirmar o no si es que las aseveraciones del Ministerio de Hacienda son correctas.
20: Esto debilita gravemente la credibilidad fiscal que deberá ser recuperada por la actual administración. El Consejo Fiscal Autónomo debe ratificar estas cifras con urgencia.
22: Otra mirada dice que debatir en base a supuestos respecto a una proyección a 4 años más es secundario en el contexto actual. Y es preocupante que el propio Jorge Quirós confirmara que muy probablemente Chile tenga que endeudarse más.
1: Jorge Berríos es director académico del Diplomado en Finanzas de la Universidad de Chile y él rebatió una de las consignas de la administración pasada respecto a que la deuda no creció.
21: Por lo tanto, lógicamente, uno puede decir, no aumenté la deuda, sí, pero indirectamente sí se aumentó porque se sacaron de otras partes recursos para compensar el gasto que estuvo mal definido, mal proyectado.
22: Al cierre de esta nota, el Consejo Fiscal Autónomo no daba luces de lo discutido en la sesión extraordinaria que se desarrolló ayer por la tarde.
1: Bueno, sigamos hablando acerca de estos errores, descalces, inconsistencias que se han detectado. A finales del año 2024, cuando Mario Marcel era el ministro de Hacienda del gobierno de Gabriel Boric, se aprobó la Ley de Cumplimiento Tributario. En la jerga es LCT, también conocida como Norma Antievasión. El debate lo impulsó el mismo Marcel luego del rechazo de la reforma tributaria en 2023, siendo esta iniciativa, junto con la del royalty minero, las únicas propuestas impositivas de su ambicioso plan original que logró aprobar la administración anterior.
22: El objetivo de la Ley de Cumplimiento Tributario es fortalecer el cumplimiento tributario y a través de medidas orientadas a mejorar la fiscalización, reducir la evasión y la elusión y modernizar la administración tributaria. En términos generales, sus efectos recaudatorios dependen de la capacidad operativa de la administración tributaria y de la respuesta de los contribuyentes.
1: Con el fin de financiar el aumento, atención, de la pensión garantizada universal, la PGU, a 250 mil pesos, la meta de ingresos esperados por esta reforma era de 1,5% del Producto Interno Bruto cuando ya estuviera en régimen.
22: Pero hay un cambio, alertó el actual Ministerio de Hacienda. Lo que se pensó que la ley antievasión recaudaría ya no se materializará. Sería, a ojos del gobierno de José Antonio Kast, un nuevo error de proyecciones fiscales de la administración pasada.
1: Esto lo cuenta el diario El Mercurio. Dice que en el informe de finanzas públicas del primer trimestre, la Dirección de Presupuestos advirtió que la información disponible para 2024 y 2025 sugiere que la materialización de los efectos recaudatorios asociados a la Ley de Cumplimiento Tributario ha sido más gradual y de menor magnitud que lo considerado en el informe financiero que acompañó el proyecto de ley.
22: El equipo de Jorge Quirós, hoy en Hacienda, recuerda que el informe que durante el debate, en el informe que durante el debate legislativo de la Ley de Cumplimiento Tributario, se hizo ver que la evidencia internacional y un análisis del Fondo Monetario Internacional advertían que las normativas que reducen la evasión tienen impactos graduales y recaudan menos de lo previsto. Se calculaba, según el Fondo Monetario Internacional, que iba a recaudar 0,5% del PIB.
1: El ministro de Hacienda ahora alertó que no se observa, hasta la fecha, un aumento en la recaudación del impuesto a la renta en grupos empresariales en línea con las estimaciones originales. La recaudación del IVA muestra aumentos en componentes puntuales considerados en la ley, sin evidencia de incrementos sostenidos asociados a la ampliación de la base imponible. Y las medidas transitorias, como la repatriación de capitales, registraron una recaudación inferior a la que se proyectaba y con desfases en su concreción de un 0,3% del PIB frente al 0,22% que se proyectó y que se esperó.
22: Y también se advierte que el uso de 2022 como año base para la estimación de los efectos de la reforma coincide con un nivel elevado de recaudación en perspectiva histórica. Se menciona que tras alcanzar máximos en dicho año, ya sea por la pandemia, se estipuló a la demanda como medidas extraordinarias, como los retiros de fondos de pensiones combinadas con otras ayudas estatales que generaron mayor liquidez. Los ingresos tributarios han tendido a normalizarse e incluso a ubicarse en sus promedios por debajo de los promedios históricos, con algunos componentes como el caso del impuesto a la renta.
1: Bueno, este informe del diario El Mercurio da cuenta también de los efectos de la menor recaudación en la reforma previsional, que les vamos a contar próximamente porque tenemos que volver a Peñalolén con Cristian Borkowski, que nos actualiza el incendio. Cristian, te escuchamos.
5: Sí, vamos a actualizar el incendio y la información, Katy. Está hablando en este momento el mayor Nicolás Sepúlveda, el comisario de acá de la zona, que nos va a entregar más detalles. Escuchamos lo que está señalando.
0: A controlar el incendio y a efectuar un registro interior de la vivienda. Al efectuar este registro, efectivamente se logra identificar a dos cuerpos humanos, en los cuales estarían afectados obviamente por el incendio, y que coinciden las cantidades con dos desaparecidos que indicó uno de los propietarios del domicilio. A raíz de esto, carabineros, efectuamos un contacto con la fiscalía, quienes van a instruir equipos especializados que van a efectuar las pericias de rigor.
5: ¿Ese equipo especializado es la BOCAR?
0: Lo mantenemos todavía a la espera. Estamos en contacto con la fiscalía en estos momentos, que nos van a instruir qué policía va a investigar el sitio del suceso.

0: estarían desaparecidas, mantenían movilidad reducida y que efectivamente coinciden en las cantidades, como lo indiqué anteriormente. Finalmente, las identidades lo va a determinar el servicio médico legal con un equipo. Eso es una situación que no puedo ampliar, son materias de investigación, pero le confirmo con plena certeza de que a posterior de las indagaciones, tanto el médico legal como también de las policías que van a investigar, se va a determinar a qué corresponde los cuerpos que están al interior del domicilio.
1: Ahí estaban las palabras entonces del mayor Nicolás Sepúlveda, entregándonos los antecedentes relacionados con este incendio que ha dejado a dos personas fallecidas, tendrían movilidad reducida y están esperando las instrucciones del Ministerio Público para ver qué organismo se va a encargar de la investigación. Sí, en este caso la Policía Civil o el Laboratorio de Criminalística de Carabineros, que son los que generalmente se encargan de este tipo de situaciones cuando se generan incendios de estas características, o por su parte también la investigación paralela que podría indicar también el trabajo del equipo de estudios técnicos de bomberos. Es lo que está pasando entonces acá, confirmado por Carabineros hace breves instantes. Ustedes lo escuchaban en vivo acá desde la comuna de Peñalolén. 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
2: Falta un minuto para las 8 de la mañana.
3: Hace mucho tiempo que nosotros le decíamos que teníamos dudas acerca del financiamiento.

0: han nacido juntos, y juntos estarán por siempre jamás. Ámense el uno al otro, pero no hagan del amor una cadena. Dejen que las brisas del cielo puedan danzar entre ustedes. Que cada uno llene la copa del otro, mas no beban de la misma copa. Compartan vuestro pan, pero no coman del mismo trozo. Canten y bailen juntos y sean felices, pero que cada uno pueda estar solo. Porque así como las cuerdas de la lira están separadas, todas vibran con la misma melodía. Entreguen vuestro corazón, mas no para ser conservado por el otro, pues solo la vida es digna de poseer vuestros corazones. Estén juntos, mas no demasiado cerca, así como el roble y el ciprés. Crecen uno al lado del otro, mas no juntos.
1: Señor, ábreme los labios.
2: Y mi boca proclamará tu alabanza.
1: Dios mío, ven en mi auxilio.
2: Señor, date prisa en socorrerme.

0: Gloria al Padre, y al Hijo, y al Espíritu Santo.
1: Como era en el principio, ahora y siempre, por los siglos de los siglos. Amén.
2: Misterios gloriosos del Santo Rosario.
3: Los misterios gloriosos alimentan en los creyentes la esperanza en la meta escatológica hacia la cual se encaminan como miembros del pueblo de Dios peregrino en la historia. Esto les impulsará necesariamente a dar un testimonio valiente de aquel gozoso anuncio que da sentido a toda su vida.
2: Primer misterio. Jesucristo resucita y va al encuentro de sus discípulos.
4: Sí, Cristo vive en la Iglesia, está en nosotros, portadores de esperanza y inmortalidad. Si habéis encontrado, pues, a Cristo, vivid a Cristo, vivid con Cristo y anunciadlo en primera persona, como auténticos testigos. Para mí, la vida es Cristo.
5: Padre nuestro, que estás en el cielo, santificado sea tu nombre, venga a nosotros tu reino, hágase tu voluntad en la tierra como en el cielo.
6: Danos hoy nuestro pan de cada día, perdona nuestras ofensas como también nosotros perdonamos a los que nos ofenden. No nos dejes caer en la tentación y líbranos del mal. Amén.
7: Dios te salve María, llena eres de gracia, el Señor es contigo, bendita tú eres entre todas las mujeres. Y bendito es el fruto de tu vientre, Jesús.
8: Santa María, Madre de Dios, ruega por nosotros pecadores, ahora y en la hora de nuestra muerte. Amén.
7: Dios te salve, María, llena eres de gracia. El Señor es contigo. Bendita tú eres entre todas las mujeres. Y bendito es el fruto de tu vientre, Jesús.
8: Santa María, Madre de Dios, ruega por nosotros pecadores, ahora y en la hora de nuestra muerte. Amén.
7: Dios te salve, María, llena eres de gracia. El Señor es contigo, bendita tú eres entre todas las mujeres, y bendito es el fruto de tu vientre, Jesús.
8: Santa María, Madre de Dios, ruega por nosotros pecadores, ahora y en la hora de nuestra muerte. Amén.
7: Dios te salve, María, llena eres de gracia, el Señor es contigo, bendita tú eres entre todas las mujeres, bendito es el fruto de tu vientre, Jesús.
8: Santa María, Madre de Dios, ruega por nosotros pecadores, ahora y en la hora de nuestra muerte. Amén.
7: Dios te salve, María, llena eres de gracia, el Señor es contigo, bendita tú eres entre todas las mujeres, bendito es el fruto de tu vientre, Jesús.
8: Santa María, Madre de Dios, ruega por nosotros pecadores, ahora y en la hora de nuestra muerte. Amén.
7: Dios te salve, María, llena eres de gracia, el Señor es contigo, bendita tú eres entre todas las mujeres, bendito es el fruto de tu vientre, Jesús.
8: Santa María, Madre de Dios, ruega por nosotros pecadores, ahora y en la hora de nuestra muerte. Amén.
7: Dios te salve, María, llena eres de gracia, el Señor es contigo, bendita tú eres entre todas las mujeres, y bendito es el fruto de tu vientre, Jesús.
8: Santa María, Madre de Dios, ruega por nosotros pecadores, ahora y en la hora de nuestra muerte. Amén.
7: Dios te salve, María, llena eres de gracia, el Señor es contigo, bendita tú eres entre todas las mujeres, bendito es el fruto de tu vientre, Jesús.
8: Santa María, Madre de Dios, ruega por nosotros pecadores, ahora y en la hora de nuestra muerte. Amén.
7: Dios te salve, María, llena eres de gracia, el Señor es contigo, bendita tú eres entre todas las mujeres, bendito es el fruto de tu vientre, Jesús.
8: Santa María, Madre de Dios, ruega por nosotros pecadores, ahora y en la hora de nuestra muerte. Amén.
7: Dios te salve, María, llena eres de gracia, el Señor es contigo, bendita tú eres entre todas las mujeres, bendito es el fruto de tu vientre, Jesús.
8: Santa María, Madre de Dios, ruega por nosotros pecadores, ahora y en la hora de nuestra muerte. Amén.
9: Gloria al Padre, y al Hijo, y al Espíritu Santo,
10: como era en el principio, ahora y siempre, por los siglos de los siglos. Amén.
0: Señor Dios, que has abierto las puertas de la vida por medio de tu Hijo, vencedor de la muerte, concédenos al meditar en su resurrección que, renovados por el Espíritu, vivamos en la esperanza de nuestra resurrección futura.
2: Segundo misterio: la ascensión de Jesucristo. Jesús asciende a los cielos, pero se queda con nosotros.
11: Cristo, sacerdote de la nueva alianza, resucitó y subió a los cielos para entrar así en el santuario celeste y presentar al Padre perennemente la sangre que un día derramó sobre la cruz. Es el mismo Cristo que viene al altar.
12: Ante la sagrada hostia, volvemos a escuchar las dulces palabras: venid a mí, todos los que estáis fatigados y cargados, que yo os aliviaré.
5: Padre nuestro que estás en el cielo, santificado sea tu nombre, venga a nosotros tu reino. Hágase tu voluntad en la tierra como en el cielo.
6: Danos hoy nuestro pan de cada día. Perdona nuestras ofensas como también nosotros perdonamos a los que nos ofenden. No nos dejes caer en la tentación y líbranos del mal. Amén.
7: Dios te salve María, llena eres de gracia. El Señor es contigo. Bendita tú eres entre todas las mujeres. Y bendito es el fruto de tu vientre, Jesús.
8: Santa María, Madre de Dios, ruega por nosotros pecadores, ahora y en la hora de nuestra muerte. Amén.
7: Dios te salve, María, llena eres de gracia. El Señor es contigo. Bendita tú eres entre todas las mujeres. Y bendito es el fruto de tu vientre, Jesús.
8: Santa María, Madre de Dios, ruega por nosotros pecadores, ahora y en la hora de nuestra muerte. Amén.
7: Dios te salve, María, llena eres de gracia. El Señor es contigo, bendita tú eres entre todas las mujeres, y bendito es el fruto de tu vientre, Jesús.
8: Santa María, Madre de Dios, ruega por nosotros pecadores, ahora y en la hora de nuestra muerte. Amén.
7: Dios te salve María, llena eres de gracia, el Señor es contigo, bendita tú eres entre todas las mujeres, bendito es el fruto de tu vientre, Jesús.
8: Santa María, Madre de Dios, ruega por nosotros pecadores, ahora y en la hora de nuestra muerte. Amén.
7: Dios te salve María, llena eres de gracia, el Señor es contigo, bendita tú eres entre todas las mujeres, bendito es el fruto de tu vientre, Jesús.
8: Santa María, Madre de Dios, ruega por nosotros pecadores, ahora y en la hora de nuestra muerte. Amén.
7: Dios te salve María, llena eres de gracia, el Señor es contigo, bendita tú eres entre todas las mujeres, bendito es el fruto de tu vientre, Jesús.
8: Santa María, Madre de Dios, ruega por nosotros pecadores, ahora y en la hora de nuestra muerte. Amén.
7: Dios te salve María, llena eres de gracia, el Señor es contigo, bendita tú eres entre todas las mujeres, y bendito es el fruto de tu vientre, Jesús.
8: Santa María, Madre de Dios, ruega por nosotros pecadores, ahora y en la hora de nuestra muerte. Amén.
7: Dios te salve María, llena eres de gracia, el Señor es contigo, bendita tú eres entre todas las mujeres, bendito es el fruto de tu vientre, Jesús.
8: Santa María, Madre de Dios, ruega por nosotros pecadores, ahora y en la hora de nuestra muerte. Amén.
7: Dios te salve María, llena eres de gracia, el Señor es contigo, bendita tú eres entre todas las mujeres, bendito es el fruto de tu vientre, Jesús.
8: Santa María, Madre de Dios, ruega por nosotros pecadores, ahora y en la hora de nuestra muerte. Amén.
7: Dios te salve María, llena eres de gracia, el Señor es contigo, bendita tú eres entre todas las mujeres, bendito es el fruto de tu vientre, Jesús.
8: Santa María, Madre de Dios, ruega por nosotros pecadores, ahora y en la hora de nuestra muerte. Amén.
9: Gloria al Padre, y al Hijo, y al Espíritu Santo,
10: como era en el principio, ahora y siempre, por los siglos de los siglos. Amén.
0: Concédenos, Dios Todopoderoso, exultar de gozo y darte gracias, porque la ascensión de Jesús, tu Hijo, es ya nuestra victoria, y donde nos ha precedido Él, que es nuestra cabeza, esperamos llegar también nosotros como miembros de su cuerpo.
2: Tercer misterio: la venida del Espíritu Santo. El Espíritu de fortaleza, de amor y de paz descendió a la primera comunidad cristiana reunida en torno a María.
11: María, que en vísperas de Pentecostés intercedió para que el Espíritu Santo descendiera sobre la Iglesia naciente, interceda también ahora para que ese mismo Espíritu produzca un profundo rejuvenecimiento cristiano en España.
5: Padre nuestro que estás en el cielo, santificado sea tu nombre, venga a nosotros tu reino, hágase tu voluntad en la tierra como en el cielo.
6: Danos hoy nuestro pan de cada día, perdona nuestras ofensas como también nosotros perdonamos a los que nos ofenden. No nos dejes caer en la tentación y líbranos del mal. Amén.
7: Dios te salve María, llena eres de gracia, el Señor es contigo, bendita tú eres entre todas las mujeres. Y bendito es el fruto de tu vientre, Jesús.
8: Santa María, Madre de Dios, ruega por nosotros pecadores, ahora y en la hora de nuestra muerte. Amén.
7: Dios te salve María, llena eres de gracia, el Señor es contigo. Bendita tú eres entre todas las mujeres, y bendito es el fruto de tu vientre, Jesús.
8: Santa María, Madre de Dios, ruega por nosotros pecadores, ahora y en la hora de nuestra muerte. Amén.
7: Dios te salve María, llena eres de gracia, el Señor es contigo, bendita tú eres entre todas las mujeres, y bendito es el fruto de tu vientre, Jesús.
8: Santa María, Madre de Dios, ruega por nosotros pecadores, ahora y en la hora de nuestra muerte. Amén.
7: Dios te salve María, llena eres de gracia, el Señor es contigo, bendita tú eres entre todas las mujeres, bendito es el fruto de tu vientre, Jesús.
8: Santa María, Madre de Dios, ruega por nosotros pecadores, ahora y en la hora de nuestra muerte. Amén.
7: Dios te salve María, llena eres de gracia, el Señor es contigo, bendita tú eres entre todas las mujeres, bendito es el fruto de tu vientre, Jesús.
8: Santa María, Madre de Dios, ruega por nosotros pecadores, ahora y en la hora de nuestra muerte. Amén.
7: Dios te salve María, llena eres de gracia, el Señor es contigo, bendita tú eres entre todas las mujeres, bendito es el fruto de tu vientre, Jesús.
8: Santa María, Madre de Dios, ruega por nosotros pecadores, ahora y en la hora de nuestra muerte. Amén.
7: Dios te salve María, llena eres de gracia, el Señor es contigo, bendita tú eres entre todas las mujeres, y bendito es el fruto de tu vientre, Jesús.
8: Santa María, Madre de Dios, ruega por nosotros pecadores, ahora y en la hora de nuestra muerte. Amén.
7: Dios te salve María, llena eres de gracia, el Señor es contigo, bendita tú eres entre todas las mujeres, bendito es el fruto de tu vientre, Jesús.
8: Santa María, Madre de Dios, ruega por nosotros pecadores, ahora y en la hora de nuestra muerte. Amén.
7: Dios te salve María, llena eres de gracia, el Señor es contigo, bendita tú eres entre todas las mujeres, bendito es el fruto de tu vientre, Jesús.
8: Santa María, Madre de Dios, ruega por nosotros pecadores, ahora y en la hora de nuestra muerte. Amén.
7: Dios te salve María, llena eres de gracia, el Señor es contigo, bendita tú eres entre todas las mujeres, bendito es el fruto de tu vientre, Jesús.
8: Santa María, Madre de Dios, ruega por nosotros pecadores, ahora y en la hora de nuestra muerte. Amén.
9: Gloria al Padre, y al Hijo, y al Espíritu Santo,
10: como era en el principio, ahora y siempre, por los siglos de los siglos. Amén.
0: Oh Dios, que por el misterio de Pentecostés santificas a tu Iglesia, extendida por todas las naciones. Derrama los dones de tu Espíritu sobre todos los confines de la tierra, y no dejes de realizar ahora, en nuestro corazón, aquellas mismas maravillas que obraste en los comienzos de la predicación evangélica.
2: Cuarto misterio: la asunción de María en cuerpo y alma a los cielos. Todas las generaciones felicitan a María, y todas buscan en María el refugio y el consuelo.
11: Dios te salve, vida, dulzura y esperanza nuestra. A tus cuidados confío las necesidades de todas las familias de España, así como también los hijos de todas las naciones hispánicas.
5: Padre nuestro que estás en el cielo, santificado sea tu nombre, venga a nosotros tu reino, hágase tu voluntad en la tierra como en el cielo.
6: Danos hoy nuestro pan de cada día, perdona nuestras ofensas como también nosotros perdonamos a los que nos ofenden. No nos dejes caer en la tentación y líbranos del mal. Amén.
7: Dios te salve María, llena eres de gracia, el Señor es contigo, bendita tú eres entre todas las mujeres, y bendito es el fruto de tu vientre, Jesús.
8: Santa María, Madre de Dios, ruega por nosotros pecadores, ahora y en la hora de nuestra muerte. Amén.
7: Dios te salve María, llena eres de gracia, el Señor es contigo, bendita tú eres entre todas las mujeres, y bendito es el fruto de tu vientre, Jesús.
8: Santa María, Madre de Dios, ruega por nosotros pecadores, ahora y en la hora de nuestra muerte. Amén.
7: Dios te salve María, llena eres de gracia, el Señor es contigo. Bendita tú eres entre todas las mujeres, y bendito es el fruto de tu vientre, Jesús.
8: Santa María, Madre de Dios, ruega por nosotros pecadores, ahora y en la hora de nuestra muerte. Amén.
7: Dios te salve María, llena eres de gracia, el Señor es contigo. Bendita tú eres entre todas las mujeres, bendito es el fruto de tu vientre, Jesús.
8: Santa María, Madre de Dios, ruega por nosotros pecadores, ahora y en la hora de nuestra muerte. Amén.
7: Dios te salve María, llena eres de gracia, el Señor es contigo. Bendita tú eres entre todas las mujeres, bendito es el fruto de tu vientre, Jesús.
8: Santa María, Madre de Dios, ruega por nosotros pecadores, ahora y en la hora de nuestra muerte. Amén.
7: Dios te salve María, llena eres de gracia, el Señor es contigo, bendita tú eres entre todas las mujeres, bendito es el fruto de tu vientre, Jesús.
8: Santa María, Madre de Dios, ruega por nosotros pecadores, ahora y en la hora de nuestra muerte. Amén.
7: Dios te salve María, llena eres de gracia, el Señor es contigo, bendita tú eres entre todas las mujeres, y bendito es el fruto de tu vientre, Jesús.
8: Santa María, Madre de Dios, ruega por nosotros pecadores, ahora y en la hora de nuestra muerte. Amén.
7: Dios te salve María, llena eres de gracia, el Señor es contigo, bendita tú eres entre todas las mujeres, bendito es el fruto de tu vientre, Jesús.
8: Santa María, Madre de Dios, ruega por nosotros pecadores, ahora y en la hora de nuestra muerte. Amén.
7: Dios te salve María, llena eres de gracia, el Señor es contigo, bendita tú eres entre todas las mujeres, bendito es el fruto de tu vientre, Jesús.
8: Santa María, Madre de Dios, ruega por nosotros pecadores, ahora y en la hora de nuestra muerte. Amén.
7: Dios te salve María, llena eres de gracia, el Señor es contigo, bendita tú eres entre todas las mujeres, bendito es el fruto de tu vientre, Jesús.
8: Santa María, Madre de Dios, ruega por nosotros pecadores, ahora y en la hora de nuestra muerte. Amén.
9: Gloria al Padre, y al Hijo, y al Espíritu Santo,
10: como era en el principio, ahora y siempre, por los siglos de los siglos. Amén.
0: Dios todopoderoso y eterno, que has elevado en cuerpo y alma a los cielos a la Inmaculada Virgen María, Madre de tu Hijo. Concédenos que, aspirando siempre a las realidades divinas, lleguemos a participar con ella de su misma gloria en el cielo.
2: Quinto misterio. La coronación de María, Reina de cielos y tierra.
11: No cabe pensar aquí, en la tierra, en morada permanente, y hemos de aspirar a la futura. A ello invita la actitud ejemplar de la Señora, que es madre y por lo mismo maestra, sentada en su trono de gloria, cual corresponde a la Reina de cielos y tierra, desvela ante nuestros ojos la visión exacta del último misterio glorioso del Santo Rosario.
5: Padre nuestro, que estás en el cielo, santificado sea tu nombre, venga a nosotros tu reino, hágase tu voluntad en la tierra como en el cielo.
6: Danos hoy nuestro pan de cada día, perdona nuestras ofensas como también nosotros perdonamos a los que nos ofenden. No nos dejes caer en la tentación y líbranos del mal. Amén.
7: Dios te salve, María, llena eres de gracia, el Señor es contigo. Bendita tú eres entre todas las mujeres, y bendito es el fruto de tu vientre, Jesús.
8: Santa María, Madre de Dios, ruega por nosotros pecadores, ahora y en la hora de nuestra muerte. Amén.
7: Dios te salve, María, llena eres de gracia, el Señor es contigo. Bendita tú eres entre todas las mujeres, y bendito es el fruto de tu vientre, Jesús.
8: Santa María, Madre de Dios, ruega por nosotros pecadores,
13: ahora y en la hora de nuestra muerte. Amén.
7: Dios te salve María, llena eres de gracia, el Señor es contigo. Bendita tú eres entre todas las mujeres, y bendito es el fruto de tu vientre, Jesús.
13: Santa María, Madre de Dios, ruega por nosotros pecadores, ahora y en la hora de nuestra muerte. Amén.
7: Dios te salve María, llena eres de gracia, el Señor es contigo. Bendita tú eres entre todas las mujeres, bendito es el fruto de tu vientre, Jesús.
13: Santa María, Madre de Dios, ruega por nosotros pecadores, ahora y en la hora de nuestra muerte. Amén.
7: Dios te salve María, llena eres de gracia, el Señor es contigo. Bendita tú eres entre todas las mujeres, bendito es el fruto de tu vientre, Jesús.
13: Santa María, Madre de Dios, ruega por nosotros pecadores, ahora y en la hora de nuestra muerte. Amén.
7: Dios te salve María, llena eres de gracia, el Señor es contigo. Bendita tú eres entre todas las mujeres, bendito es el fruto de tu vientre, Jesús.
13: Santa María, Madre de Dios, ruega por nosotros pecadores, ahora y en la hora de nuestra muerte. Amén.
7: Dios te salve María, llena eres de gracia, el Señor es contigo. Bendita tú eres entre todas las mujeres, y bendito es el fruto de tu vientre, Jesús.
13: Santa María, Madre de Dios, ruega por nosotros pecadores, ahora y en la hora de nuestra muerte. Amén.
7: Dios te salve María, llena eres de gracia, el Señor es contigo. Bendita tú eres entre todas las mujeres, bendito es el fruto de tu vientre, Jesús.
13: Santa María, Madre de Dios, ruega por nosotros pecadores, ahora y en la hora de nuestra muerte. Amén.
7: Dios te salve María, llena eres de gracia, el Señor es contigo. Bendita tú eres entre todas las mujeres, bendito es el fruto de tu vientre, Jesús.
13: Santa María, Madre de Dios, ruega por nosotros pecadores, ahora y en la hora de nuestra muerte. Amén.
7: Dios te salve María, llena eres de gracia, el Señor es contigo. Bendita tú eres entre todas las mujeres, bendito es el fruto de tu vientre, Jesús.
13: Santa María, Madre de Dios, ruega por nosotros pecadores, ahora y en la hora de nuestra muerte. Amén.
9: Gloria al Padre, y al Hijo, y al Espíritu Santo,
10: como era en el principio, ahora y siempre, por los siglos de los siglos. Amén.
0: Dios Todopoderoso, que nos has dado como madre y como reina a la madre de tu unigénito, concédenos que, protegidos por su intercesión, alcancemos la gloria de tus hijos en el reino de los cielos.

Señor, Dios de la vida y de la paz, tú que enviaste a tu Hijo como príncipe de la paz, mira con compasión este mundo herido por la violencia, la injusticia y la guerra. Te pedimos con el corazón abierto y las manos vacías, una paz que no se imponga por la fuerza, sino que brote del respeto, del diálogo y del perdón. Una paz desarmada y desarmante, que venza el miedo y abra caminos de esperanza. Toca el corazón de los poderosos para que escuchen el clamor de los pueblos por una paz justa y ahora. Sostén a quienes trabajan silenciosamente por la reconciliación. Consuela a las víctimas y haznos artesanos del encuentro y de la fraternidad. Haznos instrumentos de tu paz. Que siguiendo el Evangelio de tu Hijo y la voz profética de tus siervos, nuestros pastores, nunca nos cansemos de orar, construir y sembrar la paz. María, Reina de la Paz, ruega para que seamos servidores de la paz. Amén.

0: Oremos también por el Papa León XIV, para que su ministerio sea de esperanza y de paz.
1: Desde Pedro hasta hoy ha pasado la llama, una historia de fe que en el alma se trama.
2: Madre de Gracia, custodia y protege al Santo Padre León XIV, que bajo tu manto encuentre siempre la fuerza y la luz del amor para llevar al mundo la esperanza del Señor resucitado. Que escuchemos su voz para ser puentes de paz, de unidad y cercanía con los que sufren, antorchas que iluminen. Espíritu Santo, renueva en la Iglesia el anhelo de Dios, belleza tan antigua y tan nueva, y así podremos amarnos los unos a los otros como Jesús nos ama.

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0: eres pequeña y dulce, y el color de tu nombre viste las cosas idas y los mares de la tarde. Te conocí en la infancia cuando arrullabas mis veleros, cuando trazabas caminos azules a mis sueños. Estaba entonces tan cerca de tu corazón que me dormía en su latido como en la música de un verso. 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He de llevarlas solo, sin tu canto y tu beso, con la cara hacia el cielo y el corazón hacia el olvido. 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No vaya a ser mi pena lágrima en tus ojos verdes. Cierto es que no comprendes a tu hijo, y sin embargo justificas la santa verdad de su locura. Yo sé que algunas veces quisieras estrecharlo a tu pecho, librarlo de no sé qué, de algo impreciso que está en las rosas, en la cruz de las estrellas y en el llanto de los que sufren y son pobres. Pero el muchacho tuyo no sabe lo que dice. Te quiere y nada más. ¿Para qué estas palabras cuando en ti la verdad florece su poema?
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4: De las Naciones Unidas es en Playa Ancha, en Valparaíso.
5: En noticias del exterior, la Casa Blanca calificó de falso un preacuerdo con Irán publicado por la televisión iraní.
4: Y el presidente de Bolivia promulgó una ley que anula las restricciones a la intervención de las Fuerzas Armadas en conflictos internos.
5: Al menos 12 soldados colombianos resultaron heridos en un ataque terrorista 4 días de la primera vuelta de las elecciones presidenciales.
4: Los deportes. El presidente José Antonio Kast promulgó la Ley de Sociedades Anónimas Deportivas, que busca modernizar el marco regulatorio del deporte profesional en Chile.
5: El tenista Alejandro Davilo avanzó sin jugar a la tercera ronda de Roland Garros luego del retiro por lesión del monegasco Valentín Bachelot.
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8: 1:00 p.m. 4 minutos.
5: Buenas tardes, bienvenidos. Gracias por acompañarnos. Iniciamos de inmediato la revisión de las noticias en esta edición del mediodía de Radiograma junto a Catherine Cubillos. Catherine, buenas tardes.
4: Hola, Anibaldo, buenas tardes. Buenas tardes también a nuestros auditores, a todos quienes ya están con nosotros y van a estar acompañándonos en esta revisión de las noticias. Siempre saludamos a todos ahí en las 43 estaciones de BioBio, la radio en todo el país. También, por supuesto, quienes están en la plataforma digital, es biobiochile.cl, y por supuesto, quienes nos escuchan y nos ven a través de BioBio TV.
5: Vamos de inmediato con las informaciones. La Junadep ha denunciado en la Fiscalía una serie de irregularidades que habrían ocurrido durante la administración del expresidente Gabriel Boric.
4: Entre ellas figura el pago de 14.000 millones de pesos en raciones de comida que nunca se habrían entregado a los escolares, particularmente de la región de O'Higgins. Vamos a revisar la información. Ya estamos en contacto con Danilo Ormeño. Danilo, ¿qué tal? Buenas tardes.
9: ¿Cómo están? Muy buenas tardes. Estamos en el Ministerio Público, en la Fiscalía, aquí en pleno centro de Santiago. ¿Por qué? Porque esta mañana llegó hasta este mismo lugar el director nacional de la Junta Nacional de Auxilio Escolar y Becas, más conocida por sus siglas como JUNAEB, Fernando Peña. ¿A qué vino? A hacer una denuncia y a transparentar con el jefe jurídico de la Unidad Especializada Anticorrupción de la Fiscalía, Eugenio Campos, una serie de resultados, conclusiones que arrojó la auditoría interna que ha realizado el propio Ejecutivo, el gobierno que anunció cuando asumió el 11 de marzo en distintas reparticiones públicas que han ido a medida que se ha ido avanzando, arrojando algún tipo de resultados. Es esta repartición pública, la JUNAEB, que depende del Ministerio de Educación, la primera entidad en denunciar en el Ministerio Público, en el Consejo de Defensa del Estado y también en la Contraloría General de la República, una serie de irregularidades que se habrían detectado en esta auditoría interna, donde destacan dos hechos que considera esta administración de José Antonio Kast como gravísimas y que habrían ocurrido en los últimos 4 años donde estuvo al mando del gobierno el expresidente de la República, Gabriel Boric. puntualmente qué es lo que denuncia la JUNAEB y que hoy día le transparentó

0: fiscal anticorrupción Eugenio Campos. Principalmente un hecho que habría ocurrido en una licitación del año 2020 y que se arrastró por varios años, que consideraba la entrega de distintas raciones de comida a escolares, principalmente de la región de O'Higgins, un servicio que fue contratado puntualmente a la empresa Socer y que finalmente no se habría materializado. Este servicio asciende a un monto de 14 mil millones de pesos. Considerando la gran cantidad de recursos que están involucrados, finalmente la JUNAEB decidió hacer pública esta denuncia y presentar formalmente esta situación ante el Ministerio Público para que aperture efectivamente una causa y se persiga alguna responsabilidad penal, junto a distintos sumarios que buscan responsabilidades administrativas que aún siguen abiertos, en curso, en desarrollo al interior de la JUNAEB. Junto con estos 14 mil millones que se habían pagado por estas raciones que nunca se entregaron a escolares en la región de O'Higgins, se suma otro hecho que es considerado como grave por parte de la actual administración de la JUNAEB, que depende del gobierno de José Antonio Kast. Se refiere puntualmente a una persona, un funcionario, que se desempeñó, que ingresó al estamento público el año 2018 y que se mantuvo hasta el 2022, quien habría asesorado jurídicamente la JUNAEB y quien habría intervenido sin supervisión, sin haber tenido un visado de Contraloría, distintos contratos que posteriormente habían favorecido a las empresas con las que se concretaron estos contratos. ¿Habrían favorecido de qué manera? Aumentando efectivamente los montos por unidad de cada una de las raciones, de las 11 que se le entregaba a los propios escolares. Bueno, lo más grave que considera esta administración es que este funcionario público que se desempeñó por 4 años en la JUNAEB, finalmente el año 2022 abandona el estamento público y se traslada a la empresa Socer a realizar funciones que son estratégicas, gerenciales, por lo que se presume que habría allí al menos una irregularidad y si no, lo que se persigue es un delito. Vamos a pasar a escuchar lo que dijo Fernando Peña, que es el director nacional de la JUNAEB, cuando se retiró hace algunos minutos aquí desde el Ministerio Público, asegurando de que lo más importante es poder determinar responsabilidades administrativas y también penales en este hecho que, insistimos, consideró como gravísimo. Escuchemos al director nacional de la JUNAEB.
1: Que dan cuenta de pagos por 11 que no se entregaron por más de 14 mil millones de pesos en 3 unidades territoriales de la región de O'Higgins y de modificaciones de contratos sin toma de razones, circunstancia de que se dio a haber hecho en el año 2022 y 2023, que es lo que permite y facilita finalmente que se realicen estos pagos. Nosotros consideramos que es una situación grave.
0: Bueno, como es una denuncia que apunta directamente a la anterior administración de Gabriel Boric, ubicamos esta mañana a la ex directora de la JUNAEB, Camila Rubio. Accedió a conversar con Radio Bio Bio y descartó tajantemente, desmintió que estos hechos hayan ocurrido. Dijo, si bien en algún momento la Contraloría detectó irregularidades, todo eso se subsanó en nuestra administración, haciendo alusión al gobierno de Gabriel Boric. Escuchemos a la exdirectora de la JUNAEB, Camila Rubio.
2: Las acusaciones que acá se están haciendo corresponden a una licitación del año 2020, del gobierno de Sebastián Piñera. Estos no son temas nuevos, esto fue investigado por Contraloría. Ellos no solo revisaron y descartaron la denuncia de los 3.500 millones por las 30 raciones, auditó todo el periodo de contrato y sus pagos.
0: Algo que deslizó Camila Rubio también es de que esta denuncia que está realizando la actual administración es solo para tapar, para soslayar algunos recortes que quiere justificar el gobierno de José Antonio Kast en el Ministerio de Educación y puntualmente en la JUNAEB, lo que fue descartado tajantemente por el director Fernando Peña. Aseguran que es una investigación incipiente, que recién comienza, que puede arrojar nuevos resultados, por lo que dicen, esto podría decantar también en nuevas denuncias que se presenten tanto al Consejo de Defensa del Estado, a la Contraloría o también al propio Ministerio Público, Katy Nivaldo.
3: Muchas gracias, Danilo.
0: Que estén bien. Buenas tardes.
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3: Una de la tarde, 11 minutos.
4: Hablamos acerca de Codelco. La empresa, la cuprífera estatal, salió a responder por un nuevo flanco en la polémica por las cifras infladas, particularmente en los meses de diciembre en los últimos años. Su presidente ejecutivo, Rubén Alvarado, aseguró que los correos filtrados por un medio de comunicación están mezclando, a su juicio, peras con manzanas y no tienen que ver con lo que se investiga a propósito de la auditoría.
6: Este nuevo capítulo en el golpe a la imagen pública de la empresa estatal se da justo en el primer día de Bernardo Fontaine como presidente del directorio y en la antesala de su primera reunión con el directorio el día de mañana. Vanessa Gajardo, buenas tardes.
7: ¿Cómo están? Muy buenas tardes. Hay que partir este informe con un comunicado que está firmado por el propio Rubén Alvarado, presidente ejecutivo de Codelco. La nota publicada por Exante, titulada Mails que revelan que presidente ejecutivo de Codelco revisó preparativos para inflar la producción del cobre, esto el día de ayer, contiene asociaciones incorrectas entre materiales distintos y hechos que no están relacionados, dice Alvarado. Y aquí lo clave. Él especifica que la auditoría interna sobre lo que son los cálculos de producción, que se refiere a productos no terminados, requerían un procesamiento futuro y no cumplían las condiciones para ser comercializados, bien digo. Eso es lo que respecta a la auditoría interna que se dio a conocer hace un par de semanas atrás, las 27.000 toneladas de cobre fino en diciembre del año pasado. En cambio, los materiales que se mencionan en estos nuevos mails que da a conocer este medio de comunicación corresponden, dice él, principalmente a cobre recuperado desde procesos normales de limpieza y recuperación operacional. Todos estos productos son aptos para su comercialización, muchos de ellos incluso ya fueron vendidos. Esta es una explicación bastante técnica, pero necesaria, porque acá lo que se está señalando, ¿no?, es que estos mails tendrían algún grado de relación o que el presidente, ¿cierto?, Rubén Alvarado, habría estado en conocimiento respecto de la sobreestimación de las cifras el año pasado. Lo que da a conocer él a través de este comunicado esta mañana es que en realidad acá lo que él estaba hablando con el gerente de comercialización era de otros subproductos de cobre, algo netamente técnico que se hace también al cierre de cada año y no tiene ningún tipo de relación con lo que se está investigando a propósito de la auditoría interna. Y finaliza su comunicado: lamento no haber sido consultado antes de esta publicación, lo que habría permitido evitar interpretaciones erróneas y entregar el debido contexto técnico. Patricio Céspedes, exdirector de NAMI, coincidió que hay mucha opacidad, eso sí, detrás de toda esta nueva polémica que envuelve a Codelco. Él coincide que se necesita fortalecer el rol fiscalizador que cumple detrás de todo esto Codelco, sobre todo considerando, dijo, que estamos hablando de altos ejecutivos que tienen sueldos millonarios.
8: Cada división debería trabajar de manera autónoma, mejorar las condiciones, los tratamientos y ver las auditorías que se tienen que hacer. Yo creo que todavía falta mucho más por transparentar contratos millonarios que hay.
7: Y el académico y experto en minería de la Universidad Católica, Gustavo Laos, en conversación con Expreso Bio Bio, llamó a tener cuidado con las declaraciones que se están dando en el marco de toda esta investigación que todavía no ha finalizado. Y además dijo que esto no marca ni un antes ni un después en lo que es la gestión interna de Codelco, pero lamentablemente, dijo, es una polémica adicional para la crítica pública.
9: Digamos, añade un eslabón más a los desaciertos que ha tenido la compañía en los últimos 8 meses desde el accidente de expediente. Hay que ser cautos en las expresiones porque lo que hay que hacer es gestionar la empresa de tal forma que esto no pueda volver a ocurrir.
7: Todo esto, lo decíamos, se da en medio de lo que es el primer día de Bernardo Fontaine como nuevo presidente del directorio de la estatal. Llegó temprano esta mañana al edificio corporativo de Codelco, ubicado en calle Huérfanos, específicamente a las 10 de la mañana, acompañado por los que van a ser, cierto, su equipo de prensa. Entró al edificio sin hacer ningún tipo de declaraciones. Sabemos que durante toda esta jornada tiene distintas reuniones con ejecutivos de la estatal, pero como dato, mañana a las 3 de la tarde Fontaine se reuniría, o sería su primera reunión, con el directorio de Codelco, y ahí probablemente se vengan anuncios. Declaraciones públicas por el momento no hay consideradas, se especula que se podría hacer un anuncio en conjunto con el viceministro de Economía y Minería, Daniel Mas, que esta semana se encuentra de gira por distintas regiones de nuestro país. Vuelve la próxima semana y es posible entonces que, a partir de que llegue el ministro, tengamos algún tipo de punto de prensa, más bien su presentación en sociedad, ¿no?
6: ¿Pero anuncio en qué tipo? ¿Auditoría? ¿Auditoría externa? ¿Es que hay algo que se haya adelantado? ¿Nada?
7: Pronunciamientos de todo, en realidad. Por parte de lo que tiene que ver con la auditoría, sabemos que Fontaine no ha entregado declaraciones ni siquiera cuando asume como, cuando es nombrado como presidente del directorio, más que a través de sus redes sociales, un comunicado que se difundió, pero responder preguntas a la prensa, cuál va a ser la nueva gestión, este refresh que le quieren dar a la estatal, que es el discurso que da el Ejecutivo, ¿no? No se ha especificado nada de eso, pero yo creo que a propósito de toda esta polémica, lo primero es que responda a partir de las investigaciones que se están desarrollando.
4: Es claro, pero se entiende que, bueno, asume hoy, tiene mañana la reunión, la primera. Entendemos que puede, claro, necesitar tiempo para ponerse al día acerca del tema, más allá de sus propias ideas para Codelco, también saber efectivamente de qué está hablando. Hablamos durante la semana, ya la semana pasada, acerca del concepto Codelco fuera de control. Y si bien yo creo que en base a lo que hemos visto de la cuprífera estatal, hace mucho sentido la frase, pero es necesario acotarla, ¿no? Ponerle un marco para saber qué es lo que está fuera de control y si es efectivamente todo, si es que hay algo que no, que se pueda arreglar, en fin.
7: A ver, fuentes cercanas a Bernardo Fontaine aseguran que la política que va a buscar instaurar, al menos en estos primeros días como presidente del directorio, es remover a muchísima gente.
4: ¿Cargos altos?
7: Sí.
4: ¿Ejecutivo?
7: Hay que esperar.
6: Gracias, Vanessa.
7: Buenas tardes.
4: Chao, Vane.
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10: Una de la tarde, 18 minutos.
6: Republicanos emplazaron a Chile Vamos a respaldar la acusación constitucional contra el exministro de Hacienda Nicolás Grau por las eventuales inconsistencias en las proyecciones fiscales del gobierno anterior.
4: En Renovación Nacional y en la UDI acusaron presiones indebidas. Recalcaron que una acusación constitucional debe estudiarse con rigurosidad jurídica y no bajo amenazas públicas. Nuevamente acá hay una muestra de la división del oficialismo o los partidos detrás del gobierno del presidente Kast. Francisca Caris, ¿qué tal? Buenas tardes.
12: ¿Cómo están? Muy buenas tardes. Efectivamente, esta amenaza de una acusación constitucional contra el exministro de Hacienda Nicolás Grau terminó desatando lo que podríamos llamar como una nueva guerra dentro de la derecha. Y es que este emplazamiento del diputado republicano Agustín Romero directamente a Chile Vamos para respaldar el libelo acusatorio no cayó nada bien en Renovación Nacional ni tampoco en la UDI, donde acusaron presiones indebidas y cuestionaron además que se está buscando acá pautear públicamente a la coalición. Una ofensiva que, recordemos, está siendo impulsada por los republicanos y también por el Partido Nacional Libertario, que apunta a eventuales inconsistencias en las proyecciones de deuda pública y también el manejo fiscal durante la gestión del exministro Grau en Hacienda, un tema que ambas colectividades consideran de máxima gravedad política. Y es en ese contexto que Romero hoy advirtió que si Chile Vamos no se suma a la acusación, tendrán que responder ante su electorado, instalando además que llegó la hora de tomar posiciones frente a lo que son las responsabilidades políticas del exsecretario de Estado. Desde ahí que la respuesta en, digámoslo, los partidos que hoy conforman Chile Vamos no tardó en llegar. El vicepresidente de la UDI, Eduardo Cretón, diputado también, aseguró que su colectividad no actúa bajo amenazas ni presiones que al menos desde el gremialismo no van a considerar y que han sido bastante leales con el gobierno del presidente José Antonio Kast, y además planteó que ellos dudan que esta acusación constitucional se haya conversado con el Ejecutivo.
13: Yo le diría al diputado Romero que la UDI no actúa bajo presiones y amenazas de ningún tipo, que la UDI actúa de una manera leal con el gobierno. Y me gustaría saber si es que esta estrategia de la acusación constitucional fue conversada previamente con el gabinete del presidente José Antonio Kast.
12: una línea que fue prácticamente seguida por sus colegas de Renovación Nacional, en donde también endurecieron el tono. De hecho, el jefe de bancada, el diputado Diego Chalper, emplazó directamente a republicanos a redactar una acusación maciza y no escritos livianos, recordando además cuestionados libelos impulsados anteriormente, que son unos 9 aproximadamente los que correspondieron a la administración anterior de Gabriel Boric, cuando en Republicanos eran oposición.
14: Cuando estuvo puesto en la oposición, solían redactar escritos muy livianos para fundamentar sus acusaciones constitucionales. Si quieren emprender una, nosotros vamos a estar dispuestos a leerlas con mucha atención, pero que redacten una cosa maciza.
12: Esta polémica además ocurre en un momento especialmente sensible para el oficialismo, porque está marcado por las negociaciones entre el gobierno y sectores de la derecha para poder sacar adelante el proyecto de reconstrucción nacional, y también donde Chile Vamos ha buscado mantener los canales abiertos en base a ese diálogo, que haya una proyección de unidad del sector. Pero además está esta idea del Partido Nacional Libertario. Ellos impulsaron ayer, fueron de hecho los primeros que salen a decir que van a acusar constitucionalmente a el exministro Grau, y en base a este miedo que tienen desde Chile Vamos de que la discusión se entorpezca por acusar al exministro, desde el Partido Nacional Libertario, por ejemplo, el vicepresidente Hans Marowski sostuvo que acá hay una responsabilidad fiscal y una transparencia que deben estar por sobre cualquier negociación coyuntural o por pactos políticos.
15: Respetamos las decisiones de otros sectores, pero en el Partido Nacional Libertario nosotros creemos que la transparencia fiscal y la responsabilidad política no pueden quedar subordinadas a negociaciones, a cálculos políticos o a conveniencias coyunturales.
12: Acá el tema ahora de fondo es que esta discusión volvió a sacar a relucir un problema más estructural en el oficialismo, que son estos cruces públicos, la sensación de desorden que tanto le ha tenido miedo, cautela el presidente José Antonio Kast, y las diferencias que cada cierto tiempo hemos visto que terminan explotando entre los republicanos y Chile Vamos, diferencias que se vienen arrastrando desde antes de las campañas presidenciales, porque el emplazamiento de Agustín Romero rápidamente abre otra vez este debate sobre quién es más leal con el gobierno. Desde la UDI siempre ha planteado que ellos son los más leales, que ellos están siempre respondiendo cuando la cosa se pone más difícil, quién se descuelga más y hasta dónde corresponde entonces tensionar o no al Ejecutivo en medio de estas negociaciones claves. Y eso inquieta especialmente al Congreso Nacional, donde hasta ahora la discusión de la mega reforma había logrado mantener relativamente al sector. Por lo mismo, ya la interna varios están discutiendo, por lo menos en este momento, sobre ese rol y los roles que han tenido los ministros. El ministro Alvarado, el ministro de la SECPRES, que han dicho que esta acusación constitucional es un factor que debe ver el Congreso, pero que tampoco debería estar en discusión en este momento, tomando en cuenta lo que se debate, que es la ley miscelánea.
6: Lo que pasa es que nadie está obligado a lo imposible, porque, digamos, me refiero, nadie está obligado a suscribir una acusación constitucional si es que no tiene fundamentos.
4: Pero es un escenario ideal de una altura de política que yo creo que no tenemos.
6: Es que lo que pasa, ¿cuántas acusaciones constitucionales? Vale. ¿Cuántas acusaciones constitucionales la derecha llevó adelante y las perdió en la administración anterior?
4: Todas.
12: Todas.
4: ¿De las nueve? Nueve.
6: ¿Fue beneficioso para su imagen?
12: No. Es solamente una imagen para debilitar al personero político.
6: ¿Lo debilitó?
12: Nunca hubo un.
6: Cuando tú acusas constitucionalmente a alguien y esa acusación es rechazada, tú fortaleces a quien acusaste, pues, obviamente. Es al revés.
4: Por eso te digo. Mi opinión, ¿no? Que requiere una altura política que claramente no se tiene.
12: Y yo creo personalmente, sí, en mi opinión, que también el exministro Grau lo mira bastante tranquilamente esta acusación por lo mismo. Habrá que ver también qué pasa en la izquierda, cómo lo apoyan, pero por lo menos lo que hemos reporteado es que el ministro también lo mira tranquilamente.
6: Gracias, Francisca.
4: Gracias, Fran. Chao. Bueno, obviamente esto está ligado con la discusión de la mega reforma o ley de reconstrucción nacional, lo decía Francisca. Senadores de oposición ya están advirtiendo al Ejecutivo acerca de las dificultades de entrar en una negociación por esta ley también de reconstrucción nacional, cruzada por el anuncio de la acusación constitucional en contra de Nicolás Grau.
6: El gobierno piensa en distintos escenarios y uno de ellos causa preocupación incluso en sus filas. Que senadores de Chile Vamos pidan que el Ejecutivo persista en buscar amplitud en la votación para evitar un precedente nefasto de aprobar por solo un voto la iniciativa. Gonzalo Holguín tiene más antecedentes. Gonzalo, buenas tardes.
16: ¿Qué tal? Muy buenas tardes, Nivaldo Cati. Sí, la pata que tiene que ver con específicamente la Ley de Reconstrucción Nacional. Recapitulamos rápidamente. El martes comienza la tramitación en el Senado. Se espera que al menos pase por 3 comisiones. El gobierno se va a dar la tarea de conversar con diversos sectores políticos para ver si busca un acuerdo más amplio. El piso de votos que tiene, si es que todos los parlamentarios de derecha se lo ordenan, incluyendo, por ejemplo, el senador Alejandro Kuzanovich, está embullado recientemente por sus posiciones en contra del gobierno, tendría 26 votos y con esos 26 votos podría aprobar prácticamente todo el proyecto. Evidentemente hay algunas normas de quórum constitucional que podrían eventualmente necesitar más apoyo, y es por esto que el gobierno está empujado a buscar un diálogo con las oposiciones. El llamado público que se ha hecho, por ejemplo, ayer lo hizo Arturo Esquella, senador y presidente del Partido Republicano, es a intentar pactar específicamente con el socialismo democrático, que es una preocupación de las oposiciones porque el comité en donde está la Democracia Cristiana, el Partido Comunista y el Frente Amplio podría quedar fuera, quedar marginado de este diálogo, y eso es evidentemente algo que están tratando de evitar. Y es entonces que aparece este anuncio de la acusación constitucional contra el exministro de Hacienda, Nicolás Grau. El primero en tomar la voz es ni más ni menos que el senador que representa al Frente Amplio en la Cámara Alta, el senador Diego Ibáñez, quien señala que el gobierno no puede esperar sentarse a la mesa para tener un diálogo con su sector al mismo tiempo que dice apoya el garrote de la acusación constitucional, que la conversación sobre el contenido en particular del proyecto, porque la votación en contra en general no está en duda, solamente se puede dar si es que el gobierno muestra racionalidad.
17: El gobierno no puede estar pidiendo diálogo con una mano y con la otra mano apoyar el garrote de una acusación constitucional sin fundamentos. Lo que le pedimos al gobierno es consecuencia, que si es que se va a sentar a conversar sea racionalmente.
16: Bueno, desde el Ejecutivo son varios los ministros que ya han hablado del tema. Habló hace algunos minutos el ministro Sexpress José García Ruminot, dijo que ojalá el ruido este no enturbie la conversación, que se hará un esfuerzo en esa línea. Ayer el viceministro Claudio Alvarado también dijo que sería poco serio negar que efectivamente de alguna manera puede contribuir a crispar el ánimo o de alguna manera a contener o a modificar las disposiciones que puedan tener los senadores opositores a escuchar al gobierno específicamente en este contexto, sobre todo en la eventualidad de que la acusación se fuese a probar, podrían discutirse plenamente en simultáneo. Quien también habló del tema, el ministro de Hacienda Jorge Quiroz, dijo entregar una expresión de deseo, una expresión de voluntad, en donde él dice, ojalá que esto no afecte, el gobierno hará todos los esfuerzos para que esto no afecte. Escuchamos al ministro de Hacienda.
18: Bueno, la verdad es que nuestra disposición es que ojalá que esos temas no afecten. Vamos a poner el mayor de los empeños que eso no ocurra. Lo que están o no haciendo los parlamentarios es una decisión de ellos.
16: Bueno, también yo les decía que el gobierno analiza diversos escenarios. Por ejemplo, en uno de ellos busca un acuerdo transversal, amplio. Reconoce que tiene que modificar cuestiones como la invariabilidad tributaria o la reducción del impuesto a la gran empresa. Perfecto. Se logra un acuerdo político más transversal, eventualmente, por ejemplo, con la centroizquierda. Ese es un camino. Otra posibilidad, que siempre ha estado ahí, lo comentábamos el lunes temprano en la mañana, el escenario de esta semana distrital y el análisis legislativo de la estrategia que estaba haciendo La Moneda, ha tomado fuerza ante la posibilidad de que las oposiciones se declaren en rebeldía con este diálogo, no quieran participar de la mesa amén de la acusación constitucional, y en ese contexto el gobierno ha dicho un discurso que ya se está instalando internamente en el Senado, que los senadores de oficialismo reconocen que han escuchado plenamente, que tiene que ver con la posibilidad de que el gobierno avance de la misma manera en que avanzó en la Cámara y trate de aprobar este proyecto solamente con un voto más de la cuenta, que es el escenario en donde todas las fuerzas se le alinean y en donde todos votan a favor de los grandes elementos en particular, aunque hay que decir que hay senadores como Matías Walker o Miguel Ángel Calisto que tienen algunas aprensiones con algunos elementos en particular que el gobierno de todas maneras tendría que abrirse a negociar un poco y modificarlo. Le preguntamos al vicepresidente del Senado, al senador de la UDI, Iván Moreira, ¿qué opina de la posibilidad de que el gobierno decida este camino? Es decir, consideramos que la discusión con las oposiciones es infructuosa y vamos para adelante con los votos que tenemos, como dio a entender ayer en la noche el viceministro Claudio Alvarado. El senador UDI Iván Moreira, vicepresidente de la Cámara Alta, dice que ese sería un precedente nefasto.
19: Yo espero que el proyecto pueda ser aprobado con una votación mayoritaria. No podemos depender de uno solo. Y este precedente sería peligroso y nefasto para las próximas iniciativas legislativas.
16: Bueno, otra reacción muy reciente es la de la senadora del Partido Socialista, Daniela Chicardini, que además es integrante de la Comisión de Hacienda de la Cámara Alta. Ella dice, y en esto citamos, lo del ministro Alvarado ya parece chacota. Primero chantajeó con extender los plazos según cómo se votará la idea de legislar, y al día siguiente le puso suma urgencias para despachar la ley de los superricos en 15 días. Eso demuestra que nunca hubo voluntad real de diálogo, sino que era una estrategia para intentar imponer, aunque sea por un voto, una reforma que es mala para Chile. Entonces, el ánimo crispado, Nivaldo Cati, todavía no llegamos al momento en donde conocemos si es que los interlocutores van a querer siquiera sentarse a la mesa, y evidentemente, como escuchábamos en el despacho de Francisca, todavía resta mucho por conocer respecto de cuál es el destino de esta ofensiva constitucional. Lo cierto es que ya está impactando el ánimo de la negociación de la mega reforma, pero no al punto todavía, por estar en semana distrital, evidentemente, de decir si es que efectivamente esto resulta en que las oposiciones se bajen de la mesa o que el Ejecutivo de alguna manera desista de persistir en estas conversaciones y siga este camino que les describíamos, el de avanzar, avanzar, avanzar, y ojalá aprobar todo por un voto eventualmente cuando llegue el proyecto a la sala del Senado.
6: Muchas gracias, Gonzalo.
16: Buenas tardes.
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20: Tarde, 33 minutos.
6: El ministro de Seguridad, Martín Arrau, aseguró que la Política Nacional de Seguridad y el plan del gobierno son complementarios y que van a operar en conjunto.
22: Y además confirmó que se van a ingresar 20 proyectos de ley o urgencias legislativas en los próximos días. Todo esto, por supuesto, relacionado con seguridad pública. María José de la Barra en La Moneda. Hola, María José, buenas tardes.
23: ¿Cómo están? Muy buenas tardes. Ya se cumplió una semana del arribo de Martín Arrau al Ministerio de Seguridad, con una agenda intensa y, por cierto, un estilo que también ha llamado la atención. Salió parte del equipo de la ex ministra Steiner, y él mismo ha sido quien ha decidido encabezar gran parte de las reuniones para mostrar este nuevo sello que quiere imprimir su administración, que es tomar en cuenta la seguridad pública como una política de Estado, más allá de una política de un gobierno en particular. En esa línea ha mantenido distintas reuniones, no solamente con carabineros, PDI y gendarmería, sino también que se reunió con el exministro de dicha cartera, Luis Cordero, también con el exsubsecretario del Interior, Felipe Arboe, y con otros relativos a temas de seguridad. Por cierto, también uno de los temas que llamó la atención fue que haya destacado la Política Nacional de Seguridad que implementó el gobierno anterior. Esto, de hecho, también fue uno de los puntos que tomó la oposición para poder levantar las críticas por parte de La Moneda. Y si bien se aclaró que la Política Nacional de Seguridad que se implementa en el gobierno anterior y que rige desde el 2025 al 2031 es un marco amplio, la estrategia de seguridad que quiere implementar esta administración es complementaria, existe por separado y se va a implementar en conjunto. A eso apuntó el ministro Arrau durante esta jornada.
24: Hay que distinguir lo que es una política nacional de seguridad que dura 6 años y la estrategia, el plan, la acción, que es lo que estamos ejercitando desde estos días. Ustedes nos han visto en terreno. Efectivamente, lo que mandata la ley es que cada gobierno puede establecer su propia estrategia en base a sus planes. Es lo que nosotros vamos a hacer.
23: En esa línea, los próximos días son clave. El ministro confirmó que están trabajando por ingresar 20 proyectos de ley o iniciativas que puedan implementar algún tipo de urgencia. Algunas van a ser claramente dadas a conocer por el presidente José Antonio Kast en la cuenta pública. Hoy se juntó con distintas personas. El ministro Arrau durante la mañana estuvo con el fiscal nacional Ángel Valencia y luego se reunió con representantes del Senado, en particular de la Comisión de Seguridad. Posterior a la cita, el senador socialista Juan Luis Castro valoró que se vea la seguridad como una política de Estado y dijo que es sumamente necesario conocer la agenda concreta del gobierno en esta materia.
0: está aterrizando ya a puerta del tercer mes de gobierno, en quien lejos de la arrogancia se está entendiendo la política de Estado, pero a aquello hace falta, y eso es lo que esperamos para la próxima semana, que haya anuncios que permitan decir qué es lo nuevo en política de seguridad que trae el presidente Kast.
23: La reunión con los senadores de la Comisión de Seguridad no es lo único. A esta hora el ministro Arrau está reunido con el presidente del Partido Nacional Libertario, Johannes Kaiser, y a eso de las 2:30 de la tarde va a recibir al presidente de la Cámara, Jorge Alessandri, y la presidenta del Senado, Paulina Núñez, quienes también van a entregar sus propuestas en materia de seguridad. Katy Nivaldo.
4: Gracias, Majo.
23: Buenas tardes.
4: Hasta pronto.
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0: Tardes.
1: Hola, muy buenas tardes. Sí, una contundente agenda policial que nos traslada en primera instancia a la comuna de La Granja. Vamos a partir con este grave incidente que afecta a una familia que está justamente en un caso que está siendo investigado por personal de la PDI, que ha sido instruida por el Ministerio Público para aclarar las circunstancias de este turbazo. Una turba de individuos que ingresó hasta esta casa que está en la calle Isla Adelaida, en los límites de la Florida con La Granja. Y fíjense ustedes que estos individuos ingresaron a esta casa de habitación utilizando indumentarias similares a las de carabineros, al menos los chalecos que ellos portaban. Estaban portando armas, intimidaron a una persona que era la única que estaba a esa hora en la casa y que resulta ser una joven de 18 años y que logró esconderse en primera instancia en el baño, pero la sacaron de ahí y la abusaron incluso sexualmente. Estos individuos andaban buscando especies, andaban buscando joyas y andaban buscando también alimentos, porque curiosamente la familia se dedica a ese rubro. Tienen un negocio asociado a la venta de diferentes tipos de alimentos y eso es lo que exigían. Pero la alarma del domicilio comenzó a sonar y esto espantó a los ladrones, que inmediatamente huyeron del lugar y se subieron a un vehículo que los esperaba afuera. La madre de la víctima, que es una joven de 18 años, es auditora de nuestra emisora de Bio Bio, la radio. Ella se comunicó con el departamento de prensa, comentó lo que le había ocurrido y logramos concertar una cita con ella en su domicilio. Ahí habló con nosotros y nos entregó el siguiente testimonio.
2: Y quedó mi hija sola. Sintió unos ruidos que estaban golpeando y ellos, vestidos de carabinero, entraron en un auto blanco. Entraron, rompieron la puerta y ella se escondió en su pieza y le hicieron tirar la puerta pidiendo mercadería, cigarro, joya. La manosearon y le dijo: te vamos a secuestrar.
1: Una situación muy compleja, por cierto, lo que vive esta joven de 18 años que finalmente ustedes están escuchando la voz de la madre, que estaba llegando a su trabajo en la comuna de Macul, y es ahí cuando ella recibe el llamado de su hija señalando lo que le había ocurrido. Es ahí donde los primeros en llegar, en todo caso, son carabineros de ahí de la comuna de La Granja, pero el Ministerio Público decide que trabaje la PDI. De todas formas, estuvimos hablando con los vecinos del lugar que escucharon los gritos de la joven. Esto fue lo que logramos también obtener en voz de los mismos residentes cercanos al lugar donde ocurrió este hecho.
3: Habían golpes en la casa al lado y enseguida mi esposo dijo: como que parece que estaban asaltando en la casa. Y vimos que había un auto, se encendió la alarma y ahí los tipos que estaban en el auto salieron de la niña, se escuchaban gritos de ella.
4: Eran unos cabros jóvenes y tres parece que salían corriendo, medios como de policía, una vestimenta así.
1: Y eso es justamente lo que más ha llamado la atención, que estos individuos hayan estado portando ropas o características similares a las de la policía uniformada. Y en este sentido, ya les decíamos nosotros que estuvo trabajando en el lugar personal de la PDI, de la Brigada de Investigación Criminal del sector, que nos entregó más detalles. Ustedes van a escuchar ahora al subprefecto Cristian Viveros, que es el jefe de esta unidad policial de la comuna de San Ramón, quien también nos entregó más detalles.
5: Se bajan cuatro sujetos, pero munidos con armas de fuego, y rompen el domicilio, amenazan a la única persona que se encontraba, que era una mujer. Esto sufre tocaciones. Ellos, como venían premunidos con indumentaria de una institución policial, se identificaron como tal y procedieron al registro del inmueble.
1: Bueno, mientras esa investigación sigue en curso y ustedes escuchaban ahí a las autoridades, vecinos y también a las víctimas, vamos a cambiar de tema porque vamos a ir a otra locación de la región metropolitana. La comuna es Peñalolén. Ahí en horas de esta mañana se desarrolló un gigantesco incendio que arrasó al menos seis viviendas que estaban dentro de un sitio del tipo parcela. Es ahí donde estas casas resultaron completamente destruidas. La gente alcanzó a salir con lo puesto, pero lamentablemente hubo dos víctimas fatales, además de cuatro lesionados con quemaduras de diverso grado. Ahí estuvimos hablando con bomberos. Esto ocurre justamente en el sector muy cercano a la quebrada de Macul, entre los límites de Peñalolén, incluso en La Reina, donde hablamos con Mauricio Valderrama. Él es el cuarto comandante del Cuerpo de Bomberos de Ñuñoa que nos confirmó la muerte de estas dos personas.
6: La información que manejamos hasta el momento es que hay cuatro personas lesionadas que fueron derivadas antes de la llegada de bomberos a los diferentes centros asistenciales. El lamentable fallecimiento de dos personas que no alcanzaron a salir del incendio.
1: Calle Las Vertientes, esa es la dirección entonces donde ocurrió este gigantesco incendio, donde incluso los vecinos señalaban hubo varias explosiones producto aparentemente de los cilindros de gas licuado que se utilizan para precisamente ocupar labores domésticas. Esta situación está siendo investigada por el Departamento de Estudios Técnicos de Bomberos, pero no se descarta que también haya una especialización de parte de las policías para poder entonces entender cuál fue el origen y causa de este siniestro. 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
0: En medio de un plan de copamiento en las estaciones del metro, el general director de Carabineros, Marcelo Araya, manifestó su expectativa de aumentar en 3.000 la dotación policial en los próximos 3 años.
7: Sigue prófuga además una mujer que habría asesinado a su pareja en contexto de violencia intrafamiliar. Esto fue en la comuna de Colina. En otra de nuestras unidades móviles está Rodrigo Pino. Hola, Rodrigo, buenas tardes.
8: Sí, hola, buenas tardes. Partimos con este amplio despliegue que desarrolló personal de Carabineros durante esta mañana en varias estaciones del metro, sobre todo en la línea 2 que tiene relación con la que se llama copamiento territorial, para dar algún tipo de control y también fiscalización en estas estaciones de metro, que recordemos es la columna vertebral del transporte público de la región metropolitana, y también varios focos de hechos delictivos, principalmente los denominados motochorros y también la presencia del comercio ambulante. Este despliegue se generó entre las estaciones Franklin y El Pino, en lo que es la línea 2 del metro, y que permitió desarrollar este control y fiscalización en tanto personas como también en vehículos. El general director de Carabineros, bien digo, Marcelo Araya, se movió a estas estaciones de metro para recorrer y ver cómo fue el trabajo de este copamiento, parte de una estrategia nueva que está desarrollando Carabineros para poder generar esta sensación de seguridad y también sacar de la vía pública personas con antecedentes policiales o también que estén ejecutando algún tipo de delito. En este punto, el general director valoró el trabajo de policial, señalando que esto es lo que busca las personas, que se le otorgue seguridad y también garantía al desplazarse en la vía pública. En todo caso, reitero que efectivamente la falta de dotación suficiente de la policía no permite generalmente desarrollar estos amplios operativos que, en todo caso, dijo, se van a desplegar a gran parte de nuestro país. Es por ello que ha señalado que efectivamente, la meta que se ha proyectado es que ojalá en los próximos 3 años, con un plan estratégico que ya ha sido presentado al gobierno, se pueda ampliar en 3.000 plazas más las personas que opten por la policía uniformada en medio de lo que es formación profesional. Ha señalado que efectivamente lo ideal sería tener cerca de 7.000, pero hay que ser realista, dijo, y las infraestructuras, las características de formación no permiten apuntar a ese número. Escuchemos las palabras del general director de Carabineros en torno a esta situación respecto de la dotación policial y también de este proyecto que él pretende planificar dentro de los próximos 3 años.
9: Me encantaría tener 7.000 carabineros más, pero tenemos que ir paso a paso. Hemos tenido muy buena recepción por parte de la autoridad. Ojalá dentro, yo hablo de a lo mejor dentro de los 3 siguientes años, tener un aproximado de 3.000 carabineros. Eso ya sería muy bueno, pensando en un incremento adicional de 1.200 carabineros por año. Es una iniciativa que es factible de realizar.
8: Sí, de hecho ha señalado que ya se está trabajando para poder abrir nuevas opciones de formación en materia de infraestructura en otras regiones de nuestro país que permita aumentar las plazas para la formación de carabineros. Tuvo respuestas el general director de Carabineros por parte del ministro de Seguridad, Martín Arrau, quien confirmó que parte del plan de seguridad que él está elaborando junto al gobierno apunta a aumentar la dotación policial.
10: Y varios de los anuncios que vamos a hacer van en la línea de motivar que más jóvenes puedan incorporarse a estas instituciones. Las cifras en varios fenómenos delictuales han ido a la baja porque se han incorporado también tecnologías, técnicas y ciertas reformas legales. Queremos contar con más carabineros y más funcionarios en las fuerzas de orden y seguridad, y por eso efectivamente vamos a entrar con una reforma contundente, apoyarlos con medios, tecnologías y reformas legales también que les den más apoyo.
8: Sí, el despliegue policial arrojó también personas detenidas por órdenes de detención vigente, también por delitos flagrantes, particularmente estos denominados lanzazos. No se ha entregado una cifra oficial, ya que aún había procedimientos en desarrollo y durante las últimas horas o las próximas horas se va a entregar detalle por parte de Carabineros respecto a lo que fue este despliegue en la región metropolitana y que se va a extender, lo señalaba el general director de Carabineros, a lo largo del país. Nos vamos ahora a otro hecho policial y que da cuenta de un caso vinculado a una riña en contexto de violencia intrafamiliar y que tiene a una mujer de 27 años en calidad de prófuga y a su pareja, hombre de 38 años, que fue asesinado al interior de su domicilio. Todo esto se produjo en la calle Lo Seco, esto es en la comuna de Colina, donde, de acuerdo a la información aportada por vecinos, se habían producido varias discusiones previas en este edificio de departamento donde residía esta pareja. Sin embargo, en horas de noche esta situación pasó a mayores y lamentablemente terminó de la peor forma. Esta mujer con un cuchillo atacó al hombre en reiteradas ocasiones, provocándole lesiones en sus extremidades, pero también, lo más grave, una herida torácica que finalmente terminó con su vida mientras recibía atención médica en un centro asistencial. Esta mujer, si bien en un principio salió a solicitar ayuda al personal de seguridad municipal, finalmente se le pierde su rastro, escapa del lugar y por ahora se permanece en calidad de prófuga. Ha estado trabajando en las últimas horas personal de la Brigada de Homicidios de la PDI. De hecho, el inspector Alan Becerra entregó los detalles respecto de que esta situación podría tratarse de una riña y hay trabajos particularmente para poder ubicar a esta persona y también ver el contexto exacto de este incidente, de este asesinato, si tiene relación con violencia intrafamiliar.
11: Que la víctima habría mantenido una discusión con su pareja, quien en circunstancias que se investigan, lo agrede con un arma cortopunzante en el hemitórax, para luego huir mientras que la víctima fue auxiliada por personal de seguridad ciudadana, quienes finalmente lo trasladan hasta un centro asistencial, lugar donde fallece debido a la gravedad de sus lesiones. Se continúan realizando las diligencias tendientes para esclarecer las circunstancias del hecho y materializar la detención.
8: Sí, algunos vecinos entregaron algunas características físicas de ella, también algún nombre. En base a estos antecedentes es que la policía estaba buscando a esta persona. Se ha hecho ya un encargo a otras unidades de la Policía de Investigaciones, mientras que la víctima va a ser periciada por parte del Servicio Médico Legal para entregar un informe forense y posteriormente ser entregado a sus familiares. 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
12: Faltan 11 minutos para las 2 de la tarde.
13: Vamos a la región de Los Lagos, se están realizando diligencias en Puerto Varas y es por la muerte del suboficial mayor Javier Figueroa Manquimilla. Él fue baleado gravemente en la madrugada del 11 de marzo y hasta ahora no se ha podido establecer qué fue lo que pasó. Robinson Cárdenas está en el lugar en que se realizan estos peritajes y nos cuenta todo a esta hora. Robinson, ¿qué tal? Buenas tardes.
14: Hola, ¿cómo están? Nosotros en la Villa Licarayén, a un costado de la línea férrea, a pasos de calle San Francisco, en Puerto Varas, lugar en donde cayó gravemente baleado en la cabeza el entonces sargento Javier Figueroa Manquimilla. Recordemos que este hecho se remonta a la madrugada del 11 de marzo pasado, cuando los funcionarios de la primera comisaría puertovarina llegaron hasta esta área, muy cerca de la salida sur de la comuna Lacustre, alertados, se ha dicho, de personas que bebían alcohol y estaban provocando desórdenes a un costado de la vía férrea. En torno a esos llamados han salido distintas versiones que darían contexto a la situación. Todo forma parte de la investigación que, recordemos, es reservada. Durante esta jornada se está realizando una nueva operación de rastreo. En esta participa un ejemplar canino con un guía del Laboratorio de Criminalística de Carabineros que llegó desde la región metropolitana hasta Puerto Varas para apoyar las diligencias que permanecen en desarrollo con efectivos de Carabineros y de la Policía de Investigaciones realizando diversas acciones en la zona en la que fue baleado el ascendido póstumamente su oficial mayor Figueroa Manquimilla. En medio de estas diligencias que se han extendido por gran parte de esta mañana, llegó hasta la zona la madre del mártir, nos referimos a Marlene Manquimilla. Escuchemos lo que dijo a su arribo.
15: Respuesta tardía, lo que... Es muy tardía la respuesta.
16: ¿Te habías hecho antes esta reconstitución?
15: Hace rato.
16: ¿Cómo se enteraron de este procedimiento?
15: Mire,
16: por la televisión.
15: Sí, por televisión todo. Y si nosotros siempre estamos enterando por la televisión, pero eso nos da lata porque supuestamente que esto tenían que avisar, haberlo avisado a la familia.
14: Lo que se está realizando es una reconfirmación de los relatos del equipo policial que llegó durante la madrugada del 11 de marzo hasta esta zona, situación que ha derivado en la suspensión del servicio ferroviario, lógicamente, que conecta en este caso Llanquihue con Puerto Montt a propósito de estas diligencias que permanecen en desarrollo. A la distancia podemos observar a los familiares cercanos a la madre del mártir dialogando con carabineros y también las distintas acciones que se realizan en el punto en el que habría ocurrido esta situación, que a la fecha no tiene imputados conocidos ni avances públicos, una investigación que, recordemos, es del todo secreta, han dicho las autoridades. En Puerto Varas, Bío Bío, la radio.
12: Faltan 8 minutos para las 2 de la tarde.
0: Durante esta jornada se procedió a un desalojo con posterior demolición de una toma ubicada en el terreno perteneciente a la Escuela Naciones Unidas de Playa Ancha en Valparaíso.
7: Ya ha finalizado el proceso, el Servicio Local de Educación Pública, el SLEP, hará entrega del terreno de 1.800 metros cuadrados al equipo directivo del establecimiento para que definan el futuro uso en conjunto con los vecinos. ¿Qué van a hacer con esos terrenos? Lucas Peña nos informa desde la región de Valparaíso. Lucas, buenas tardes.
17: ¿Qué tal? Muy buenas tardes. Y claro, porque una problemática que se venía arrastrando desde el año 2022 en el contexto de la instalación de un asentamiento irregular en el cuarto sector de Cerro Playa Ancha, aquí en la comuna de Valparaíso. En el comienzo de la llegada de esta toma habían dudas incluso de quién finalmente era, a quién le pertenecía este terreno ubicado acá a las cercanías de la calle Araucarias, las Araucarias, y después posteriormente se confirma que finalmente este terreno pertenece a la Escuela Naciones Unidas del Servicio Local de Educación Pública de Valparaíso. Vecinos, de hecho, denunciaron que estaban registrando diferentes incivilidades en el sector ante la llegada de esta toma y además porque se estaba convirtiendo en un foco complejo de limpieza. Eso se advirtió, estas situaciones que se estaban registrando en el lugar, y es bajo ese contexto que también inician todas las coordinaciones desde el SLEP en conjunto con el municipio de Valparaíso y también con la delegación presidencial. Fue finalmente a inicios de este año que se da el primer aviso, en el mes de febrero específicamente, para el desalojo voluntario de las personas que se encontraban en el lugar, y solamente la mitad de las personas que estaban en el asentamiento irregular se retiraron voluntariamente. Había otro grupo que se mantuvo porque señalaron que no fueron notificados en ese momento. Finalmente se da el último aviso la semana pasada, que el día de hoy se iba ya a realizar la respectiva demolición de estas viviendas y también este desalojo, y es ahí cuando también se registra el desalojo de 3 familias que todavía se mantenían en este asentamiento irregular. Detalles que entregó el mayor de la primera comisaría de carabineros de Valparaíso, el mayor Gustavo Figueroa, que pasaremos a escuchar a continuación.
18: Nosotros como carabineros, más que nada como auxilio de la fuerza pública, hemos estado prestando aquí la cobertura y no tuvimos mayores inconvenientes con las personas que estaban aquí en la toma, que eran 3 familias en sí.
17: Fueron alrededor de 4 casas que fueron desarmadas y algunas que incluso ya estaban deshabitadas en el momento que se procedió al ingreso de toda la maquinaria, en conjunto también con este contingente, este despliegue de carabineros también en las inmediaciones de este terreno, que también incluso hay que indicar que había mucha basura acumulada y también se procedió al retiro también de esta basura al interior de este terreno, y que incluso también, como habíamos indicado, era una de las problemáticas que también afectaba a la comunidad de la Escuela Nacional Unidas. Ahora la pregunta es, ¿qué va a pasar con este terreno cuando ya finalicen con estas labores? Ya por lo menos ya se procedió a la respectiva demolición y el retiro de los materiales, y también se procedió a los trabajos de limpieza con el retiro también de la basura y también de diferentes elementos. Le consultamos específicamente al coordinador de seguridad del SLEP Valparaíso, Javier Mancilla, quien indicó que se entregará el terreno finalmente al equipo directivo de la Escuela Naciones Unidas, y de ahí finalmente se va a definir en conjunto con los vecinos cuál será el plan para este terreno que será entregado después de este procedimiento.
19: Pero acá lo principal es que se va a hacer entrega al equipo directivo de la escuela para que ellos con la comunidad decidan cuál va a ser su mejor uso, en la medida que como servicio local dispongamos los recursos necesarios, podamos ejecutar una obra mayor para utilizar el espacio siempre en beneficio de los niños y niñas de la escuela.
17: una comunidad escolar y también vecinos del sector que valoraron la ejecución de este proceso de desalojo, pero también mostraron preocupación, ya que dentro de las familias que fueron desalojadas hay algunas que son parte de la comunidad de la Escuela Naciones Unidas acá en el sector, en este, el cuarto sector de Playa Ancha de la comuna de Valparaíso. Frida Reyes, quien es dirigente del sector número 45 Corby El Triunfo, de hecho hizo un llamado para que estas familias puedan optar a un subsidio habitacional a mediano y también a largo plazo. La escuchamos.
20: Desde el municipio yo sé que van a colaborar para que estas familias queden reubicadas. En el corto plazo, como les digo, con un subsidio de arriendo, en el mediano plazo que puedan optar, digamos, al beneficio de postular a la vivienda, y en el largo plazo, ¿por qué no pensar en que ellas también puedan tener su vivienda?
17: La mayoría de las familias optaron a un traslado a casas de familiares y también de vecinos, considerando también que la municipalidad también dispuso de un albergue en el caso de que sea necesario. Y además también podemos señalar que las clases en la escuela en Naciones Unidas fueron suspendidas hasta el viernes por este proceso de demolición que inició durante esta mañana, un proceso que, como habíamos indicado, ya finalizó, al igual que este proceso de limpieza. Incluso ya también se instaló un cerco perimetral en este terreno que será entregado finalmente al equipo directivo de la Escuela Naciones Unidas después de este procedimiento que se registró esta mañana aquí en la comuna de Valparaíso. En la región de Valparaíso, Bio Bio, la radio.
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6: Felipe Espina, ¿cómo estás? Buenas tardes.
7: Hola, Katy. Felipe.
8: Nivaldo, ¿cómo están? Buenas tardes. Se promulgó esta mañana en el Estadio Nacional la nueva ley de sociedades anónimas deportivas, marco regulatorio para profesionalizar, según se espera, el deporte profesional, valga la redundancia, en nuestro país. Los detalles los tiene a esta hora, precisamente desde el Estadio Nacional, Benjamín Rojas. Benjamín, ¿qué tal?
9: ¿Qué tal? Hoy finalmente se promulgó la ley que reforma las sociedades anónimas deportivas acá en el Estadio Nacional, con la presencia de figuras súper importantes como lo es la ministra del Deporte, Natalia Ducó, uno de los principales impulsores de esta ley, el senador Matías Walker, y también quien firmó la promulgación, el documento, el presidente de la República, José Antonio Kast. De hecho, en su discurso fue súper enfático que ya lograron pasar esa primera etapa de tramitación y promulgación, y ahora viene la más importante, que es la implementación de la ley. Esto fue lo que dijo el presidente de la República, José Antonio Kast.
10: Aquí nos jugamos el buen resultado de la ley. En estos 18 meses que tenemos por delante, tiene que haber apertura, tiene que haber trabajo mancomunado entre todos. Todos tenemos una obligación. Nosotros como gobierno nos comprometemos a poner todo a disposición, pero necesitamos que todos los actores entiendan que esto es importante para recuperar el deporte que al final atrae más personas. Y a partir de este deporte, podamos ir fomentando otros deportes.
9: En ese contexto, ¿qué es lo que viene ahora? Es la implementación de la ley. Tienen 18 meses para hacerlo, pero viene un paso importantísimo, que es la creación del reglamento. Desde hoy tienen 180 días todos los personajes, el Ministerio del Deporte, el Instituto Nacional del Deporte, el CIFUP, los presidentes de las federaciones, para trabajar en este reglamento y poder garantizar, obviamente, la correcta implementación de la ley que reforma las sociedades anónimas deportivas. Desde el Estadio Nacional, Bio Bio, la radio.
8: Bueno, tiene varias cosas esta ley. Dentro de las más importantes es precisamente eliminar la multipropiedad, algo que ocurría de manera velada, pero que ocurría en el fútbol chileno. Hablemos a propósito del fútbol chileno. Hablemos de Colo-Colo, que viene de ganarle a la Católica el fin de semana. Es puntero exclusivo del torneo, a 8 puntos del segundo, que es Huachipato, a 9 puntos del tercero, que es Limache, y a 10 puntos de la Católica, que mañana juega Copa Libertadores ante Boca Juniors en la Bombonera. Lautaro Pastrán, volante del Cacique, asegura que, más allá de la diferencia con sus más cercanos perseguidores, todavía no se sienten favoritos al título.
11: Es muy pronto igual para mí decir que vamos a campeonar. Es muy pronto, todavía no termina la primera rueda, pero hay que ir partido a partido, siendo sobre todo exigentes con nosotros mismos, y bueno, y si en el camino van cayendo los demás equipos y nosotros vamos ganando, obviamente vamos a salir campeones, pero falta, hay que seguir humildes también.
8: Ya, veremos qué ocurre. Son una ventaja importante la que tiene el Cacique con sus más cercanos perseguidores. Falta muchísimo torneo todavía. De hecho, ni siquiera ha finalizado la primera parte del torneo. Al cierre, hablemos del tenis. Lamentable la lesión de Valentín Bacherot, el rival de Alejandro Tavilo, en la segunda ronda.

0: de Roland Garros. Lamentable para él, buenas noticias para Tabilo, que avanza de esta manera sin jugar por primera vez en su carrera a la tercera ronda de este, el segundo Grand Slam de la temporada. En esa instancia de este torneo, seguramente el día sábado deberá enfrentar al vencedor de la llave entre Moise Kounoumé, francés, que tiene 17 años, 318 del mundo, y el paraguayo Daniel Vallejo, número 79 del listado.
1: Gracias, Felipe. Gracias, Felipe. Chao.
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1: Hay toda una polémica generada por la suspensión del Día del Patrimonio en el Estadio Nacional. Y el Ministerio de Deporte atribuyó la situación a estrechos plazos institucionales que no permitieron mover el partido, que es de la Universidad de Chile.
3: Y el domingo, atención, en el Estadio Bicentenario de la Florida, epicentro de intercambio de láminas del Mundial 2026.
1: Y la agrupación británica Jungle confirmó su retorno a escenarios chilenos para el 3 de abril, donde nos va a contar Paula Gómez. Hola, Paula, buenas tardes.
4: Hola, muy buenas tardes. Así es, ya lo adelantaban, debido a la polémica que surgió por la suspensión de las actividades en el marco del Día del Patrimonio en el Estadio Nacional, programadas para este sábado 30 de mayo, desde el Ministerio del Deporte se refirieron durante esta jornada a la situación. Recordemos que la Corporación Estadio Nacional Memoria Nacional confirmó que no podrán abrir sus puertas en dicha jornada debido a la realización del partido de fútbol entre la Universidad de Chile y Deportes Concepción. El presidente de la corporación, Marcelo Acevedo, acusó que pese a haber coordinado las rutas guiadas con anticipación, el Ministerio del Deporte habría rechazado reprogramar este encuentro deportivo. Sin embargo, la contraparte también entregó sus razones. Consultada esta jornada por la controvertida decisión, la ministra del Deporte, Natalia Ducó, defendió la postura técnica y aclaró que la problemática no pasó por una falta de voluntad, sino por un tema administrativo y de tiempo entre las carteras de gobierno.
5: Sí, se hizo la solicitud al club, pero por las fechas donde se nos dio la orden, o sea, se nos dio la solicitud a través del ministro de Cultura, no fue posible por los criterios técnicos deportivos.
4: Para cerrar la jornada y a modo de balance también de las actividades que sí se podrán realizar, la ministra Ducó destacó que este domingo el Estadio Nacional ofrecerá un importante hito deportivo y patrimonial para los asistentes. Las familias que visiten el Coliseo de Ñuñoa podrán conocer de cerca la histórica Copa América ganada por Chile en 2015, la cual estará expuesta en los camarines junto a las camisetas oficiales de la selección de aquella época. Finalmente, la secretaria de Estado aprovechó también esta instancia para adelantar un plan de infraestructura y memoria institucional, refiriéndose formalmente al proyecto que busca crear el Museo del Deporte Nacional en las dependencias del Estadio Nacional. Y en otro punto de la capital, en otro estado y en otra actividad en el marco del Día del Patrimonio, el furor por el álbum oficial del Mundial 2026 inspiró a la Municipalidad de La Florida a convertir el Estadio Bicentenario en el escenario más grande de una gigantesca jornada de intercambio de láminas, integrando de manera inédita dentro de la cartelera oficial comunal para celebrar el Día del Patrimonio. La cita familiar está programada para este domingo 31 de mayo entre las 10 de la mañana y las 2 de la tarde. Al respecto, se refirió sobre la actividad el alcalde de La Florida, Daniel Reyes.
6: La Municipalidad de La Florida no ha querido ser ajena a la fiebre mundialera y por esa razón hemos organizado una cambiatón masiva en el Estadio Municipal Bicentenario para el domingo 31 de mayo a partir de las 10 de la mañana. Lo que queremos es ofrecer un espacio seguro para que los niños y niñas de la comuna puedan desarrollar esta actividad lúdica junto a sus familias.
4: La iniciativa busca aprovechar el fenómeno social de Panini como un puente intergeneracional, reuniendo a niños, jóvenes y adultos en un entorno protegido. Para garantizar la tranquilidad de los asistentes, el municipio, junto a las corporaciones locales, dispondrán de zonas organizadas especialmente para coleccionistas, sectores de intercambio y puntos de apoyo para clasificar las láminas que estén repetidas. El evento en la cancha principal también contará con ambientación mundialera, música, food trucks, la presencia de influencers deportivos y la participación de exfutbolistas. Y pasando a la música, el colectivo londinense de soul moderno, funk y...
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nombre del Padre, y del Hijo, y del Espíritu Santo. Amén. Padre nuestro que estás en el cielo, santificado sea tu nombre. Venga a nosotros tu reino. Hágase tu voluntad en la tierra como en el cielo. Danos hoy nuestro pan de cada día. Perdona nuestras ofensas, como también nosotros perdonamos a los que nos ofenden. No nos dejes caer en tentación, líbranos del mal. Amén. Dios te salve María, llena eres de gracia, el Señor es contigo. Bendita tú eres entre todas las mujeres, y bendito es el fruto de tu vientre Jesús. Santa María, Madre de Dios, ruega por nosotros pecadores, ahora y en la hora de nuestra muerte. Amén. Creo en Dios, Padre Todopoderoso, Creador del cielo y de la tierra. Creo en Jesucristo, su único Hijo, nuestro Señor, que fue concebido por obra y gracia del Espíritu Santo. Nació de Santa María Virgen, padeció bajo el poder del Concilio, fue crucificado, muerto y sepultado. Descendió a los infiernos, al tercer día resucitó de entre los muertos, subió a los cielos y está sentado a la derecha de Dios, Padre Todopoderoso. Desde allá divina a los vivos y muertos. Creo en el Espíritu Santo, la Santa Iglesia Católica, la comunión de los santos, el perdón de los pecados, la resurrección de la carne, la vida eterna. Amén.

Dios de la vida y de la paz. Tú que enviaste a tu Hijo como príncipe de la paz, mira con compasión este mundo herido por la violencia, la injusticia y la guerra. Te pedimos con el corazón abierto y las manos vacías, una paz que no se imponga por la fuerza, sino que brote del respeto, del diálogo y del perdón. Una paz desarmada y desarmante, que venza el miedo y abra caminos de esperanza. Toca el corazón de los poderosos para que escuchen el clamor de los pueblos por una paz justa y ahora. Sostén a quienes trabajan silenciosamente por la reconciliación. Consuela a las víctimas y haznos artesanos del encuentro y de la fraternidad. Haznos instrumentos de tu paz. Que siguiendo el Evangelio de tu Hijo y la voz profética de tus siervos, nuestros pastores, nunca nos cansemos de orar, construir y sembrar la paz. María, Reina de la Paz, ruega para que seamos servidores de la paz. Amén.

0: Oremos también por el Papa León XIV, para que su ministerio sea de esperanza y de paz.
1: Desde Pedro hasta hoy ha pasado la llama, una historia de fe que en el alma se trama.
2: Madre de Gracia, custodia y protege al Santo Padre León XIV, que bajo tu manto encuentre siempre la fuerza y la luz del amor para llevar al mundo la esperanza del Señor resucitado. Que escuchemos su voz para ser puentes de paz, de unidad y cercanía con los que sufren, antorchas que iluminen. Espíritu Santo, renueva en la Iglesia el anhelo de Dios, belleza tan antigua y tan nueva, y así podremos amarnos los unos a los otros como Jesús nos ama.

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